0: Vamos con la información. La Secretaría de Economía, en colaboración con Santander, invitó a las micro, pequeñas y medianas empresas a participar en las becas Somos México, Somos Anfitriones, un programa que busca fortalecer sus capacidades en turismo, atención al cliente y desarrollo empresarial. La convocatoria estará abierta hasta el 31 de julio y las personas interesadas pueden consultar los detalles en www.santanderopenacademy.com. En otros temas, en Ciudad Juárez, Chihuahua, elementos de la Secretaría de Seguridad Pública Estatal rescataron a 5 personas migrantes que permanecían privadas de la libertad. Durante el operativo fueron detenidos 3 presuntos responsables. Ecobici informó que este domingo 12 de julio adelantará su horario de servicio y comenzará operaciones desde las 4 de la mañana, con motivo del Medio Maratón de la Ciudad de México 2026. En el mundo, en España, 13 personas resultaron heridas durante el quinto encierro de las fiestas de San Fermín en Pamplona. Entre los lesionados se encuentra una mujer que sufrió una cornada en el rostro. Las autoridades recordaron que la tradicional festividad concluye el 14 de julio. Para Noticentro informa Melissa Mendoza.
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3: Carlos Hurtado es por mucho el personaje más misterioso del fútbol mexicano. Muchos incluso dudaban de su existencia. Y es que es tan sombrío como misterioso que alguien que se decía movía los hilos del fútbol mexicano solo tuviera una foto conocida en todo el medio. En tiempos donde las redes

0: sociales aún no existían, Hurtado se convirtió incluso en leyenda, en esa historia de terror para los futbolistas que no querían irse a dormir temprano, pues se decía que este personaje tenía el poder de acabar o crear carreras, y desde las tinieblas, manejar a su antojo entrenadores y hasta equipos enteros. Un completo misterio.
1: En el fútbol se habla de Carlos Hurtado como si fuera un fantasma.
0: Con el tiempo ese mito, esa leyenda se convirtió en realidad, ya que el hombre fue develado y señalado como uno de los males de muchas personas y hasta clubes, específicamente a Cruz Azul.
2: Este grupo perfila su mercado a conseguir jugadores baratos en Centroamérica para luego promoverlos prestados 6 meses en equipos mexicanos donde esté manejándolo un técnico aliado de Hurtado. Lo promueve y en 6 meses los vende a sus habituales clientes en cantidades inesperadamente superiores a las que fueron adquiridos.
0: A estas alturas, la leyenda transformada en mito ya son solo recuerdos del fútbol añejo, arcaico y lleno de historias tan inverosímiles que te harían dudar de su veracidad. Pero ejemplos vivos como el de Mario Carrillo, quien al enemistarse con él prácticamente le dijo no al fútbol, o el de Hermosillo, quien asegura lo amenazó en varias ocasiones. Incluso podría decirse que el personaje de Eliseo Canales en la serie de Club de Cuervos está completamente inspirado en él.
3: ¿Qué necesitas?
4: A Pausini y 3 de mis mejores jugadores en tu equipo para la próxima temporada.
0: Este personaje tan misterioso y poderoso, en palabras de Carlos Reynoso y otros periodistas que afirmaron la noticia, hace unos días ha dejado este mundo.
5: Manejaba un perfil bajo, no daba entrevistas. Es más, no se llamaba Carlos Hurtado.
0: Voceriano, soy con ustedes, el mito y leyenda de Carlos Hurtado. Luces, micrófonos, que comience el salseo. Entre el gremio futbolístico lo conocían, era ley. Básicamente el 80% de los jugadores pasaron por él en la década de los 90s y 2000. En el periodismo deportivo, claro que también era conocido. En palabras del propio Fantasma Suárez, intentó sobornar a medio mundo, usó su dinero para crear notas falsas y engordar precios de jugadores y entrenadores. Entonces, claramente Carlos Hurtado en los medios tampoco era un ser desconocido. Sin embargo, eso no quiere decir que los demás, los aficionados, supiéramos de su existencia. De lo poco que se supo de él, era su nombre, el cual ni siquiera estaba correcto.
5: En realidad se llamaba Carlos Martínez Hurtado, pero estaba enfrentado con su padre y entonces no quiso utilizar el apellido de su padre.
0: A pesar de que se le relaciona directamente con Cruz Azul y ser socio de Billy Álvarez, es un hecho que el control que tuvo Hurtado dentro de todo el fútbol mexicano fue mucho más allá de la noria, llegando a prácticamente todos los equipos de la Liga MX y desde luego a la misma selección mexicana.
6: El creador de la dupla Mario Carrillo, Javier Aguirre, Carlos Hurtado. El creador de la dupla Manolo Lapuente, Mario Carrillo, Carlos Hurtado. Por decirle algunas de las cosas que parecían locura, pero que Hurtado las llevaba al papel. El invento de hacer a Manolo presidente deportivo de América, Carlos Hurtado. Ese era Carlos Hurtado.
0: Hasta el día de hoy, en todo lo vasto y extenso que hay en el internet, solo hay 2 fotografías de este hombre, por lo que muy pocos de esta nueva generación conocen ni siquiera su rostro, pues una imagen la presentó Héctor Huerta en Fútbol Picante en el 2012, y la segunda foto es de un encuentro que tuvo con Rubén Omar Romano, a quien representaba dentro de la liga.
1: Para que no piense así a los niños como los asustan con el coco, en el fútbol se habla de Carlos Hurtado como si fuera un fantasma. No, este existe. Carlos Martínez Hurtado, alias Carlos Hurtado.
0: Pero pocos saben que Hurtado apareció en un medio nacional en una entrevista que se dice fue pactada. Y es que en la década de los 90s, José Ramón Fernández lo entrevistó en su programa En Caliente, en una charla donde, de acuerdo al testimonio del Fantasma Suárez, José Ramón estuvo muy incómodo, llegando incluso a verse molesto, ya que aparentemente Hurtado habría pagado una fortuna por dicha entrevista, que duró más de 2 horas.
5: Hay quien dice que él pagó el propio espacio, que llegó a Azteca, dijo, les pagó 1,000,000 de pesos en esa época, que era un montón de dinero, y quiero que me entreviste José Ramón, y José Ramón se veía visiblemente enfadado.
0: Claramente este hombre era brillante, carismático, pero enérgico. No en vano consiguió todo el poder que tuvo durante 3 décadas, con un esquema de negocio de comprar barato y vender caro. Inició agarrando jugadores centroamericanos que posteriormente acomodaban los equipos con los que más negocios hacía, y donde ya tenía entrenadores que representaban daba para venderlos en cantidades exageradas.
2: Este grupo perfila su mercado a conseguir jugadores baratos en Centroamérica para luego promoverlos prestados 6 meses en equipos mexicanos donde esté manejándolo un técnico aliado de Hurtado, lo promueve y en 6 meses los vende a sus habituales clientes en cantidades inesperadamente superiores a las que fueron adquiridos.
0: Dentro de todo lo maquiavélico que ideó para darle más prestigio a sus representados en una época en la que no existían las redes sociales, los medios tradicionales eran la única fuente de información. Claramente rehizo nexos con importantes periódicos como el diario Esto, donde publicaba lo que él quería que se supiera, como el caso de Pato Hernández, que dirigía en el Barcelona de Ecuador. En las notas lo hacían ver como un triunfador, apoyado de que en esos momentos era la única forma de enterarte sobre una liga extranjera. Creaba notas completamente ficticias sobre las hazañas de un entrenador al que habían corrido realmente luego de 6 espantosos partidos.
6: Gente del periodismo durante mucho tiempo, Don Nacho Matus y Carlos Trápaga, que eran los reyes del Esto, gente muy cercana a Carlos Hurtado.
5: En su momento, sin redes sociales, ocupaba los diarios, al diario más influyente, para sacar beneficios.
0: El negocio fue creciendo y Carlos cada vez tenía más jugadores a su disposición, elementos que llegaron a convertirse en leyendas, y consciente de que esas cartas valían, ideó un esquema de venta donde incluía paquetes con esos jugadores preciados. A equipos como Cruz Azul les ofrecía el diamante junto a 2 auténticos petardazos que venían en combo y que sí o sí tenían que comprar si es que querían seguir adquiriendo elementos de la promotora de Hurtado.
5: Como les vas a llevar 2 jugadores buenos, no te van a reclamar, van a ser los héroes de ese equipo. Luego le llevas a un jugador regular que por ahí puede funcionar. Y estos dos, los 2 últimos, llévale petardos. No va a pasar nada, te van a seguir comprando a ti porque le llevaste 2 muy buenos y 1 regular. Y estos 2, pues va a cobrárselos. Cada año va a decir, ay, pues vamos a vender estos 2 y te traigo estos 2 y a lo mejor ya vendiste 1 de acá y sigues facturando año con año.
4: ¿Qué necesitas? A Pausini y 3 de mis mejores jugadores en tu equipo para la próxima temporada.
0: Solo para dimensionar el calibre de jugadores que Carlos Hurtado manejaba entre sus filas, había elementos como Mauro Camoranesi, Carlos Hermosillo, Chelito Delgado, entre muchos otros, que hasta hoy son un grato recuerdo para la afición cementera. Pero eso sí, a sabiendas que muchos de los petardos que llegaron solo a robar y que jamás rindieron en el campo, venían en el mismo combo y eran parte del acuerdo.
6: Poder absoluto en Cruz Azul, les nombro algunos futbolistas que él los trajo. Mauro Camoranesi, Pintado, Hermosillo, Octavio Mora, Sergio Pacheco, El Mago Capri, Mesera, Morales, Chelito, Chelo, Drogué, por mencionar algunos de los que pasaron por la decisión de Carlos Hurtado.
0: Durante muchos años, el propio Billy Álvarez desmintió su relación con Carlos Hurtado, asegurando que todo era un invento, casi poniendo en duda su existencia misma, afirmando que era una leyenda urbana.
3: Pues yo creo que la hacemos aclarar en muchas ocasiones, pero como sigue siendo carnita para el comentario, para podríamos decir la diatriba, el chismorreo y todo eso, pues nunca se da la oportunidad de réplica. Pero que debe uno hacerlo a cada uno de los medios, no de los comentaristas que lo realizan. Bueno, yo creo que habría que preguntarle a nuestros técnicos en turno.
7: Eso es una leyenda urbana y quiero desmentirlo. No ocupa ningún cargo en la institución. El señor Carlos Hurtado no da asesoramiento a Robin Álvarez, quien forma parte de un consejo consultivo.
0: Pero las acciones dicen más que 1000 palabras. Y si hubo un momento muy crítico en la década de los 2000 y 2010 en los que Carlos Hurtado manejaba los hilos dentro de Cruz Azul, al grado de que él tomaba todas las decisiones de entrenadores, directivos, jugadores, ventas, compras, absolutamente todo.
6: Hubo un momento en la historia de Cruz Azul donde no se movía la hoja del árbol sin la voluntad de Carlos. Así de sencillo, ¿eh? Sin la voluntad de Carlos Hurtado.
0: También tiene un largo historial de entrenadores y directivos con equipos como América, a donde llevó a hombres como Manolo Lapuente y Mario Carrillo, que curiosamente, ambos terminaron dándole títulos al club.
8: Y después me llama el señor Carlos Hurtado y me dice que ya no estaba de acuerdo. Un poquito, no, Carlos Hurtado. Me llama y me dice, Mario, quiero que regreses a la América porque no me está gustando ya el técnico que está.
0: El propio Mario Carrillo es el ejemplo vivo de su poder, pues luego de que pudo acomodarlo en Pumas y que terminara tan mal que hasta los demandó.
9: Mario Carrillo presentó la demanda ante la Junta Federal de Conciliación y Arbitraje el pasado 19 de diciembre de 2012, 53 días después de haber sido despedido por malos resultados en el torneo Apertura 2012.
0: Esta acción seguramente no le agradó para nada a su representante y tuvieron una discusión que terminó en enemistad. Tiempo después intentó acomodarlo en América de nuevo, pero con la correa en el cuello. ¿Qué tan apretada? Bueno, pues tan apretada que el dinero le iba a llegar a Hurtado y no al entrenador.
8: Pero no te van a pagar a ti, me van a pagar a mí.
10: ¡Ay, caracoles!
8: Entonces, pero no, espera. Pero a ti te voy a dar un buen sueldo y buenos premios para controlar los puntos. Entonces le dije yo, dirige tú. Si te van a pagar a ti, pues ¿por qué no diriges tú?
0: Esa pelea fue tan dura que hasta el día de hoy, después de más de 12 años, Carrillo sigue sin poder pisar un campo de entrenamiento. Con todo y que hemos tenido petardazos desfilando en las direcciones técnicas como Cristante, el propio Romano, entre muchos otros que no tienen el título de liga que sí tiene Capelo. Y todo por pelearse con Hurtado.
10: ¿Acaso estás vetado por los promotores? Perdóname que te lo diga así, pero ¿acaso estás vetado?
8: No, para nada.
10: Dime la verdad, simplemente... Mario.
0: Y gracias a todos sus contactos dentro de la federación, es que pudo operar con total impunidad durante décadas, despidiendo personas, acabando carreras y creando más.
2: Los jefes de la promotoría en México, paradójicamente, ignoran, hasta desprecian todas las reglas de FIFA y también las de la Federación Mexicana de Fútbol. Carlos Hurtado y Guillermo Lara, los que manejan el fútbol mexicano, se han enriquecido sin tener colgadas en sus oficinas las ridículas documentaciones de FIFA o de la Federación Mexicana de Fútbol que los acreditan como agentes de futbolistas.
0: Incluso el tema de los moches ya era un tabú por aquellos años. A Hurtado y a su equipo se le hacía muy fácil triangular el dinero para llevarse comisiones estratosféricas sin que su nombre apareciera como tal en el papel.
11: Cuando ya estaba muy visto, entonces, oye Luis, tú lo vas a llevar, vas a traerme a fulanito, tú vas a negociar y te daba tu limosna, o sea, si iban a repartir un millón
12: de dólares. Comisión, claro. Para que suene más profesional.
0: Llegó a tener tanto poder dentro del fútbol mexicano que incluso cuando ya no podía acomodar a su gente dentro de los clubes de la liga, empezó a cabildear en los medios de comunicación, haciendo valer sus contactos para acomodar a varios entrenadores en todos los medios deportivos que conocemos.
10: Que colocaba también a analistas en la televisión, ¿a qué me refiero? A exfutbolistas, entrenadores, en cadenas de televisión restringida, en cadenas de tele, o sea, tuvo ese poder tan fuerte en el fútbol mexicano, como tú dices, había alguien que también se prestara a hacer lo que él pretendía, su proyecto, su plan.
0: Quizá nunca lleguemos a dimensionar todo el poder que Hurtado llegó a acumular, pues tenía relaciones con absolutamente todos los implicados del fútbol mexicano, desde los medios deportivos, los dueños y magnates como Emilio Azcárraga, hasta federativos como Decio de María, Justino Compeán, y una red de futbolistas que en número superan los 200 representados.
10: El fútbol mexicano de un plumazo.
8: Ah, claro.
10: Todos los jugadores de Necaxa, Cruz Azul, todo.
8: Va a tener 200 jugadores en el fútbol mexicano.
10: Pero la pregunta aquí es, ahí está el meollo del business.
8: ¿Te das cuenta?
10: El hombre que tenía yate en Miami.
0: Su declive llegó a mediados de la década del 2010 y poco a poco fue perdiendo presencia dentro de varios equipos que controló por años. Cruz Azul con la salida de Billy dejó de ser su mina de oro. América incluso con el veto de Sudamérica cambió sus estrategias para apostar en jugadores que vienen desde Europa o Estados Unidos. Y ni se diga la incursión de nuevas figuras que no necesariamente son mejores que Hurtado, como el caso de Christian Bragarnik. Y por ello desde hace más o menos 10 años su eco dejó de retumbar en el gremio.
12: Cuando todavía se hablaba que el señor de Miami controlaba Cruz Azul, alguna vez un representante me dijo, tú que te la crees, o sea, ustedes que se la creen, eso ya ni pasa. Carlos Hurtado ya está alejado, ahí más bien te están moviendo para hacer conveniencia de que sí sigue ahí atrás y que hay unos intereses.
0: Hoy con su muerte, nos damos cuenta que realmente nunca sacó la cola del fútbol mexicano y siguió operando con menos reflector pero con el mismo poder, al grado que la Bomba Rodríguez, ese mismo personaje infame que hasta el año pasado era el flamante alto comisionado del fútbol mexicano, se dejó influenciar por Hurtado para meter gente de su confianza dentro de la Federación Mexicana, que hasta este momento que estás viendo este video, siguen cobrando del fútbol mexicano.
6: Cercano a la bomba, ¿todavía? Manolo Herrero, y Víctor Manuel Aguado, que están en Federación Mexicana de Fútbol, dicen que fueron recomendaciones de Carlos Hurtado.
13: No, siempre maneja alguna. Alguno maneja todavía.
14: ¿Qué equipo?
13: No sé, algún traspaso todavía pasa por ahí. Hay mucha gente que le trabaja a él.
14: Uh-huh. Bueno, X.
0: Carlos Hurtado murió la madrugada del lunes 3 de noviembre y junto con él se va el verdadero boogeyman de los entrenadores y jugadores de fútbol. Ese ente, leyenda y mito con el que aquellos que lo conocieron contaban sus historias en las fogatas para provocar terror. Ahora la pregunta más poderosa y aterrador a la vez es la siguiente: ¿su legado de corrupción y terror en el fútbol mexicano murió con él?
6: Durante por lo menos del 85 al 2010, el capo de capos del fútbol mexicano en cuanto a promoción tenía que ver con todos los equipos, con todos los dirigentes. Difícilmente en esa etapa, en los clubes importantes del fútbol mexicano, se hacía una transferencia alta sin la voluntad de Carlos Hurtado.
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19: 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Irving el Chucky Lozano debutó en la Copa del Mundo de una manera que ni en sus sueños habría imaginado. Con un juego atrevido y veloz a sus 22 años, el atacante fue parte de los convocados por Juan Carlos Osorio para disputar el Mundial de Rusia 2018. La selección mexicana inició el torneo jugando con la poderosa selección de Alemania, que venía de ganar el campeonato de Brasil 2014. Un duelo que parecían tres puntos seguros para los teutones. México saltó al campo el de Luzhniki, con el Chucky como titular por la banda izquierda. Al minuto 35, en un contragolpe letal, Lozano recibió un pase filtrado de Javier Chicharito Hernández que le permitió enfilarse a toda velocidad hacia la portería de Manuel Neuer y tras un recorte que dejó sembrado a Mesut Özil, el Chucky mandó el balón a las redes mientras millones de aficionados en el mundo gritaban el gol. ¡Gol!
20: ¡México! ¡El Chucky Lozano lo hizo!
19: Con esta anotación de Lozano, la selección mexicana logró vencer por primera vez a Alemania en una Copa del Mundo, cerrando una de las victorias más importantes de toda nuestra historia.
21: ¡Padrísimo México! ¡Marca México! ¡Marca Irving Lozano! ¡Qué mundial! ¡Qué mundial! ¡En Moscú! ¡México 1! ¡Alemania 0!
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3: Club de Cuervos es por mucho la producción más exitosa que está ligada al fútbol mexicano, con tramas, equipos y hasta personajes del ambiente, tratando de que esta serie no solo se sintiera real, sino hasta canon dentro del fútbol mexicano.
4: Amigos, aquí en La Jugada tenemos hoy a Isabel Iglesias Reina, actual presidenta del Club de Cuervos de Nuevo Toledo. Isabel, bienvenida.
5: Hola, Toño. Si nada más me permites una ligera corrección. Ajá. Es presidente.
3: Presidente. Curiosamente por poco y lo logran, pues casi provocan que Club de Cuervos fuera una realidad. Y aunque no pasó, actualmente sí existen, pero en la Kings League.
6: Rival Carvajal. Carvajal empieza bien Club de Cuervos, 1-0 en el marcador.
3: ¿Pero qué hizo también Gary Alarraqui y Mitchell Lam como para que la serie tuviera tal impacto? La realidad es que fue toda una combinación de factores. El estupendo elenco, el guión, los diálogos, el que los equipos de la liga fueran canon, pero sobre todo el cómo supieron retratar la corrupción de nuestro balompié.
7: Yo soy el que ha mandado a tus hombres más fuertes a la banca. Yo soy el que ha hecho que te piten más penaltis en contra que en cualquier otra temporada. Yo soy el que ha hecho que la prensa se ría de ti por cómo has comprado a Héctor. Y yo he mandado a Moisés a la Tronguitos en Grecia.
3: Uno de los clubes que abiertamente apoyó en muchos sentidos a la producción fue Pachuca. Jesús Martínez incluso les abrió las puertas de sus instalaciones. Sin embargo, una sola temporada le bastó para ponerse el saco y arderse de forma tan descomunal que hasta terminó por correrlos del estadio, ya que se sintió tan aludido que en su perspectiva se estaban burlando del fútbol mexicano.
8: ¿Cómo que no hay estadio? El dueño ya no quiere que usemos el estadio porque cree que nos estamos burlando del fútbol.
3: Vocerianos, con ustedes, el día que Jesús Martínez se ardió por una serie de fútbol. Luces, micrófonos, que comience el salseo. Club de Cuervos fue una serie que contó con 4 temporadas, las cuales fueron transmitidas entre 2015 y 2019 por la plataforma Netflix, y su éxito en nuestro país no tuvo precedentes. El boom mediático que significó sigue generándole hasta el día de hoy ganancias millonarias a todos los implicados en el proyecto. Como te decía al comienzo del video, el que los equipos de la liga fueran canon en la historia, pero que sobre todo retrataran de manera fidedigna la corrupción a los directivos, entrenadores, dueños y hasta jugadores, fue un gran acierto. Y es que la producción de Gas Alarraqui tomó la inspiración de una simple pregunta: ¿qué pasaría si el personaje de Javi Noble, personaje de la película Nosotros los Nobles?
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3: Sí, si este personaje heredara al equipo de Don Jorge Vergara, quien en ese momento aún estaba vivo, dando como resultado la historia de Club de Cuervos, que básicamente fue una premisa de lo que hoy en día vemos en casos como el de Amaury Vergara y el propio Aleco Irarragorri.
10: Sí, ¿qué pasa si Jorge Vergara tuviera a Javi Noble de hijo? Eso hecho ya toda la máquina. Ya y entonces como que empezó a trabajar el cerebrito pensando en que esta podría bien ser una especie de secuela más interesante que Nosotros los Nobles, parte 2.
3: Sinceramente, el video no acabaría si buscamos todas las referencias que hubo a lo largo de 4 temporadas al fútbol mexicano, y sobre todo a sus mafias internas, esas que fueron retratadas en la fantasía de la serie, a sabiendas de que la realidad supera la ficción.
7: ¿Quién necesitas? A Pausini y 3 de mis mejores jugadores en tu equipo para la próxima temporada.
0: A un equipo de fútbol, de esos cinco, llévale dos buenos, tipo Camonares y tipo Pato Hernández. Como les vas a llevar dos jugadores buenos, no te van a reclamar, van a ser los héroes de ese equipo. Luego le llevas a un jugador regular, que por ahí puede funcionar. Y estos dos, los dos últimos, llévale petardo. No va a pasar nada, te van a seguir comprando a ti porque le llevaste dos muy buenos.
3: La serie desde un principio tuvo muy claro que su intención era satirizar al fútbol mexicano y de paso sacar unas cuantas risas con situaciones reales como la compra y venta de jugadores en formas cuestionables.
11: Los Pumas te quieren comprar.
12: Yo apenas puedo caminar, pelotudo.
11: A ver, güey.
3: Referenciar a ese nexo entre la política y el fútbol.
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3: Que para ese lejano 2015 hay que recordar, Fidel Curi era diputado activo del PRI en Veracruz y tenía voz y voto dentro de la liga con los extintos Tiburones Rojos de Veracruz, a quienes incluso lo llegó a utilizar para hacer proselitismo y hasta amenazando a la liga con desaparecer al equipo o mudarlo si un cierto político no ganaba las elecciones, así de increíble como suena.
15: No tengo estrategia, yo simplemente o gana Héctor Yunes o el Tiburones tiene riesgo de que se vaya, tengo tres propuestas en otros estados de la República.
16: ¿Cuáles son?
15: Uno es Yucatán, Tamaulipas y Sinaloa, que acaba de descender.
17: Y tú, con tu televisora, le podrías dar el apoyo para toda su campaña.
18: Contrólate y recuerda, ¿quién es el gobernador ahorita?
19: No puedo estar hablando mucho de lo político mexicano, pero sí le quiero decir al gobernador que escuche a su gente.
20: Esa lana me la quedo yo. Ahora lárguense.
15: No tengo estrategia, yo simplemente o gana Héctor Yunes o el Tiburones tiene riesgo de que se vaya, tengo tres propuestas en otros estados de la República.
16: ¿Cuáles son?
3: En la serie se tocaron todo tipo de temas, desde entrenadores alineando por dinero o favores, hasta el famoso pacto de caballeros, con un cameo interesante, el en ese momento jugador del Hellas Verona, Rafa Márquez, y hasta Kikín Fonseca, entre otros.
21: Bien se sabe, por ejemplo, el pacto de caballeros. Pues no tenemos ni voz ni voto.
3: A pesar de la existencia y crecimiento de la Liga Femenil, el fútbol mexicano se mantiene como una burbuja controlada por hombres, nada lejano a lo que vemos en Club de Cuervos con Isabel y las dificultades para llegar a la presidencia del equipo, a pesar de estar mucho más capacitada que su hermano.
5: Bueno, como decía, a quien está empeñado en vernos caer, quiero decirle que los Cuervos vamos a regresar a primera. Y que mañana, a primera hora, tengo una junta con la federación. Vámonos, por favor. Gracias por el espacio.
22: Gracias.
5: Ya no te quedes sentado, ¿no? Gracias, Tom.
22: Gracias, Rafa.
3: Y es que si bien la pregunta inicial que lo arrancó todo, sobre un Javi Noble en el fútbol, siempre se asoció con Amauri, quien curiosamente se hizo del equipo como en la serie, con la muerte de su papá. Sin embargo, la llegada de Aleko Irarragorri cambió por completo el foco sobre el de Chivas, y ahora el dueño más joven del fútbol mexicano tiene toda la pinta de ser el Chava Iglesias Real, entregando resultados de risa, y la risa es porque la mejor noticia que tuvieron en este semestre fue un patrocinio de trajes, para que los jugadores anduvieran al menos bien vestidos.
23: Santos es una forma de pensar, es una forma de trabajar, es una forma de vivir y sobre todo es una forma de ser.
24: Con 24 años es el presidente más joven en la historia de la Liga MX e hijo de los dueños de Santos Laguna.
25: ¿Cuál es el problema del fútbol mexicano?
26: Que no hay glamour, que todos están horribles, no tenemos un David Beckham, el Piojo está en todos los comerciales.
25: Que quieren resultados a corto plazo, no hay planeación a largo plazo.
26: Sí, eso también.
3: Coincidencia o no, dentro de todo lo que retrató la serie, hubo un tema que se omitió, y ese fue la multipropiedad, algo que sabemos de Supermama Grupo Pachuca, quienes habían accedido a prestarle sus instalaciones, e incluso el mismo Jesús Martínez se hizo caro en la serie al salir en uno de sus capítulos.
27: Feliz domingo, bienvenido a tu casa, hermano querido.
3: Pero la relación entre Club de Cuervos y la familia Martínez duró solo la primera temporada, ya que los pachucos se negaron a prestarle las instalaciones de los Tuzos a la producción, argumentando que la serie se estaba burlando del fútbol mexicano y no estaba evocando buenos valores. Básicamente se ardieron por todos los temas antes mencionados en este video, se sintieron aludidos y técnicamente se pusieron el saco de todos los momentos donde satirizaron al fútbol. ¿Por qué será?
28: ¿Se ve saliendo en dudas y todo?
29: Todo bien, gracias.
28: Oye, gordito lindo.
29: ¿Dónde?
28: Un favorzote, gordito, no me ha pagado Morelia, no me ha pagado Tijuana.
29: Esto ha estado encima de...
28: No, diga Guzmán, gordo. Lo lleva más de dos meses.
29: Creo que hay una bronca con el de... aunque Bonil y yo hemos estado sobre eso, pero... El de Morelia es por afuera, ¿no?
28: Sí.
29: ¿Y sí. Ya lo metiste?
28: No, eso es lo que tengo que... Por eso te hablaba, también hay que meterlo antes, ¿verdad? De la liguilla y todo eso.
29: Sí, porque eso sirve, güey, porque hoy, por ejemplo, gana, digo, mañana gana el Morelia y se mete.
28: Sí, qué bueno que me dices, ¿de qué te mando la carta y el contrato firmado por ellos, ¿verdad?
3: Total, que con la molestia por esa primer temporada, Jesús Martínez decidió cerrarle las puertas de sus instalaciones y retractarse del apoyo. Y de un día para otro, la producción se quedó sin estadio.
1: Me acuerdo que llegábamos y no sé qué, y de repente, Gary Alarraqui, que es nuestro director y el escritor y todo, nos dice, oigan, nos juntan en un cuarto, tipo, ya no tenemos estadio. ¿Cómo que no hay estadio? El dueño ya no quiere que usemos el estadio porque cree que nos estamos burlando del fútbol y ya se retiró el estadio y nosotros llora, pero pues nos regresamos a México, estadito chafo, perdón, chafo, no, bonito, bonito,
2: no en el mal sentido.
3: En Club de Cuervos tuvieron que reescribir el guión de manera imprevista y surgiendo así la historia del descenso del equipo.
1: De división, o sea, empezaron, ¿me entiendes? O sea, por una circunstancia que pasó afuera de la historia real, empezaron a reescribirlo adentro de la historia, de que pues entonces vamos a irnos a otro estadio más chafito, entonces bajan de división.
4: Xolos no tiene la culpa, gana con este gol estupendo a pelota parada y con un resultado final de Xolos 1, Cuervos 0, descendido.
3: Al final, la serie continuó siendo un éxito total, y no solo tuvo una segunda temporada como Jesús Martínez tenía entendido, sino que incluso se amplió hasta una cuarta, y aunque en el intermedio la producción consiguió otros inmuebles como el Estadio Cuauhtémoc de Puebla, la realidad es que el sueño siempre fue regresar al Hidalgo, cosa que de hecho sí terminó sucediendo al final de la serie, pues aparentemente el mismo Chucho Pachuco se arrepintió de su decisión al darse cuenta que realmente, en ningún momento Club de Cuervos buscaba burlarse del gremio, sino más bien como buenos mexicanos, burlarnos de nuestras propias desgracias.
6: Para que en la última temporada el club de Pachuca decidiera sí prestarles el estadio, al menos para acabar la serie, viendo que no estaban burlándose del fútbol.
27: ¡Feliz domingo! ¡Bienvenido a tu casa, Chucho, hermano querido!
3: Dime lo que opinas de cuáles todas las cosas malas que retrataron en Club de Cuervos. ¿Crees que le quedó el saco a Club Pachuca? Déjalo acá abajito en los comentarios. Y no olvides dejar tu like, comparte este video. Y si no estás suscrito, recuerda suscríbete, créeme, no te vas a arrepentir.
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38: La tarde del miércoles 17 de junio de 1970, el Estadio Azteca, con más de 100.000 personas en las tribunas, fue testigo de una batalla pambolera épica, la semifinal entre Italia y Alemania, que se le inmortalizó como el juego del siglo. Los italianos se pusieron al frente muy temprano en el partido. El resto del encuentro se dedicaron a lucir su juego defensivo, el catenaccio. Por su parte, Alemania, fiel a su costumbre, no dejó de luchar y fue hasta el minuto 90 que lograron empatar el marcador. Y fue en los tiempos extra que el partido tomaría otra dimensión. Gerd Müller anotaría el 2-1 para Alemania, pero Italia respondió rápidamente y dio la vuelta al marcador 3-2 en solo 14 minutos. Alemania no dejó de atacar y el bombardero Müller marcaría su doblete en tiempo extra. cuando los ojos del Estadio Azteca miraban sorprendidos el desgaste de los 22 jugadores, el italiano Gianni Rivera anotaría el 4-3 y definitivo para la Azzurra a 9 minutos del final, sellando así la eliminación del cuadro alemán.
0: Lungo per tutti, se ne possessa Schuss, 35 secondi ed ecco il fischio finale dell'arbitro. Vi possiamo annunciare, l'Italia è in finale della Coppa Rimé. In semifinale allo Stadio Azteca, Italia ha eliminato la Germania.
38: La semifinal Italia contra Alemania en México 1970, entre otros momentos, dejó en el recuerdo la lucha del capitán Franz Beckenbauer y su brazo inmovilizado. Y con ello se escribió una de las historias más memorables de las Copas del Mundo, el juego del siglo.
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2: Es probable que mucha gente no pueda dimensionar el cambio enorme que se avecina en el fútbol mexicano. Ricardo Salinas Pliego, para bien o para mal, ha sido uno de los pilares en las decisiones de nuestro balompié desde que decidió comprar el Morelia en febrero de 1996.
3: Comprar este equipo que es el Veracruz y el Morelia me lo venden súper barato y quién sé qué, y a crédito. Dije, bueno, chimo, ¿te gusta eso? Órale.
2: Desde entonces ha formado parte en la toma de decisiones, entrenadores de la selección, derechos televisivos, en ocasiones como opositor del grupo Televisa y en otras como aliado, siempre y cuando fuera su conveniencia. Tenía o tiene todavía tanta injerencia que ha llegado a mover las reglas de nuestro fútbol.
4: Esto viene operado desde hace 3-4 años por Gustavo Guzmán. Cuando ve en peligro los equipos de grupo Salinas, dice: vamos a certificar a los equipos y nadie, absolutamente nadie, puede ascender.
2: Es por eso que su salida inminente va a terminar por cimbrar todo. Y digo inminente porque sus pleitos legales con presidencia y Estados Unidos son los que hoy lo tienen contra las cuerdas.
5: Y lo que resolvió el Pleno de la Suprema Corte de Justicia de la Nación es que debe pagar alrededor de 40 mil millones de pesos.
2: Todo este terremoto que está afectando directamente el patrimonio de Salinas Pliego también moverá al fútbol mexicano, pues en Doña Fede son conscientes de lo delicado que está el asunto con uno de sus socios comerciales más influyentes e importantes.
6: Hubo llamadas entre muchos presidentes de clubes. En Doña Fede no saben qué va a pasar, pero saben que no son buenas noticias para estos dos equipos que son equipos de este grupo.
2: Vocerianos, hoy traigo para ustedes la inminente salida de Ricardo Salinas Pliego del fútbol mexicano.
7: Se va a Grupo Salinas del fútbol mexicano. Y la cuestión es, ¿cuántos empleos quedarán a la deriva? ¿Qué impacto tendrá en el resto de los clubes? ¿Qué pasará con la selección mexicana? ¿Se mantendrán con los derechos de retransmisión de algunos clubes y de la propia selección, o será un paso inicial antes de abandonarlo todo?
2: Luces, micrófonos, que comience el salseo. Ricardo Salinas es actualmente uno de los personajes en el foco, curiosamente abarcando tres rubros: el empresarial, el del fútbol y el de la política. El propietario de TV Azteca, desde hace décadas, es uno de los hombres más ricos de este país, pero al parecer en las tres está flaqueando actualmente, ya que el que fuera uno de los empresarios más importantes hoy en día tiene su reputación por el suelo, con demandas por todas partes, incluyendo Estados Unidos, y sobre todo contra el poder del Estado, orillándolo a que camine por el tablón y se lanza a los tiburones.
8: ¿Significaría que no hay pretextos para no pagar?
9: Pues viene todo, ahora viene otro procedimiento. Eso es importante también que se sepa. Ya vamos a pedirle a Hacienda que pueda venir a explicar los procedimientos. Están fijados todos los procedimientos posteriores. Primero, pues se notifica. Si paga, bueno, pues ahí se resuelve el asunto. Si no paga, pues entonces tiene que venir una serie de procedimientos que son parte de un proceso jurídico que tiene que cumplirse.
2: Y en el fútbol no se queda atrás, pues el tío Rich ha declarado en reiteradas ocasiones que a él ni siquiera le gusta este deporte y que si le entró fue por la insistencia de uno de sus principales socios a finales de los años 90.
3: Yo nunca he sido futbolero.
2: El que lo metió al negocio del fútbol fue Moisés Sabá, quien era hijo de uno de sus mayores accionistas en TV Azteca. Lo hizo aceptar la oferta por los equipos de Monarcas Morelia y Veracruz en el 96, ya que se los estaban dejando prácticamente de remate y con facilidades de pago. Y como Salinas estaba apostando a ser la competencia directa de Televisa, y especialmente de Emilio Azcárraga, pensó que podría competirle así de tú a tú en el fútbol.
3: Y desde entonces ha sido un problema, bueno, uno tras otro. Porque la gente tiene esta idea de que en el fútbol se manejan millones y millones y que esto y lo otro. Y sí, sí. ¿Qué pasa? Los técnicos ganan millones y millones y millones. Los jugadores ganan millones y millones y millones. Y los dueños de los equipos son los que pierden los millones y millones y millones porque no alcanzan, ¿me entiendes?
2: Y aunque para Salinas el fútbol es su último tema de preocupación, en su momento sí le dio la dedicación necesaria a Monarcas Morelia. Y no en vano, en los primeros años de su gestión, el equipo ganó el único título de su historia, en el invierno 2000, siendo quizá la única alegría deportiva en los equipos administrados por el grupo Salinas.
10: Felicidades al Morelia, a su directiva, a sus jugadores y sobre todo a esa gran afición.
2: Monarcas no fue su único club a principios del milenio, ya que a través de grupo Salinas en su momento, también fueron accionistas minoritarios en el Atlas en el año 2000 a 2003, y curiosamente con los rojinegros tuvieron una segunda etapa de finales del 2013 hasta el año 2019, siendo quizá de las peores épocas en la historia del club rojinegro.
3: No, pero lo que sí sé es que es un gran, gran club y un gran equipo, y estamos muy, muy ilusionados con el prospecto de hacer algo grande.
2: También en su momento, tras la compra de Monarcas, Toros Neza pasó a ser filial del club Purépecha, por lo que de 1996 al 2002, Ricardo fue dueño de ese emblemático equipo. En 2007, cuando adquirió al Puebla, club que supuestamente vendió en el 2019, pero que recientemente se supo que nunca se desligó del club, como de Atlas, donde sigue teniendo injerencia con su socio y amigo Alejandro Irarragorri.
11: El propietario prácticamente de tres equipos, que es Puebla, Mazatlán y Atlas. Alguno está así medio que escondido, que no es cierto, que sí, que tiene prestanombres, que son unos tinterillos que nadie conoce, pero que nadie ha hecho nada por desenmascararlo.
2: Aunque su mayor apuesta desde hace más de un lustro fue el fútbol en Mazatlán. Y es que desde que todavía tenía Monarcas, el empresario se dejó seducir por la propuesta que le hizo el entonces gobierno del estado de Sinaloa, que le prometió terrenos en las inmediaciones del nuevo estadio que estaban construyendo, con el fin de llevarse la franquicia a la Perla del Pacífico, razón por la que decidió dejar sin fútbol de primera división al estado de Michoacán.
7: En Sinaloa, el gobierno priista con el que él acordó la llegada del club en el verano del 2020 se ha esfumado. Hoy debería recibir el apoyo o por lo menos las facilidades para negociar con los gobiernos del partido en el poder.
2: Y aunque parecía ser que Mazatlán era su juguete favorito, la realidad es que en cuanto consiguió lo que quiso con los favores del gobierno sinaloense, no veía la hora de buscarle un nuevo acomodo a esa plaza, sin importarle la gente. Así, con la misma sangre fría que despojó al Monarca de sus aficionados.
12: Ah, pues tómelo con calma, todavía no se vende.
13: Ya se fue.
12: Todavía no.
2: Asimismo, lo buscaba con Mazatlán, desde hace tiempo que estaba intentando acomodarlo por debajo del agua, y la persecución política que está viviendo lo orilló a acelerar el proceso, pues incluso el gobierno de Sinaloa, que es del partido oficialista, pretende despojarlo de los terrenos donde él estaba invirtiendo, con la finalidad de hacer instalaciones para Mazatlán.
7: Ha sido acusado en algunos medios afines al oficialismo de pretender quedarse con los terrenos que rodean al estadio de Mazatlán, donde ha invertido buenas cantidades para edificar la academia, las fuerzas básicas y todo un centro deportivo generado a partir de la llegada del fútbol profesional.
2: Y después de que hace un par de semanas se confirmó el fallo de la Suprema Corte en su contra, obligándolo a pagar más de 50 millones de pesos por evasión fiscal, Ricardo ha empezado a gestar la venta de sus equipos, Mazatlán y Puebla, siendo el primero el que aparentemente ya está vendido. El periodista Pepe Hanan aseguró que Atlante llegó a un acuerdo para comprar la franquicia de los Cañoneros para regresar al máximo circuito después de la Copa del Mundo.
14: Y ahí es cuando me entero por parte de una tercera persona que el Mazatlán ya se había firmado la venta al grupo del señor Escalante junto con la empresa esta de ICA, que son constructores de carreteras, y que bueno, pues que era un tema que ya nada más en la asamblea de dueños se iba a corroborar, porque iban a jugar a partir en junio, julio, después de la Copa del Mundo, van a jugar en el Estadio Azteca, pero ya como Atlante, y que era un hecho que estaba firmado, que no hay manera de echarse para atrás.
2: La noticia rápidamente se hizo viral, y aunque David Faitelson salió a desmentirlo, un puñado importante de periodistas han certificado que efectivamente las negociaciones entre la directiva de Atlante y Grupo Salinas están cerradas con un acuerdo económico muy accesible para un Emil Escalante, que luego de traicionar a los equipos de expansión ya solo estaba esperando como buitre, rondando para quedarse con el primer cadáver, algo que Doña Fede seguramente le prometió por ser un perrito fiel y no seguir con la demanda.
7: Hay una oferta concreta de Emilio Escalante, dueño del Atlante, que cansado de que no se reactive el ascenso, pretende comprar la franquicia para llevársela a jugar al Estadio Azteca o el Estadio Banorte a partir del segundo semestre del 2026. En medio se ha hablado de $65 millones. la cifra es mucho más elevada.
2: Pepe Hanan, quien también cubre directamente como fuente de Puebla, aseguró que la franja también está a la venta, pero con este equipo Grupo Salinas busca mantener un 30% de las acciones para seguir de una u otra forma ligados al fútbol, sobre todo por las decisiones en las juntas de dueños y más específicamente lo que tenga que ver con derechos de transmisión, tema que le compete directamente a TV Azteca.
14: Puebla, lo que te puedo decir que aquí en la aldea pues se corren muchas versiones, es que Grupo Salinas quiere mantener el 30%, que ya hay un grupo interesado de empresarios que pudieran entrarle, pero que lo que no ha habido arreglo son dos cosas. Uno, por ese 30% que quiere mantener todavía Azteca, como pues un porcentaje importante para seguir manteniendo el voto en la federación y las transmisiones de fútbol en su canal.
2: Los problemas que Ricardo Salinas tiene son mucho más importantes que el mismo fútbol y más con sus aspiraciones políticas, donde amaga con la presidencia. Lo que sí es un hecho es que a TV Azteca como canal de televisión, el fútbol cada vez le ha interesado menos y eso se pudo ver desde el desinterés por transmitir la Copa Oro de este mismo verano.
15: TV Azteca no tendrá la transmisión de la Copa Oro 2025, por lo que la única opción para ver la transmisión en México es mediante la señal de Televisa.
2: Es curioso que a pesar de que tienen en sus manos a Martinoli, el narrador más mediático y que sin duda en tú a tú, siempre termina ganando en rating a Televisa en cuestión de juegos de selección. Simplemente los tienen ahí, solo para que alguien más no los tome. Y el que tenga narrando a Martinoli, Luis García y compañía, detrás de un set de un programa de revista sobre una mesa de plástico plegable, es el mejor ejemplo de que no le interesa.
16: Eso sí se ve que está yendo a los gimnasios de Zaguito. Eso sí. Eso, y ahí está, para adentro.
17: Al segundo 20 el azul andaba ya.
2: Hoy en día la muerte de Azteca Deportes se ve cercana. Su desaparición, como se le conoce actualmente, cada vez se siente más y más inminente, inevitable. Y por tal motivo comienzan los rumores que aunque lograron rascar transmisiones para el Mundial de 2026.
18: El Mundial 2026 también será transmitido por TV Azteca.
2: Es un hecho que a como va la cosa, con los problemas de Salinas, su muy probable quiebra, este podría ser el último suspiro de Azteca Deportes, con todo, y Martinoli y compañía obviamente.
19: TV Azteca sin derechos de transmisión después del Mundial, ligera posibilidad, por más de que su dueño Ricardo Salinas Pliego ande peleando, parece ser que su talento estelar de deportes seguirán en Azteca un rato más, al menos que después del mundo efectivamente no los renueven al talento estelar y terminen diciendo adiós al Food Azteca Team. Solo queda esperar 6 meses más. Cristian Martinoli, Luis García, Sague, Campos, Medrano, Rosique, Guerrero y más terminan contrato después del Mundial.
2: La incertidumbre es el peor enemigo para los dueños del fútbol mexicano. Por un lado están las transmisiones. Estaríamos como en los 70s, que Televisa era amo, dueño y único ente con el poder de transmisión a nivel televisión abierta. Y es probable que tanto ESPN, Fox y los demás ya se estén relamiendo los bigotes por ver quién se queda al Team Farsantes con Gloria. Pues es probable que vengan en paquete. Como sea, lo que es una realidad es que la posible salida de Salinas sí o sí será un antes y un después de cómo conocemos al fútbol mexicano en cuanto a transmisiones y hasta en cuanto a quién decide. ¿Qué se hace con la pelota de nuestro país?
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20: Excelente noche, aquí la información. La Secretaría de Gestión Integral de Riesgos y Protección Civil actualizó las alertas por lluvias en la Ciudad de México. Activó la alerta naranja para las alcaldías Tláhuac, Tlalpan y Xochimilco por lluvias intensas y posible caída de granizo. Además, mantuvo la alerta amarilla en 13 alcaldías por la persistencia de las precipitaciones durante la noche de este sábado. Las autoridades recomendaron evitar transitar por zonas inundadas y mantenerse atentos a los avisos oficiales. La Secretaría de Seguridad de León, Guanajuato, informó que las lluvias dejaron inundaciones en más de 10 bulevares, la caída de 22 árboles y el cierre preventivo del malecón del río. Bomberos y Protección Civil mantienen las labores de atención. En el mundo, la Guardia Revolucionaria de Irán anunció el cierre del Estrecho de Hormuz hasta nuevo aviso, tras disparar un tiro de advertencia contra un buque que presuntamente navegaba por una ruta no autorizada. De nuevo. nuestro almanaque. México es la primera nación en organizar tres Copas del Mundo, 1970, 1986 y 2026. Un dato importante también es que la gastronomía mexicana fue declarada Patrimonio Cultural Inmaterial de la Humanidad por la UNESCO en 2010. Para Noticentro Informa, Melissa Mendoza.
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0: Los Sultanes de Monterrey se han reforzado tanto en el bateo como en el picheo y buscan agarrar ritmo en el cierre de la temporada. Los Diablos Rojos del México vencieron a los Olmecas de Tabasco en una frenética novena entrada. A menos de 10 días de la fecha límite de cambios, conoceremos qué equipos son compradores, quiénes son vendedores, quiénes están en negación aquí en Clubhouse. Y también podríamos tener el regreso de una figura de Unión Laguna y les daremos detalles porque en Torreón pueden estar muy ansiosos. Y esto es Clubhouse en vivo desde la Liga Mexicana de Béisbol Banorte. Cuánto lujo estar con todos ustedes, junto a Emanuel Campa, Alfredo Lobo Morales, yo soy Diego Venegas y vamos a hablar de todos estos temas. Compañeros, antes que nada, los saludo con mucho gusto y sin más preámbulo. ¿Cómo estás, Campa?
1: Muy bien, pues ya la recta final de la temporada. Nos queda una semana, un poquito más de una semana para los cambios, los cambios entre equipos, el poder traer gente libre. Se cierra un mes todo esto, bueno, se cierran alrededor de 15 días y ya en agosto todavía hay una ventana más, pero digamos que el grueso movimiento estamos por verlos ahorita. Sultanes ya se adelantó.
0: De acuerdo, de acuerdo. Y también te saludo con mucho gusto, Lobo Morales.
2: ¿Cómo estás, mi querido Diego? Voy perdiendo la apuesta. De momento apostamos, Campa y yo, que si los Diablos vencen en la serie a los Olmecas de Tabasco, yo me enfundo de Diablo Rojo del México.
1: ¿Otra vez?
2: En extra innings. En extra innings. Ayer ganaron los Diablos, juegazo, y hoy vamos a ver qué tal.
0: Muy bien, hoy venimos muy norteños. Campa con un jersey de los Tecos de los Dos Laredos, una hoodie de los Toros de Tijuana de Lobo y yo con un jersey de los Dorados de Chihuahua, vestidos por New Era, por cierto. Pues cada quien con...
2: El yin y el yang, ¿no? Tú y yo.
0: Sí, sí, sí. Bueno, pues vamos a estar platicando de este posible refuerzo que pueda llegar a los algodoneros de Unión Laguna. ¿Y por qué lo vamos a mencionar, Campa, Lobo, amigos? La producción nos pone humo. ¿Será que estamos vendiendo humo?
2: No.
0: Yo creo que es humo blanco el que puede verse próximamente en el Estadio Revolución. Por quien fuera el MVP en la temporada 2025, Nick Torres. ¿Qué pasó con Nick Torres?
2: Pues ya los Yankees, desafortunadamente le dieron las gracias. No pudo tener la oportunidad de llegar al equipo grande. De hecho, jugó doble A, ¿no? 40 compromisos para Nick Torres en este 2026. Bateó abajo de 300, pegó solamente un par de cuadrangulares. Ya tiene 33 años Nick Torres. Es una edad complicada para buscar una llegada a grandes ligas. Lo decíamos, mi querido Campa. Y pues esto nos hace pensar que viene de regreso a la Liga Mexicana de Béisbol, ¿no?
0: Este fue el anuncio que hicieron los Patriots de Somerset, una sucursal de ligas menores de los Yankees. Pues en redes sociales anuncian que Nick Torres ha sido liberado por el equipo en este contrato de liga menor al cual había llegado. Tuvo una lesión Nick Torres, pero viene de la temporada MVP, el primer MVP desde 2009, enfundado en la franela de los algodoneros, Campa. Dionis César había sido el último MVP algodonero. Y pues tuvo números impresionantes. ¿Tú ya consideras que pueda saborearse la afición de Unión Laguna a su regreso?
1: Yo creo que ya se lo están saboreando. O sea, yo creo que llevan 3 horas desde que se dio este anuncio saboreándoselo realmente el regreso.
0: ¿Y si sí?
1: No empieces.
2: El ICC se traslada a Torreón.
1: Pues hay que ver si realmente es Nick Torres la solución de los algodoneros. Que entiendo, los algodoneros ya tienen semanas jugando bien. Curiosamente, desde que se va Fernando Tatis del equipo, ya están en puestos de playoff. Parecería que realmente lo de Nick Torres, por lo menos en lo anímico, va a venir bien, pero realmente sí es esa pieza que le hace falta al equipo de los algodoneros. ¿Es Nick Torres? Así que hay que ver si realmente es Nick Torres la solución de los algodoneros. Que entiendo, los algodoneros ya tienen semanas jugando bien. Curiosamente, desde que se va Fernando Tatis del equipo, ya están en puestos de playoff. Parecería que realmente lo de Nick Torres, por lo menos en lo anímico, va a venir bien, pero

0: tercero en home runs de la liga el año pasado con 27, líder de OPS, segundo en extra bases, segundo
1: en dobles. En producidas también.
0: O sea, tuvo números impresionantes que si puede replicar, creo que sí está a la altura de esto que comentas, Campa.
1: A ver, yo te contesto. Deportivamente, Nick Torres es más importante para el equipo de Unión Laguna en este momento que Trevor Bauer para los Diablos cuando llegó Trevor Bauer.
2: Pero a Diablo le dolía mucho el picheo.
1: Yo sé, pero
2: Unión
1: Laguna necesita el alma de este equipo que
2: ha sido... No tanto los números.
1: El líder, el alma, yo sí, vaya, los números también. Los números también, por supuesto, que los ha puesto Nick Torres. Pero es el espíritu, el alma, el líder de este equipo. Están en zona de playoffs, están tambaleándose, tuvieron un inicio muy malo. Ya están en zona de postemporada y si llega Nick Torres, este equipo se mete a playoffs sí o sí.
2: Y batear para 2.47, dos jonrones en 40 juegos, en doble A. O sea, no es triple A, no es la antesala de las grandes ligas. Pues muchos consideran a la Liga Mexicana ya por encima del nivel triple A.
1: No es nada buena la temporada que tuve menores. Así lo
2: y va a funcionar aquí, está garantizado que va a funcionar aquí.
1: Esto que va a funcionar aquí, pues conoce la liga perfectamente. Ha estado en playoffs con el equipo de Unión Laguna.
2: No, fue valiosísimo la del playoff pasado.
0: Puede venir bien un regreso, cambiar el chip y reencontrarse con el equipo de Unión Laguna. Ya veremos, estaremos pendientes de noticias que se puedan generar en las próximas.
2: No hay nada oficial, también hay que dejarlo aclarar. ¿Sí? Lo único oficial es que Yankees...
1: Ya lo oficial, Campa, tú tienes la información.
2: Yo no sé nada, yo sé que no está ahí. Y sé que Algodoneros tiene sus derechos de retorno, es todo, no hay más.
0: Eso es importante.
2: No hay más.
0: Algodoneros tiene derechos de retorno de Nick Torres, eso abre la puerta para un
2: regreso. O sea, con los otros 19 equipos de la liga no puede ir a menos de que Algodoneros lo cambie.
0: Claro.
2: Que no va a pasar.
0: Bueno, otro equipo que está en la contienda en el norte por la postemporada son los Sultanes de Monterrey, que antes del Juego de Estrellas fueron en un tobogán. Cayeron y dos hombres de los Tecos de los Dos Laredos llegaron a Sultanes de Monterrey para reforzar tanto ofensiva como picheo. Hablo de Harold Ramírez, el colombiano que llega al line-up, y de Daniel Mengden, que llega a reforzar el cuerpo de lanzadores. Compañeros, ¿es un contendiente real Sultanes o se está inflando, digamos, con estos cambios?
1: Yo creo que es un contendiente así nada más a secas en este momento. Necesita un par de brazos en el bullpen, en la rotación abridora, para ser un contendiente realmente serio para la postemporada. Pero ayer ya se presentó Harold Ramírez en esta serie contra el equipo de los Charros de Jalisco.
2: La botó.
1: Se fue para la calle en la segunda entrada, en su segundo turno del juego. Ya había producido, de hecho, en su primer turno. O sea, el hombre llegó haciendo lo que sabe hacer y todo lo que hizo con el equipo de los Tecolotes de los Dos Laredos. Y ayer se va de 5-2 con ese home run, par de producidas, par de anotadas también. Y Mengden está anunciado para lanzar mañana en el cierre de la serie contra los Charros.
0: Campa, ¿te gustan estas dos adquisiciones? ¿Crees que son un espejismo o que sí hacen a Sultanes un contendiente real?
2: Contendiente real en la zona norte, que es de un equipo. O sea, el primer lugar de la zona norte ya está cantado con los Toros de Tijuana. Van a ser el primer lugar y van a ser el primer lugar con una ventaja amplia. El tema para el equipo de Sultanes de Monterrey es reforzarse. Primero, para intentar quedar en ese segundo lugar, y en caso de que te enfrentes a Toros, sea ya hasta una hipotética final de zona norte, después de haber pasado por dos series, donde puedas tomar ese ritmo, que realmente ese equipo venía fuera de ritmo, ahora como que empieza a ganar juegos, entonces me parece que esas adquisiciones le vienen bien, pero si le quieres ganar a Toros de Tijuana una serie, a ganar 4-7, y volver a instalarte en la Serie del Rey, necesitas por lo menos un par de refuerzos más, ¿eh?
0: Harold Ramírez está por convertirse en el primer jugador en llegar a los 100 hits. Es líder de imparables en el circuito con 98. Y bueno, es un detalle a considerar. También Daniel Mengden en el picheo está en algunas categorías entre los líderes. Entonces creo que son buenos refuerzos. Vamos a ver cómo cambia el line-up con las adiciones recientes, a diferencia de cómo fue, miren... contra Charros ayer, con Gustavo Núñez, con Harold Ramírez, con la Chule Mendoza, con Michael Franco, que también fue...
2: Otro recién llegado, otro super refuerzo.
0: Otro recién llegado. Josh Lester, que estuvo en el derby de home runs y que la temporada pasada dio muestras de ser un gran bateador. Kellen Strom, otro nuevo refuerzo. Sócrates Brito, que llegó para esta temporada. José Miranda y Genovés.
2: Ricardo Genovés, que parecía que no esperaban gran cosa de él. Le gana el puesto a Omar Narváez. Se ha vuelto pieza muy importante, sobre todo.

0: detrás del plato. Con su bat también ha respondido, pero sobre todo detrás del plato ha tenido un chambón este Ricardo.
1: O sea, este es el line-up de ayer y ahora vemos el line-up que no le alcanzó a los Sultanes para vencer al equipo de los Charros de Jalisco en la final de la zona norte el año pasado, ¿no? Aquí está la diferencia donde aparece...
0: Gustavo Núñez es de los que sí está. Ramiro Peña está, lesionado. Pero lesionado.
1: Solo Almonte ya no está. Sebastián Altano Elizalde
0: ya no está.
1: A Veracruz, exactamente. Asael Sánchez tampoco está. Donovan Casey, lo mismo que Christopher Escárrega. O sea, sí hay una diferencia...
0: Le movieron.
1: Grande.
0: ¿No? Le movieron porque ese equipo se quedó lejos de poder estar en la zona, en la final de la zona norte. Estaba también el Pony Quiroz, estaba también el Tito Valenzuela en ese equipo de los Sultanes de Monterrey y que se quedaron terminando lejos.
1: Con mayor profundidad el año pasado en cuanto a la ofensiva, ¿no? Me parece. O sea, aquí estamos viendo el line-up del año pasado en postemporada.
0: ¿Tú consideras que es mejor el line-up del 25 que este?
1: Sí, sí, sí. Con esos nombres y con lo que decías de Tito Valenzuela, que ya no está, y lo del Pony Quiroz, creo que tenían entonces profundidad.
0: Lo del Pony Quiroz, que podría regresar para el año que viene, lo de Valenzuela ya no. Lo de Valenzuela, precisamente por mal que el Franco, es que llega, ya se hace el cambio definitivo con el equipo de Veracruz.
2: Vale la pena también tomar en cuenta el tema del picheo, porque ahí Justus Sheffield inició la temporada muy bien, fue yendo a la baja su rendimiento y me parece que la llegada de Mengden pues sí le da otro...
0: Y súmale lo de Nolan Kingham, sí. que se les fue también cuando la temporada estaba a la mitad.
2: Nolan Kingham se fue siendo líder en ciertas categorías de picheo. Entonces ahí perdieron a uno de sus hombres fuertes de
0: la rotación. Y hay que ver qué tan grave puede ser la lesión de ayer de Manny Bañuelos, ¿eh? También eso podría preocupar al equipo regiomontano.
2: Henry Blanco no la ha tenido fácil, ¿no? O sea, en cuanto a la gente que se ha ido, en cuanto a los que se le han lesionado... ¿No? Entonces, ¿qué le hace falta a este equipo entonces para competirle a los Toros, compañeros?
1: Mira, el equipo de los Sultanes de Monterrey en este momento batea para 273 colectivamente en la temporada. Es un promedio de bateo bajo, 273. Si lo comparas,
0: es difícil explicar que es bajo, pero sí, sí es bajo.
1: No, sí es bajo. A ver, si lo comparas con los Toros, por ejemplo, los Toros ¿qué? No son de los mejores bateando y están en 282, pero están en el primer lugar los Toros por su picheo. Hay que revisar el picheo entonces. Los Toros tienen 3.42 de efectividad. Los Sultanes, colectivamente, 5.09 de su efectividad. Están justamente a la mitad de la clasificación en cuanto a efectividad en la liga. Y lo que más adolecen es el relevo. 5.34 la efectividad,
2: o sea, pero,
1: del bullpen.
2: Pero entonces, si vamos a ver más adiciones para los
1: Sultanes... Yo creo que brazos.
2: ¿Van a ser brazos?
1: Para mí, brazos.
2: Ok.
0: Es otro bateador, un derecho ahora. Pues es lo que creo que les podría llegar a hacer falta. Pero bueno, también podría ser por ahí que llegara el regreso de Ramiro Peña, que estaba bateando como loco antes de lesionarse. ¿Cómo?
1: No está tan fácil que regrese Ramiro pronto, ¿no?
0: Pues hay que esperar los reportes médicos.
1: No, yo no creo, porque la lesión que tiene es
0: grave.
1: Serio, sí.
2: Fue grave.
1: Yo creo que entonces ahí tienes que, Willy, adquirir un bat importante, un derecho... Bueno, que Ramiro es switch hitter, ¿no?
2: Pero otro bat importante. Eso de los bateadores lo han hecho, ¿no? O sea, trajeron a Michael Franco, trajeron a Ramírez. Entonces, movimientos han hecho, ¿no? Sí, pensando en lo que es disponible y en lo que han podido
0: negociar. La gente de Monterrey no se puede quejar que no le están buscando.
2: Exacto, ¿verdad? No se han quedado de brazos cruzados.
0: No.
2: Y todavía tienen la ventana de que el 17 de julio es la fecha límite de cambios y la ventana que ya mencionabas del
0: 3 de agosto una presente. Extra.
2: Entonces, todavía hay margen de maniobra. Vamos a hacer un ejercicio, si les parece, compañeros, para conocer qué equipos para ustedes, para nosotros, pueden ser compradores, pueden ser vendedores y quiénes están en negación. A ver, empiezo contigo, Campa. Equipos compradores. Tres. Vale. Tres equipos compradores.
0: O sea, yo sigo viendo a Sultanes como equipo comprador.
2: Sultanes, equipo comprador.
0: Todavía.
1: ¿Pero tres cada quien o...?
0: No.
1: Tres entre los todos.
0: Yo creo.
2: No, ¿cómo crees?
1: Tres entre todos, ¿no?
2: A ver, yo creo que Toros va a ser comprador. Porque acabas de mencionar
0: también
2: el tema
0: del bateo. También les hace falta bateo.
2: El picheo los ha encaminado. El bateo me parece que sí les hace falta un bat más consistente, sí. De mayor poder. Digo, ya regresó a Guerrín Rodríguez. Vamos a ver, pero yo creo que sí les falta... Yo pondría ahí a los Toros.
1: Ponlo.
2: Toros, ya. Tú pon uno.
1: Yo me voy al sur, me voy con los Guerreros. que han mejorado el picheo.
0: No, pero les urge también un bracito, por lo menos.
1: Exactamente. Entonces, yo creo que si este equipo quiere ser serio contendiente al título del sur, por lo menos le hace falta por lo menos un brazo también.
0: Coinciden en que, por lo menos lo que yo vi ayer entre Olmecas y Diablos, parece que son equipos que ya están completos, que sí ya se pueden ir a playoff.
1: Pareciera que sí.
0: La verdad es que se ven muy completos esos dos equipos. Sí, sí, sí. O sea, por eso pueden ser compradores todavía. O sea, no están por encima, pero yo sí veo, por ejemplo, más necesitado de ir al mercado a Guerreros de Oaxaca, a los mismos Algodoneros de Unión Laguna.
2: Los Algodoneros es otro equipo que yo también creo que puede ser
1: bueno,
2: comprador.
1: Entonces hagan ustedes su lista y
0: No.
1: Ya tú pusiste uno, Diego ya puso uno. Falto yo, denme chance.
0: No, pero hola, Guerreros. Ya.
2: Guerreros.
0: Ya está, Guerreros de Oaxaca. Órale, ahí está. Ya,
1: listo. Gracias.
0: No llore, por favor.
1: Gracias.
2: A ver, entonces, Sultanes, Toros y Guerreros para nosotros podrían ser compradores. Y después de la pausa vamos a conocer quién va a ser vendedor para nosotros, quién puede...
0: Además de Tecos, que aunque todavía no está lejos, ya se convirtió en vendedor. Nadie le dijo, ya eres vendedor, pero ellos solitos ya empezaron.
2: Pues sí, ha sido el vendedor más...
0: prematuro.
1: Ya soltaron a sus dos caballos, ¿no?
0: Sí.
2: Sí, exactamente. Entonces, pues bueno, nosotros vamos a seguir haciendo este ejercicio. Al volver de la pausa, estamos en vivo y en directo en Clubhouse desde el MB Studio.

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3: El histórico Estadio Azteca cumple 60 años de vida y lo celebra como el único recinto en albergar tres veces la fiesta más grande del fútbol, la Copa del Mundo.

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0: 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Es el caso de Franz Beckenbauer y su heroico cabestrillo en el partido del siglo. Michel Platini y su liderazgo para llevar a Francia al tercer lugar en 1986. Eusebio siendo uno de los mejores delanteros del siglo XX. O Lev Yashin, el portero de la ex Unión Soviética, el único en su posición en ganar el Balón de Oro.
2: Lev Ivanovich Yashin, la araña negra.

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3: De regreso con ustedes en Clubhouse. Gracias por mantenerse con nosotros. Ya hicimos el ejercicio de quiénes para nosotros podrían ser los equipos compradores en esta recta final de temporada de la Liga Mexicana de Béisbol Banorte. Es momento, Campa Lobo, de ver quiénes son los vendedores. Tres equipos que pudieran ser vendedores. Ya mencionaste Tecos. ¿Te quedas con los Tecos?
4: Pues sí, yo no los puse, se pusieron
5: los Tecos, Pero, a ver...
4: No está lejos.
3: Vamos a poner los Tecos. Yo también creo que los Tecos ya son evidentemente compradores.
5: Yo también.
3: Pero vendedores.
5: Pero estos ya están declarados los Tecos como vendedores. Igual y podríamos sacar otros tres, digo yo.
4: Yo creo que uno cantadísimo de Leones de Yucatán.
3: Leones de Yucatán. ¿Quién te gusta de Leones de Yucatán que pueda ofrecer?
5: Fíjate, yo, la verdad, de Leones, perdón, Campita, era la pregunta, pero... Eric Filia, que comenzó en Monclova, que llegó a Yucatán... y que creo que se puede ajustar en otro equipo. Es un muy buen bat, Eric Filia, buen jardinero. Si los Leones van a vender, creo que Filia podría ser una buena pieza.
3: Y cuando Campa hablaba de los Tecos como vendedores prematuros, creo que Leones también se deshizo en su momento de Yadier Drake, una de sus grandes figuras.
5: Y le está yendo muy bien.
3: De manera prematura lo adquirió Algodoneros. Entonces, Leones.
4: Leones.
3: Leones de Yucatán sería...
4: Ronnie Williams, ese es otro de los que le acaba de ir muy bien el lunes pasado. Efectividad por debajo de 3. Es una perla realmente cuando te encuentras uno de esos lanzadores con efectividad por debajo de 3. Entonces, definitivamente Yucatán, por lo menos parecería que va a ser un equipo vendedor.
3: Yo diría Dorados, pero dejaré que el Lobo tome la decisión de quién es ese tercer equipo.
5: Te la compro, sí. O sea, los Dorados es un equipo que está en el fondo, ¿no? En este momento, y te doy un nombre, y creo que todos vamos a coincidir, Gabriel Ponce podría ser una muy buena opción para otro equipo, ¿no?
3: Fíjate que hay algo interesante de Gabriel Ponce, que ya más adelante estaremos repasando nombres, así en específico, y sí hay unos datos interesantes sobre Gabriel Ponce, está Mar Contreras, vaya, creo que Dorados tiene varias figuras que puede soltar y tener algo de regreso importante a cambio, pensando a futuro. Pero bueno, estos tres equipos, entonces, para nosotros serían los vendedores ya inminentes de cara al resto de la temporada.
4: Uh-huh. Por clavados ya, y no porque... todavía matemáticamente tienen posibilidades, pero se toca bien difícil.
3: Sí, hay que poner de pronto ahí la realidad y también para eso... Quisiera preguntarles qué equipos ustedes ven en negación. Ese equipo que...
4: Que debería ser vendedor, pero se puede asumir comprador.
5: Se niegan. Se niegan.
3: Que está navegando, digamos, entre el último puesto a playoffs y quedar en el sótano, ¿no? O sea, todavía tiene chances, pero realmente no hay tantas posibilidades. ¿Ustedes a quién pondrían como uno de esos equipos en negación?
5: A ver, arráncate, Campita.
4: Conspiradores. Y porque además Conspiradores sí tiene algunos elementos bien interesantes.
5: Pero los Conspiradores, Hanson, todavía están...
4: No, están ahí, están ahí.
5: O sea, están peleando por la
4: postemporada. Los mismos Piratas de Campeche están ahí también, o sea, sí. No... Pero yo creo que Conspiradores debería ser de esos equipos que le deberían apostar al futuro y una vez decir, tiro la toalla, de estar pensando ya más.
5: Los conspiradores,
3: vamos a poner a los Conspiradores.
5: Están a 2.5 juegos de la zona de playoff en este momento.
3: Sí, no están tan lejos. Cayeron en la mala.
4: Tigres. Es más, yo te pondría hasta Tigres por ahí, pero tampoco, no creo que pueda aportar gran cosa.
3: Conspiradores cayó en una muy mala racha antes del Juego de Estrellas y se ha mantenido. No han podido levantar. Entonces, sí, sí te compro esa. Yo
4: el
3: diría...
4: finalista de Diego, ¿eh? Los conspiradores ya.
5: Ah, sí, sí, sí.
3: Yo espero que levanten, porque si no me van a fallar en mi pronóstico. Pero bueno, yo diría Zaraperos. ¿Tú qué dices?
5: No, ponlo Zaraperos. Yo también los tenía en la lista. Si quieres, ponlo de tu parte y yo te agrego.
4: Zaraperos ha tenido una temporada bien mala y como si, sin ser espectacular, se ha levantado y ya no está lejos.
5: Están a 3 juegos y medio, me parece.
4: No, o sea, cuando faltan 22 juegos, no es tanto.
5: Yo te digo exactamente.
4: 23 juegos quedan pendientes.
5: Están a 3.5, justo.
3: Sí. Es un equipo que ha batallado, que también se deshizo de algunas piezas. Junto con Charros ahí hicieron un trueje, ¿no? Llegó Manny Barreda a Jalisco, adquirieron algunos jugadores, los Zaraperos. Y entonces creo que están viendo... todavía esta semana, ¿en qué posición quedan antes de la fecha límite de cambios para poder decidir? Pero es uno de esos equipos que puede estar ahí en el limbo, ¿no? ¿Qué otro agregarías, Lobo?
5: Mira, yo voy a poder también a otro. No me voy a quedar lejos de ti, Dieguito, en cuanto a que los conspiradores tú los diste al principio de temporada como un equipo aspirante a playoffs y hacer algo importante. Yo dije lo mismo con el Águila de Veracruz. Sí. Y hoy el Águila me parece que es un equipo en negación. De estos que ya pronto tienen que aceptar que no pueden hacer mucho en lo que resta de temporada, así que podrían deshacerse ya de más piezas, porque ya lo hicieron recientemente, ¿no? Ya se han deshecho de algunas piezas.
3: El propio Michael Franco, manager, que llegó de los Diablos y se terminaron deshaciendo de él.
5: Lamet se fue, que yo lo puse como el Lorenzo Barceló de 2012, me falló. Pedro Meré también ya no está. Vaya, han sido modificaciones... que realmente yo no esperaba, pero...
4: Y que no, o sea, pero realmente fueron modificaciones no pensando en tirar la temporada, fueron modificaciones en pensar en mejorar. Traen a Gabe Álvarez, un manager con mucha experiencia en el béisbol de Estados Unidos, que parecía que le iba a hacer bien, y realmente, increíblemente, le ha ido peor al equipo de Veracruz.
5: Sí, son
4: desde que se fue Pedro Meré, es increíble, pero sí, yo creo que ya no deben de tardar en aceptar su oscuro futuro.
5: Ajá, ¿sí? Bueno, el futuro, porque a ver...
4: Bueno, más bien su presente, ¿no? Porque el futuro es a lo que le podrían apostar.
5: Pero
4: haciendo cambios.
5: Insistir en que ninguno de estos tres equipos está muerto, ¿eh?
4: No.
5: O sea, los tres pueden todavía
4: los tres,
5: aspirar a
4: el próximo miércoles podrían estar en puestos de playoff con algunas combinaciones, ¿no?
5: Sí, sí, sí.
4: O sea, mira, no, así
5: pensando muy positivamente.
4: Están. Ajá.
5: Pero parece que el futuro, como dices... es lo que no les ayuda.
4: Uh-huh.
3: Algunas de las llegadas en la fecha límite del año pasado fueron Domingo Germán y Sam McWilliams para los Toros de Tijuana.
4: Estos como agentes libres, ¿no?
3: Sí, y creo que la de Domingo Germán incluso fue en la última ventana, ¿no?
4: Sí.
3: Pero vaya, o sea, entendiendo que en la recta final hubo refuerzos que parecían ser clave, a Toros no le terminó por alcanzar, ¿eh? Para llegar a la Serie del Rey.
4: En su momento también, en esta ronda, llegó Randy Romero, por ejemplo, del equipo de Caliente de Durango. Caliente tampoco pasó a playoff. O sea, no terminó modificando, pero, bueno, luego estas incorporaciones sí pueden terminar siendo claves para los equipos.
3: Randy Romero y Wirfino Obispo.
4: De
3: Caliente de Durango, ¿no? Hay otros que fueron destacados en cuanto a nombres de los que en un programa especial aquí estuvimos dando a conocer. Los Diablos con Tyler Beattie, que tampoco dio el do de pecho, ¿no?
5: Llegó como un anuncio importante, ¿no? Para los Diablos y finalmente no se ajustó.
3: Pues sí. Vamos a conocer el standing del sur, cómo está en este momento para...
4: Precisamente darnos cuenta de qué hablamos, ¿no? O sea, de qué estamos hablando cuando decimos qué equipo es comprador, qué equipo es vendedor. Con los Diablos ya, con 2 juegos sobre el equipo de los Olmecas de Tabasco, clave esta serie para ver pues, quién se afianza con el liderato. También para Diablos es clave barrer, pensando en ganar la serie anual en caso de que haya por ahí más adelante un empate entre estos dos en el primer lugar del standing.
3: Está bravísimo lo de Pericos, Bravos y Guerreros, ¿no?
4: Ahí
3: los tres están a 6 juegos.
4: Y Tigres nada más a 2, ¿eh?
3: Sí.
4: Col.
3: Y Piratas también en la contienda, Conspiradores... Vaya, no está perdido.
4: Son 3.5 juegos de Conspiradores a Tigres. 3.5 juegos, o sea...
3: Como que el Águila. O sea, los candidatos de Lobo y mío, Conspiradores y el Águila, están...
5: Igual.
3: Sufriendo.
5: Igual que sí, ya le podemos... Exactamente igual.
4: Ya le podemos tocar las golondrinas versión yucatecas, son a los Leones, ¿no? Ya. Increíble que un equipo armado así y que además que venían en teoría con la estilla clavada después de esa mala temporada que pasaron a playoff. O sea, fue una mala temporada a pesar de pasar a playoff. Bueno, ahora va a ser tan mala que se van a quedar en el último lugar, todo parece indicar.
3: Uno de los equipos que hemos mencionado como vendedor va a ser Leones de Yucatán. Y vamos a mostrar algunos de los elementos que tiene, como Erubiel Armenta. Aquí están sus números, con 0.96. Digo, la muestra es corta, con 9 entradas y un tercio con los Leones. 20 ponches por solo 6 bases por bolas.
4: Es Erubiel increíble Armenta. Los números de ese el lanzador, que estuvo con México en el Clásico Mundial del 2023. Lanzó muy poco, pero ya tuvo una experiencia. Obviamente no es Grandes Ligas, pero que se parece a lo que es Grandes Ligas. Y me parece, no sé si Leones va a saltar un elemento mexicano de ese tamaño. Sería difícil, pero bueno, si encuentran el precio indicado, lo pueden
5: saltar. O sea, aquí estamos mandándole un mensaje a los equipos que son compradores, que mencionamos.
4: Mira, aquí está. Este es el tianguis, ¿no?
5: Sí, o sea.
4: Pásale, llévele.
3: Aquí están las joyitas del mercado.
5: Tratamos de hacer un poquito el trabajo para facilitarle la chamba.
4: Te aseguro que ya la tienen todos los gerentes deportivos, no te preocupes. No.
5: Bueno, déjame sentirme importante.
4: Ok, ya, dale,
5: nos véndele. Nos sintamos importantes, sí, ¿no?, en este programa.
3: Déjanos marcar algunos, sí, de los jugadores que creemos que pueden estar ahí moviéndose. También está el caso de Ronnie Williams. Ya lo habías mencionado, sí, Campa. Hay que ilustrar lo que ha hecho Ronnie Williams con ese 2.34 de efectividad en poco más de 65 episodios. El tema de las bases por bolas preocupa. 27, pero son 67 chocolates. Lo ha hecho muy bien Ronnie Williams.
4: Son más de un ponche por entrada, ¿eh? O sea, le muy, muy buen número de chocolates los que tiene. Ya ha estado en varios equipos, casi siempre en este lado de la zona sur. Vamos a ver si se anima por ahí a ir a un equipo al norte. Perdería la ventaja de lanzar por lo menos el 50% de las ocasiones en el Parque Kukulcán, ¿no? Donde pues es un poquito más sencillo para los lanzadores.
5: Y a él le gusta, o sea, él, ¿sí?, fue a Yucatán justo porque se ajustó muy bien. Y esta temporada que está teniendo es mejor que la primera que tuvo con los Diablos, que fue muy buena, pero ya la superó con este 2026 en los Leones. Obviamente, Ronnie Williams no necesitaba reflector porque su trabajo, pues, lo anuncia naturalmente a los posibles compradores, ¿no?
3: Y así como dijimos, Leones es otro equipo que puede estar ahí siendo vendedores piratas. Y Andrew Stevenson se presume como una de las joyas del mercado, ¿no? Con esos 13 cuadrangulares, 42 producidas, .291 lo que batea, quizá uno de los pilares en el lineup de los Piratas.
4: Y pero estás matando a Piratas, yo no puedo, ya estoy, tengo prohibido hablar más de los Piratas de Campeche.
3: Es que, ¿qué?, no estamos hablando de los Piratas.
4: Me tienen sentenciado.
3: En lo colectivo, sino estamos dando joyitas que podrían ser, ¿no? Si en algún momento Piratas decanta como vendedor, pues este es uno de los elementos, ¿no?
5: Híjole, es que, pues sí, pero es un equipo que ya veíamos el standing, está peleando por quitarle el último boleto a los Tigres.
4: Vienen de ganarse en la capital. El, sí, fin de semana.
3: Y el año pasado dieron un temporadón.
5: Sí. Tienen ciertas piezas muy importantes en el line-up.
3: Sí, no está perdido el equipo de Piratas.
5: No, para nada.
3: Mira, de Gabriel Ponce traigo aquí unos datos, porque, mira, él inició la temporada como relevista. Lleva 23 apariciones. De esas 23 apariciones, solo son 9 como abridor. Lo hicieron abridor el 20 de mayo. Y llegó muy bien al Juego de Estrellas. De hecho, lanzó en el Juego de Estrellas y a él es al que le hacen las carreras. Y él es al que le pegan. Pero con ese
4: 360. El home run de Cano fue precisamente contra él.
3: El home run de Cano es contra él. Ese 360 de efectividad sería mucho menor si le quitamos las dos salidas que lleva este mes. Le macanearon los Sultanes en Monterrey, le hicieron 5 carreras. Laguna le hizo 7 ayer. Lo macanearon ayer a Gabriel Ponce. Entonces, viene de 2 salidas muy malas. Que pueden ahí.
4: Le bajan el valor en el aparador,
3: pueden,
4: ¿no?,
3: comprometer su valor ahí en el mercado. Pero son muy buenos números para un lanzador mexicano, ¿no? Sí.
5: O sea, sin esas dos aperturas que hablas, la efectividad, ¿qué estaría? ¿En poquito menos de 3?
3: Sí, no, estaba como en 2.
4: Solamente en el mes de mayo, 1.42 efectividad. Sí. Para que nos demos una idea. Por cierto, Gabriel Ponce.
3: Deja tú el mes de mayo. En junio tuvo 2.11.
4: Buenísimo.
3: En junio tuvo 2.
4: El gran problema ha sido julio.
3: Julio, que son 2 aperturas, es lo que le ha mermado en esa efectividad.
5: Que aún así es muy buena, ¿eh? O sea, para 60 entradas es una gran muestra, 3.60.
4: Sí. Oye, para los fans de antaño de la liga, el apellido Ponce es nieto de Manuel Estrellita Ponce, mucho tiempo jardinero del equipo de los Tigres del México. Ahí tiene pedigrí ese muchacho.
5: ¿Cuántos años tiene Gabriel Ponce? Es joven todavía, ¿no?
3: Él es originario de Mexicali, es lo que sé.
4: Nació realmente en San Luis, Arizona, en del otro lado de la frontera.
3: Pero se crió en Mexicali.
4: Ajá, exactamente.
3: Y pues bueno, es una de las cartas importantes. Es un brazo que te puede cumplir como abridor o como relevista. Marc Contreras, otro de los Dorados de Chihuahua, entendiendo que Ponce también es de los Dorados, y Contreras con estos 10 cuadrangulares como primer bat, es uno de los mejores primer bats que hay hoy en día en la liga. Y que con
4: tiene el récord de más jonrones para un primer bat con esos 10 que llevan, los 10 como primer bat del equipo de los Dorados.
3: Exacto. Esas 48 producidas lucen. Creo que es de los elementos que puede estar en movimiento, Lobo.
5: Llévele. O sea, habría que hacer el análisis de qué equipo necesita un primer bat en este momento, ¿no? Porque, a ver, no lo puedes mover del primer spot de un orden al bat. En este momento, ve los números que trae.
4: Pues puede ser fácilmente un tercero o un cuarto, con esos números.
5: O un noveno.
4: También.
3: Sí, porque además de eso creo que tiene como unas 11 bases robadas. Pero bueno, estaremos platicando más adelante de movimientos fuertes que ya
4: se hicieron. O sea, los que ya se hicieron.
3: Los que ya se hicieron y donde hay bastantes. Pero vamos con este reportaje. Es Lili.
4: Lili.
3: Lili con Pepe Bolas. Vamos con
4: su abuelito.
6: Hola, buenas tardes, aficionados al béisbol. Yo soy José Hernández Reina, mejor conocido en el estadio como Pepe Bolas. Bueno, la historia de Pepe Bolas con el Diablos Rojos empieza en el año de 1977, que es la primera vez que yo llego a trabajar en una temporada al estadio del Parque del Seguro Social. Y de ahí, pues, no me gustaba mi béisbol, la verdad. Yo empecé a limpiar la pelota el temblor del 85. Y lógico que cuando no se sabe hacer nada en un oficio u trabajo, pues uno no la hace como debe de ser, y me quedaban muy negras las pelotas. ¿Sabes qué me hizo, creo, entenderlo y comprenderlo y aceptarlo? El público es una chulada. ¡Puta! Y creo que tú lo has podido constatar y ver. Pasan las mujeres, las damas, y nadie les dice o les hace algo. Estoy a sus órdenes las veces que ustedes gusten y quieran. Soy su amigo por siempre.
7: ¡Amigo!

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7: Jared Borghetti, también conocido como el zorro del desierto, es el autor de uno de los goles más recordados de las Copas del Mundo.
8: Pues para mí ese es un reto, como siempre. Estar aquí es una oportunidad más de jugar al fútbol, de divertirme dentro de la cancha.
7: En Corea y Japón 2002, la selección mexicana inició el torneo con dos triunfos, pero esos 6 puntos no aseguraban su clasificación a los octavos de final. En el tercer partido, se jugarían el pase frente a la poderosa escuadra de Italia, y fue ahí donde el nacido en Culiacán, Sinaloa, regaló a la afición un momento memorable para los amantes de este juego. A los 34 minutos del primer tiempo frente a los Azzurri, después de una posesión muy larga, de lado a lado de la cancha, el balón llegó a los pies de Cuauhtémoc Blanco, quien mandó un centro al área mientras Borghetti, de espaldas a la portería, se suspendió en el aire por unos instantes para conectar un cabezazo cruzado que se incrustó en la portería de Gianluigi Buffon. Sin duda, uno de los mejores goles de México en la historia de los mundiales. Incluso el legendario portero italiano llegó a mencionar en distintas entrevistas cómo aquel gol de Borghetti fue uno de los mejores que le marcaron en su larga trayectoria. El partido terminaría empatado un gol y México avanzó a la siguiente ronda. Los italianos pedían al árbitro brasileño Carlos Eugenio que ya diera el silbatazo final.
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0: Regreso en Clubhouse, aquí en LMB Studio. Los movimientos fuertes presentados por Banorte. Vamos a conocer quiénes han sido estos jugadores que han cambiado de franela, que han llegado a otro equipo y que forman parte de pues, esta manera de reforzar que buscan algunos equipos. Y vamos a empezar con uno muy especial. Luis Gastelum. Es un movimiento fuerte porque esto ha hecho Luis Gastelum en la Liga Invernal Mexicana. Campa ha sido ascendido por los Cardenales de San Luis al equipo grande. Y los números en 2026 que tiene son en ligas menores.
1: Estos son en ligas menores, ¿no? Sí. La triple A.
0: Es el triple A de Memphis.
1: Los Memphis Red Bears.
0: Sí, 49 ponches en 43 entradas y 2 tercios, solo 17 bases por bolas. Ese 2.27 de efectividad es magnífico, pero lo que es aún mejor es que no ha permitido carrera en sus últimas 18 apariciones. Luis Gastelum lleva 22 entradas y 1 tercio sin permitir carrera limpia. Jugó con México, lanzó en el Clásico Mundial de Béisbol contra Gran Bretaña y contra Estados Unidos. Recuerdo un ponche contra Byron Buxton por ahí. Entonces, pues llega al Big Show.
2: Oye, y han sido pocos los mexicanos esta temporada que han llegado. Uno de
1: es
2: ellos,
1: el tercero.
2: Sí, apenas fíjate, Sammy Natera y también
1: Brandon Valenzuela. Pero curioso, los dos que han llegado antes de él han llegado y no los han bajado ya, ¿eh? Generalmente es normal, ¿no? Que
2: sí,
1: llegue.
2: Sí, que Natera lleva pocos días, día, ¿no? O sea,
1: Natera ya lleva un mes.
2: Sí, no está dando tiempo como...
1: Ojalá para Gastelum pase lo mismo, que llegue y no lo vayan a bajar mañana. Que no está mal si te bajan mañana, ¿no? Se entiende que te tienen así subiendo y bajando pensando en que te estabilice en algún momento, ¿no? Pero ojalá sea
2: así. Por ejemplo,
1: Joey
2: Meneses volvió a las Grandes Ligas esta temporada.
1: Y lo bajaron.
2: Y lo volvieron a bajar.
1: Daniel Duarte volvió a Grandes Ligas, lo volvieron a bajar.
0: Lo de Luis Gastelum llama la atención porque no es un jovencito quizá, pero es un pitcher que se ha establecido con mucha disciplina y con una formación en México con los Algodoneros de Unión Laguna.
1: El primer jugador surgido de Algodoneros de Unión Laguna en llegar a la pelota de Grandes Ligas.
0: Estuvo en la Liga Invernal Mexicana.
1: ¿Sí?
0: Los números que veíamos, sí, que corrijo porque yo dije en su momento son de la Liga Invernal Mexicana, no eran de lo que hizo en ligas menores este año, pero en Liga Invernal Mexicana tuvo su participación en 2021, lo hizo bastante bien y es de formación en México. Entonces, cuando sonó su nombre en la lista de convocados de Benji Hill para el Clásico Mundial de Béisbol, quizá no muchos conocían.
2: No los teníamos en el radar.
0: No estábamos tan familiarizados con él.
2: 24 años tiene para la cuestión que tocabas, Diego. 24 años.
0: Digo, es joven.
2: Joven todavía, sí.
0: Es joven, pero quiero decir que no es un...
1: No es el super prospecto, no es un chamaco de 20, 19 años, ¿no? Que llegue con todos los reflectores encima, sí es probablemente un jugador que eventualmente pudieran volver a regresar a ligas menores y que pudiera volver a subir en el mes de septiembre, pero ojalá no sea el caso, ojalá llegue, se consolide, porque la temporada que estaba teniendo en AAA sí es digna de admirarse y me parece que digna de que le den una oportunidad real en el equipo de San Luis.
0: Pues enhorabuena para Luis Gastelum y le deseamos todo el éxito en la MLB. Otro movimiento fuerte es el de Luis González. Lo vimos en el Juego de Estrellas participando con la selección mexicana y pasa de los Acereros de Monclova a los Olmecas de Tabasco.
1: Ayer se estrenó dando 2 hits en 4 turnos Luis González con el equipo de los Olmecas de Tabasco. Pasa en un cambio por donde Leo Heras va a dar al equipo de Monclova. Me parece que obviamente el gran ganador de este movimiento es el equipo de Tabasco. Heras no estaba jugando ya todos los días con el equipo de Olmecas y me parece que González sí viene con la etiqueta de ser un jardinero de todos los días.
2: Si se enchufa a Leo Heras con Monclova, a ver, viene de vivir muy buenos momentos. Leo Heras creo que también puede mejorar el rendimiento, ¿eh?
0: Este es el line-up que usó ayer Olmecas contra los Diablos, ya con Luis González, como dijo Campa, incluido, ¿no? Y haciendo su estreno con Marco Hernández, con Domingo Leiva, con Luis González ya agregado, Seth Beer, que... Pues,
1: está Oscar mañana. González hace mucho que llegó, es Oscar González que viene de jugar a muy buen nivel en Grandes Ligas.
0: Agustín Ruiz, que está teniendo también una gran temporada, ¿sí? Navarro, Almeida, Arellano, quienes completan ese line-up de Olmecas, un equipo que está entre los únicos 3 que tienen 40 victorias hoy en día. Diablos, Toros y Olmecas. Bueno, que sería Toros, Diablos y Olmecas en ese orden. pero son los únicos tres con al menos 40 triunfos, Lobo.
2: No le duele nada a este equipo, y veíamos los nombres y están bateando muy bien. A ver.
1: A Fernando Salas lo tienen en la sexta entrada, ¿eh? O sea, ayer me sorprendió mucho eso. Este equipo está completísimo.
2: Sí, sí, realmente. A ver, sí, el picheo está muy bien. El bateo es lo que sorprende, porque batear en una plaza como la de Tabasco es de los equipos que mejor lo están haciendo en esta temporada. Entonces, creo que está redondito, ya lo decías desde el principio. Realmente está completo este equipo, no necesita.
1: Parecería que no va a ser comprador porque parecería que no le duele gran cosa.
0: Ajá. 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Ya hablábamos de Daniel Mengden y de Harold Ramírez llegando a los Sultanes, entonces por eso ya no los incluimos en este listado, pero forman parte de los movimientos fuertes presentados por Banorte. Vamos a ver lo que ocurrió ayer entre los Diablos Rojos del México y los Olmecas de Tabasco. Llegaron empatados a la novena entrada a cero carreras y tuvimos tremendo encuentro.
1: Oye,
0: Campa,
1: este Domingo Leiva iba a traer por lo menos dos carreras, y vean ahí cómo Franklin Barreto se pone con ella. Había dos outs. Fácilmente el corredor que estaba en primera base iba a anotar.
2: Ya iba por tercera
1: base.
2: Ahí.
1: Sí, ya iba por tercera base. Y qué atrapada con esa evita dos carreras. Y luego es Gamboa. Ta, ta, ta, ta, ta, ta.
0: El triple. El triple que conecta
2: para no cantes,
0: ponerse la campa.
1: Soy buenísimo para cantar, pero no lo voy a hacer.
2: Te encargo que no cantes.
1: No, sí voy a cantar, pero no porque tú lo digas.
2: O sea, ¿le estás echando porras a los Diablos?
1: No, yo ya Gamboa nada más.
2: Ah, ok.
1: Que es Gamboa. Ta, ta, ta, ta, ta. Y luego vino Gamboa a anotar la segunda con un imparable de Robinson que no, y ahí se puso 2-0 el juego. Y vino Tomohiro Andraku para salvar el juego y llevarse el triunfo para los Diablos.
2: Tu salvamento 11 en la temporada. Está un poquito lejos de Kubiuk, que es el... Dan Kubiuk, que es el...
1: No ha tenido tantas oportunidades. Diablos es muy raro. Ha perdido muchos juegos. Sí. Luego termina ganando muchos por grandes diferencias.
2: Pues sí.
1: No le dan tantas oportunidades. Creo que ha fallado solamente dos oportunidades de rescate Tomohiro.
0: Vamos a hablar de Kubiuk más adelante, justo porque vamos a presentar también lo ocurrido con los Piratas. Un juego que se va a extra innings, ¿no? Y que fue un juegazo contra los Leones de Yucatán. Estaban así en la novena entrada y pues se desató el equipo de Campeche.
1: Campeche había perdido el primero de la serie el lunes. Hay que recordar que esta serie arrancó antes. Y bueno, aquí final de cuentas, en la novena le caen a Jake Sánchez y el baile de Almonte, ¿eh? Véanlo ahí llegando a la segunda base, armando el rally. Sí, tiene buen ritmo, ¿eh?
0: Ahorita lo vas a imitar.
1: A ver. Pero
2: ya cantaste, ahora baila.
1: Ya no pasó la repetición, entonces ya no va a haber manera.
0: Mira, hablábamos de Andrew Stevenson y fue uno de los que ahí colaboró para ese rally. Y Kubiuk termina cerrando el telón. A ver el baile.
1: Pues, así, más o menos.
2: No, pero volteate, porque él lo hizo con la cámara en la espalda.
1: O sea, así. Tú lo que quieres es ver que sí hay. Va.
2: Que sí hay, dice.
0: En Monterrey agarró ritmo, Campa.
1: Y cuerpo.
2: Cuerpo.
0: Y lo de Kubiuk, señores, está intratable. Ya empató a Brett DeGoss. En el liderato de salvamentos, llega a 19. Así que la ofensiva de los Piratas, tremenda.
1: Se metió en problemas. Ya veíamos, tenía en tercera base la potencial carrera del empate de los dos de Yucatán, pero, bueno, le alcanza para llevarse el salvamento. Había salvado dos en la Ciudad de México, salvó el viernes, salvó el sábado, y, bueno, salva el día de ayer martes también.
2: Él se ha fallado en 4 oportunidades
1: ¿sí?
2: de rescate. O sea, lleva 19 salvamentos y 23 oportunidades de rescate.
1: Le están dando mucha oportunidad de salvarle salvamentos a su equipo.
2: Sí, sí.
0: ¿Quién tiene más valor en este momento? ¿Lo que ha hecho Kubiuk con Piratas o Brett DeGoss con Toros, entendiendo los contextos tan diferentes?
1: Es que lo de Kubiuk son 19 salvamentos que representan más del 50% de las victorias de
2: Piratas de Campeche. 31 victorias lleva el equipo de los Piratas de Campeche.
1: 19 las ha salvado Kubiuk.
2: 19.
1: Sí, es un número muy alto.
0: Pero lo de Brett DeGoss, pues también.
1: También vale la pena, ¿no?
0: Vale la pena porque es el líder.
1: Pero si me dices con quién te quedas. Como relevista del año, ahorita me quedo con Kubiuk.
2: Y bueno, si tú ves el standing, no piensas que el líder de rescates es de un equipo que está apenas...
1: Con marca perdedora, ¿eh? Con marca perdedora, sí, todavía sí, Piratas.
2: Sí, pues, o sea, que está, líder Toros, que está fuera de playoffs en este momento.
0: Sí, siendo líder Toros y Piratas siendo uno de los sotaneros, pues sí, el contraste es mayúsculo a nivel colectivo, pero son dos lanzadores que en su rol de cerrador... Vamos a ver el baile para que lo imites bien.
2: Espérate, déjate, tomo una foto para que quede ahí.
0: Mira, ahí está.
1: Sí, pero Almonte sí tiene más ritmo, ¿eh?
2: Otra vez. Muy bien.
1: Vamos a empezar a cobrar extra por eso.
0: Bueno, pues así la situación de estos dos encuentros, ¿no? Tanto el de Diablos como el de Piratas y cómo, oye, se resolvieron en la recta final.
2: Por cierto, hoy en el segundo juego de la serie entre Diablos y Olmecas va a lanzar por el equipo de los Diablos Humberto Castellanos, que no ha tenido...
1: Humberto Castellanos para mí está en sus últimas oportunidades ya de quedarse en esa
2: rotación.
1: ¿O sea, tú
2: crees que le podrían dar corte de cara a los playoffs?
1: Yo creo que va, o mandarlo al relevo o decirle adiós, ¿eh? O sea, entiendo el pedigrí que tiene de claro, lanzar en Taiwán, de lanzar en Grandes Ligas, pero sí no le ha ido bien Humberto Castellanos.
2: El miércoles pasado, el equipo de los Guerreros le pegó 3 home runs en 2 entradas y un tercio. Viene de una apertura difícil con tres home runs en 2 1/3 y no gana desde el pasado 26 de mayo. Ya tiene un rato que no se lleva una victoria en la loma. Y Jacob Nix, que la muestra es corta, él lanzando allá en Tabasco, ha tenido un par de aperturas, ha lanzado 9 entradas, pero ha permitido solamente una carrera. Le ha ido
1: hablando bien, solo en el centenario.
2: Exactamente, en Tabasco, lanzando en Tabasco. El abridor de hoy de los Olmecas, Jacob Nix, le ha ido bien. Entonces, yo creo que hoy los Olmecas pueden empatar la serie.
1: Yo creo que le voy a poner al revés. Pero bueno, en fin.
0: Oye, en la cadena en la que Lobo y yo trabajamos, nos toca narrar a los Algodoneros contra los Dorados. Ayer, como dato extra de la jornada que ocurrió, le pegan 3 home runs espalda con espalda con espalda a Gabriel Ponce. ¿Ah? Los Algodoneros, incluido uno de Didi Gregorius por ahí. Ajá. Rosario, Eguy Rosario, está intratable, ¿eh? Ya ayer pegó 2 home runs, lleva 5 en una racha de cuestión
2: de 9 juegos. Y Mason Martin también anda en cuanto a home runs, que fue parte de este... Back to back, Mason Martin, también en un plan jonronero impresionante, ¿no?
0: Sí, entonces, pues hoy el segundo de la serie con Jaime Barría de un lado y César Valdés del otro, que pues ya está con los Dorados. Vamos con el top 5, las mejores jugadas. Pues así empezamos narrándolas aquí en vivo y en directo en el MB Studio para Clubhouse. Esto ocurrió en el Yuba, donde Alexia Marista se cuelga de esa línea y hace una atrapada espectacular en la segunda base. ¡Cuánto lujo! ¡Qué clase de lance por parte de Amarista!
1: Y vámonos con el equipo de los Zaraperos de Saltillo, porque aquí está atrapadón de Rivertown, lanzándose desde el frente y capturando para un importante tercer out para el equipo de los Zaraperos de Saltillo.
2: Y la número 3, a continuación... Ahí está el batazo de Billy Hamilton, que por cierto ya no están los Charros. Y en el jardín derecho, Bonacci. Bonacci se lanza hacia adelante y se queda con ese batazo de Billy Hamilton.
0: Vamos con Troy Viola, que en la segunda posición de este conteo aparece con los Tigres de Quintana Roo. Era un buen batazo de Gaitán por el jardín derecho central. Y dan cómo tira el guantazo en el último momento. Se tira por ella y hace un atrapadón impresionante la manera en la que aterriza con la pelota en el guante.
1: Y vámonos con los Olmecas de Tabasco y el cachanilla Randy Romero como jardinero. Estaba lanzando Fernando Salas. Allen Hanson saca este batazo por el jardín central. ¡Para atrás! Y cayéndose y todo, Randy Romero se queda con ella. Espectacular lo del jardinero central del equipo de los Olmecas. Bárbaro.
0: Estuvo bueno este conteo, ¿eh? Sí. Las 5 fueron espectaculares.
2: Oye.
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2: Ahora que veamos ese batazo de Billy Hamilton, decía yo, ya no están los Charros. Justamente hace unas horas apenas comunicó el equipo que lo dio de baja a Billy
1: Hamilton. ¿Lo ves en otro equipo? Yo sí.
2: ¿Cuál o qué?
1: Sí, me hace que
2: o sea, ya danza. ¿Tienes información, Dan?
1: No, no tengo información. Solamente tengo la idea de que por ahí va a estar.
2: Bueno, pues, ¿cuál es tu idea? Compártela.
1: En un equipo de zona sur.
2: Hay 10 equipos de zona sur.
0: Oigan, nos informa la producción que hay en redes sociales el rumor de que Nick Torres sí podría llegar al final de la temporada para
1: se va a tomar un descanso.
0: Incorporarse con los Algodoneros de Unión Laguna después de lo que hablábamos al inicio de esta transmisión, de que lo liberaron los Yankees.
1: Y de una lesión que no le permitió jugar tanto realmente. Entonces yo creo que va a tomar un descanso antes.
0: ¿Será que estamos vendiendo humo?
1: No.
2: Prácticamente humo blanco.
0: Humo, es humo gris todavía, pero...
2: Te va a poner bueno, Se va a poner bueno el asunto ahí ya con Nick Torres en el equipo de los
1: Algodoneros. Y ya con Algodoneros, insisto, en la sexta posición. Ese equipo, imagínate, yo lo decía el lunes pasado, lo que debe sentir Toros de Tijuana de ver al equipo que lo ha eliminado las últimas tres temporadas allí en el sexto lugar. O sea, lo que sería si se llegara a dar ese enfrentamiento primero contra sexto, falta mucho, pero por lo pronto ahí están acomodados en el primero y el sexto que se agarrarían el próximo mes de agosto.
0: Dices, estaría buenísimo ese choque. Bueno, vamos a revisar a los líderes, tanto de la ofensiva como del pitcheo. Empezamos con la ofensiva y cómo en este momento en la Liga Mexicana de Béisbol Banorte figuran Rainel Rosario como líder en el promedio de bateo, Gabriel Cancel, que está estacionado con 21 cuadrangulares ahí en la cima, Franklin Barreto con 68 producidas, Julián Ornelas en anotadas con 70, Randy Romero en bases robadas con 31.
1: Y vámonos ahora con los líderes de pitcheo de la Liga Mexicana de Béisbol Banorte, temporada 2026. Antonio Santos, del equipo
0: ganó
1: de
0: ayer.
1: Los Pericos de Puebla, que ganó ayer, llegó a su octavo triunfo para, con los Pericos de Puebla para ser el líder en triunfo. Daniel Martínez, que sigue en un temporadón con el equipo de los Toros de Tijuana, con Triqui tenía algunos baches, pero ahí está en 2.63. Noah Esquirro es el líder de ponches también del equipo de los Toros de Tijuana. Y empatados Dan Kubak con Brett DeGoss en 19 salvamentos. Y Zach Grotz, el líder en whip con 1.06. Lo de Zach Grotz me parece destacadísimo, tomando en cuenta que muchas de sus aperturas son en un parque nada amigable para los lanzadores.
2: Exactamente. Oye, ya antes de irnos, también hace unas horas, ayer anunció el equipo de los Rileros que el Che Reyes sigue más. ¿No? Como manager de los Rileros, y Adán Muñoz se queda en su lugar y bueno, ya sacó una victoria.
1: Bueno, pues Muñoz llega hasta hoy, ¿no? Ayer fue un interino y Muñoz se estrena el día de hoy con el equipo de los Rileros de Aguascalientes. Rileros, ahí metidito en esa zona de te metes o te vas, te quedas o te vas para la postemporada.
0: Así que decir comes y te vas, pero esa es otra historia. Así nos estamos despidiendo, mi campa Lobo.
2: Ya vamos, muchas gracias a toda la gente que nos acompañó, muchas gracias.
0: Muy interesante el programa de hoy. Manuel Campa, Alfredo Lobo Morales, yo soy Diego Venegas, con Federico Soto y Diego Cortázar al frente de la producción desde LMB Studio. Esto fue Clubhouse, el programa oficial de la Liga Mexicana de Béisbol Banorte. Que tengan una excelente tarde. Cuánto lujo haber estado con ustedes.

0: Continuamos con la información. El Centro de Investigación Económica y Presupuestaria advirtió que 12.9 millones de niñas, niños y jóvenes de entre 3 y 24 años permanecen fuera del sistema educativo en México. El organismo señaló que aunque millones de estudiantes reciben becas, los apoyos económicos por sí solos no han logrado frenar el abandono escolar. En otros temas, autoridades de Veracruz confirmaron el hallazgo sin vida de dos jóvenes originarios de la Ciudad de México que desaparecieron mientras nadaban en la playa Santa Ana, en Boca del Río. De acuerdo con los primeros reportes, ingresaron al mar la noche del viernes después de que concluyera el horario de vigilancia de los guardavidas. La alcaldía Gustavo A. Madero informó que el socavón registrado en el Deportivo Gertrudis Sánchez fue provocado por el reblandecimiento del terreno tras las lluvias. Precisó que la reparación está a cargo de la Secretaría de Gestión Integral del Agua. En el mundo, el Ministerio de Infraestructuras de Canadá informó que el puente internacional que conectará a Canadá con Estados Unidos será inaugurado el próximo 27 de julio. La obra busca agilizar el comercio y el cruce fronterizo entre ambos países. Para Noticentro informa Melissa Mendoza.
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0: escuchas de Bote Pronto. Hola, hola, amigas, amigos, bienvenidas y bienvenidos a otro episodio de Bote Pronto. Este especial mundialero de Bote Pronto, donde, bueno, se terminó la sede mexicana de esta Copa del Mundo. Se terminó también las ilusiones que plantaron los seleccionados mexicanos. Están eliminados, se vienen los cuartos de final. Y pues nada, una vez más nos quedamos a un pasito de trascender, o bueno, se quedó la selección mexicana a un pasito de trascender en una Copa del Mundo. Vamos a platicar de eso. Me acompaña mi amigo Javo Martret. ¿Qué onda, Javier? ¿Cómo estás?
1: ¿Qué onda, amigos y amigas de Bote Pronto? ¿Cómo estás tú, Juan Pablo? Pues, híjole, una semana que se siente especial, distinta, ¿no? Un capítulo, te diría yo, que se siente de alguna forma un cierre de caja, el cierre de algo, no lo sé. Pero prácticamente desde que empezamos este podcast, por ahí de inicios del 2023, veníamos a unos meses del fracaso en Qatar, y prácticamente este podcast se ha tratado de este momento, ¿no? ¿Cuántas veces hablamos? Yo creo que fue el tema central en estos 2 años y medio, casi 3 años. 3 años ya, lo estoy viendo ahorita. Nuestro primer capítulo fue el 23 de mayo del 2023, ¿no? Y estuvimos esperando este momento, cómo iba a México sortear su propia Copa del Mundo en casa. Y llegamos a este día y tenemos muchas cosas que reflexionar, mi Juan, la neta.
0: Sí, qué fuerte, ahora que lo estabas mencionando. Me da como nostalgia y siempre vimos lejano este momento, ¿no? De pronto ya estamos aquí. Bueno, hicimos todo un recuento, ¿no? De lo que podía pasar, y al final estamos aquí como en esa situación que platicamos durante, como dices, 3 años. Vamos a escuchar más adelante al técnico de la selección mexicana, que también, bueno, después de este proceso también llega un cierre, ¿no? Y se despide de la dirección de México. Así que, bueno, vamos a comenzar con esto, que es De Bote Pronto.

0: Vamos a aprenderla, pues, de bote pronto. Como bien mencionas, Javo, pues sí, especial, haciendo el recuento. Estuvimos de cerca, casi casi documentando el pasar de la selección, del fútbol mexicano, de los dueños. Un desastre, ¿no? Cambios de técnicos, jugadores que no estaban para jugar en la selección. Toda la expectativa también que se generaba y que nosotros aquí íbamos relatando respecto a un mundial en casa, la emoción que era recibir una Copa del Mundo, por más que fueran pocos partidos, la oportunidad otra vez de quizá mostrar que el fútbol mexicano ha crecido y que puede estar dentro de los mejores 8 del mundo, muchas críticas, también pues muchas ganas de que esto cambie o cambiara. Y como bien decías al inicio, pues de pronto estamos en este día donde logramos ver algo que tú dijiste mucho, ¿no? Querías ver a la selección mexicana frente a un rival top, un rival que te exigiera y que si te iban a eliminar, te eliminaran, no sé, con buen fútbol. De pronto, bueno, pues vimos el domingo pasado, el domingo 5 de julio, pues la eliminación de México frente a Inglaterra, que Inglaterra pues parecía también, o parece, ¿no? No está todavía por completo sólida, pero que se plantó en el Estadio Azteca y creo que de una forma contundente venció a México. ¿Cómo la ves tú?
1: Sí, que al final pasó lo que aquí siempre dijimos, desde que prácticamente desde que conocimos los rivales, los caminos, los posibles escenarios, este quinto partido en el Estadio Azteca contra posiblemente Inglaterra, lo mencionamos un montón de veces, supimos, ¿no? Lo decíamos todavía al inicio de la Copa del Mundo, ¿no? México va a llegar a ese partido y lo va a perder, ¿no? Y así pasó. Obviamente luego las formas son distintas, pasó el Mundial y empezó a cambiar la cosa, las sensaciones, la expectativa. Yo no me esperaba, no hablo de solo los jugadores, el rendimiento en general, cómo se siente recibir un Mundial en casa, ¿no? Teníamos estas imágenes, porque yo no lo recuerdo, yo era muy pequeño en el 86, tú te has de acordar muy bien, ya estabas grande, ¿no?
0: Exacto, ya.
1: No, pero sí te podías imaginar por imágenes, por sensaciones, recuerdos mínimos, pero sí a sensaciones, la expectativa. Yo no me esperaba, no hablo de solo los jugadores, el rendimiento en general, cómo se siente recibir un Mundial en casa, ¿no? Teníamos estas imágenes, porque yo no lo recuerdo, yo era muy pequeño en el 86, tú te has de acordar muy bien, ya estabas grande, ¿no?
0: Exacto.

0: me es muy difícil no sentir que es el cierre de algo, el fin de una era, por un montón de razones. Este sentimiento que lo hemos hablado aquí de Last Dance, ¿no? Uno, yo Last Dance casi casi ya dejo de creer, ¿no? Yo anunciaba que este era mi último mundial casi casi también, ¿no? O sea, el fútbol está pues llegando a un lado un poco oscuro, en mi parecer, pero bueno, más allá de eso, sabíamos también que es posiblemente o fue el último baile del Estadio Azteca en mundiales, ¿no? Un Estadio Azteca que lució increíble, una historia, una épica, monumental que yo no me esperaba. Posiblemente, bueno, estoy seguro también el último mundial del Vasco, ¿no? Aguirre al frente de México, su tercer mundial también. No creo que tenga otro, o sea, ya estuvo, ¿no? O sea, y también de grandes figuras, el Last Dance de, obviamente de Ochoa, seguramente de Raúl Jiménez, que tuvo su revancha, una historia increíble de estas que nos deja esta Copa del Mundo, y ni hablar de las estrellas que se retiran este mundial: Messi, Ronaldo, Modric, Neymar, Neuer, James se despidió hoy, ¿no? O sea, me es muy difícil ver más allá de lo que está sucediendo hoy, ¿no? Entonces, híjole, pues sí, por eso duele, ¿no? Por eso duele un poco, mucha nostalgia, creo yo, en esta Copa del Mundo. Y pues el resultado, te digo, fue el mismo que siempre, con sensaciones un poco distintas. Y eso depende de un poco, no de nosotros como aficionados o como gente de los medios, sino la gente del fútbol, la que mueve los hilos. Si no agarra esta oportunidad que se abre, pues estaremos destinados a seguir repitiendo la historia, ¿no?
1: Sí, de esto que mencionas, sí, tres cosas. Una sería, también yo estuve diciendo durante muchos años, y sobre todo mientras se acercaba la Copa del Mundo, como que no se sentía esta vibra y que quizá también tenía que ver con la elitización que claramente existió, ¿no? Y que se vio
0: Y con la desconexión de que con
1: de
0: estos
1: México y de
0: jugadores.
1: que no juega aquí y de que los jugadores pues no conectan con la afición. De pronto, más allá de los jugadores como tal, sí creo que al final pudimos ver, ¿no? Y quizá disfrutar como que sí la afición se prendió, ¿no? Sí prendió. O sea, más allá del estadio, ¿no? Hablo justo fuera del estadio, como que en las calles, en las plazas, de pronto se sintió una conexión que yo no tenía prevista, ¿no? Que más bien a mí me sorprendió mucho, muy. Por otro lado, también me sorprendió mucho de pronto ver a México anotar goles y no recibirlo, cosa que pues fue raro, ¿no?
0: Sí, sin duda. Tú estuviste en varios partidos de esta Copa del Mundo, ahí en el Estadio Azteca, en zona de prensa, o sea, tú viviste como más de cerca esta experiencia. Yo también, más o menos, ahí pues trabajando, ¿no? En la cobertura, tal, los FanFest.
1: Se
0: Pero
1: sentía.
0: bueno, ya hablando, güey, de las sensaciones, ¿no? O sea, yo me preguntaba en estos 2 días.
1: Es como si hubiera pasado todavía,
0: Sí, o
1: todavía
0: sea, yo
1: está
0: me
1: fresco.
0: preguntaba, ¿por qué duele tanto esta eliminación? ¿Por qué me fue tan jodido, no? Y me lo he estado intentando, pues he intentado reflexionar qué es, ¿no? Y pues he llegado a muchas conclusiones que si quieres,
1: Sí.
0: platicamos, pero güey, a mí, honestamente, y no lo digo en el sentido crítico, hater, y no, creo que esta es la peor derrota en la historia de la selección mexicana. O sea, la
1: ¿Neta?
0: peor de todas. Y no tanto
1: Por lo futbolístico.
0: por lo futbolístico, sino en las sensaciones. O sea, güey, se siente como, más que peor, la peor derrota. O sea, creo que la peor derrota, obviamente, de Estados
1: Estados
0: Unidos
1: Unidos.
0: y tal. Pero siento que esta es la mayor oportunidad perdida de nuestra historia.
1: Sí.
0: Por mucho, o sea,
1: Tiene que ver con la localía, ¿no? Con la ilusión que se generó también en la fase de
0: o
1: grupos.
0: sea, es que es eso justo, ¿no? O sea, sabíamos que íbamos a recibir un mundial en casa hace un montón de tiempos. Estuvimos soñando, la gente que nació después del 80 para acá, que no nos tocó el 86, o sea, es un montón de gente vivir un mundial.

0: Mundial en casa, ¿no? Y de pronto llegamos al quinto partido, a los 16avos de final, a los octavos, perdón, para el pase, ¿no? Este pase, esta línea imaginaria que nosotros mismos nos hemos construido.
1: Cargamos
0: mentalmente, con todo a favor. Parecía un guión de película, güey. ¿No? O sea, invictos, 4 partidos, jugando bien, todo, sí. O sea, haciendo mejor en todos los partidos, sin recibir goles, con una afición enganchadísima, con un México que no solo festejaba a su selección, sino que tiene un montón de motivos que festejar además, ¿no? Y de pronto nos encontramos con el rival que queríamos, en el escenario que queríamos, un domingo pletórico, el Azteca, todo el mundo volteándonos a ver, todo el mundo con una expectativa tremenda. México además empezó jugando bien, el estadio rugiendo, los himnos, la historia, Maradona, Inglaterra.
1: Los fantasmas. Wey,
0: o sea, estaba puesto, México jugando bien. Quedan esos 2 goles, entiendo, errores muy puntuales y que eso ahorita hablamos del partido como tal. Una expulsión, 10 contra 11, todo puesto y no, güey, ¿no? O sea, durísimo, la verdad.
1: Incluso la reacción que muchas veces también nos tenía acostumbrada la selección a que si un 2-0 en 2 minutos, ¿no? Porque fue luego sí. cayó muy rápido el segundo. La posibilidad de reacción no la habíamos visto en la fase de grupos porque nunca estuvieron abajo y estamos acostumbrados a que se cae, ¿no? De pronto, hasta como que era, ay, ojalá y anotaran antes de que termine el primer tiempo. Y de pronto.
0: Y pasó.
1: De pronto, uno de nuestros mejores jugadores también, ¿no? Quiñones, pum, 2-1. Y entonces, otra vez, como que se revive y dices otra vez esto que mencionabas. Y es Inglaterra y ellos también tienen un límite, ¿no? Y se caen a la hora de la hora. Y es nuestro momento y en el estadio y jugando relativamente bien. Como que todo eso estuvo durante los 90 minutos rondando, ¿no? Pum, pum, pum.
0: Sí.
1: Aunque también ya viéndolo fríamente, de pronto si ves cómo manejó el partido de alguna manera Inglaterra, pues sí supo lo que hacía y se lo cerró, ¿no? O sea.
0: Sí, o sea, más allá ahorita pasamos, si quieres, al partido sí. puntual, ¿no? Como sí, lo vimos, sí. Que sentimos, las
1: buenos
0: cambios o buenos cambios. O sea, sí, yo no le achaco honestamente esta derrota a los jugadores, ¿no? O sea, ni siquiera al Vasco, güey, la neta. O sea, sí, la cajetearon ahí 3 veces o 4, 10, 1000, las que sean. Este es un fracaso de la gente que dirige el fútbol mexicano. Porque cuando se decía previo al Mundial, es que vamos a llegar con la peor selección de México en la historia. Es real, es verdad. En cuanto a talento, en cuanto a proyección, juego. Una vez que empezó el Mundial, cambió la cosa. Pero sí llegamos con la... Exactamente. Entonces, este es el fracaso del fútbol mexicano. De los dirigentes, de los que en 8 años no pudieron hacer un plan, ¿no? Que tuvo que llegar el Vasco otra vez a... como bombero, a rescatar el barco, a cepillar a unos muertazos que estaban ahí. Todavía llevó a varios, ¿no? Sí. ¿Y qué esperábamos? A mí lo que me jode es que uno dice, güey, perder en octavos de final contra Inglaterra, pues es normal. Este partido lo podría perder México, Argentina, España, Francia, Brasil, ¿entiendes? Es normal que te puedan ganar. Lo que no es normal es nunca en la historia haber podido ganarle a uno de estos equipos. Eso es lo que a mí me vuela la cabeza. Entonces, si estos fantasmas no existieran, si en el pasado lo hubiéramos ganado a Estados Unidos o metido los penales contra Bulgaria o él no era penal, este partido ya no sería esto, pero sí es esto. Entonces también nos tocó un partido bien bravo, con unas expectativas muy altas, y lo que no es normal es nuestro pasado, ¿no? Entonces, ¿cuál es la única diferencia? Es que, pues nunca se ha trabajado bien. O sea, sí, qué bueno que estos jugadores conectaron, qué bueno que Quiñones andaba muy bien, Jiménez, hasta el peor estuvo en su mejor momento, ¿no? Pero, güey, si no está el trabajo desde antes... ¿Cómo te explicas lo de Marruecos, güey? O sea, sí, ¿cómo te explicas justo el crecimiento de un montón de selecciones? Pues porque hay un trabajo, una planeación de años, y aquí jamás, son lugares comunes, ¿no? Pero el negocio salió para Televisa, para la Federación.
1: De hecho, les sorprendió también. Sí.
0: Sí, ¿no? Entonces, pues estos güeyes, para ellos es un éxito este fracaso. Entonces, mientras eso siga siendo así, pues, digo, ¿qué alicientes tiene esta empresa llamada Fútbol Mexicano en ser mejores si se inflan de billetes con estas derrotas, güey?
1: Sí, y de hecho, pues, ahora no quedaron tan mal parados, ¿no? O sea, justo como que se salvaron. Lo salvó el equipo, digamos, ¿no? Con esa primera fase, con ese triunfo frente a Ecuador, que se logró por fin romper 40 años de no ganar en eliminación directa. Entonces, todo eso a ellos les va sumando para al final poderse jactar de que un muy buen desempeño, más allá de que pues sí, no se avanzó, digamos, ¿no? Si lo tuviéramos que ver estadísticamente o tal, tampoco no le pudiste ganar a un equipo realmente que, ¿no? Top, que te competiera, que fuera mucho mejor que tú y que entonces tú le hiciste partido por ahí. Es verdad, a Inglaterra ellos echaron para atrás, tú los tuviste ahí, pero fueron circunstancias del partido, no fue que México como tal los echara ahí por... Sí, muchas ganas, ¿no? Pero aquí hemos hablado mucho de los procesos, de la formación de jugadores. No vamos a hablar, para no caer en lugares comunes, de todo lo que viene alrededor, de los formatos de nuestra competencia local y tal, pero sí de, como bien dices, de lo que se prioriza, ¿no? Y este es el clink que caja, y al final con eso parece que se cumplió para un muy pequeño grupo de empresarios. Y sí.
0: Para mí no se supera ningún tipo de fantasmas ni se nada. No, pues o sea, no. Para mí no, honestamente. O sea, sí, ganar el partido de eliminación directa contra Ecuador, claro, era una nueva eliminatoria, digamos, una nueva fecha.
1: Sí, un formato al que no estabas, ¿no? Generalmente.
0: Exactamente, no, pero el partido importante era este y no se ganó, y como siempre. Y sí, podemos decir, ya merito, y sí, jugamos como nunca, perdimos como siempre. Insisto, hay muchos matices, ¿no? Pero sí puedo pensar, ¿qué hubiera pasado si hubiéramos llegado con un proyecto de 8 años bien trabajado, con inversión, de proyección, de sacar jugadores a otras ligas, de todas estas montón de mentiras que nos aventó la bomba Rodríguez en su momento y bla, los 7 pilares.
1: También no tenía que ver con lana, ¿no? Al final.
0: Sí, no, obviamente ya al final supimos que era eso, ¿no? Pero ¿qué hubiera pasado si hubiéramos llegado con una selección mucho más armada? Pues posiblemente hubiéramos logrado meter un gol en esos 20 minutos. Digo, ya es especular el que hubiera sido, sí, ¿no? Pero sí, a pesar de que México como país ganó mucho. Creo que lo del Estadio Azteca, insisto, este ícono mundial, o sea, a mí me emocionaba ver a los ingleses, así, narradores ingleses llorando de estar en ese estadio. Para los ingleses fue una final posiblemente. Les costó trabajo. Por supuesto, ellos sí lograron sacarse esos fantasmas de encima, porque hasta que no ganen algo importante, no, la diferencia entre sus fantasmas y los nuestros es que nosotros es el cuartos de final y para ellos es ganar un mundial, ¿no? Que además ya ganaron, ¿no? Entonces cambia la cosa, pero sí pueden hacer las paces con el Estadio Azteca, ¿no? Una huella de dolor que tiene Inglaterra durísima, la mano de Dios, el gol del siglo, ellos sí lo lograron, ¿no? Y nosotros perdemos una oportunidad enorme, enorme. Y da coraje porque fue como eso, el es como ver una película inconclusa o ver una película con un final alternativo, ¿no? No el final que...
1: Ajá, o no terminar una película, ¿no?
0: Exacto, güey.
1: Te quedas, ¿no?, sin saber. Siempre te quedas, bueno, sin ver
0: México,
1: el final.
0: México jugó contra toda su historia y Inglaterra jugó a ganar, güey. ¿Me entiendes? Y sí. Ahí es donde nos quedamos, al menos como aficionados. No sé, las sensaciones dentro de la cancha me parecieron de pronto rebasados, sobre todo los últimos 20 minutos. Híjole, si quieres ya ahorita podemos...
1: Vamos al partido, nada más para cerrar esto, que yo también preguntaba mucho ahí justo afuera del estadio, que era, pues que si no fue ahora, con pues casi todo a tu favor,
0: Justo.
1: Pues ya va a estar. O sea, bueno, pues más bien. No alcanza, ¿no? No alcanza la altura, no alcanza el apoyo de la afición, no alcanza las serenatas en los hoteles, no alcanza todo eso para que cambie la estructura del fútbol mexicano, ¿no?
0: Sin duda. O sea, pero ahorita me imagino algo. El próximo mundial es España, Marruecos, vamos a quitarlo, y Portugal, vamos a quitar los partiditos que les van a dar Argentina, Paraguay, Uruguay, ¿no? O sea, esos son tres partidos, ¿no?
1: Sí, que te podrían tocar, o no sé ni siquiera
0: cómo. ¿Crees que Marruecos... hoy, viendo hoy, obviamente vamos a fantasear, en 4 años lo ves pudiendo llegar a la final del Mundial?
1: Sí, o sea, de hecho...
0: Por supuesto, porque han hecho un trabajo de 8 o 12 años para cuando llegue el Mundial, ¿me entiendes? Su Mundial.
1: De hecho, les tocó eso en es este Mundial prepararse. Jugar más fuerte, pero no los descarto todavía así de...
0: Hace 4 años ganaron unos cuartos de final, se metieron a la semifinal. Sí. Eso es el trabajo que México no ha hecho en 60, 70, 80 años, güey.
1: Sí. Tal cual, tanto, sí. O sea, de talento, de una limpia, ¿no? También hablamos mucho aquí ya para cerrar eso, que qué iba a pasar después del 2026, que parecía que no había plan para después. Nosotros también no siempre hay. Pero nosotros con la ilusión de que de pronto... ¡Pum! Lo dijimos, yo lo dije varias veces. Bueno, la selección se abre, hablando incluso en cuanto a derechos de transmisión, ¿no? La selección ya pueden de todos, ¿no? Vamos a soltar ese cochinito, vamos a jugar en, yo qué sé, en San Luis Potosí, en lugar de en Houston. Como que va a cambiar todo esto que ya se vio que conectando con la gente también, digo, al final vas a hacer negocio, pero parece que no, ¿no? Ya se va a ser.
0: Sí, o sea, si hay algo que cambió, insisto. ¿No? O sea, sí, al final esta conexión, esta cercanía que estaba rota, era por eso que te decías, juegan en otros lados, ves a los jugadores muy desconectados, una liga pues pedorrona, no te identificas con el jugador que ves en tu club, ¿no?
1: El jugador está desubicado también, ¿no?
0: Y de pronto, sí, eso sí, esa chispa se puede, no estaba muerta, solo... No. Estaba ahí un poco apagada y ahora vemos que sí. Entonces, la próxima Nations League, sé que la Copa de Oro, pues, ¿no? Pero, güey, traigan partidos aquí, ¿no? Vamos a meterlos en el Azteca, vamos a utilizar un poquito de nuestra, entre comillas, mística, ¿no? Hay que recuperar eso, ¿no?
1: O sea, y que se vio, sí.
0: Perdimos, fue el Aztecazo Mundial, perdimos en el Azteca la fortaleza, todo lo que se habló. Sí, ok, no me gustó, pero pues ya, ¿no? Vamos a seguir ganando partidos aquí, güey. Qué hueva haber moleros en Dallas, Houston. O sea, ya, ¿no? Pero bueno, eso no va a cambiar, mi Juan. Lo siento.
1: Yo creo que no va a cambiar. Ya está.
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1: Pues bueno, rápido, hablemos rapidísimo ya del partido. Digo, ya aquí medio que entre líneas lo hablamos.
0: Sí.
1: Te digo, se recuperan del 2-0, meten el 2-1. Creo que a diferencia de otros mundiales que mencionabas que han sido dolorosos ya dentro de la cancha, ¿no? Quitando todo esto especial que tenía por fuera. Pues bueno, rescataba que al menos te mantuvieron hasta el minuto 97-98 pensando que podías empatar, ¿no? No como aquel 2010 que sabías que ya no había forma, en 2018 sabías que ya no había forma, en 2002 incluso te diste cuenta que no había forma, y de pronto aquí lo mantuvieron hasta el final.
0: Sí.
1: Enfrentando a uno de los mejores equipos del mundo que se echó tres pasitos para atrás y no dejó ni que el Piojo mandara un centro, ni que Gallardo mandara un centro, no hubo opciones de disparo fuera del área. Y pues juegan en las mejores ligas.
0: Sí, no, o sea, Inglaterra, o sea, decíamos, no, México tiene que ser un partido perfecto, ¿sí? Desgraciadamente Inglaterra jugó un partido casi perfecto, salvo la expulsión del lateral, que no recuerdo, que además siento que es un poco fortuita, o sea, va con, yo creo que se resbala entre que su pierna cae arriba del balón, pues sí, plancha a Gallardo, me parece roja, está bien, salvo ese error, pues todo lo demás lo hicieron bien, ¿no? Sabían que un descuido, y se habló en programas de análisis previo, aguas con medio campo, perder un balón ahí porque te vacunan, dicho y hecho, ¿no?
1: O sea,
0: el segundo gol, o sea, y yo lo, y está grabado aquí, a mí me gusta Gil Mora, solo siempre dije aguas, me parece que es buenísimo, que tiene mucha calidad y tal, pero 17 años, o sea, Y le salió lo novato en un momento, pero güey, importantísimo. Después de haber recibido el primer gol en contra, la única que habían tenido Inglaterra, te la cascan. Esos primeros 3-4 minutos después de ese primer gol en 4 partidos, tenías que recuperarte y pierden el balón inmediatamente. O sea, híjole, güey, cómo dolió. Y creo que ese 2-0... No sé cuál fue peor, si el 2-0 o el 3-1. Ese 2-0, híjole, sí, ya se veía remontable. Y lo que tú decías al principio, ¿no? Necesitamos clavar ese que de suerte le cae ese rebote a Quiñones, sí, y la clava y nos metemos en el partido. Ya demasiado tarde en el primer tiempo. Yo pienso que llega a durar 5 minutos más el primer tiempo y les clavamos el segundo. Estábamos sobres, ¿no? Ahí es donde Pickford saca la de Raúl Jiménez.
1: Le sacó dos a Raúl.
0: La de cabeza de arriba, ¿no? Y nos vamos al descanso y siento que ahí se salvaron los ingleses, ¿no? Pero te digo, decisiones del Vasco, o sea, como que le salió muy bien contra Ecuador, repitió 11, siento que no era como para repetir 11. Digo, yo a toro pasado, ¿no? Obviamente es más fácil.
1: Pero, pues bueno, también lo podríamos haber dicho antes, ¿no? Sabíamos, históricamente, la lateral derecha sufre, ¿no? Y
0: sí. Sí, o sea, bueno, te digo, no es nada en contra de ni Gallardo ni de Sánchez, o sea, jugaron mucho más de las expectativas.
1: Después de todo lo que les hemos tirado, ¿no? Aquí, creo que
0: sí.
1: Está bien decir, pero, que no.
0: ¿Sabes qué? Sí me dio... Se retrasa el partido una hora.
1: Sí.
0: Y 20 minutos antes, cuando están calentando, sale esto de que Montes está tocado, que no sabe si va a empezar, ves a Edson calentando, y dije, ahí fue la primera como red flag que yo vi, dije, hijo, güey, qué miedo, güey. Cuando vi entrar a Edson, el primer balón que toca casi la regala. Dije, me lleva la... O sea, algo no anda chido aquí con este güey. Y el tercer gol, no sé qué hace, güey, Edson Álvarez, perdón, pero es un error de
1: el penal, ¿no? O sea, que
0: el penal, exacto. O sea, que un balón de saque de meta, no te pueden hacer ese gol. Harry Kane ni siquiera va por la bola. Edson, quién sabe qué hace, ¿no? Va con decisión.
1: Muy mal.
0: Duda. Y bueno, el
1: no
0: penal.
1: No ataca el balón.
0: Que, pues sí, es penal y 3-1. Y otra vez remontar los dos goles. Es que... La verdad que sí nos faltó un poco de jerarquía, ¿no? O sea, vemos a grandes equipos, por ejemplo, Argentina se le estaba tragando un partido, más allá de si le ayudan o no, metieron los tres goles, o sea, dieron la vuelta, pues, ¿no?
1: Sí, hay un momento
0: en
1: el que
0: Egipto no es Inglaterra, pero bueno, después de estar casi media hora con un hombre más y que la única solución que haya encontrado el Vasco haya sido atascar de centros con güeyes que miden 1.90, güey.
1: Y sacar a Quiñones.
0: Yo creo que ese es el peor cambio de todos, ¿no?
1: Sí,
0: y entrar, que es y Santi, güey. O sea, Santi Jiménez. Sí.
1: Jugar con tres delanteros, un Santi Jiménez que no la trae, que además acaba lastimándose, ¿no?
0: Sí. O sea, porque sale primero Romo y Mora al mismo tiempo y entra Brian Gutiérrez, que tampoco entra bien,
1: no.
0: Y Santi Jiménez. Y dices, híjole, yo creo que ahí, órale, te doy el de Brian, ¿no? Mora, pues ya, ¿no? Ya no daba. Órale, Brian. Cuestionable, pero legal. De una vez, si ya quieres llenarte de balón a centros, pues de una vez mete al Memote, güey.
1: Sí, por ahí además ya había hecho gol.
0: Y dejas,
1: ¿no?,
0: a Quiñones, ¿no? Para que haga mancuerna con Gallardo y que, güey, ¿sabes? Sea más fácil. Gallardo, y no es su culpa. O sea, claramente no le da. No pudo desbordar una sola vez a este güey. No pudo mandar un buen centro. Lo mismo, o sea, no sé. O sea, entró Fidalgo y dije, oh, necesitas pegarlo. O sea, ok, ya se te encerraron ahí. Ya hay 9 en el área.
1: Sí,
0: ya no va a ser difícil entrar con una
1: Luis
0: pared.
1: Chávez, ¿no? Que le pega bien.
0: Exactamente.
1: Sí.
0: Fidalgo, pues sí, tu cremosidad no me sirve aquí, porque vas a agarrar el balón a 30 metros de la portería y nadie te va a salir. Nadie te va a salir. No te vas a quitar a 10 güeyes ahí. Mete a Luis Chávez. Entonces ya tienes dos opciones: larga distancia y centros al área, ¿no? Mete a Luis Chávez, que le pega con un tubo y pues chance, ¿no? O sea, siento que sí, se atascó muy rápido el Vasco. Creo que los cambios tan rápidos sí mostraron cierta desesperación y falta de ideas. Creo que eso se lo transmite a los jugadores. Creo que es el Vasco el que le mete presión a los jugadores de tenemos que ir por el gol ya. Y es como de, güey, es el 67, güey. Aguados, güey. O sea, falta un...
1: Dale una vuelta, porque tampoco te estaban... O sea, ellos sí tomaron la postura de nos metemos atrás, ¿no? No contragolpearon mucho, ni, o sea...
0: Nada, no, pues sacaron a Kane... No, meten a otro central, o sea, ya estaban entregados un poco, ¿no? Y entiendo que el Vasco y las sensaciones de todo México era, si empatamos esto, en
1: lo ganamos.
0: Nos lo vamos a comer, estoy de acuerdo,
1: sí.
0: ¿No? Pero esa no era, o sea, cada minuto se le iban acabando las ideas a México. Se acercaba el final y los centros eran peores, ¿no? Los
1: sí, tiros o cortados.
0: Mal dados. ¿No? Sí. ¿Sabes? O sea, los últimos 10, 5 minutos fueron desesperantes, ¿no?
1: Sí, no se veía la fórmula para... O sea, sí, tuvo...
0: Tiro de larga distancia. Sí, haces que intentas sacar a Raúl, ¿no? Que salga un poco a recibir, a ver si algún central por ahí sale un espacio más, ¿me entiendes? O sea, clavados al área. Tres delanteros, o sea, es meter más gente ahí, ¿me entiendes? Ni siquiera para el tiro de larga distancia te sirve que haya tres o cuatro de los tuyos ahí
1: estorbando. Tres delanteros metidos en el área, sí.
0: Estorbando los espacios para disparar, ¿no? Pero bueno.
1: Sí, ahí está. Está complicado, también ellos manejan, o sea, igual para pasar a escuchar a Javier Aguirre ahorita, también en conferencia de prensa se hablaba mucho de lo que podía pesar la afición y el Azteca y tal, y la verdad es que ellos pues medio se reían, no burlaban, pero se reían y estaban alegres de las preguntas de la prensa mexicana con el sentido de, no, pues es que, o sea, sí, nos gusta el Azteca, está de pelos y la gente nos da alegría, y la altura pues no nos importa, y la serenata pues la vamos a disfrutar y vamos a ganar, ¿sabes? Como que
0: o sea
1: toda la telaraña que
0: ellos también estaban esperando este partido al mismo tiempo que nosotros, sabían que en el bracket seguramente nos íbamos
1: a contar. Estaba planeado, claro.
0: Y sabían los de la altura. Y se hizo mucho, mucho. Así son los medios, güey. Tienes que vender tu partido y la altura. Entonces le metían más epicidad. Querían emparejar a México para que esto fuera magno. Y se logró, ¿no?
1: En discurso. Pero,
0: y también creo que se han de ver cansados. O sea, y sí, creo que lo sufrieron. Y ves a Bellingham, en cuanto acaba el partido, tirándose al suelo. O sea, fue un partido duro. Yo creo que muchos aficionados ingleses pensaban que se le iban a pellizcar, ¿no? Es la verdad, güey.
1: Sí, puede ser. Ahora, yo no me quedé con la sensación de que ellos, como tal, los hicimos sufrir.
0: O sea, sí, o sea, porque, o sea, sí, porque también esos 18 centros, uno le pesca. Ese punto de... ¿Quién fue Stones? El que casi mete un autogol en el 94, güey.
1: Sí, están desgastando, pero sí, es verdad.
0: O sea, pero ese empate sí los metían, porque ya habían sacado a Kane, ya eran puros troncos ahí.
1: Sí, ya habían decidido cuál era su jugarreta, sí.
0: Y sabían que... y además sabían que ese era su plan de juego. O sea, faltando 10 minutos, perdiendo por uno, por dos o por tres... Inglaterra se iba a encerrar atrás, el cerrojazo, y a ver, güey. Y sabían también que, o sea, güey, ves a Gil Mora junto con Rice y dices, no,
1: sí, o el mismo Gordon que pesa estuvo 90 kilos, a la banda izquierda, 95. Muy veloz.
0: Exacto, güey.
1: O sea, Osaka por derechos en realidad. Estaba sí, pues, complicado, con todo y todo. Se mantuvo el marcador, pero bueno, pues así es como lo mencionábamos, algo especial, ¿no? Este es un programa especial, llegamos a un momento cumbre de este podcast. Vamos a escuchar las palabras de Javier Aguirre, que también, bueno, se despide. Regresamos, de Bote Pronto.
11: Le di un gran abrazo a Rafa Márquez, que continúa con esto, que le vienen 4 años muy buenos. Hay una base sólida. De verdad te diría que no hay un solo jugador que destaque por encima de nadie, ¿no? La familia está muy junta. Estamos ahora sufriendo para ver el diagnóstico de Santi, que se fue al hospital. Es muy doloroso porque... porque soñamos, nos ilusionamos y caer de esta manera duele mucho. Yo te diría que los 26 me hicieron muy feliz. 2 meses cumplidos mañana juntos. Que deben de irse con la cabeza en alto. Si hay una mira, una crítica, tiene que ser al entrenador, porque ellos, como bien dices, se dejaron la piel en el campo y pueden mirar de frente a todo mundo. Si hay algo que reprochar, pues es obviamente al entrenador, porque él decide quién y cómo, y hoy no pudo ser, y la pena es que efectivamente dices bien, la ilusión que tenía la gente, no pudimos concretar, no pudimos darle una noche más de alegría, pero de entrada, y aprovecho este espacio para agradecerle a todo el público mexicano, los que vinieron, los que no pudieron, los que los fanfests en todo el país. Estos 5 partidos fueron inolvidables. Yo me despido de la selección, me despido del Estadio Azteca, fue mi último partido aquí. Y me voy también con mucho orgullo después de tantos y tantos y tantos años. Con mucho orgullo y mucho sentimiento, porque aquí viví gran parte de mi vida futbolística.

0: Pues ahí están, amigas, amigos, las palabras de Javier Aguirre, quien, pues bueno, cierra un ciclo y ahora sí parece que cierra ya el ciclo, como lo mencionabas antes, Javier, de la dirección en la selección mexicana, un técnico que estuvo en tres mundiales.
1: Sí.
0: Quizá si hacemos el balance, esta es la derrota más digna que tuvo en los octavos de final, ¿no? Recordando a Estados Unidos y Argentina. Y que bueno, incluso en la conferencia de despedida que escuchábamos, pues bueno, también él incluso se le llevó así como, o sea, estaba muy nostálgico, estaba emocionado, aunque también, pues, yo como muy, muy vasco, ¿no? Como diciendo que es su responsabilidad y que le toca a los buenos seguir, en este caso Rafa Márquez, ¿no? Que todo indica que sí seguirá en este proceso y están escogiendo su grupo de trabajo. Dicen que Andrés Guardado, que Talavera, en fin. Ya ahorita nos queda como muy lejano volver a hablar ya de un nuevo proceso, ¿no? Estamos más bien,
1: Sí.
0: como decías, cerrando. ¿Tú cómo viste al Vasco, su despedida, pues como su último, él sí es su last dance con la selección?
1: Bien, o sea, un poco igual que todos, él también, supongo que al final sí creo que él sí sentía o sintió también toda esta carga nostálgica. Él jugó ese Mundial del 86. Cierra su carrera, no sé si vuelva a dirigir o no, no me sorprendería ni una ni otra,
0: Ajá.
1: ¿no? Se menciona también que por ahí se quede como director de selecciones nacionales o director deportivo,
0: Un puesto
1: algún
0: creado
1: cargo,
0: para él, ¿no?
1: exactamente, que no lo veo mal, tampoco es que lo veo bien, o sea, como dices, ahorita no me
0: Es que
1: importa un
0: ahorita
1: poco,
0: está difícil, sí.
1: está difícil, ¿no? Creo que el balance general que le doy al Vasco en esta última gestión es positivo. Creo que al final, a pesar de, pues sí, que cuando fue designado o llamado nuevamente, todos dijimos otra vez, este es el único que tenemos, tal, ¿no? Todo lo que se habló, creo que sí hizo lo que el Jimmy Lozano, por ejemplo, no pudo hacer y no parecía que iba a poder hacer, ¿no? Con Diego Coca hizo mucho de lo que Tata Martino prometió que iba a hacer y no hizo. Entonces, creo que sí logró cepillar, por ejemplo, a muchos jugadores que no daban el ancho, que al final los bajó. Creo que sí llevó a muchos chavos, ¿no? O sea, sí le dio la oportunidad a
0: Sí.
1: jóvenes que jugaron poco realmente, ¿no? La Hormiga, Mateo Chávez, Orbel
0: Omer.
1: Vargas,
0: Sí.
1: exacto, el Chino Huerta, tal, que seguramente no daban tampoco, ¿no? O genuinamente no daban,
0: Digo
1: ¿no? O
0: que
1: sea,
0: podrían estarlos pensando para
1: sí,
0: 2030, ¿no?
1: pero bueno, sí hay un mínimo recambio generacional, ¿no?
0: Cosa que el Tata no hizo tal cual.
1: Sí, y creo que sí logró encarrilar o ubicar a muchos de estos jugadores. Genuinamente creo que metió a los que pensaba que estaban mejor, ¿no? Y la mayoría de ellos respondieron. Más allá de si se equivocó al final en los cambios o si confió de más en alguno que otro jugador, Sánchez, Santi, etc., creo que hace un papel bastante digno. Creo que es su mejor mundial, sin duda. Aunque sea para mi gusto la derrota más dolorosa o la mayor oportunidad perdida, creo que de sus tres mundiales. Bueno, el de 2002 fue una muy buena fase de grupos, queda en primer lugar, le empató a Italia, le ganó a Ecuador, a Croacia,
0: Muy buena.
1: y luego hace el desastre de Estados Unidos. En 2010 fue super mundial, mala fase de grupos, pésimo partido de octavos de final. Ahora hace una fase de grupos perfecta. Engancha a los jugadores, nos regala un mano a mano ganado contra Ecuador, muy bien ganado, y se le hace un buen partido relativamente a Inglaterra, ¿no? Errores puntuales, insisto, pero creo que fue el técnico ideal, creo que era el único de los que se hablaba, porque se hablaba de Almada y de el Piojo. Y de un montón de gente que no sabemos. Creo que el Vasco sí, se rodeó de gente capaz, creo que hizo un buen mundial. Genuinamente nada que reclamarle, ni a él y tampoco a los jugadores, la verdad.
0: Pues sí, es verdad, o sea, hay que disimular un poco. Bueno, vamos a las conclusiones, regresamos de bote pronto.
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6: 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México tiene récords positivos, pero también algunos negativos en el torneo más importante del fútbol. Uno de ellos es que fue un jugador mexicano el que convirtió el primer autogol de la historia. Su nombre era Manuel Rosas. Jugaba en el Atlante y le apodaban Chaquetas. Futbolista que permanecerá para siempre en los libros de historia del torneo. Uruguay 1930. México y otros 12 países llegaban a Sudamérica con mucha incertidumbre de qué iba a pasar en el primer torneo oficial de selecciones organizado por Jules Rimet. El equipo mexicano viajó en barco con 21 futbolistas y el español Juan Luque como entrenador para vivir la primera vitrina internacional del fútbol. La selección mexicana llegó a Uruguay ubicado en el Grupo 1 con Argentina, Chile y Francia y vivió la fortuna de ser parte del juego inaugural de la primera edición contra los franceses. Partidos que terminaron perdiendo 4-1 en el Estadio Pocitos. Un triste debut que tendría el equipo mexicano. México hizo algunos cambios para el segundo partido contra Chile, pero Manuel Rosas se quedó en el 11 titular para enfrentar este segundo compromiso. El partido arrancó y al minuto 3 México ya iba perdiendo 1-0. La selección mexicana lo intentaba, pero nada le salía ante los 500 espectadores presentes ese día en el Parque Central de Montevideo. En el segundo tiempo, Chile atacaba por la izquierda y Everardo Villalobos, el número 9 de los sudamericanos, conducía el esférico. El delantero se animó y sacó el disparo. El esférico no iba rumbo a la portería que defendía Isidoro Sota, pero en el trayecto y ante la duda, el Chaqueta Rosas desvió el esférico con la cabeza, provocando que este cambiara de trayectoria, se metiera a la portería y se convirtiera en el primer autogol del torneo. México no pudo levantarse de ese autogol y minutos después cayó el 3-0. El equipo tricolor estaba eliminado y cerró con una derrota de 6-3 contra Argentina. A pesar de ese autogol, Manuel Chaqueta Rosas fue uno de los mejores jugadores de México en aquel torneo. Se despidió de Uruguay como el máximo goleador mexicano, como el primer futbolista de nuestro país que anotó dos goles en una misma edición y además como el primer jugador en todo el mundo que marcó gol en su propia puerta. 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
6: Hashtag la radio del mundial. Lionel Messi, el niño de Rosario que conquistó el planeta. En Alemania 2006 fue promesa. En Sudáfrica 2010 esperanza herida. En Brasil 2014 cargó a Argentina hasta la antesala de la gloria y salió con el Balón de Oro y el peso de una final perdida. Pero los elegidos no se rinden. En Rusia se fue pronto, pero en Qatar 2022 escribió la epopeya definitiva. Goles, asistencias, liderazgo y una final inmortal que lo consagró como campeón del mundo.
8: ¡Gracias, Messi! ¡El fútbol, Leo, te devolvió todo lo que le diste!
6: Messi no solo ganó el trofeo que le faltaba, cerró el debate eterno con el fútbol de otra dimensión. Su legado ya no es estadístico, es mitológico. Ha jugado 26 partidos en Copas del Mundo, récord histórico, con 13 goles y 8 asistencias. Y entonces llegó Qatar. 7 goles, doblete en la final, líder absoluto emocional y futbolístico. Ante Francia jugó el partido más grande de su vida y levantó la copa que completó su leyenda. Messi no solo ganó un mundial, cerró una era y abrió la puerta de la eternidad. 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
0: Bueno, pues llegamos al final de este capítulo, amigas, amigos de Bote Pronto, especial, ¿no? Estamos también nosotros aquí encontrando respuestas a lo que, a este proyecto que llevaba 3 años hablando de este momento. Está emocionante, está nostálgico, también tuvimos momentos de tristeza, aunque no queríamos, pero bueno, al final sigue la Copa del Mundo. Yo, para despedir, quiero rápido 2 cosas. Una, si me dices, Javo, más o menos eso, ¿tu final qué sería? ¿Francia-Argentina? No habrá sorpresa.
1: O sea, de la que yo quiero, la que creo que se va a dar.
0: La que crees que se va a dar, porque...
1: Sí, sí, creo que Argentina-Francia es la que se va a dar. A mí me gustaría... Sí, mi jugador favorito en esta Copa del Mundo, de este lado del bracket, ya que se fue Colombia, pues sí es Haaland. Sí me gustaría.
0: Noruega, sí.
1: Noruega de un lado y...
0: A España no la ves.
1: Sí, fíjate que España es un equipo que no me emociona nada, no me prende nada, no conecto en lo absoluto con ningún jugador, ninguna de sus historias, me parece que sobran. Me parece que Francia en sus mejores momentos es un equipazo, entonces por ahí Francia-Noruega podría ser un buen partido, aunque ya lo vimos.
0: En fin, bueno, gracias por compartirme toda esta. Para cerrar, bueno, repetir que también nos llevamos como lección después de este Mundial, que tanto esperamos y que ya concluyó aquí en México, es que el fútbol está en todas partes y se puede disfrutar fuera de la FIFA. ¿Tú qué nos dices para cerrar, Javo?
1: Sí, sí, sí. Creo que mi reflexión, sé que no ha acabado el Mundial, pero se siente como que ya, ¿no? De menos en México y para México o para la selección mexicana. Y me parece que este Mundial me ha dado esta impresión de que la historia pesa y la historia pesa muchísimo. Más allá de que siempre ganen los mismos, no es de a gratis. El Estadio Azteca pesa, su historia pesa. La historia de fracasos de la selección mexicana pesa y pesa muchísimo. ¿Me entiendes? La mística, la épica, la historia pesa. Y de alguna manera, ya para cerrarlo de México, creo que México, desgraciadamente, la selección mexicana, quiero aclarar, no, la verdad es que no merecía ganar contra Inglaterra, no mereció pasar a los cuartos de final, desgraciadamente. México merece, el país, los aficionados, nosotros, ser campeones del mundo, me queda clarísimo.
0: Por
1: pero la selección mexicana, el fútbol mexicano, los que dirigen la estructura, no se merecían este triunfo, la verdad, porque no han hecho las cosas que se tienen que hacer, y mientras no se hagan las cosas que se tienen que hacer, pues no vamos a lograrlo, y ahí vamos a estar viviendo con nuestros fantasmas, ¿no?
0: Sí, les iba a salir el triunfo de bote pronto, tal cual, así. Sí. Pues ya está, cerramos este capítulo, igual aquí seguiremos, ¿no? Vamos a ver qué sigue después de cerrar.
1: Sí, güey, viene la Liga MX, no quiero pensar en
0: eso. Viene el Atlante, emocionate, Jabo. Bueno, llegamos al final, muchas gracias a todas y todos por escucharnos, aquí seguiremos prendiéndola. Yo soy Juan Pablo San Esteban, del otro lado está Javier Martret, y esto fue De Bote Pronto.
1: Adiós.
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4: Continuamos con la información. Protección Civil y bomberos de Naucalpan, Estado de México, informaron que 4 viviendas ubicadas a un costado del río Hondo presentan alto riesgo de derrumbe debido a fracturas en sus cimentaciones y hundimientos estructurales. Las autoridades señalaron que 46 personas ya fueron evacuadas y mantienen vigilancia permanente en la zona. La Secretaría de Hacienda y Crédito Público aumentó el estímulo fiscal para la gasolina magna y el diésel, vigente del 11 al 17 de julio, por lo que los automovilistas pagarán un menor monto del IEPS por cada litro de estos combustibles. Con ello, el precio promedio nacional se mantiene en 23.69 pesos por litro para la magna, 28.47 para la premium y 27.12 para el diésel. Desde Gómez Palacio, Durango, la presidenta Claudia Sheinbaum anunció que se otorgarán 1.8 millones de créditos para vivienda dirigidos a personas que perciben más de 2 salarios mínimos. En el mundo, el Comando Central de Estados Unidos informó que lanzó una nueva ofensiva contra Irán. Se trata de la tercera operación militar estadounidense contra ese país en lo que va de la semana, en medio del aumento de las tensiones en la región. Para Noticentro informa Melissa Mendoza.
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14: ¿Estás pensando en una nueva pantalla para ver el Mundial? Antes de gastar tu dinero, escucha esta información.
15: Te diremos los resultados del análisis de 49 modelos de pantallas LED y cómo andan de precio.
14: ¿Cuáles ofrecen mejor calidad de imagen? ¿Qué tan importante es el audio? ¿Todas traen garantía? Aquí tenemos las respuestas y los mejores tips para hacer una buena compra.
15: Además, que no te metan gol. Si vas a viajar a una sede del Mundial, ojo, porque junto con la emoción también aumentan los fraudes.
14: Quédate en Revista del Consumidor Radio y entérate.
15: Juega seguro dentro y fuera de la cancha. Comenzamos. Revista del Consumidor.
14: Si estás pensando ver el Mundial en una nueva pantalla, Profeco te da la información que te ayudará a elegir el modelo más conveniente para tu hogar y economía.
15: Porque la mejor jugada es tu pantalla.
14: El Laboratorio Nacional de Protección al Consumidor analizó 49 pantallas LED de entre 40 y 65 pulgadas.
15: Todos los modelos analizados son Smart TV y permiten conectarse por Wi-Fi a servicios y plataformas de contenidos audiovisuales en línea.
14: Lo que debes saber.
15: Las pantallas LED no necesitan fluorescencia para iluminarse y gracias a ello tienen algunas ventajas. Consumen menos energía, dan más brillo, colores precisos y reproducen videos de formatos avanzados.
14: Actualmente existen tecnologías como OLED, QLED y Mini LED que buscan mejorar el contraste, el color y profundidad de imagen.
15: Ya es común encontrar resolución 4K UHD e incluso 8K para contenidos con muchísimo detalle.
14: Esto las convierte en la opción ideal para deportes, películas, videojuegos o...
15: para gritarle al árbitro en ultra alta definición.
14: Aunque la tecnología en pantallas ha cambiado mucho, su objetivo siempre ha sido el mismo.
15: Que disfrutes tus contenidos favoritos con la mejor calidad posible.
14: Por eso, el personal del laboratorio realizó una serie de pruebas.
15: ¿Cómo se verificó la calidad de las pantallas?
14: Para revisar la calidad de la imagen se tomaron en cuenta el color, el contraste, la uniformidad de la imagen en toda la pantalla y el nivel del color negro.
15: Entre más se logre un negro profundo, es mejor calidad de imagen.
14: Por el contrario, los modelos que solo alcanzan un gris oscuro perdieron puntos en su calificación.
15: Para evaluar la calidad de audio, el laboratorio implementó una metodología propia que le permitió identificar la fidelidad y la distorsión del sonido.
14: Aunque la mayoría de las pantallas integra bocinas sencillas por su diseño delgado, algunas cuentan con conexiones o salidas de audio digital, ideales para conectar barras de sonido o teatros en casa.
15: También se evaluó la información comercial, porque esta es indispensable en todos los productos que adquirimos.
14: Se revisó que las pantallas presenten en español, entre otros requisitos, marca, modelo, país de origen y voltaje.
15: No puede faltar un instructivo con notas precautorias.
14: Y la garantía debe señalar sus alcances y restricciones.
15: Aquí hubo hallazgos importantes.
14: Casi la mitad de los modelos analizados no cumplieron con todos los elementos para hacer válida la garantía.
15: En 7 pantallas se piden más requisitos de los establecidos para hacerla efectiva.
14: Además, los instructivos de 5 modelos no presentan todos los requisitos de información.
15: En cuanto a los atributos relevantes que presentan las pantallas, se analizaron de forma visual y documental.
14: Se reportan en las tablas de resultados con el fin de ofrecerte más referentes de comparación y que puedas elegir mejor. De los 49 modelos analizados, la mayoría obtuvo una calificación general de muy buena.
15: Esto significa que ofrecen un desempeño ideal para ver televisión abierta en alta definición, películas y contenido en streaming.
14: Incluso, 3 modelos lograron una calificación global de excelente.
15: Y algo interesante es que hasta los modelos con las calificaciones más bajas ofrecen un desempeño aceptable para contenidos básicos y videos por internet.
14: ¿Cómo andan en su relación precio-calidad?
15: Las pantallas de 40 y 43 pulgadas tienen un rango de precios de menos de 3,000 a más de 6,000. La mayoría de ellas calificaron con MB.
14: Los modelos de 50 pulgadas son buenos y muy buenos en calidad. Andan de 4 a 8,000 pesos.
15: De las pantallas de 55 y 58 pulgadas, la más accesible calificó con MB. Cuesta poco más de 5,000 pesos.
14: Las más caras de este tamaño calificaron con excelencia. Una cuesta alrededor de 18,000 pesos y la otra casi 21,000.
15: De los modelos de 65 pulgadas, el de precio más bajo está en poco más de 8,000 pesos y es muy bueno en calidad.
14: En cambio, otro que obtuvo una calificación menor llega a más de 20,000 pesos.
15: El modelo de 65 pulgadas que logró la excelencia tiene un precio de casi 25,000 pesos.
14: Antes de comprar una pantalla, toma esto en cuenta.
15: Sé honesto, ¿realmente necesitas pagar por atributos adicionales? Porque sí, muchas veces terminamos pagando funciones que nunca usamos.
14: Verifica qué conexiones incluye.
15: Y revisa las apps integradas y servicios de streaming disponibles.
14: Recuerda que algunas plataformas requieren suscripción para funcionar.
15: Tips.
14: cada característica adicional incrementa el precio de una pantalla. Analiza si usarás todas sus funciones.
15: Solicita que te sellen la garantía. Es indispensable para cualquier reclamo.
14: Fotocopia el recibo de compra. El papel térmico se degrada, se borra y por eso debes contar con una fotocopia o respaldo digital.
15: Analiza si conviene la garantía extendida. Algunas tiendas ofrecen ampliarla.
14: Implica un gasto adicional que, ante una avería, puede incluir la reparación o la sustitución de la pantalla.
15: Para conocer más detalles del estudio de calidad de pantallas LED, así como recomendaciones para instalarla y cuidarla, consulta la revista del consumidor en su versión impresa o digital.
7: Revista del consumidor.
14: Ahora vamos a información interesante y muy útil para evitar caer en fraudes, pues estos son cada vez más sofisticados.
15: Que no te metan gol.
14: Boletos falsos, paquetes turísticos fantasma, reservaciones inexistentes. Cada mundial trae consigo personas que buscan aprovecharse de las y los consumidores.
15: Para evitar caer en engaños, desconfía de las siguientes situaciones.
14: Desconfía de ofertas demasiado buenas para ser verdad. Si un paquete tiene precios exageradamente bajos o te presionan para comprar antes de que se acabe, cuidado.
15: Parques turísticos fantasma que prometen servicios todo incluido, pero que no están confirmados, son parciales o inexistentes.
14: Servicios falsos prometen vuelos, hospedaje y entradas, pero al final nada se realiza, no se emiten comprobantes.
15: Y cuidado también con los sitios falsos de internet, mensajes o anuncios que imitan páginas oficiales para robar tus datos personales o bancarios.
14: Otra señal de alerta, personas que se presentan como asesores sin trabajar realmente para una agencia formal.
15: O agencias que solo existen en redes sociales y nunca proporcionan domicilio físico o teléfono fijo. O sea, no existen realmente. Por eso se les dice fantasma.
14: ¿Y cómo puedes protegerte?
15: Primero, verifica la reputación de la agencia. Lee reseñas, investiga opiniones y confirma que esté registrada en el Registro Nacional de Turismo.
14: Cuando vayas a pagar, cerciórate de que utilicen métodos de pago seguros. Nada de transferencias a cuentas personales y monitorea constantemente tus movimientos bancarios.
15: Antes de viajar, confirma directamente con hoteles o aerolíneas que tus reservaciones realmente existan.
14: Y muy importante, lee siempre los términos y condiciones. Las agencias formales explican claramente políticas de cancelación, cambios y devoluciones.
15: Además, guarda todo: correos electrónicos, comprobantes de pago, capturas de pantalla y mensajes. Esta información puede servir como evidencia en caso de fraude.
14: Y si tienes un problema o detectas alguna irregularidad,
15: acude a la Procuraduría Federal del Consumidor, Profeco.
14: Puedes comunicarte al 55 55 68 8722 o al 800 46 88722.
15: También puedes escribir a asesoría@profeco.gov.mx
14: o denunciar directamente al correo especial del Mundial, denunciasmundial@profeco.gov.mx.
15: En este Mundial,
14: no dejes que te metan gol. Profeco protege tus derechos como persona consumidora.
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15: Si un proveedor no cumple con lo ofrecido en el contrato, acércate a la Profeco.
14: Aquí puedes recibir orientación, asesoría y también presentar tu queja.
15: Y si sospechas que un anuncio puede ser publicidad engañosa, escríbenos a denunciapublicitaria@profeco.gov.mx.
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0: 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Vivámoslo con alegría, gozo y gratitud. 12 de julio.
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0: Excelente mañana, comenzamos con la información. La Secretaría de Movilidad de la Ciudad de México informó que este domingo se realizará el medio maratón capitalino con la participación de alrededor de 30.000 corredores. Habrá cierres viales en Paseo de la Reforma, las tres secciones del Bosque de Chapultepec, Calzada Chivatito, Montes Apalaches, Fernando Lencastre y Avenida Toluca, por lo que recomendaron mantenerse atentos a los avisos oficiales de la CEMOVI. El Servicio Meteorológico Nacional informó que este domingo continuarán las lluvias por la presencia del monzón mexicano y canales de baja presión. Se pronostican precipitaciones fuertes en Veracruz, Puebla y Jalisco. En la zona metropolitana del Valle de México se esperan chubascos y posible caída de granizo. La Comisión Federal de Electricidad informó que en lo que va del año concluyó 2.939 obras de electrificación, beneficiando a más de 63.000 personas en comunidades con mayor rezago del país. En el mundo, el presidente de Estados Unidos, Donald Trump, aprobó una norma que reduce la protección de los hábitats de especies en peligro de extinción para facilitar proyectos petroleros, mineros y de otras industrias. Ambientalistas advirtieron que la medida pone en riesgo la vida silvestre. Para Noticentro informa Melissa Mendoza.
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0: Vamos con la información. El Instituto Nacional Electoral informó que este domingo 12 de julio mantendrá abierta su oficialía de partes para recibir documentos, quejas, recursos y otros trámites relacionados con asuntos electorales. El servicio operará de 9 de la mañana a 12 de la noche con el objetivo de garantizar la continuidad de los procedimientos en curso. El secretario de Movilidad del Estado de México, Juan Hugo de la Rosa, informó que se construirán 3 nuevos corredores de transporte, las líneas 5, 6 y 7. Los proyectos conectarán Lechería con El Rosario, Lerma con Sinacantepec y Pantitlán con Nezahualcóyotl para mejorar la movilidad entre el Estado de México y la Ciudad de México. Autoridades de Puebla confirmaron el hallazgo del cuerpo de la tercera víctima del accidente ocurrido en la gruta de Chichicazapan, en el pueblo mágico de Cuetzalan. La tragedia ocurrió el pasado 7 de julio cuando una familia quedó atrapada por la creciente repentina de un río subterráneo provocada por las intensas lluvias. En el mundo, falleció a los 71 años el senador republicano de Estados Unidos, Lindsey Graham, uno de los principales aliados del presidente Donald Trump. Su oficina informó que el legislador murió tras una breve y repentina enfermedad. Para Noticentro informa Melissa Mendoza.
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0: Vamos con la información. La Secretaría de Seguridad Ciudadana de la Ciudad de México alertó sobre una modalidad de robo en la que delincuentes se hacen pasar por repartidores para intentar ingresar a los domicilios. La dependencia recomendó verificar la identidad del supuesto mensajero antes de abrir la puerta, confirmar los pedidos realizados y, ante cualquier situación sospechosa, reportarla al 911 o al 089. La Fiscalía General de la República aseguró dos tigres blancos durante un cateo en un domicilio de la colonia La Huerta, en la ciudad de Durango, como parte de una investigación por un presunto delito contra la biodiversidad. Los ejemplares quedaron bajo resguardo de la Procuraduría Federal de Protección al Ambiente. El director general de la Comisión Nacional del Agua, Efraín Morales, informó que las obras para prevenir inundaciones en el oriente del Estado de México registran un avance del 90%. Los trabajos se realizan en los municipios de Nezahualcóyotl, La Paz, Chalco, Chimalhuacán, Ecatepec y Valle de Chalco. A través de sus redes sociales, el Papa León XIV hizo un llamado a la paz ante el recrudecimiento de los conflictos en Oriente Medio, Ucrania y otras regiones del mundo. El pontífice pidió privilegiar el diálogo, el encuentro y la diplomacia como el único camino para alcanzar una paz justa y duradera, además de no perder la esperanza frente a la violencia. Para Noticentro informa Melissa Mendoza.
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0: Vamos con la información. En la Ciudad de México, el keniano Simón Mabwa se proclamó campeón del Medio Maratón 2026 en la rama varonil, al cruzar la meta con un tiempo de 1 hora 4 minutos y 36 segundos. El ugandés Abel Shelangat terminó en segundo lugar, mientras que el mexicano Jorge Luis Cruz Pérez completó el podio al quedarse con el tercer puesto. A través de sus redes sociales, el Museo de Arte Popular invitó a participar en su programa de verano 2026, que se realizará del 20 de julio al 14 de agosto con talleres y visitas guiadas para toda la familia. Para más información, consulta las redes sociales del museo o la cartelera de la Ciudad de México. Con el respaldo de la Embajada de Cuba en México, empresas de turismo firmaron una alianza para crear un circuito turístico. El acuerdo integrará el recorrido del mundo maya con destinos de la isla y contempla el lanzamiento del primer paquete multidestino en agosto para fortalecer el turismo entre ambos países. En el mundo, el presidente de Ucrania, Volodymyr Zelensky, anunció una reestructuración de su gobierno para reforzar su estrategia política y diplomática. Como parte de los cambios, la primera ministra, Yulia Sviridenko, dejará el cargo para asumir nuevas responsabilidades en la política exterior del país. Para Noticentro informa Melissa Mendoza.
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3: Hace unos días, Jonathan Orozco, el ex guardameta de Rayados, fue detenido en la ciudad de Torreón debido a un problema legal pendiente que se arrastraba por un accidente de tránsito.
4: Para hacerles el cuento largo, estamos bien, gracias a Dios. Fue un tema de un choque que fue hace 2 años. No se llegó a un acuerdo por parte del aseguradora con el afectado.
3: Tras esto nos dimos cuenta que de verdad son varios los jugadores que tienen algo muy peculiar en común: pisar la Liga MX y la cárcel. Tanto así que podríamos armar un once bastante competitivo, que ya lo estarían envidiando varios equipos actuales de la Liga MX, pues ya sea por cosas tan graves como estar relacionados con cédulas criminales muy peligrosas.
5: La PGR y la Secretaría de Hacienda iniciaron el proceso de investigación contra Rafael Márquez. Para ello, se ordenó en México el congelamiento de sus cuentas bancarias,
3: un simple percance de tránsito, o incluso ocasiones donde hay víctimas, y estos sujetos aún siguen sin su libertad.
6: Un juez ha determinado que el exfutbolista Omar Bravo seguirá en prisión al menos por 6 meses.
3: Por eso, vocerianos, hoy con ustedes, el 11 ideal de Prisioneros FC, con todo entrenador y hasta dueño del equipo. Luces, micrófonos, que comience el salseo. Antes de comenzar, hay que aclarar que este gran once está considerado con la regla exclusiva que debieron jugar en el fútbol mexicano para después pisar la cárcel, aunque sea un día, como es el caso de Jonathan Orozco, el cual en este once será banca, y no necesariamente por calidad, pues a Rayados le dio 2 títulos de liga y 3 Concachampions, números infinitamente superiores a los del portero titular. La razón, los motivos del por qué sigue en prisión, son bastante turbios. El portero Omar El Gato Ortiz, uno de los personajes más mediáticos desde su detención, debutando en Rayados y teniendo en distintas etapas con equipos como Celaya, Necaxa, Atlante y el club donde indiscutiblemente más se le recuerda, los Jaguares de Chiapas.
7: Viene Mancilla, pierna derecha, tiro, el arquero, el Gato Ortiz rechaza, desaprovecha el tiburón la oportunidad de oro.
3: Se podría decir que fue en Jaguares donde el Gato vivió la mejor etapa de su carrera, pues firmó una temporada de ensueño en el Clausura 2004, recibiendo 20 goles en 19 partidos y clasificando por primera vez en la historia de la franquicia al club a la liguilla. Pero después de salir de Chiapas, le costó mucho encontrar estabilidad. Nunca pudo hacerse de la titularidad indiscutible en Atlante y Rayados, porque aunque fue campeón con los regios, este era banca precisamente de Jonathan Orozco, lo que son las cosas. Un año después empezaron los problemas en su carrera. Salió positivo en esteroides, provocando una suspensión de 2 años en lo que se le inhabilitó de jugar fútbol profesional.
8: Son 2 sustancias que me recomendaron y que en ningún momento yo pensé que fuera a causar este daño. pero sí quiero que la gente sepa que...
3: 2 años después, precisamente, cuando estaba a punto de cumplir la suspensión, se preparaba para volver a las canchas y fue relacionado con el Cártel del Golfo, cumpliendo distintos roles en la organización. Inicialmente había empezado como un simple informador de secuestros, pero de a poco lo fueron involucrando más en el negocio, como la distribución de drogas que él consumía, y se declaró culpable del uso de cocaína. Y la cereza del pastel terrible fue que se involucró directamente en el de 3 personas, cobrando hasta 200 mil pesos por hacer el trabajo, ganándose una condena de 75 años de prisión.
6: Y Omar Ortiz Uribe, el Gato, ex portero de los Rayados de Monterrey, recibió una sentencia de 75 años.
3: Omar está preso en Cadereyta. Apenas lleva 13 años de los 75 que debe cumplir. Hace unos pocos se hizo viral una golpiza que sufrió en una redada. Y honestamente, luce complicado que llegue a salir de prisión, pues por los delitos que cometió, básicamente, es una cadena perpetua.
9: O sea, para mí el fútbol fue una etapa que ya quedó atrás. Como todo lo de mi proceso también ya quedó atrás. Yo ya no revivo las cosas las cuales viví anteriormente, sino que ahora me enfoco en lo que viene para mí en las manos de Dios.
3: Lateral derecho Dani Alves. En el verano del 2022, Pumas sorprendió a todos rompiendo el mercado con una bomba muy mediática, pues contrató al histórico jugador Dani Alves, quien acababa de culminar su segunda etapa con el FC Barcelona.
10: La universidad es la unión de la sociedad, donde todos pueden soñar, no importa cuánto hay en la cuenta o cuánto, en qué mansiones vive. La universidad está hecha para que la gente pueda soñar, para que la gente pueda luchar por lo que sueña.
3: A sus 39 años de edad, sería muy poco lo que podría aportarle al club dentro de la cancha. Sin embargo, mediáticamente seguía siendo una apuesta muy atractiva. La venta de camisetas con el 23 de Dani se disparó, y por ello la propia marca Nike cubrió parte del salario. Alves disputó 12 encuentros, todos ellos como titular y sin salir de cambio ninguno, lo que generó mucha polémica, ya que se hablaba que, como parte de su contrato, el brasileño había estipulado ser titular y no ser sustituido para poder asegurar su presencia en la convocatoria de su selección para el Mundial de Qatar 2022. Curiosamente, Puma solo ganó un partido de esos 12.
11: Dani, la gambeta, el juego bonito aparece, mete servicio, primer palo, remate.
3: Sin embargo, el sueño duró muy poco, pues aún con contrato vigente con Pumas, en enero del 2023, fue acusado de violación en una discoteca de Barcelona, por lo que ya ni siquiera pudo regresar a México.
12: Donde esta mañana fue detenido el futbolista brasileño Dani Alves, que realizó la denuncia el 2 de enero pasado. El hecho denunciado habría ocurrido el 30 de diciembre.
3: Había aprovechado las vacaciones decembrinas para regresar a España y reencontrarse con un amigo. El plan original era regresar a los primeros días de enero del 2023 para reportar con Pumas. Sin embargo, debido a su detención, ya ni siquiera pudo recuperar su libertad en todo lo que restó del año y en febrero del 2024. 13 meses después de haberlo aprendido, fue condenado, recibiendo una sentencia de 4 años y medio.
13: Fue condenado a 4 años y medio de cárcel. El tribunal que lo condenó, además, le impuso 5 años adicionales de libertad vigilada, orden de alejamiento de la víctima por 9 años y medio.
3: A estas alturas estaba más que claro que con 41 años, Dani estaba totalmente retirado del fútbol profesional. Y de hecho, Pumas interpuso otra demanda en su contra por incumplimiento de contrato, ya que le habían pagado anticipadamente todo su sueldo. Y aunque en 2025 llegó a un acuerdo con la víctima y quedó absuelto del caso, sí que tuvo que indemnizar a Pumas por no haber regresado al club, que por cierto, es dinero que todavía no paga.
14: Dani Alves pagó una fianza de más de $1,000,000 y salió de prisión. El futbolista brasileño salió este lunes 25 de marzo de una prisión en Barcelona donde estuvo por más de un año.
3: Defensa central Aurelio Rivera, el coreano, un zaguero central férreo, de esos que ya no hay, pues en aquella época del fútbol más rudo, este tipo de defensas eran imprescindibles. El coreano tuvo un boom mediático en el fútbol mexicano entre mediados de los años 80 y principios de los 90, jugando para equipos como Tampico Madero, Cruz Azul y Puebla.
15: Esta acción en la que va por detrás y con todo sobre Misael, pierde la cabeza Aurelio Rivera, una jugada muy violenta.
3: Tal parece que la polémica fue algo que siempre persiguió la carrera de Aurelio, pues aunque no fue muy larga, sí que tuvo 3 episodios que lo marcaron definitivamente. El primero, en la selección juvenil que fue a Guatemala y del cual surgió el escándalo de los cachirules, pues el coreano era uno de los que estaba haciendo trampa, sobrepasando por 7 años la edad requerida.
16: Y empiezo a ver que Aurelio Rivera, que José Luis Mata, que Gerardo de la Fuente, que tenían casi 6 o 7 años más realmente de los que estaban compitiendo. Lo peor es que el anuario decía la Real.
3: Pero el escándalo que verdaderamente impactó no solo su carrera, sino su vida misma, fue cuando en 1996 atropelló a un par de ciclistas en la ciudad de Puebla por estar en estado de ebriedad, hecho que le valió ser detenido y ser condenado a 6 años de prisión. Lamentablemente, la impunidad pregonó en este caso, pues pese a que se trató de un doble homicidio imprudencial por venir alcoholizado, el coreano estuvo poco menos de 2 años tras las rejas, y pese a que la condena era de 6, se sacaron de la manga por buena conducta, así que quedó libre en 1997, no solo recuperando su vida, sino incluso su carrera futbolística, pues inmediatamente que abandonó la cárcel, regresó a jugar con el Puebla, uno de los casos más escabrosos que encontraremos en este video, pues la justicia claramente tuvo un precio que el coreano pagó de contado. Defensa central Rafael Márquez. De todo el top, este es el único jugador que no pisó tal cual la cárcel, pero no por eso le fue tan bien, ya que llevó un litigio muy delicado en plena época mundialista. Y es que en el 2017 el Departamento de Tesoro de Estados Unidos relacionó a Rafael Márquez con el crimen organizado como prestanombres para lavado de dinero.
17: Rafa Márquez acusado de relaciones con el narcotráfico. El futbolista mexicano es una de las personas sancionadas por el Departamento del Tesoro de Estados Unidos por presuntos contactos con el narcotraficante Raúl Flores Hernández.
3: Rafa en ese momento estaba en el ocaso de su carrera y a punto de cumplir el sueño de disputar su 5ª Copa del Mundo, fungiendo incluso como capitán, por lo que no le quedó de otra que salir a dar la cara en una rueda de prensa dentro de las instalaciones del propio Atlas para negar tajantemente cualquier vínculo con la delincuencia organizada.
18: Niego categóricamente cualquier tipo de relación con dicha organización, con los hechos referidos en las diversas notas periodísticas. Hoy en día es mi partido más difícil, intentaré esclarecer todo esto.
3: En realidad Rafa nunca pisó la cárcel, pero sí que sufrió en carne propia el rigor de las sanciones del Departamento del Tesoro, pues todas sus cuentas fueron congeladas. Pero ¿cómo llegó el nombre de Rafa Márquez a ese organigrama? El propio narcotraficante Raúl Flores Hernández confesó frente a las autoridades estadounidenses que tenía una amistad de más de 20 años con el Kaiser, por lo que incluso se asociaron en varios negocios.
19: Raúl Flores Hernández declaró al Departamento del Tesoro, dijo tener una amistad de más de 20 años con el futbolista y haber realizado en ese tiempo diversos negocios con él.
3: Esta relación de narcos y jugadores no es nueva, solo hay que recordar aquella famosa foto de Jared Borghetti con uno de los Arellano Félix, justo el día de por el famoso chino Antrax, otro capo también ya abatido.
20: Sentada vestida de rojo se observa la esposa de Rafael Arellano, Rocío del Carmen Lizárraga. En la misma mesa se ve al exfutbolista mexicano Jared Borghetti.
3: La Federación Mexicana movió el cielo, mar y tierra para que la FIFA le permitiera a Rafa Márquez disputar la Copa del Mundo de Rusia 2018, siendo que por reglamento debía ser inhabilitado, y finalmente se llegó a un acuerdo, aunque era surreal ver al capitán de la selección entrenar con indumentaria que no tenía ni un solo sponsor publicitario de los patrocinadores del tricolor, pues su sola presencia recordaba a esa famosa foto, donde se le ve vinculado al crimen organizado junto al cantante Julián Álvarez. Aún así disputó el Mundial, demostrando que México sigue teniendo por ahí uno que otro favorcillo en Zurich, Suiza.
21: El Departamento del Tesoro de Estados Unidos corrigió y sacó de la lista negra de lavadores de dinero a Rafa Márquez.
3: Lateral izquierdo, Rodrigo Huescas. Sabemos que no es su perfil natural, pero no deja de ser lateral. Tampoco por eso dejó de pisar la cárcel. Por eso para esta posición ponemos a Rodrigo, quien apenas este año enfrentó a la ley danesa por conducir a exceso de velocidad.
22: Este incidente ocurrió el pasado 28 de marzo, cuando el canterano de Cruz Azul fue sorprendido circulando a una velocidad de más de 100 kilómetros por hora en una zona límite.
21: Y sacó de la lista negra de lavadores de dinero a Rafa Márquez.
3: Lateral izquierdo, Rodrigo Huescas. Sabemos que no es su perfil natural, pero no deja de ser lateral. Tampoco por eso dejó de pisar la cárcel. Por eso para esta posición ponemos a Rodrigo, quien apenas este año enfrentó a la ley danesa por conducir a exceso de velocidad.
22: Este incidente ocurrió el pasado 28 de marzo, cuando el canterano de

0: Racista. Pero en Dinamarca, la ley es la ley. Y el chistecito le costó una condena de 20 días más una multa económica.
1: Fue condenado en Dinamarca a 20 días de prisión y una multa económica por conducir a exceso de velocidad.
0: De hecho, por cumplir su condena de 20 días, no pudo asistir con la selección mexicana a la Copa Oro. Y el propio Javier Aguirre terminó exhibiéndolo públicamente, dando una lección de que nunca se deja de ser seleccionado nacional. Y por ende, lo que hizo no iba acorde para alguien que representa a México.
2: Intento ser congruente. He pedido seriedad, 365 días, 24/7, tenemos que predicar con el ejemplo. No hizo nada que puede suponer grave. A mí me han multado un par de veces ya en Europa mismo, en España, por exceso de velocidad. Pero las leyes son las leyes y hay que respetarlas.
0: Mediocampista Ramón Ramírez. Para el mediocampo arrancamos con una leyenda del Guadalajara y figura de la Liga MX, sobre todo en la década de los 90. Ramón Ramírez marcó su vida para siempre el 12 de diciembre del año 2000, cuando se dirigía al aeropuerto de Guadalajara para una concentración de la selección mexicana. Sin embargo, el destino le tenía preparado otra sorpresa, pues su camioneta se terminó impactando con un vehículo particular, causando directamente la muerte de 4 personas.
3: Impacto que fue recibido por un automóvil en el que viajaban 4 personas, un matrimonio y sus 2 hijos.
4: El auto quedó partido en 2 prácticamente.
0: Obviamente todo había sido un accidente, pero al haber pérdidas humanas, la fiscalía tomó el caso de inmediato, y algo que complicó más las cosas fue que la familia de los fallecidos exigían una indemnización económica.
5: Después empezaron los pleitos entre la familia de los fallecidos. Todos querían dinero, todos querían pelear con Ramón una reparación del daño.
6: Se tuvo que definir todo en tribunales.
0: Todo el proceso judicial demoró poco más de 2 años, hasta que en 2002, tras pagar una fianza, el entonces jugador de Chivas quedó absuelto. Aunque hasta la fecha, mucho se sospecha que las formas en las que lo consiguió, pues así como el coreano Rivera, no faltó quien dijo que arregló muy fácil la situación por su carácter de ídolo de la ciudad.
3: En febrero de 2002, el juez décimo de lo penal, Armando Espinosa Niño, adscrito a Puente Grande, declaró que no existían elementos contundentes que señalaran a Ramón Ramírez como responsable directo de la muerte de la familia en aquel accidente de tránsito.
0: Ramón hasta la fecha ha sostenido que realmente él no provocó el impacto y que más bien lo chocaron a él, en lo que terminó en un trágico accidente.
7: Sí, yo la realidad es que digo, yo no choqué, a mí me chocaron, que es diferente, ¿no? Esas son las circunstancias, ese es mi argumento, porque yo no invadí ningún carril, yo no rebasé a nadie, yo venía por mi carril, había un retorno, había neblina, entonces pues a mí inesperadamente me sale un coche, pega contra mí, entonces esa fue mi película. Ya después todo lo que salió, pues yo lo tengo que entender por ser figura pública.
0: Mediocampista Gonzalo Farfán. Este es uno de los ídolos olvidados con el paso del tiempo por las nuevas generaciones, y es que el experimentado mediocampista mexicano ganó en total 4 títulos de liga con América, pero eso no fue todo. En su palmarés también tiene 4 Concachampions, una Interamericana y 2 campeón de campeones, todos con la camiseta azul crema.
8: Cabezazo de Rodón Farfán, vean qué golazo enorme.
0: Gonzalo jugó al fútbol de manera profesional del 81 al 96, sin embargo, cuando ya era un ídolo de nuestro balompié, ocurrió algo que cambió su imagen para el resto de la historia, ya que en 1997 provocó un accidente en la capital al manejar en estado de ebriedad que le costó la vida a 2 personas.
9: Quien en diciembre de 1997 conducía su auto con aliento alcohólico, no en estado de ebriedad, según el Ministerio Público, que abordó el hecho en el que el exjugador y director técnico americanista arrolló a 3 personas que lamentablemente perdieron la vida cuando hacían labores de zanjas para una línea telefónica en la colonia Chimalistac.
0: Curiosamente, Farfán ha dado cientos de entrevistas e incluso ha trabajado en medios de comunicación como Fox Sports, pero jamás ha querido hablar al respecto de su pasado, el cual se resolvió mágicamente con una multa de 300 mil pesos, pese a que al día de hoy sigue cargando en su espalda con la pérdida de inocentes.
9: Quien, según testigos, manejaba exceso de velocidad, fue detenido por lo sucedido, pero pagó una fianza de casi 300 mil pesos de indemnización para reparar el daño.
0: Mediocampista Cabrito Arellano. De todos los de este gran 11 de Prisión FC, es el único que actualmente se encuentra prófugo de la justicia. Todo comenzó en 2017, cuando se hizo una denuncia formal en contra de Jesús Arellano, mejor conocido como El Cabrito, realizada por su propia sobrina, que en ese momento era menor de edad, solamente tenía 16 años.
10: Que tiene una orden de aprehensión que dictaminó un juez de San Nicolás de los Garza, presuntamente por una acusado Jesús Arellano Alcocer, una violación a una sobrina que se presume tiene 16 años.
0: Inicialmente el cabrito buscó ampararse, pero el tipo de delito no procedió y fue tanta su desesperación que optó por huir, llegando a estar durante 2 años prófugo de la justicia.
11: Pues apenas un año después de que esta terrible noticia se dio, las autoridades, tras realizar varias

0: investigaciones comenzaron a buscar al jugador, pues se había puesto una orden de aprehensión en su contra por parte de la Procuraduría de Justicia del Estado.
1: Hasta que finalmente, en mayo del 2019, fue detenido en su propio domicilio de Monterrey, ingresándolo inmediatamente al penal de Topo Chico.
2: Cumplimiento a una orden de aprehensión en su contra por el delito de... detenido este sábado aquí en Monterrey, Jesús "El Cabrito" Arellano. Déjame decirte que el ex mediocampista de los Rayados se encontraba prófugo de las autoridades desde el 2017.
1: Tras este proceso, los abogados del famoso Cabrito probaron su inocencia y fue dejado en libertad en mayo del 2019, luego de que una jueza dictara que no había pruebas suficientes para demostrar la de la que se le acusaba.
3: La liberación de Jesús "El Cabrito" Arellano causó sorpresa a las autoridades, por lo que el vicefiscal Luis Enrique Orozco dijo que se planea presentar una impugnación.
1: Sin embargo, tan solo unos meses después, nuevamente fue citado, ya que la parte acusadora mostró pruebas nuevas y por ello lo mandaron a citar. Además de que el primer tribunal colegiado en materia penal de Nuevo León consideró que el primer juez no utilizó la perspectiva de género, además de minimizar las declaraciones de la víctima, por lo que nuevamente se giró una orden de aprehensión en contra de él. Lamentablemente, Jesús Arellano ignoró el llamado, por lo que de nueva cuenta está prófugo de la justicia, sin saber absolutamente nada de él desde entonces. Así es, el Cabrito Arellano, ese gambetero, no solo ha sabido burlar a sus rivales en la cancha, también a la justicia, pues ya lleva 5 años prófugo y nomás no lo encuentran.
4: Sigue el Cabrito Arellano prófugo de la justicia.
5: Y se complica la situación para el exfutbolista de Chivas, Jesús "El Cabrito" Arellano.
1: Extremo izquierdo Renato Ibarra, uno de los casos más frescos en el fútbol mexicano, pues el impacto de la noticia de lo que Renato fue capaz de hacer en marzo del 2020 cimbró no solo a la América, sino a todo el fútbol mexicano, pues el entonces jugador de las Águilas fue acusado de agresión en contra de su esposa embarazada.
6: Quien grita es Renato Ibarra, el mediocampista de la América. El video fue grabado por su esposa, quien lo acusa de agredirla.
7: ¡Qué grave! ¡Qué grave la ¡Qué grave la
6: Ella se escondió en el armario para defenderse de los golpes.
1: Lucely Chalá en ese momento tenía 12 semanas de embarazo y acusó de haber sido golpeada, jalada del cabello y azotada contra la pared, por lo que tuvo que ser internada en una clínica de la capital, en donde confirmaron un desprendimiento de placenta del bebé.
8: Llegó con rasguños en el tórax de diferentes tamaños, que llegó con moretones. La médico legista confirma también que la señora Chalá tuvo un desprendimiento de placenta, aunque no se especifica si eso fue provocado por los jalones que supuestamente recibió.
1: La noche del 5 de marzo del 2020, Renato y sus dos hermanos fueron detenidos acusados de intento de... Y a partir de ahí comenzaron las especulaciones de lo que vendría para él, pues legalmente podría recibir una condena de hasta 10 años de prisión.
9: Y de último momento, Renato Ibarra fue trasladado al reclusorio norte, donde continuará su proceso en prisión preventiva y será puesto a disposición de un juez, quien dictaminará lo consecuente.
1: Sin embargo, fue su propia esposa la que retiró los cargos en contra de Renato. La razón, una casa de millones de pesos fue suficiente, provocando que lo dejaran en libertad inmediatamente, quedando un sabor agridulce de este caso, pues pudo sentar un precedente muy importante que solo quedó en anécdota.
10: Renato Ibarra salió del reclusorio oriente de la Ciudad de México la noche de este jueves, todo después de que se desligara de procesos judiciales. El caso del futbolista ecuatoriano dio un giro después de que su pareja, Lucely Chalá, dara de las declaraciones que había dado a la fiscalía previa.
1: Delantero João Malek. En junio del 2019 terminó con la vida de una pareja recién casada, todo por ir manejando exceso de velocidad y en claro estado de ebriedad.
11: Un Mustang conducido por el futbolista João Malek los impactó por la parte de atrás mientras circulaban sobre Avenida Tepeyac. Los familiares de los novios aseguran que Malek viajaba bajo los influjos del alcohol.
1: Malek en ese momento tenía 20 años de edad y era considerado una de las promesas del fútbol mexicano, pues a pesar de ser tan joven, ya estaba haciendo un proceso en Europa, teniendo una primera etapa con el Porto B y en el momento del accidente formando parte de la filial del Sevilla en España. Sin embargo, una noche de parranda fue suficiente para que el mexicano de ascendencia nigeriana lo echara todo a perder.
12: Este fin de semana en Zapopan, Jalisco, una tragedia, una pareja de recién casados automovilístico en el que se vio involucrado el futbolista João Malek, que actualmente militaba en las divisiones inferiores del fútbol español.
1: La condena que recibió fue de 3 años, 8 meses y 15 días de prisión. Sin embargo, como en casi todo el video, tuvimos otro caso de justicia agridulce, pues realmente el jugador mexicano solo pasó 18 meses tras las rejas, recuperando la libertad condicional al cabo de un año y medio. Y si ya de por sí la condena parecía bastante corta por el hecho de acabar con la vida de dos inocentes, el hecho de solo pasar unos cuantos meses tras las rejas definió lo que es el sistema actual de justicia mexicano.
13: Ya cumplió con todos los requisitos, Magda, como fue el pago de la reparación del daño, una fianza por su libertad que le ordenó el Tribunal de Enjuiciamiento, que fueron 10,000 pesos. También reunió el requisito que marca la ley de que la pena a la que fue, digamos, condenado no rebasara los 4 años de prisión. También se cumplió. También mostró una carta de su modo honesto de vivir.
1: Delantero punta, Omar Bravo. Y acompañando a la joven promesa, ahora tenemos al hombre del momento, Omar N. Nunca se caracterizó por ser problemático. Era por mucho un jugador modelo, que tiene el récord de más goles en el club de sus amores, Chivas, pero actualmente se encuentra tras las rejas.
14: Que ya tenía algunos 7, 8 años viviendo con él, y que esta conducta que realizaba el futbolista la venía haciendo desde hace 6, 7 años.
1: Ceci y Omar estuvieron juntos desde que este decidió retirarse de las canchas en 2020, coincidiendo perfectamente con los tiempos establecidos por la Fiscalía de Jalisco, quienes apuntan a que los casos empezaron en 2019, cuando la víctima, hija de Ceci, tenía solo 11 años. La víctima no es hija de Omar Bravo, y el abogado asegura que la menor y su madre acudieron inmediatamente a levantar la denuncia en cuanto la niña confesó lo que pasaba. Sin embargo, varios medios han dicho que realmente la madre, al enterarse, no le creyó a su hija, por lo que básicamente obligó que la menor tuviera que buscar pruebas para que la señora se diera cuenta de lo que estaba sucediendo, y dichas pruebas son las que hoy lo tienen en un reclusorio de Jalisco.
15: Pues al parecer la niña llevaba tiempo quejándose y tuvo que grabar un mensaje, y ese es el caso que se da muy lamentablemente muy seguido en este país, ¿no?
1: Se dice que en total hay más de 40 fotos, además de un par de videos, los que fueron presentados ante las autoridades como pruebas Omar tuvo con la menor, a la que día de hoy tiene 17 años.
16: Entregó 42 fotografías, 2 videos y diversos testimonios de todo lo que estaba ocurriendo. Sí, ella documentó todo.
1: Si esto es verdad, estamos hablando de un abuso sistemático por más de 6 años, en lo que, en palabras del abogado, la tiene amenazada e incluso pagada.
14: La forma de obligarla a tener esa, o de permitir que ella que se realizara esos actos, era medio advirtiéndole que si no, no le iba a ayudar ya a su mamá, que ya no iba económicamente a apoyarlas, inclusive hasta ciertas ofertas económicas.
1: La denuncia se levantó de manera formal el pasado martes 30 de septiembre, pero no fue hasta el sábado 4 de octubre que las autoridades capturaron a Omar, llevándolo inmediatamente al penal de Puente Grande, en el Salto, Jalisco.
17: La Fiscalía del Estado de Jalisco ha dado a conocer que alrededor de las 18:30 horas, tiempo del Centro de México, fue detenido en Zapopan, donde radica, donde vive. Bueno, en este momento lo tiene incluso en traslado hacia Puente Grande, Jalisco, ¿no? Donde, bueno, Omar tendrá que comenzar a comparecer y además hacer una defensa de esta acusación.
1: Su hermana, días después, dio una conferencia de prensa, asegurando que esto fue una trampa y la familia solo busca dinero, pues el cuñado les debe 6 millones de pesos. Actualmente, Omar se encuentra en pleno proceso y se espera que para febrero o marzo se dicte definitivamente sentencia, ya sea a favor o en contra. Por lo pronto, el delantero ya está siendo borrado de la historia del rebaño. Como entrenador podemos poner sin problemas al Miguel Herrera de Temo, o mejor conocido como el güey que escucha atentamente tus reclamos. Efraín Juárez también pisó la cárcel, pero colombiana, mientras era entrenador del Atlético Nacional.
18: Sin embargo, en plena pregunta de un reportero, un grupo de agentes de la policía local se presentaron para detenerlo y llevarlo a rendir declaración ante lo sucedido.
1: Juárez fue detenido por la policía colombiana al salir del estadio. Según esta versión, sus gestos eufóricos hacia la afición contraria fueron interpretados como provocaciones, que generaron tal revuelo que aficionados intentaron invadir el campo. En medio del caos, la policía habría considerado necesario llevarlo a declarar, acusándolo de incitar a la violencia con su festejo, aunque técnicamente no pisó la cárcel, sí que la foto de él arrestado por policías lo llevará por el resto de sus días, y todo por efusivo.
19: Carlos Antonio Vélez lo analiza.
1: Chiqui Marco oficialmente será el árbitro representante del Prisión FC. Hace aproximadamente 2 años, el ex silbante Chiqui Marco ya había sido detenido bajo acusaciones de violencia intrafamiliar contra su esposa. En aquella ocasión, su aprehensión fue momentánea, logrando su libertad casi de inmediato.
19: Y estas son noticias que no me gusta dar, pero se las comparto. El ex árbitro del fútbol mexicano Marco Antonio Rodríguez Chiqui Marco fue vinculado a proceso por un juez de la Ciudad de México.
1: Ese antecedente fue clave y se dice este güey otra vez amenazó a su ex esposa, por eso la reanudación y el avance del proceso legal que ya estaba bajo escrutinio. Sin embargo, el ex árbitro no se presentó a la audiencia obligatoria.
20: La jueza confirmó que Marco Antonio N. y su defensa fueron debidamente notificados. El abogado de la víctima, Marco Chávez Vaca, explicó que la contraparte había solicitado una reconducción del proceso, lo que hacía obligatoria su presencia en la audiencia. Sin embargo, tras esperar más de una hora, el ex árbitro nunca llegó.
1: Y de inmediato se giró la orden. Y ojo, muchas notas lo dan por preso, pero la realidad es que aún no sucede. Aún así, se ganó su lugar en el Prisión FC.
21: Ya traes la doble tarjeta amarilla encima de ti, pero esta doble tarjeta amarilla que traes es por la reiteración de las conductas que se te están acusando de familiar en contra de tu expareja. Va a ser la cárcel por conductas reiteradas en contra de la seguridad de la víctima.
1: Y solo para cerrar con broche de oro en este Prisión FC, el dueño del equipo tuvo varios nombres, pues este video podría sin duda durar 4 horas. Si nos ponemos a dar todos los candidatos, desde Emilio Maurer, Carlos Ahumada, Fidel Curi y por supuesto el mejor y ganador del puesto, Billy Álvarez.
22: Por más de 2 mil millones de pesos, 2.257 millones de pesos, así como la utilización de facturas apócrifas. No solamente está el acusado, sino que hay una serie de personas, en total son 9 las personas que están relacionadas con estos delitos.
1: El expresidente de la cooperativa Cruz Azul es toda una fichita, que sin duda, así como larga y perturbadora su lista de delitos, así lo increíble es que una persona octogenaria durara tanto tiempo prófugo de la justicia y que mejor Faitelson pudiera dar con él.
23: ¿Vive Billy Álvarez con miedo?
24: Yo vivo con preocupación por mi gente.
1: Como podrán ver, este equipo ya lo quisieran varios de los clubes que actualmente militan en la Liga MX. Déjame aquí abajito, ¿cuál de todos los equipos morirían por este tremendo 11?

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22: Bien dicen que las segundas partes nunca son buenas, y Javier Hernández en Chivas es el ejemplo perfecto, ya que si bien sabíamos que de entrada no iba a ser el mismo chamaco que fue campeón de goleo,
23: Vázquez Mellado, y convertir así su primer gol en primera división.
22: La realidad es que a Mauri solo lo vio con signos de pesos, sabía que su sola presencia vendería playeras, boletos y sobre todo un fanservice que lo alejarían del escándalo mediático a él, y no estaba equivocado. Su sola presentación fue el reflejo de lo que la gente esperaba de Chicharito.
24: Si Chivas se define en algo, es en valentía. Y les voy a explicar por qué. Porque tiene los de jugar con puros mexicanos. Irrefutable eso. Y me da igual lo que otros hagan. Chivas está en otra carrera.
22: Pero tanto para Mauri como para toda esa gente que se volcó con elogios a Javier en ese estadio, no estaban preparados para ver lo caro que había salido esa apuesta, el daño que provocó y sobre todo lo manchado que quedó el legado de este goleador en el fútbol mexicano.
25: Quieres a un hombre proveedor, pero para ti limpiar es opresión patriarcal. Interesante.
24: Chivas está en otra carrera, Chivas está en otro nivel, Chivas está, aunque no se gane y todo.
26: No se hagan güeyes, sí que me escuchan, todos, hasta el presidente.
27: Hasta el señor Piqué. Sí,
26: no,
27: oye, lleva media hora pidiendo su tarjeta amarilla.
26: Sea penal, es penal.
28: Chicharito, Chicharito, la gola.
22: Bozerianos, hoy traigo para ustedes la crónica de un fracaso anunciado, la segunda etapa de Javier Hernández en Chivas. Luces, micrófonos, que comience el salseo. Los primeros días del año del 2024 empezaron con una noticia que hizo estallar de felicidad a la afición rojiblanca, pues en distintos medios de comunicación se empezó a manejar la información de que Javier podría estar cerca de firmar de nuevo contrato con el rebaño sagrado.
25: Tengo otras ofertas también de otros equipos, pero obviamente mi prioridad es regresar al rebaño, regresar a las Chivas, pero ya sabemos cómo es esto, mi representante estará la próxima semana en Guadalajara.
22: Pero no fue hasta el 24 de enero que se hizo oficial el movimiento. Javier regresaba con bombo y platillo al club del que surgió, del que se formó como futbolista para literalmente vivir un last dance. La noticia inmediatamente hizo estallar las redes sociales, pues si bien Javier ya venía en horas bajas en el Galaxy, es un hecho que causaba expectación al hombre que en su momento fue un romper redes en las mejores ligas del mundo, y que apenas año y medio antes, en 2022, había tenido un rendimiento goleador en la MLS, por lo que los Chiva hermanos no cabían de felicidad.
27: Sí,
2: Ya está de vuelta.
22: Chivas preparó incluso una bienvenida espectacular al estilo del recibimiento del Santiago Bernabéu a Cristiano Ronaldo en el 2009. Hicieron todo un espectáculo en el Estadio Akron, abarrotado por fanáticos que se dieron cita para recibir a Javier, presentaron piezas de fragmentos de video y comentarios sobre lo que se esperaba de Chicharito. Y ahí quedó claro que este no era solo un golpe mediático, sino que verdaderamente existía la fe de que de la mano de Hernández, el Guadalajara volvería a competir. Su primer discurso en su regreso al Guadalajara fue motivador, pues Javier dejó ver que el amor hacia su club y la afición era mutuo, y se comprometió a que juntos volverían a llevar a Chivas al lugar que les pertenece.
24: Si Chivas se define en algo, es en valentía, y les voy a explicar por qué, porque tiene los de jugar con puros mexicanos.
22: Sin embargo, la primera red flag de su regreso se dio justamente esa misma noche en las entrevistas que dio a distintos medios de comunicación. Chicharito concedió unos minutos a las diferentes televisoras y ahí sacó de la chistera el discurso de Dreyfus, aventándose una frase que hoy en día es meme.
3: Cuando te fuiste lo dejaste siendo el más ganador. Hoy regresas y está el América. Sí. Y eso quizás es lo que más le duele a la afición. ¿Tú cómo lo tomas con ese cariño que le tiene?
24: A mí nunca me ha dolido porque soy una persona como el yin yang de que Chivas está en otra carrera, carnal. Chivas está en otra carrera, Chivas está en otro nivel, Chivas está, aunque no se gane y todo, Chivas está con otro tipo de dificultades completamente.
22: Otra red flag que comprobó que lo que mal empieza, mal acaba, es que Chicharito llegó lesionado, necesitando varias semanas de recuperación, pero ese fue un riesgo que el mismo Mauri asumió con tal de poder firmarlo en enero, por lo que su debut con la camiseta de Guadalajara no se dio hasta un mes después, a finales de febrero del 2024, en plena jornada 8 en un duelo contra Pumas.
28: El momento esperado.
4: El Nene Beltrán y el abrazo con Javier Chicharito Hernández.
22: Como era de esperarse, el rendimiento de Chicharito en el campo no fue distinto a su última temporada en el Galaxy, con un centro delantero con la pólvora mojada, lento y que se empezó a resentir de sus lesiones musculares. Su primer gol en esta segunda etapa con Guadalajara se dio en la jornada 14 ante el Puebla, reavivando la esperanza de los chivermanos.
28: ¡Dado para Hernández, Chicharito dentro del área, Hernández!
22: Pero ese fue su punto más alto en todo el 2024. Chicharito ya no volvió a anotar en lo que restó del año, y eso que el gol cayó en el mes de abril, y las lesiones empezaron a opacar su estadía, pues en marzo sufrió una lesión en el tobillo, el 13 de abril se lastimó el aductor, el 13 de mayo se resintió de una lesión muscular, el 3 de julio tuvo un esguince en la rodilla, el 4 de agosto un desgarre, y el 25 de septiembre una nueva lesión muscular, siendo literalmente 6 tipos de lesiones diferentes en su primer año, todo sumado a un terrible desempeño los contados minutos que estaba en el campo.
28: Arrancó Cowell, llegó Cowell, solo el remate de Chicharito lo voló.
22: Y es que aunado a sus constantes lesiones, los minutos que jugaba, la mayoría los pasaba en el suelo. A eso también se le sumó su nulo compromiso con Chivas, porque Javier parecía estar más tiempo en redes sociales, streams y la Kings League que en concentrarse en recuperarse para su equipo.
2: ¿Qué es el amuleto de la buena suerte? Para que quede campeón del 21 en el Nemesio, va a estar espectacular. Y también le vamos a invitar unos tacos de chorizo al Tibu.
22: En 2025, las lesiones tampoco lo dejaron en paz, pues en abril sufrió una lesión en el tobillo, en junio un golpe en la nariz e incluso una molestia en el gemelo. Pero sinceramente ya este año, las lesiones fueron lo de menos, pues el verdadero problema que salpicó a Chivas fueron sus videos.
5: Entonces, quieres a un hombre proveedor, pero para ti limpiar es opresión patriarcal. Interesante.
22: Con tanto tiempo libre, Chicharito decidió empezar a subir videos intentando generar conciencia sobre la masculinidad y las mujeres en su cuenta de Instagram. Sí, el máximo goleador de la selección mexicana, el delantero de Chivas, de dueño de un equipo de la Kings League, streamer y ahora también coach de vida, como su amigo Dreyfus.
5: Mujeres, están fracasando. Están erradicando la masculinidad. Encarnen su energía femenina, cuidando, nutriendo, recibiendo, multiplicando, limpiando, sosteniendo el hogar, que es el lugar más preciado para nosotros los hombres. No le tengan miedo a ser mujeres.
22: Estos videos desataron la funa masiva, llegando incluso hasta la mañanera, donde la presidenta tocó el tema, metiendo en un aprieto al Guadalajara, que hasta ese momento se había hecho güey con los comportamientos de su delantero.
10: Es una idea pues muy machista, vamos a decirlo con su nombre. Sí es importante que todos los hombres pues reconozcan a las mujeres como personas.
22: Y ese fue el punto de quiebre entre el club y el jugador, pues Chivas empezó a ponerle sanciones económicas internas que claramente eran un reflejo de los hartos que estaban de él, pues a año y medio de su llegada al club, su rendimiento deportivo no solo había sido decepcionante, sino que ahora había convertido al Guadalajara en el hazme reír de la liga por hacerle de influencer.
6: Como institución con profunda responsabilidad social, rechazamos firmemente cualquier conducta, postura, expresión referente a estereotipos que limiten la libertad, el respeto.
7: Hubo un jalón de orejas para Javier, o sea, un regaño por parte de la directiva.
22: Sin embargo, la apertura 2026 fue un respiro no solo para Mauri, sino para todo el club, pues el equipo tuvo una fase regular maravillosa en la que llegaron a ligar 8 victorias. Su canterano se convirtió en el goleador de la liga, ganaron el Clásico Nacional y se metieron a liguilla directa. Y toda esa inercia positiva impactó incluso a Chicharito, que aunque cada vez veía menos minutos en el campo, sí llegó a sacudirse un poco la malaria metiéndolo gol al América en un duelo amistoso en Estados Unidos.
28: Sobre la izquierda, a final de cuentas contra el contra. Remate y el gol de la Chiva.
22: En ese festejo quedó algo claro. El grupo seguía respetando a Javier Hernández como la figura del equipo, a pesar de su bajo nivel. E incluso Armando González reconoció públicamente que lo que lo llevó a estar en su prime fueron los consejos de Chicharito.
8: Él me lo ha dicho desde que llegó. Y él sabe que no tengo más que palabras de agradecimiento para él.
22: Incluso en la última jornada de la fase regular en el partido ante Rayados, Chicharito marcó un golazo rememorando aquellas tardes en el Old Trafford.
7: Paro la pide el Chicharito, el servicio va. ¡Hernández de cabeza!
22: Esa pudo haber sido la gran despedida de Javier, pues era claro que acabando con su contrato en este mismo diciembre, ya no se le renovaría. Y a pesar de sus lamentables números en Chivas, bien pudo ser esta la despedida del jugador, del que todos los Chiva hermanos guardan un grato recuerdo en su corazón. Sin embargo, el destino terminó siendo bastante cruel y resumió todo lo que fue su segunda etapa con Chivas en una sola jugada. Pues en los cuartos de final de vuelta, al minuto 86, cuando Guadalajara necesitaba de un gol para eliminar a Cruz Azul, Chicharito tuvo en sus pies la máxima oportunidad que le da el fútbol, un penal, el cual terminó volando.
28: ¡Chicharito!
22: Los videos de los aficionados de Chivas después de ese penal se hicieron virales, pues los mismos que aplaudían su regreso a principios de apenas el año pasado, ahora le mentaban la madre con todo su ser, mientras que la afición rival lo ovacionaba en tono de burla. Los comentarios después de este penal lo reventaron en las mesas de análisis, y aunque Deep hizo todo lo que pudo, todo tipo de malabares para defenderlo, la realidad es que solo hizo el ridículo, como su amigo, al que con una soberbia enorme momentos antes dominaba el balón, intentando demostrar que no le temblaban las piernas para cobrar el penal, cuando todos sabíamos que por dentro y después del cobro se estaba dando de miedo.
9: El fracaso del Chicharito es terrible. Sergio Dip, por Dios. Sergio Dip, ya deja de hablarle al Chicharito. No le hables más.
11: El América...
9: Ya sé.
11: Se llevó el premio al ridículo del año.
9: Se llevó el premio mayor.
11: No. Ya lo hablamos. El ridículo del año. El 2025 del América.
9: No.
11: De acuerdo. De acuerdo.
9: Y el Chicharito
11: fue el América, el ridículo del año.
9: No.
11: Hablemos de Chicharito.
22: Javier terminó estafando al club de sus amores, pues fue incapaz de darles una miserable alegría, siendo que cobró como la superestrella que se supone que fue, siendo hasta la fecha el peor negocio en la era de Amauri. Y eso que el hijo de don Jorge Vergara ha gastado literalmente millones en este club.
12: Cuando lo contrató Chivas, no le importó pagar 5 millones libres, 5 millones de dólares libres de impuestos, más bonos de productividad, venta de playeras, en fin, lo apapacharon. 5 millones de dólares, 100 millones de pesos al año. El primer año llegó maltratadísimo. Sí, tenía una lesión severísima, de esas que retiran a muchos y que ha retirado a muchos. Ahí lo retiraron, nada más que no le avisaron y de repente se puso a jugar.
22: Ahora parece que Hernández continuará arrastrando su carrera en los Estados Unidos, jurando que aún es jugador profesional, sin darse cuenta que su verdadero amor jamás fue Chivas. Su verdadero amor son las redes sociales y los streams. Sí, Amauri pensó en la venta de playeras, pero jamás imaginó que ese sería el costo de acabar con la imagen de los chivarmanos que tenían como idolatrado a Javier. Pues lejos de coronar su carrera en el club que lo vio nacer, hoy se transformó en un meme viviente y la burla de todos, de absolutamente todos.
13: Los de Xolos burlándose de las caídas del Chicharito.

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7: En estos momentos volteamos a ver a nuestro fútbol mexicano y lo primero que ves es una decadencia terrible por todas partes. Peleas entre dueños, traiciones y decisiones deplorables que se traducen a ridículos en la selección mexicana. Los estadios están cada vez más vacíos y la falta de ascenso tiene la expansión en el completo olvido. Todo eso ya lo sabemos, pero lo que todos hemos pasado por alto es la crisis de entrenadores mexicanos.
8: Sí, una noche muy difícil, una noche muy, muy triste para todos nosotros. Creo que teníamos toda la gran ilusión de clasificar al Mundial.
9: No estuvimos en una buena noche para desarrollar lo que habíamos sido.
10: Tocayo es buscarle muchos pies a un malísimo torneo que hemos hecho. Me siento el más soy el responsable, hoy soy el más malo entrenador como tal.
11: Trabajando, hay que trabajar más. Estás trabajando, seguiremos trabajando.
12: Pues seguiremos trabajando, ¿no?
11: Y a trabajar, trabajando. La verdad es que yo no conozco otra forma que no sea trabajar.
7: Casos como el de Rafa Puente del Río, Marcelo Michel Leaño y especialmente Jimmy Lozano, quien incluso sin merecerlo consiguió dirigir a la selección mexicana mayor ante la crisis de resultados.
13: Y estoy convencido, primero que nada, del gran grupo humano que son y de la gran generación de futbolistas que tenemos.
7: La carrera de Lozano va en picada, o tal vez si lo pensamos detenidamente, nunca estuvo arriba, y lo único que hizo fue vender humo, para ganarse dos trabajitos nada despreciables, el Tri y un equipo en primera división, y todo gracias a un pizarrón.
14: Si vemos esta lista y hubieran ido estos al Mundial, estaríamos haciendo casi lo mismo que Estados Unidos, así lo veo yo, pensando en lo que vendría en nuestro Mundial.
7: Bozerianos, hoy traigo para ustedes el humo de Jaime Lozano, que le dio dos trabajos. Luces, micrófonos, que comience el salseo. Jaime Lozano, sin duda como jugador, no fue uno más del montón. Siempre se caracterizó por agrandarse en escenarios importantes, parte de aquel histórico bicampeonato de Pumas y del equipo que ganó el Real Madrid. Buscó prepararse para ser entrenador, pero tras colgar los tacos, optó por irse a Europa, a seguirse preparando y logró un máster en Barcelona, donde buscó empaparse de la filosofía del club catalán.
15: Estuve 6 meses por allá en Barcelona haciendo un máster de cómo trabaja en sí las fuerzas básicas y obviamente el primer equipo del Fútbol Club Barcelona, que fue algo que me ha dejado una gran enseñanza. Creo que me ahorré muchísimo en experiencia, porque ahorita la verdad que el conocimiento que pude obtener allá me da para ir saltando o dando pasos muy firmes, ¿no?
7: Y la primera oportunidad la recibió ni más ni menos que de la mano de Víctor Manuel Bucetich, quien mientras dirigía el Querétaro, lo sumó como parte de su cuerpo técnico. Y ante la salida del Rey Midas, Joaquín Beltrán, quien hasta la fecha es su gran amigo, habló de darle su primera oportunidad como director técnico.
16: Porque la entrada, Mario, tal vez no es como Jimmy hubiera querido entrar. Sí, tenía que haber entrado de inicio de una pretemporada, de un inicio de campeonato, y no ahora.
7: La primera etapa de Jimmy en los banquillos fue un desastre. Dirigió un par de torneos en los que disputó 36 partidos, en los cuales ganó 11, empató 9 y perdió 16. Nunca encontró la estabilidad de un plantel muy limitado, como Querétaro. Y luego de sumar 10 partidos consecutivos sin ganar, la directiva de Gallos lo despidió.
3: Todo el cuerpo técnico de Querétaro y toda la directiva de Querétaro ha sido cesada de su cargo.
7: Sin embargo, pese al mal sabor de boca de su primera experiencia en Liga MX, Jaime encontró rápidamente un nuevo proyecto, pues quizás sin merecerlo, llegó al organigrama de la Federación Mexicana de Fútbol.
12: Formarse, pero sí seguir formando a estos jugadores, hacerlos muy, muy competitivos, ya lo son, pero hacerlos más, hacerlos sentir el escudo y que sepan que cualquier partido hay que ganarlo, hay que salir a ganarlo.
7: En los Juegos Panamericanos de Lima 2019, llegó hasta las semifinales, pero en tanda de penales cayeron ante Honduras 4-2.
17: Sucedió. Sí, lo termina cobrando fantástico. Y así, señoras y señores, Honduras está en la final de los Juegos Panamericanos.
7: Y aunque en su momento se le cuestionó por la derrota, al menos no regresó con las manos vacías, pues se quedó con la medalla de bronce.
12: Estoy feliz, feliz porque era un sueño para nosotros estar jugando la final, sí, ganar el oro, sí, pero también sabemos lo complicado que es.
7: La selección de Lozano consiguió su boleto a Tokio, ganando el torneo que se disputó en Guadalajara.
18: ¡México es campeón del preolímpico de la CONCACAF!
7: Ese 2021 probablemente ha sido el mejor de su carrera, ya que la selección sorprendió goleando a Francia 4-1.
17: ¡Los mexicanos! ¡Mira cómo entró VAR! ¡Una cosa maravillosa! ¡El gol!
7: En el segundo compromiso, perdieron 2-1, pero en el último partido consiguieron su pase, ganando 3-0.
17: Henry la pelea, Henry toca y busca, y aquí está la revancha para Henry, llega el tercero.
7: En cuartos de final, la selección aplastó 6-3 a Corea del Sur, y en semifinales, Brasil los dejó fuera de cualquier posibilidad de la medalla de oro y plata.
17: Para Reinier, lo veo nervioso, ahí está. Se acabó la fiesta, François fue a todos los penales al mismo palo. ¡México!
7: El bronce se consiguió ganando 3-1, y fue esto lo que catapultó al Jimmy Lozano a llegar a la silla grande. Pero antes de eso requirió de toda una labor de convencimiento que se gestó gracias a las redes sociales.
17: ¿Qué es lo que tiene Lainez? Esperemos que solamente sea el golpe en este instante. ¡El rebote!
7: Paralelo al buen momento de Jimmy Lozano, el Tata Martino era una verdadera lágrima, pues venía de perder 2 finales consecutivas contra Estados Unidos en lapso de un mes, y claramente ya no estaba a gusto en la selección mexicana, amagando con renunciar varias veces. En ese momento, Jaime Lozano sorprendió con su llegada al Necaxa en 2022.
19: El Jimmy estuvo 2 torneos al frente de los Rayos y en ambos fue eliminado en el repechaje.
7: Y mientras la selección de Gerardo Martino daba pena ajena en la Copa del Mundo de Qatar, el Jimmy fue invitado por Televisa para formar parte del exitoso programa de los maestros, en el cual juntaron a varios directores técnicos de distintas etapas, en el que compartieron varios puntos de vista, opiniones tácticas, estrategias, y ahí comenzó el humazo del Jimmy Lozano.
14: Muchos de estos ya tienen un mundial encima, sí, que antes, sí. Antes a lo mejor nos tardábamos un poquito más, ¿no? Le dábamos más
20: olímpicos también.
14: Exactamente, muchos. Tienen Juegos Olímpicos, tienen esto. Otra cosa que le veo importante es que muchos de ellos, por la pandemia o no, salieron a jugar partidos internacionales.
7: Fueron poco más de 3 minutos donde Lozano presentó una lista prometedora, una alineación con 2 cambios por posición, y ahí dejó fuera las vacas sagradas. No estaban anotados ni Guillermo Ochoa, ni Raúl Jiménez, ni Héctor Herrera, ni Jesús Gallardo, y en su lugar puso una base de juveniles que en ese momento estaban prometiendo cosas interesantes, y que curiosamente hoy en día, varios de ellos sí están en el Tri.
14: Algunos de estos, y espero que muchos más en estos 3 años y medio se puedan ir a jugar a clubes importantes, pero a jugar, ¿no? Que será muy importante.
20: ¿Cuántos hay en Europa de esa lista, Jaime, por favor?
14: Te los pongo, mira.
7: El humo que vendió ese día fue impresionante. Rápidamente se hizo viral ese fragmento, incluso la toma donde se ve la portería, y Guillermo Ochoa no estaba, el mejor imán para ganar adeptos, pues todos estamos cansados de Ochoa.
14: Yo creo que hay jugadores, y siempre lo he dicho, porque yo siempre también que estaba en la Olímpica o que veía la selección olímpica, casi siempre escuchaba lo mismo: la mejor generación, y otra vez cada 4 años, la mejor generación, y la mejor generación. Yo creo que en generación hay buenos jugadores, pero como cualquier otro país los tiene, tampoco es que somos los únicos que tienen buenas generaciones, todos trabajan para suceder. Hoy, si vemos esta lista y hubieran ido estos al Mundial, estaríamos haciendo casi lo mismo que Estados Unidos. Así lo veo yo, pensando en lo que vendría en nuestro Mundial.
7: Para esos momentos la selección estaba hecha trizas. Tata dejó un cagadero y a Coca no le dejaron hacer nada. Y ante las presiones en internet, los federativos hicieron lo que jamás en la vida habían hecho: hacerle caso a las redes sociales, las cuales estaban pidiendo a gritos a aquel Jaime Lozano, que aseguraba estaba dispuesto a mandar al carajo a las vacas sagradas.
1: Una nueva era comienza en la selección mexicana de la mano de Jimmy Lozano, un DT que apostará por los jóvenes.
7: Como les decía, por primera vez le hicieron caso a la gente, la decisión más popular. Se dejaron llevar por los comentarios en las redes sociales, y la Bomba Rodríguez, como alto comisionado, decidió darle pan y circo a la gente, trayendo a Jaime Lozano. Y todo gracias a ese pizarrón que no tenía escrito ninguna de las vacas sagradas.
21: El Jimmy que regresa a casa, regresa, además después de haber traído un bronce olímpico a nuestro país, uno de los resultados más importantes para nuestro fútbol y un resultado que además consiguió también con varios de los jugadores que están aquí sentados.
7: Pero todos esos con los que habló en el programa se le escondieron la ilusión por el mentado Lamborghini. Se apagó en la primer convocatoria, pues Lozano no fue ni de cerca lo que vendió en aquel programa de los especialistas. Y aunque ganó la Copa Oro del 2023, la realidad es que muy pronto se empezó a convertir en víctima de sus propias palabras, pues era claro que era solo un títere de la federación y las imposiciones estaban a la orden del día, como la idea de naturalizar a Julián Quiñones, algo que tajantemente rechazó en una rueda de prensa.
22: Y sin duda que si un jugador se naturaliza, tiene que ser, para mi modo de ver, debe estar muy por encima de lo que tenemos en México. Si es un nivel muy similar, y lo digo en selección y lo digo en la misma Liga MX, para mí un nivel similar, yo siempre voy a apostar más por él. Por el nacional que por el extranjero.
7: Cosa que cambió radicalmente una vez que lo reafirmaron en su puesto tras ganar la Copa Oro.
23: Todos somos mexicanos, somos o no somos, y Julián es mexicano. Al final nosotros tenemos que apoyarlo como tal, tenemos que... Yo estoy muy contento con la concentración que hizo.
7: La realidad es que prácticamente ninguno de los futbolistas que había prometido en el programa de los maestros aparecían. Seguía usando a Guillermo Ochoa de inamovible, e incluso eran pocos los jugadores de la Olímpica que se sumaron a su proceso, siendo la gota que derramó el vaso la convocatoria de la Copa América en 2024, donde quiso hacer un cambio generacional y en la competencia de selecciones más importantes que tuvo México antes del Mundial, quedó eliminado en la primera ronda.
24: Si hay un proyecto, ya hay un proceso y vamos a defender a muerte al entrenador porque es mexicano y porque nosotros decimos que este es el adecuado para el 2026. Ya nos gritaron a la cara que este proyecto y esta planeación y esta visualización de futuro no camina. Punto.
7: Como era de esperarse, Doña Fede no tuvo piedad, y ante el fracaso para simular que siguen disque trabajando, Lozano fue despedido. Y honestamente, muchos pensábamos que este era el tiro de gracia en la carrera de Jimmy. Sin embargo, aquel humo todavía le dio para dirigir un mundial de clubes con Pachuca, en el cual prácticamente hicieron el ridículo al no sumar ni un solo punto, y con un -6 ser el penúltimo peor equipo del torneo.
25: Me parece bien.
26: ¿Iba a llegar bien con 2 semanas de trabajo?
25: Pues, si sin técnico era peor. Por lo menos el Jimmy conoce el fútbol mexicano. Tengo que ya competió en selección Copa Oro.
26: ¿Te gusta el Jimmy para el proyecto de Pachuca?
25: Sí, me gusta.
7: Y aunque en su carrera en Liga MX ligó 4 victorias consecutivas, de a poco el proyecto se fue acercando más a lo que ha sido en términos generales la carrera del Jimmy.
27: Nos ha costado mantener el nivel durante el torneo. No sé a qué se deba, sé que el fútbol es de momentos.
7: En el único torneo que Lozano dirigió a los Tuzos, rompió un récord negativo en la institución, pues desde el año 2009, Pachuca no acababa una fase regular sin debutar a un solo jugador, algo imperdonable para una institución que se jacta de tener una de las mejores canteras en México. Y contrastado una vez más con aquel mensaje que daba el Jimmy frente a la pizarra en el programa de Televisa.
14: Yo creo que hay jugadores, y siempre lo he dicho, porque yo siempre también que estaba en la Olímpica o que veía la selección olímpica, casi siempre escuchaba lo mismo. La mejor generación, y otra vez cada 4 años, la mejor generación, y la mejor generación. Yo creo que en generación hay buenos jugadores.
28: Cuando ha tenido equipos profesionales no le ha ido bien, no tenía los argumentos para poder ser técnico y tener la oportunidad que tuvo un equipo que debute a muchos y que Jaime Lozano no debutó a uno solo.
19: Un equipo que no tenía personalidad, tal cual es una crítica, no tenía personalidad, no tenía, como dice Nacho, el tema de los jóvenes. Sabemos que Pachuca es un plantel riquísimo en nuevo talento, no lo aprovechó el Jimmy Lozano.
28: El final, el Jimmy Lozano fue una muy mala apuesta, Fue una pésima decisión.
7: Igual y que no nos sorprenda, lo veamos en algún programa deportivo y comience de nuevo a soltar humo. Chance, chicle y pega y le da para otros 3 equipos más en primera división.
22: Y sin duda que si un jugador se naturaliza, tiene que ser, para mi modo de ver, debe estar muy por encima de lo que tenemos en México. Si es un nivel muy similar, y lo digo en selección y lo digo en lo mismo, en la misma Liga MX, para mí un nivel similar, yo siempre voy a apostar más por él.
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4: 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Continuamos con la información. La Comisión Nacional de Energía publicó los precios máximos del gas LP vigentes del 12 al 18 de julio. En la Ciudad de México, el kilo costará hasta 19.56 pesos, por lo que el cilindro de 20 kilos tendrá un precio máximo de 391.20 pesos. El precio más bajo del país se registra en Tlaxcala con 18.63 pesos por kilo y el más alto en Baja California Sur con 22.23. Luego del medio maratón de la Ciudad de México, la keniana Gladys Cherop se llevó el primer lugar de la rama femenil con un tiempo de 1 hora 12 minutos y 19 segundos. El segundo sitio fue para su compatriota Winsam Gerono y el tercero para la ecuatoriana Silvia Ortiz. En la categoría de silla de ruedas, el mexicano Gonzalo Baldovino se coronó campeón. En el mundo, al menos 51 personas murieron y 39 más resultaron heridas por las inundaciones provocadas por las lluvias monzónicas en Bangladesh. Las autoridades informaron que más de 1 millón de personas han resultado afectadas. De nuestro almanaque. Inglaterra no solo participa en la Copa Mundialista. ¿Sabías que la familia real no vive solo en el Palacio de Buckingham? El castillo de Windsor ha sido residencia de la monarquía por casi 1000 años y es el castillo habitado más antiguo y grande del mundo. Para Noticentro informa Melissa Mendoza.
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0: Los Sultanes de Monterrey se han reforzado tanto en el bateo como en el picheo y buscan agarrar ritmo en el cierre de la temporada. Los Diablos Rojos del México vencieron a los Olmecas de Tabasco en una frenética novena entrada. A 10 días, a menos de 10 días de la fecha límite de cambios, conoceremos qué equipos son compradores, quiénes son vendedores, quiénes están en negación aquí en Clubhouse. Y también podríamos tener el regreso de una figura de Unión Laguna y les daremos detalles porque en Torreón pueden estar muy ansiosos. Y esto es Clubhouse en vivo desde la Liga Mexicana de Béisbol Banorte. Cuánto lujo estar con todos ustedes, junto a Emanuel Campa, Alfredo Lobo Morales, yo soy Diego Venegas y vamos a hablar de todos estos temas. Compañeros, antes que nada, los saludo con mucho gusto y sin más preámbulo. ¿Cómo estás, Campa?
1: Muy bien, pues ya la recta final de la temporada. Nos queda una semana, un poquito más de una semana para los cambios. Los cambios entre equipos, el poder traer gente libres. Se cierra un mes todo esto. Bueno, se cierran alrededor de 15 días y ya en agosto todavía hay una ventana más. Pero digamos que el grueso movimiento estamos por verlos ahorita. Sultanes ya se adelantó.
0: De acuerdo, de acuerdo. Y también te saludo con mucho gusto, Lobo Morales.
2: ¿Cómo estás, mi querido Diego? Voy perdiendo la apuesta. De momento apostamos, Campa y yo, que si los Diablos vencen en la serie a los Olmecas de Tabasco, yo me enfundo de Diablo Rojo del México.
1: ¿Otra vez?
2: En extra innings. En extra innings. Ayer ganaron los Diablos, juegazo, y hoy vamos a ver qué tal.
0: Muy bien, hoy venimos muy norteños. Campa con un jersey de los Tecos de los Dos Laredos, una hoodie de los Toros de Tijuana de Lobo y yo con un jersey de los Dorados de Chihuahua, vestidos por New Era, por cierto. Pues cada quien con...
2: El yin y el yang, ¿no? Tú y yo.
0: Sí, sí, sí. Bueno, pues vamos a estar platicando de este posible refuerzo que pueda llegar a los algodoneros de Unión Laguna. ¿Y por qué lo vamos a mencionar, Campa, Lobo, amigos? La producción nos pone humo. ¿Será que estamos vendiendo humo?
2: No.
0: Creo que es humo blanco el que puede verse próximamente en el Estadio Revolución. Por quien fuera el MVP en la temporada 2025, Nick Torres. ¿Qué pasó con Nick Torres?
2: Pues ya los Yankees, desafortunadamente le dieron las gracias. No pudo tener la oportunidad de llegar al equipo grande. De hecho, jugó doble A. ¿No? 40 compromisos para Nick Torres en este 2026. Bateó abajo de 300, pegó solamente un par de cuadrangulares. Ya tiene 33 años Nick Torres. Es una edad complicada para buscar una llegada a Grandes Ligas, lo decíamos, mi querido Campa. Y pues esto nos hace pensar que viene de regreso a la Liga Mexicana de Béisbol, ¿no?
0: Este fue el anuncio que hicieron los Patriots de Somerset, una sucursal de ligas menores de los Yankees. Pues en redes sociales anuncian que Nick Torres ha sido liberado por el equipo en este contrato de Liga Menor al cual había llegado. Tuvo una lesión Nick Torres, pero viene de la temporada MVP, el primer MVP desde 2009, enfundado en la franela de los algodoneros, Campa. Dionis César había sido el último MVP algodonero. Y pues tuvo números impresionantes. ¿Tú ya consideras que pueda saborearse la afición de Unión Laguna a su regreso?
1: Yo creo que ya se lo están saboreando. O sea, yo creo que llevan 3 horas desde que se dio este anuncio saboreándoselo realmente el regreso.
0: ¿Y si sí?
1: No empieces.
2: El sí se traslada a Torreón.
1: Pues hay que ver si realmente es Nick Torres la solución de los algodoneros. Que entiendo, los algodoneros ya tienen... Tienen semanas jugando bien, curiosamente, desde que se va Fernando Tatis del equipo, ya están en puestos de playoff. Parecería que realmente lo de Nick Torres, por lo menos en lo anímico, va a venir bien, pero realmente sí es esa pieza que le hace falta al equipo de los algodoneros. ¿Es Nick Torres? Así, la semana pasada hablábamos de la llegada de Trevor Bauer. ¿Así a ese grado lo ven a Nick Torres?
2: ¿Cómo? ¿Pero de qué? ¿En qué sentido? Mediáticamente,
1: no, en lo que le va a aportar,
0: puede aportar. Yo creo que sí, a ver, no hay que olvidar que fue tercero en home runs de la liga el año pasado con 27, líder de OPS, segundo en extra base, segundo
2: en dobles. En producidas también.
0: O sea, tuvo números impresionantes que si puede replicar, creo que sí está a la altura de esto que comentas, Campa.
2: A ver, yo te contesto. Deportivamente, Nick Torres es más importante para el equipo de Unión Laguna en este momento que Trevor Bauer para los Diablos cuando llegó Trevor Bauer.
1: Pero a Diablo le dolía mucho el picheo.
2: Yo sé, pero...
1: A Diablo le dolía muchísimo el picheo.
2: Unión Laguna necesita el alma de este equipo que ha
1: no
2: sido...
1: No tanto los números.
2: El líder, alma. El alma. Yo sí, vaya, los números también. Los números también, por supuesto, que los ha puesto Nick Torres. Pero es el espíritu, el alma, el líder de este equipo. Están en zona de playoffs, están tambaleándose, tuvieron un inicio muy malo. Ya están en zona de postemporada. Y si llega Nick Torres, este equipo se mete a playoffs sí o sí.
1: Y batear para 2.47, dos jonrones en 40 juegos, en doble A. O sea, no es triple A, no es la antesala de las grandes ligas. Pues muchos consideran a la Liga Mexicana ya por encima del nivel triple A.
2: No es nada buena la temporada que tuve menores. Así
1: lo y va a funcionar aquí, está garantizado que va a funcionar
2: aquí. Esto que va a funcionar aquí, pues conoce la liga perfectamente. Ha estado en playoffs con el equipo de Unión Laguna.
1: No, fue valiosísimo la del playoff pasado.
3: Puede venir bien, un regreso, cambiar el chip y reencontrarse con el equipo de Unión Laguna. Ya veremos, estaremos pendientes de noticias que se puedan generar en las próximas.
1: No hay nada oficial, también hay que dejarlo aclarar. ¿Sí? Lo único oficial es que Yankees...
2: Ya lo oficial, Campa, tú tienes la información.
1: Yo no sé nada, yo sé que no está ahí y sé que Algodoneros tiene sus derechos de retorno, es todo, no hay más.
3: Eso es importante.
1: No hay más.
3: Algodoneros tiene derechos de retorno de Nick Torres. Eso abre la puerta para un regreso.
1: O sea, con los otros 19 bien. Equipos de la liga no puede ir a menos de que Algodoneros lo cambie.
3: Claro.
1: Que no va a pasar.
3: Bueno, otro equipo que está en la contienda en el norte por la postemporada son los Sultanes de Monterrey, que antes del Juego de Estrellas fueron en un tobogán. Cayeron y dos hombres de los Tecos de los Dos Laredos llegaron a Sultanes de Monterrey para reforzar tanto ofensiva como pitcheo. Hablo de Harold Ramírez, el colombiano que llega al line-up, y de Daniel Mengden, que llega a reforzar el cuerpo de lanzadores. Compañeros, ¿es un contendiente real Sultanes o se está inflando, digamos, con estos cambios?
2: Yo creo que es un contendiente así nada más a secas en este momento. Necesita un par de brazos en el bullpen, en la rotación abridora, para ser un contendiente realmente serio para la postemporada. Pero ayer ya se presentó Harold Ramírez en esta serie contra el equipo de los Charros de Jalisco.
1: La botó.
2: Se fue para la calle en la segunda entrada, en su segundo turno del juego. Ya había producido, de hecho, en su primer turno. O sea, el hombre llegó haciendo lo que sabe hacer y todo lo que hizo con el equipo de los Tecolotes de los Dos Laredos. Y ayer se va de 5-2 con ese home run, par de producidas, par de anotadas también. Y Mengden está anunciado para lanzar mañana en el cierre de la serie contra los Charros.
3: Campa, ¿te gustan estas dos adquisiciones? ¿Crees que son un espejismo o que sí hacen a Sultanes un contendiente real?
1: Contendiente real en la zona norte, que es de un equipo. El primer lugar de la zona norte ya está cantado con los Toros de Tijuana. Van a ser el primer lugar y van a ser el primer lugar con una ventaja amplia. El tema para el equipo de Sultanes de Monterrey es reforzarse. Primero, para intentar quedar en ese segundo lugar, y en caso de que te enfrentes a Toros, sea ya hasta una hipotética final de zona norte, después de haber pasado por dos series, donde puedas tomar ese ritmo, que realmente ese equipo venía fuera de ritmo, ahora como que empieza a ganar juegos, entonces me parece que esas adquisiciones le vienen bien, pero si le quieres ganar a Toros de Tijuana una serie, a ganar 4-7, y volver a instalarte en la serie del Rey, necesitas por lo menos un par de refuerzos más, ¿eh?
3: Harold Ramírez está por convertirse en el primer jugador en llegar a los 100 hits. Es líder de imparables en el circuito con 98. Y bueno, es un detalle a considerar. También Daniel Mengden en el pitcheo está en algunas categorías entre los líderes. Entonces creo que son buenos refuerzos. Vamos a ver cómo cambia el line-up con las adiciones recientes, a diferencia de cómo fue, miren... contra Charros ayer, con Gustavo Núñez, con Harold Ramírez, con la Chule Mendoza, con Michael Franco, que también fue...
1: Otro recién llegado, otro super refuerzo.
3: Otro recién llegado. Josh Lester, que estuvo en el derby de home runs y que la temporada pasada dio muestras de ser un gran bateador. Kellen Schramm, otro nuevo refuerzo. Sócrates Brito, que llegó para esta temporada. José Miranda y Genovés.
1: Ricardo Genovés, que parecía que no esperaban gran cosa de él. Le gana el puesto a Omar Narváez. Se ha vuelto pieza muy importante, sobre todo detrás del plato. Con su bat también ha respondido, pero sobre todo detrás del plato ha tenido un chambón este Ricardo.
2: O sea, Genovés. Este es el line-up de ayer. Y ahora vemos el line-up que no le alcanzó a los Sultanes para vencer al equipo de los Charros de Jalisco en la final de la zona norte el año pasado, ¿no? Aquí está la diferencia donde aparece...
1: Gustavo Núñez es de los que sí está. Ramiro Peña está, pero lesionado.
2: Solo Almonte ya no está. Sebastián El Tano Elizalde
1: ya no está.
2: A Veracruz, exactamente. Asael Sánchez tampoco está. Donovan Casey, lo mismo que Christopher Escárrega. O sea, sí hay una diferencia...
1: Le movieron.
2: Grande.
1: Le movieron porque ese equipo se quedó lejos de poder estar en la final de la zona norte. Estaba también el Pony Quiroz, estaba también el Tito Valenzuela en ese equipo de los Sultanes de Monterrey y que se quedaron terminando lejos.
2: Con mayor profundidad el año pasado en cuanto a la ofensiva, ¿no? Me parece. O sea, aquí estamos viendo el line-up del año pasado en postemporada.
1: ¿Tú consideras que es mejor el line-up del 25 que este?
2: Sí, sí, sí. Con esos nombres y con lo que decías de Tito Valenzuela, que ya no está, y lo del Pony Quiroz, creo que tenían entonces profundidad.
1: Lo del Pony Quiroz, que podría regresar para el año que viene, lo de Valenzuela ya no. Lo de Valenzuela, precisamente por Michael Franco, es que llega, ya se hace el cambio definitivo con el equipo de Veracruz.
3: Vale la pena también tomar en cuenta el tema del picheo, porque ahí Justo Sheffield inició la temporada muy bien, fue yendo a la baja su rendimiento y me parece que la llegada de Mengden... Pues sí, le da otro...
1: Y súmale lo de Nolan Kingham, sí. que se les fue también.
2: Y Quiroz, creo que tenían entonces profundidad.
1: Lo del Pony Quiroz, que podría regresar para el año que viene, lo de Valenzuela ya no. Lo de Valenzuela, precisamente por Michael Franco, es que llega, ya se hace el cambio definitivo con el equipo de Veracruz.
3: Vale la pena también tomar en cuenta el tema del picheo, porque ahí Justo Sheffield inició la temporada muy bien, fue yendo...

0: a uno de sus hombres fuertes de
1: Y
0: de
1: hay
0: la
1: que ver qué tan grave puede ser la lesión de ayer de Manny Bañuelos, ¿eh? También eso podría preocupar al equipo regiomontano.
0: Henry Blanco no lo ha tenido fácil, ¿no? O sea, en cuanto a la gente que se ha ido, en cuanto a los que se le han lesionado, ¿no? Entonces, ¿qué le hace falta a este equipo entonces para competirle a los Toros, compañeros?
2: Mira, el equipo de los Sultanes de Monterrey en este momento batea para 273 colectivamente en la temporada. Es un promedio de bateo bajo. 273. Si lo comparas.
1: Es difícil explicar que es bajo, pero sí, sí es bajo.
2: No, no, sí es bajo. A ver, si lo comparas,
1: si lo comparas con los Toros,
2: por ejemplo, los Toros no son de los mejores bateando y están en 282, pero están en el primer lugar los Toros por su picheo. Hay que revisar el picheo entonces. Los Toros tienen 3.42 de efectividad. Los Sultanes, colectivamente, 5.09 de su efectividad. Están justamente a la mitad de la clasificación en cuanto a efectividad en la liga. Y lo que más adolecen es el relevo, 5.34 la efectividad,
0: o sea, pero,
2: del bullpen.
0: Pero entonces, si vamos a ver más adiciones para los
2: Sultanes... Yo creo que brazos.
0: ¿Van a ser brazos?
2: Para mí, brazos.
0: Ok.
1: Estás otro bateador, un derecho ahora. Pues es lo que creo que les podría llegar a ser falto. Pero bueno, también podría ser por ahí que llegara el regreso de Ramiro Peña, que estaba bateando como loco antes de lesionarse. ¿Cómo?
2: Está tan fácil que regrese Ramiro pronto, ¿no?
1: Pues hay que esperar los reportes médicos.
2: No, yo no creo, porque la lesión que tiene es
1: grave.
2: Serio, sí.
0: Fue grave.
2: Yo creo que entonces ahí tienes que, Willy, adquirir un bat importante, un derecho, bueno, que Ramiro es switch hitter, ¿no?
0: Pero bat importante. Eso de los bateadores lo han hecho, ¿no? O sea, trajeron a Michael Franco, trajeron a Ramírez. Entonces, movimientos han hecho, ¿no? Sí, pensando en lo que es disponible y en lo que han podido
1: negociar. La gente de Monterrey no se puede quejar que no le están buscando.
0: Exacto, no se han quedado de brazos cruzados.
1: No.
0: Y todavía tienen la ventana de que el 17 de julio es la fecha límite de cambios y la ventana que ya mencionabas del
1: 3 de agosto, una pendiente. Extra.
0: Entonces, todavía hay margen de maniobra. Vamos a hacer un ejercicio, si les parece, compañeros, para conocer qué equipos para ustedes, para nosotros, pueden ser compradores, pueden ser vendedores. ¿Y quiénes están en negación? A ver, empiezo contigo, Campa. Equipos compradores. Tres equipos compradores.
1: O sea, yo sigo viendo a Sultanes como equipo comprador.
0: Sultanes, equipo comprador.
1: Todavía.
2: ¿Pero tres cada quien o...?
1: No.
2: Tres entre los todos,
1: yo creo.
0: No, ¿cómo crees?
2: Tres entre todos, ¿no?
0: A ver, yo creo que Toros va a ser comprador. Porque yo, acabas de mencionar
1: también
0: el tema del bateo.
1: También les hace falta
0: bateo. El picheo los ha encaminado. El bateo me parece que sí les hace falta un bat más consistente, de mayor poder. Digo, ya regresó a Adrián Rodríguez. Vamos a ver, pero yo creo que sí les falta... Yo pondría ahí a los Toros.
2: Pues ponlo.
0: Tú pon uno.
2: Yo me voy al sur, me voy con los Guerreros. Que han mejorado el picheo...
1: No, pero le surge también un bracito, por lo menos.
2: Exactamente. Entonces, yo creo que si este equipo quiere ser serio contendiente al título del sur, por lo menos le hace falta por lo menos un brazo también.
1: Coinciden en que, por lo menos lo que yo vi ayer entre Olmecas y Diablos, parece que son equipos que ya están completos, que sí ya se pueden ir a playoff.
2: Pareciera que sí.
1: La verdad es que se ven muy completos esos dos equipos. Sí. O sea, por eso pueden ser compradores todavía. O sea, no están por encima, pero yo sí veo, por ejemplo, más necesitado de ir al mercado a Guerreros de Oaxaca, a los mismos Algodoneros de Unión Laguna.
0: Los Algodoneros es otro equipo que yo también creo que puede ser comprador.
2: Bueno, entonces hagan ustedes su lista y
1: No.
2: Ya tú pusiste uno, Diego ya puso uno. Falto yo, denme chance.
0: No, pero
1: onda Guerreros, ya.
0: Guerreros.
1: Ya está, Guerreros de Oaxaca. Órale, ahí está. Ya,
2: gracias.
1: Listo. No llores, por favor.
2: Gracias.
0: A ver, entonces, Sultanes, Toros y Guerreros para nosotros podrían ser... compradores. Y después de la pausa vamos a conocer quién va a ser vendedor para nosotros, quién puede...
1: Además de Tecos, que aunque todavía no está lejos, ya se convirtió en vendedor. Nadie le dijo, ya eres vendedor, pero ellos solitos ya empezaron.
0: Pues sí, ese sí ha sido el vendedor más...
1: prematuro.
2: Soltaron a sus caballos, ¿no?
1: Sí,
0: exactamente. Entonces, pues bueno, nosotros vamos a seguir haciendo este ejercicio. Al volver de la pausa, estamos en vivo y en directo en Clubhouse. Desde el MB Studio.

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0: De regreso con ustedes en Clubhouse. Gracias por mantenerse con nosotros. Ya hicimos el ejercicio de quiénes para nosotros podrían ser los equipos compradores en esta recta final de temporada de la Liga Mexicana de Béisbol Banorte. Es momento, Campa Lobo, de ver quiénes son los vendedores. Tres equipos que pudieran ser vendedores. Ya mencionaste Tecos. ¿Te quedas con los Tecos?
1: Pues sí, yo no los puse, se pusieron
2: los solitos, ¿eh? Pero, a ver...
1: No está lejos.
0: Vamos tecos, a poner a los Tecos. Yo también creo que los Tecos ya, o sea, son evidentemente compradores.
2: Yo también.
0: O vendedores.
2: Pero estos ya están declarados los Tecos como vendedores. Igual y podríamos sacar otros tres, digo yo.
1: Yo creo que uno cantadísimo de Leones de Yucatán.
0: Leones de Yucatán. ¿Quién te gusta de Leones de Yucatán que pueda ofrecer?
2: Fíjate, yo, la verdad, de Leones, perdón, Campita, era la pregunta, pero... Eric Filia, que comenzó en Monclova, que llegó a Yucatán... y que creo que se puede ajustar en otro equipo. Es un muy buen bat, Eric Filia, buen jardinero. Si los Leones van a vender, creo que Filia podría ser una buena pieza.
0: Y cuando Campa hablaba de los Tecos como vendedores prematuros, creo que Leones también se deshizo en su momento de Yadier Drake, una de sus grandes figuras.
2: Y le está yendo muy bien.
0: De manera prematura lo adquirió Algodoneros. Entonces, Leones.
1: Leones.
0: Leones de Yucatán sería...
1: Ronnie Williams, ese es otro de los que le acaba de ir muy bien el lunes pasado. Efectividad por debajo de 3. Es una perla realmente cuando te encuentras uno de esos lanzadores con efectividad por debajo de 3. Entonces, definitivamente Yucatán, por lo menos parecería que va a ser un equipo vendedor.
0: Yo diría Dorados, pero dejaré que el Lobo tome la decisión de quién es ese tercer equipo.
2: Te la compro, sí. O sea, los Dorados es un equipo que está en el fondo, ¿no? En este momento, y te doy un nombre, y creo que todos vamos a coincidir, Gabriel Ponce podría ser una muy buena opción para otro equipo, ¿no?
0: Fíjate que hay algo interesante de Gabriel Ponce, que ya más adelante estaremos repasando nombres, así en específico, y si hay unos datos interesantes sobre Gabriel Ponce, está Mar Contreras, vaya, creo que Dorados tiene varias figuras que puede soltar y tener algo de regreso importante a cambio, pensando a futuro. Pero bueno, estos tres equipos entonces para nosotros serían los vendedores ya inminentes de cara al resto de la temporada.
1: Uh-huh. Por clavados ya, y no porque muy todavía matemáticamente tienen posibilidades, pero se toca bien difícil.
0: Sí, hay que poner de pronto ahí la realidad y también para eso... Quisiera preguntarles qué equipos ustedes ven en negación. Ese equipo que...
1: Que debería ser vendedor, pero se puede asumir comprador.
2: Se niegan. Se niegan.
0: Que está navegando, digamos, entre el último puesto a playoffs y quedar en el sótano, ¿no? O sea, todavía tiene chances, pero realmente no hay tantas posibilidades. ¿Ustedes a quién pondrían como uno de esos equipos en negación?
2: A ver, arráncate, Campita.
1: Conspiradores. Y porque además Conspiradores sí tiene algunos elementos bien interesantes.
2: Pero los Conspiradores, Hanson, todavía están...
1: No, están ahí, están ahí.
2: O sea, están peleando por la...
1: Los mismos Piratas de Campeche están ahí también, o sea, sí. No... Pero yo creo que Conspiradores debería ser de esos equipos que le deberían apostar al futuro y una vez decir, tiro la toalla, de estoy pensando ya más.
2: Los conspiradores...
0: Vamos a poner a los Conspiradores.
2: Están a 2.5 juegos de la zona de playoff en este momento.
0: Sí, no están tan lejos. No, cayeron en esta mala...
1: Los Tigres. Es más, yo te pondría hasta Tigres por ahí, pero tampoco no creo que pueda aportar gran cosa.
0: Conspiradores cayó en una muy mala racha antes del Juego de Estrellas y se ha mantenido. No han podido levantar. Entonces, sí te compro esa. Yo
1: el
0: diría...
1: El finalista de Diego, ¿eh? Los Conspiradores. Ya.
2: Ah, sí.
0: Yo espero que levanten, porque si no me van a fallar en mi pronóstico. Pero bueno, yo diría Zaraperos. ¿Tú qué dices?
2: No, ponlo Zaraperos. Yo también los tenía en la lista. Si quieres, ponlo de tu parte y yo te agrego.
1: Zaraperos ha tenido una temporada bien mala y como si, sin ser espectacular, se ha levantado y ya no está lejos.
2: Están a 3.5, me parece.
1: No, o sea, cuando faltan 22 juegos no es tanto.
2: Yo te digo exactamente.
1: 23 juegos quedan pendientes.
2: Están a 3.5, justo.
0: Sí. Es un equipo que ha batallado, que también se deshizo de algunas piezas. Junto con Charros ahí hicieron un trueque, ¿no? Llegó Manny Barreda a Jalisco. Adquirieron algunos jugadores, los Zaraperos. Y entonces creo que están viendo... todavía esta semana, ¿en qué posición quedan antes de la fecha límite de cambios para poder decidir? Pero es uno de esos equipos que puede estar ahí en el limbo, ¿no? ¿Qué otro agregarías, Lobo?
2: Mira, yo voy a poner también a otro. No me voy a quedar lejos de ti, Dieguito, en cuanto a que los Conspiradores tú los diste al principio de temporada como un equipo aspirante a playoffs y hacer algo importante. Yo dije lo mismo con el Águila de Veracruz. Sí. Y hoy el Águila me parece que es un equipo en negación, de estos que ya pronto tienen que aceptar que no pueden hacer mucho en lo que resta de temporada. Así que podrían deshacerse ya de más piezas, porque ya lo hicieron recientemente, ¿no? Ya se han deshecho de algunas piezas.
0: El propio Michael Franco, que llegó de los Diablos y se terminaron deshaciendo de él.
2: La Met se fue, que yo lo puse como el Lorenzo Barceló de 2012, me falló. Pedro Meré también ya no está. Vaya, han sido modificaciones que realmente yo no esperaba, pero...
1: Y que no, o sea, pero realmente fueron modificaciones no pensando en tirar la temporada, fueron modificaciones en pensar en mejorar. Traen a Gabe Álvarez, un manager con mucha experiencia en el béisbol de Estados Unidos, que parecía que le iba a hacer bien, y realmente... Increíblemente le ha ido peor al equipo de Veracruz.
2: Sí, son
1: desde que se fue Pedro Meré. Es increíble, pero sí, yo creo que ya no deben de tardar en aceptar su oscuro futuro.
2: Ajá, ¿sí? Bueno, el futuro, porque a ver.
1: Bueno, más bien su presente, ¿no? Porque el futuro es a lo que le podrían apostar,
2: pero
1: haciendo cambios.
2: Insistir en que ninguno de estos tres equipos está muerto, ¿eh?
1: No.
2: O sea. Todos, o sea, los tres pueden todavía
1: los tres,
2: aspirar a
1: el próximo miércoles podrían estar en puestos de playoff con algunas combinaciones, ¿no?
2: Sí.
1: O sea, no, mira, así
2: pensando muy positivamente.
1: Están. Ajá.
2: Pero parece que el futuro, como dices, es lo que no les ayuda.
0: Uh-huh. Algunas de las llegadas en la fecha límite del año pasado fueron Domingo Germán y Sam McWilliams para los Toros de Tijuana.
1: Estos como agentes libres, ¿no?
0: Sí, y creo que la de Domingo Germán incluso fue en la última ventana, ¿no?
1: Sí.
0: Pero vaya, o sea, entendiendo que en la recta final hubo refuerzos que parecían ser clave, a Toros no le terminó por alcanzar, ¿eh? Para llegar a la Serie del Rey.
1: En su momento también en esta ronda llegó Randy Romero, por ejemplo, del equipo de Caliente de Durango. Caliente tampoco pasó a playoff. O sea, no terminó modificando, pero... Bueno, luego estas incorporaciones sí pueden terminar siendo claves para los equipos.
0: Randy Romero y Wilfino Obispo. De Caliente de Durango, ¿no? Hay otros que fueron destacados en cuanto a nombres de los que en un programa especial aquí estuvimos dando a conocer. Los Diablos con Tyler Beattie, que tampoco dio el do de pecho, ¿no?
2: Llegó como un anuncio importante, ¿no? Para los Diablos y finalmente no se ajustó.
0: Pues sí, vamos a conocer el standing del sur, cómo está en este momento para...
1: Precisamente darnos cuenta de qué hablamos, ¿no? O sea, de qué estamos hablando cuando decimos qué equipo es comprador, qué equipo es vendedor. Con los Diablos ya, con dos juegos sobre el equipo de los Olmecas de Tabasco, clave esta serie para ver pues, quién se afianza con el Herato. También para Diablos es clave barrer, pensando en ganar la serie anual en caso de que haya por ahí más adelante un empate entre estos dos en el primer lugar del standing.
0: Está bravísimo lo de Pericos, Bravos y Guerreros, ¿no?
1: Ahí
0: está. Tres están a seis juegos.
1: Y Tigres nada más a dos, ¿eh?
0: Sí.
1: Por.
0: Y Piratas también en la contienda, Conspiradores, vaya, no está perdido.
1: Son tres juegos y medio de Conspiradores a Tigres. Tres juegos y medio, o sea.
0: Como que el Águila. O sea, los candidatos de Lobo y mío, Conspiradores y el Águila, están...
2: Igual.
0: Ahí, sufriendo.
2: Exactamente igual.
1: Ya le podemos tocar las golondrinas versión yucatecas, son a los Leones, ¿no? Ya. Increíble que un equipo armado así y que además que venían en teoría con la estilla clavada después de esa mala temporada que pasaron a playoff. O sea, fue una mala temporada a pesar de pasar a playoff. Bueno, ahora va a ser tan mala que se van a quedar en el último lugar, todo parece indicar.
0: Uno de los equipos que hemos mencionado como vendedor va a ser Leones de Yucatán y vamos a mostrar algunos de los elementos que tiene, como Erubiel Armenta, aquí están sus números, con 0.96, digo, la muestra es corta, con 9 entradas y un tercio con los Leones, 20 ponches por solo 6 bases por bolas.
1: Es Erubiel increíble Armenta. Los números de ese el lanzador, que estuvo con México en el Clásico Mundial del 2023, lanzó muy poco, pero ya tuvo una experiencia... Obviamente no es Grandes Ligas, pero que se parece a lo que es Grandes Ligas. Y me parece, no sé si Leones va a saltar un elemento mexicano de ese tamaño. Sería difícil, pero bueno, si encuentran el precio indicado, lo pueden saltar.
2: O sea, aquí estamos mandándole un mensaje a los equipos que son compradores, que mencionamos.
1: Mira, aquí está. Este es el tianguis, ¿no?
2: Sí, o sea.
1: Pásale, llévele.
0: Aquí están las joyitas del mercado.
2: tratamos de hacer un poquito el trabajo para facilitarle la chamba.
1: Te aseguro que ya la tienen todos los gerentes deportivos, no te preocupes.
2: Bueno, déjame sentirme importante.
1: Ok, ya, dale.
2: Nos sintamos importantes, sí, ¿no?, en este programa.
0: Déjanos marcar algunos de los jugadores que creemos que pueden estar ahí moviéndose. También está el caso de Ronnie Williams. Ya lo habías mencionado, sí, Campa. Hay que ilustrar lo que ha hecho Ronnie Williams con ese 2.34 de efectividad en poco más de 65 episodios. El tema de las bases por bolas preocupa. 27, pero son 67 chocolates. Lo ha hecho muy bien Ronnie Williams.
1: Son más de un ponche por entrada, ¿eh? O sea, le muy, muy buen número de chocolates los que tiene. Ya ha estado en varios equipos, casi siempre en este lado de la zona sur. Vamos a ver si se anima por ahí a ir a un equipo al norte. Perdería la ventaja de lanzar por lo menos el 50% de las ocasiones en el Parque Kukulcán, ¿no? Donde pues es un poquito más sencillo para los lanzadores.
2: Y a él le gusta, o sea, él, ¿sí?, fue a Yucatán justo porque se ajustó muy bien. Y esta temporada que está teniendo es mejor que la primera que tuvo con los Diablos, que fue muy buena, pero ya la superó con este 2026 en los Leones. Obviamente, Ronnie Williams no necesitaba reflector porque su trabajo pues lo anuncia naturalmente a los posibles compradores, ¿no?
0: Y así como dijimos, Leones es otro equipo que puede estar ahí siendo vendedores piratas. Y Andrew Stevenson se presume como una de las joyas del mercado, ¿no? Con este, con esos 13 cuadrangulares, 42 producidas, .291 lo que batea, quizá uno de los pilares en el lineup de los Piratas.
1: Y pero estás matando a Piratas, yo no puedo, ya estoy, tengo prohibido hablar más de los Piratas de Campeche.
0: Es que no estamos hablando de los Piratas.
1: Me tienen sentenciado
0: en la gente lo colectivo, de sino estamos dando joyitas que podrían ser, ¿no? Si en algún momento Piratas decanta como vendedor, pues este es uno de los elementos, ¿no?
2: Híjole, es que, pues sí, pero es un equipo que ya veíamos el standing, está peleando por quitarle el último boleto a los Tigres.
1: Vienen de ganarse cerca la capital el fin de semana.
0: Y el año pasado dieron un temporadón.
2: Sí. Tienen ciertas piezas muy importantes en el line-up.
0: Sí, no está perdido el equipo de Piratas.
2: No, para nada.
0: Mira, de Gabriel Ponce traigo aquí unos datos, porque mira, él inició la temporada como relevista. Lleva 23 apariciones. De esas 23 apariciones, solo son 9 como abridor. Lo hicieron abridor el 20 de mayo. Y llegó muy bien al Juego de Estrellas. De hecho, lanzó en el Juego de Estrellas y a él es al que le hacen las carreras. Y él es al que le pegan. Pero con ese
1: 360. El home run de Cano fue precisamente contra él.
0: El home run de Cano es contra él. Ese 360 de efectividad sería mucho menor si le quitamos las dos salidas que lleva este mes. Le macanearon los Sultanes en Monterrey, le hicieron 5 carreras. Laguna le hizo 7 ayer. Lo macanearon ayer a Gabriel Ponce. Entonces, viene de 2 salidas muy malas que pueden ahí...
1: Le bajan el valor del aparador,
0: pueden,
1: ¿no?,
0: comprometer su valor ahí en el mercado. Pero son muy buenos números para un lanzador mexicano, ¿no? Sí.
2: O sea, sin esas dos aperturas que hablas, la efectividad que estaría en poquito menos de 3...
0: Sí, no, estaba como en 2.
1: Solamente en el mes de mayo, 1.42 efectividad. Sí. Para que nos demos una idea. Por cierto, Gabriel Ponce...
0: Deja tú el mes de mayo. En junio tuvo 2.11.
1: Buenísimo.
0: En junio tuvo 2.11.
1: El gran problema ha sido julio.
0: Julio, que son 2 aperturas, es lo que le ha mermado en esa efectividad.
2: Que aún así es muy buena, ¿eh? O sea, para 60 entradas, es una gran muestra, 3.60.
1: Sí. Oye, para los fans de antaño de la liga, el apellido Ponce es nieto de Manuel Estrellita Ponce, mucho tiempo carrilero del equipo de los Tigres del México. Ahí tiene pedigrí este muchacho.
2: ¿Cuántos años tiene Gabriel Ponce? Es joven todavía, ¿no?
1: Tiene, es de...
0: Él es originario de Mexicali, es lo que sé.
1: Nació realmente en San Luis, Arizona, en del otro lado de la frontera.
0: Pero se crió en Mexicali.
1: Ajá, exactamente.
0: Y pues bueno, es una de las cartas importantes. Es un brazo que te puede cumplir como abridor o como relevista. Marc Contreras, otro de los Dorados de Chihuahua, entendiendo que Ponce también es de los Dorados, y Contreras con estos 10 cuadrangulares como primer bat, es uno de los mejores primer bats que hay hoy en día en la liga. Y que con
1: tiene el récord de más jonrones para un primer bat con esos 10 que llevas, los 10 como primer bat del equipo de los Dorados.
0: Exacto. Esas 48 producidas lucen. Creo que es de los elementos que puede estar en movimiento, Lobo.
2: Llévele. O sea, habría que hacer el análisis de qué equipo necesita un primer bat en este momento, ¿no? Porque, a ver, no lo puedes mover del primer spot de un orden al bat. En este momento, ve los números que trae.
1: Pues puede ser fácilmente un tercero o un cuarto, con esos números.
2: O un noveno.
1: También.
0: Sí, porque además de eso creo que tiene como unas 11 bases robadas. Pero bueno, estaremos platicando más adelante de movimientos fuertes que ya
1: se hicieron. O sea, los que ya se hicieron.
0: Los que ya se hicieron y donde hay bastantes. Pero vamos con este reportaje. Es Lili.
1: Lili.
0: Lili con Pepe Bolas. Vamos con
1: su abuelito.
3: Hola, buenas tardes, aficionados al béisbol. Yo soy José Hernández Reina, mejor conocido en el estadio como Pepe Bolas. Bueno, la historia de Pepe Bolas con el Diablos Rojos empieza en el año de 1977, que es la primera vez que yo llego a trabajar en una temporada al estadio del Parque del Seguro Social. Y de ahí, pues, no me gustaba mi béisbol, la verdad. Yo empecé a limpiar la pelota el temblor del 85. Y lógico que cuando no se sabe hacer nada en un oficio u trabajo, pues uno no la hace como debe de ser. Y me quedaban muy negras las pelotas. ¿Sabes qué me hizo, creo, entenderlo y comprenderlo y aceptarlo? El público es una chulada, puta. Y creo que tú lo has podido constatar y ver. Pasan las mujeres, las damas, y nadie les dice o les hace algo. Soy a sus órdenes las veces que ustedes gusten y quieran. Soy su amigo por siempre.
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0: De regreso en Clubhouse, aquí en LMB Studio, los movimientos fuertes presentados por Banorte. Vamos a conocer quiénes han sido estos jugadores que han cambiado de franela, que han llegado a otro equipo y que forman parte de pues, esta manera de reforzar que buscan algunos equipos. Y vamos a empezar con uno muy especial, Luis Gastelum. Es un movimiento fuerte porque esto ha hecho Luis Gastelum en la Liga Invernal Mexicana. Campa ha sido ascendido por los Cardenales de San Luis al equipo grande. Y los números en 2026 que tiene son en ligas menores.
1: Estos son en ligas menores, ¿no? Sí. La triple A.
0: Es el triple A de Memphis.
1: Los Memphis Red Bears.
0: Sí, 49 ponches en 43 entradas y 2 tercios, solo 17 bases por bolas. Ese 2.27 de efectividad es magnífico, pero lo que es aún mejor es que no ha permitido carrera en sus últimas 18 apariciones. Luis Gastelum lleva 22 entradas y 1 tercio sin permitir carrera limpia. Jugó con México, lanzó en el Clásico Mundial de Béisbol contra Gran Bretaña y contra Estados Unidos. Recuerdo un ponche contra Byron Buxton por ahí. Entonces, pues llega al Big Show.
2: Oye, y han sido pocos los mexicanos esta temporada que han llegado. Uno de ellos...
1: Es el tercero.
2: Sí, apenas fíjate, Sammy Natera y también...
1: Brandon Valenzuela. Pero curioso, los dos que han llegado antes de él han llegado y no los han bajado ya, ¿eh? Generalmente es normal lo que llegue.
2: Sí, que Natera lleva pocos días, ¿no? O sea,
1: Natera ya lleva un mes.
2: Sí, no está dando tiempo como...
1: Ojalá para Gastelum un pase lo mismo, que llegue y no lo vayan a bajar mañana. Que no está mal si te bajan mañana, ¿no? Se entiende que te tienen así subiendo y bajando pensando en que te estabilice en algún momento, ¿no? Pero ojalá sea
2: así. Por ejemplo, Joey Meneses volvió a las Grandes Ligas esta temporada.
1: Y lo bajaron.
2: Y lo volvieron a bajar.
1: Daniel Duarte volvió a Grandes Ligas, lo volvieron a bajar.
0: Lo de Luis Gastelum llama la atención porque no es un jovencito quizá, pero es un pitcher que se ha establecido con mucha disciplina y con una formación en México con los Algodoneros de Unión Laguna.
1: El primer jugador surgido de Algodoneros de Unión Laguna en llegar a la pelota de Grandes Ligas.
0: Estuvo en la Liga Invernal Mexicana. ¿Sí? Los números que veíamos, sí, que corrijo porque yo dije en su momento son de la Liga Invernal Mexicana, no eran de lo que hizo en ligas menores este año, pero en Liga Invernal Mexicana tuvo su participación en 2021, lo hizo bastante bien y es de formación en México. Entonces, cuando sonó su nombre en la lista de convocados de Benji Hill para el Clásico Mundial de Béisbol, quizá no muchos conocían.
2: No los teníamos en el radar.
0: No estábamos tan familiarizados con él.
2: 24 años tiene para la cuestión que tocabas, Diego. 24 años.
0: Digo, es joven.
2: Joven todavía, sí, sí, sí.
0: Es joven, pero quiero decir que no es un...
1: No es el super prospecto, no es un chamaco de 20, 19 años, ¿no? Que llega con todos los reflectores encima, sí es probablemente un jugador que eventualmente pudieran volver a regresar a ligas menores y que pudiera volver a subir en el mes de septiembre, pero ojalá no sea el caso, ojalá llegue, se consolide, porque la temporada que estaba teniendo en AAA sí es digna de admirarse y me parece que digna de que le den una oportunidad real en el equipo de San Luis.
0: Pues enhorabuena para Luis Gastelum y le deseamos todo el éxito en la MLB. Otro movimiento fuerte es el de Luis González. Lo vimos en el Juego de Estrellas participando con la selección mexicana y pasa de los Acereros de Monclova a los Olmecas de Tabasco.
1: Ayer se estrenó dando 2 hits en 4 turnos Luis González con el equipo de los Olmecas de Tabasco. Pasa en un cambio por donde Leo Heras va a dar al equipo de Monclova. Me parece que obviamente el gran ganador de este movimiento es el equipo de Tabasco. Heras no estaba jugando ya todos los días con el equipo de Olmecas y me parece que González sí viene con la etiqueta de ser un jardinero de todos los días.
2: Si se enchufa a Leo Heras con Monclova, a ver, viene de vivir muy buenos momentos. Leo Heras creo que también puede mejorar el rendimiento, ¿eh?
0: Este es el line-up que usó ayer Olmecas contra los Diablos, ya con Luis González, como dijo Campa, incluido, ¿no? Y haciendo su estreno con Marco Hernández, con Domingo Leiva, con Luis González ya agregado. Seth Beer, que... pues
1: está Oscar González hace lo mucho que llegó. Es Oscar González que viene de jugar a muy buen nivel en Grandes Ligas.
0: Agustín Ruiz, que está teniendo también una gran temporada. ¿Sí? Navarro, Almeida, Arellano. ¿Quiénes completan ese line-up de Olmecas? Un equipo que está entre los únicos 3 que tienen 40 victorias hoy en día. Diablos, Toros y Olmecas. Bueno, que sería Toros, Diablos y Olmecas en ese orden. pero son los únicos tres con al menos 40 triunfos, Lobo.
2: No le duele nada a este equipo, ya veíamos los nombres y están bateando muy bien. A ver,
1: a Fernando Salas lo tienen en la sexta entrada, ¿eh? O sea, ayer me sorprendió mucho eso. Este equipo está completísimo.
2: Sí, realmente. A ver, sí, el picheo está muy bien. El bateo es lo que sorprende, porque batear en una plaza como la de Tabasco es de los equipos que mejor lo están haciendo en esta temporada. Entonces, creo que está redondito, ya lo decías desde el principio. Realmente está completo este equipo, no necesita.
1: Parecería que no va a ser comprador porque parecería que no le duele gran cosa. Ajá.
0: Pues son los movimientos fuertes presentados por Banorte. Ya hablábamos de Daniel Mengden y de Harold Ramírez llegando a los Sultanes, entonces por eso ya no los incluimos en este listado, pero forman parte de los movimientos fuertes presentados por Banorte. Vamos a ver lo que ocurrió ayer entre los Diablos Rojos del México y los Olmecas de Tabasco. Llegaron empatados a la novena entrada a cero carreras y tuvimos tremendo encuentro.
1: Oye,
0: Campa,
1: este loco. Domingo Leiva iba a traer por lo menos dos carreras y vean ahí cómo Franklin Barreto se pone con ella. Había dos outs. Fácilmente el corredor que estaba en primera base iba a anotar.
2: Ya iba por tercera ahí.
1: Sí, ya iba por tercera base y qué atrapada con ese evita dos carreras. Y luego es Gamboa. Ta, ta, ta, ta, ta, ta.
0: El triple. El triple que conecta para
2: no cantes,
0: ponerse la campa.
1: Soy buenísimo para cantar, pero no lo voy
2: a
1: hacer.
2: Te encargo que no cantes.
1: No, sí, sí voy a cantar, pero no porque tú lo digas.
2: O sea, ¿le estás echando porras a los Diablos?
1: No, yo a Gamboa nada más.
2: Ah, ok.
1: Que es Gamboa. Ta, ta, ta, ta, ta. Y luego vino Gamboa a anotar la segunda con un imparable de Robinson que no, y ahí se puso 2-0 el juego. Y vino Tomohiro Andraku para salvar el juego y llevarse el triunfo para los Diablos.
2: Tu salvamento 11 en la temporada. Está un poquito lejos de Kubiu, que es el... Dan Kubiu, que es el...
1: No ha tenido tantas oportunidades. Diablos es muy raro. Ha perdido muchos juegos. Sí. Luego termina ganando muchos por grandes diferencias.
2: Pues sí.
1: No le dan tantas oportunidades. Creo que ha fallado solamente dos oportunidades de rescate Tomohiro.
0: Vamos a hablar de Kubiuk más adelante, justo porque vamos a presentar también lo ocurrido con los Piratas. Un juego que se va a extra innings, ¿no? Y que fue un juegazo contra los Leones de Yucatán. Estaban así en la novena entrada y pues se desató el equipo de Campeche.
1: Campeche había perdido el primero de la serie el lunes. Hay que recordar que esta serie arrancó antes. Y bueno, aquí final de cuentas, en la novena le caen a Jake Sánchez y el baile de Almonte. Véanlo ahí llegando a la segunda base, armando el rally. Sí, tiene buen ritmo, ¿eh?
0: Ahorita lo vas a imitar.
1: A ver. Pero
2: ya cantaste, ahora baila.
1: Ya no pasó la repetición, entonces ya no va a haber manera.
0: Mira, hablábamos de Andrew Stevenson y fue uno de los que ahí colaboró para ese rally. Y Kubiuk termina cerrando el telón. A ver el baile.
1: Pues, así, más o menos.
2: No, pero volteate, porque él lo hizo con la cámara en la espalda.
1: O sea, así. Tú lo que quieres es ver que sí hay. Va.
2: Que sí hay, dice.
0: En Monterrey agarró ritmo, Campa.
1: Y cuerpo.
2: Cuerpo.
0: Y lo de Kubiuk, señores, está intratable. Ya empató a Brett DeGoss. En el liderato de salvamentos llega a 19. Así que la ofensiva de los Piratas, tremenda.
1: Se metió en problemas. Ya veíamos, tenía en tercera base la carrera, la potencial carrera del empate de los dos de Yucatán. Pero, bueno, le alcanza para llevarse el salvamento. Había salvado dos en la Ciudad de México. Salvó el viernes, salvó el sábado. Y, bueno, salva el día de ayer martes también.
2: Él se ha fallado en 4 oportunidades
1: ¿sí?
2: de rescate. O sea, lleva 19 salvamentos y 23 oportunidades de rescate.
1: Le están dando muchas oportunidades de salvamentos a su equipo.
2: Sí,
0: ¿Qué es, ¿quién tiene más valor en este momento? ¿Lo que ha hecho Kubiuk con Piratas o Brett DeGoss con Toros, entendiendo los contextos tan diferentes?
1: Es que lo de Kubiuk son 19 salvamentos que representan más del 50% de las victorias de
2: Piratas de Campeche. 31 victorias lleva el equipo de los Piratas de Campeche.
1: 19 las ha salvado Kubiuk.
2: 19.
1: Sí, es un número muy alto.
0: Pero lo de Brett DeGoss, pues también.
1: También vale la pena, ¿no?
0: Vale la pena porque es el líder.
1: Pero si me dices con quién te quedas, como relevista del año, ahorita me quedo con Kubiuk.
2: Y bueno, si tú ves el standing, no piensas que el líder de rescates es de un equipo que está apenas...
1: Con marca perdedora, ¿eh? Con marca perdedora todavía Piratas.
2: Sí, pues, o sea, que está, líder Toros, que está fuera de playoffs en este momento.
0: Sí, siendo equipo líder Toros y Piratas siendo uno de los sotaneros, pues sí, el contraste es mayúsculo a nivel colectivo, pero son dos lanzadores que en su rol de cerrador... Vamos a ver el baile para que lo imites bien.
2: Espérate, déjate, tomo una foto para que quede ahí.
0: Mira, ahí está.
1: Sí, pero Almonte sí tiene más ritmo, ¿eh?
2: Otra vez, otra vez. Muy bien.
1: Vamos a empezar a cobrar extra por eso.
0: Bueno, pues así la situación de estos dos encuentros, ¿no? Tanto el de Diablos como el de Piratas y cómo se resolvieron en la recta final.
2: Por cierto, hoy en el segundo juego de la serie entre Diablos y Olmecas va a lanzar por el equipo de los Diablos Humberto Castellanos, que no ha tenido...
1: Humberto Castellanos para mí está en sus últimas oportunidades ya de quedarse en esta rotación.
2: ¿O sea, tú crees que le podrían dar corte de cara a los playoffs?
1: Yo creo que o mandarlo al relevo o decirle adiós, ¿eh? O sea, entiendo el pedigrí que tiene de claro, lanzar en Taiwán, de lanzar en Grandes Ligas, pero sí no le ha ido bien Humberto Castellanos.
2: El miércoles pasado, el equipo de los Guerreros le pegó 3 home runs en 2 entradas y un tercio. Viene de una apertura difícil con tres home runs en 2 1/3 y no gana desde el pasado 26 de mayo. Ya tiene un rato que no se lleva una victoria en la loma. Y Jacob Nix, que la muestra es corta, él lanzando allá en Tabasco, ha tenido un par de aperturas, ha lanzado 9 entradas, pero ha permitido solamente una carrera. Le ha ido
1: hablando bien, solo en el centenario.
2: Exactamente, en Tabasco, lanzando en Tabasco. El abridor de hoy de los Olmecas, Jacob Nix, le ha ido bien. Entonces, yo creo que hoy los Olmecas pueden empatar la serie.
1: Yo creo que le voy a poner al revés. Pero bueno, en fin.
0: Oye, en la cadena en la que Lobo y yo trabajamos, nos toca narrar a los Algodoneros contra los Dorados. Ayer, como dato extra de la jornada que ocurrió, le pegan 3 home runs espalda con espalda con espalda a Gabriel Ponce. ¿Ah? Los Algodoneros, incluido uno de Didi Gregorius por ahí. Ajá. Rosario, Eguy Rosario, está intratable, ¿eh? Ya ayer pegó 2 home runs, lleva 5 en una racha de
2: y Mason Martin
0: juegos.
2: También anda en cuanto a home runs, que fue parte de este... Back to back to back, Mason Martin, también en un plan jonronero impresionante, ¿no?
0: Sí, entonces, pues hoy el segundo de la serie con Jaime Barría de un lado y César Valdés del otro, que pues ya está con los Dorados. Vamos con el top 5, las mejores jugadas. Pues así empezamos narrándolas aquí en vivo y en directo en el MB Studio para Clubhouse. Esto ocurrió en el Yuba, donde Alexia Marista se cuelga de esa línea y hace una atrapada espectacular en la segunda base. ¡Cuánto lujo! ¡Qué clase de lance por parte de Amarista!
1: Y vámonos con el equipo de los Zaraperos de Saltillo, porque aquí está atrapadón de Rivertown, lanzándose desde el frente y capturando para un importante tercer out para el equipo de los Zaraperos de Saltillo.
2: Y la número 3, a continuación... Ahí está el batazo de Billy Hamilton, que por cierto ya no están los charros. Y en el jardín derecho, Bonacci. Bonacci se lanza hacia adelante y se queda con ese batazo de Billy Hamilton.
0: Vamos con Troy Baiola, que en la segunda posición de este conteo aparece con los Tigres de Quintana Roo. Era un buen batazo de Gaitán por el jardín derecho central. Y vean cómo tira el guantazo en el último momento. Se tira por ella y hace un atrapadón impresionante la manera en la que aterriza con la pelota en el guante.
1: Y vámonos con los Olmecas de Tabasco y el cachanilla Randy Romero como jardinero. Estaba lanzando Fernando Salas. Allen Hanson saca este batazo por el jardín central. ¡Para atrás, para atrás! Y cayéndose y todo, Randy Romero se queda con ella. Espectacular lo del jardinero central del equipo de los Olmecas. Bárbaro.
0: Estuvo bueno este conteo, ¿eh? Sí. Las 5 fueron espectaculares.
2: Oye.
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2: Ahora que veamos ese batazo de Billy Hamilton, decía yo, ya no están los charros. Justamente hace unas horas apenas comunicó el equipo que lo dio de baja a Billy
1: Hamilton. ¿Lo ves en otro equipo? Yo sí.
2: ¿Cuál o qué?
1: Se me hace que va a
2: tener. O sea, ya tienes información,
1: Dana. No, no tengo información. Solamente tengo la idea de que por ahí va a estar.
2: Bueno, en otro equipo. ¿Cuál es tu idea? Compártela.
1: En un equipo de zona sur.
2: Hay 10 equipos de zona sur.
0: Oigan, nos informa la producción que hay en redes sociales el rumor de que Nick Torres sí podría llegar al final de la temporada para
1: se va a tomar un descanso.
0: Incorporarse con los Algodoneros de Unión Laguna después de lo que hablábamos al inicio de esta transmisión, de que lo liberaron los Yankees.
1: Y de una lesión que no le permitió jugar tanto realmente. Entonces yo creo que va a tomar un descanso antes.
0: ¿Será que estamos vendiendo humo?
1: No.
2: Prácticamente humo blanco.
0: Es humo gris todavía, pero...
2: Te va a poner bueno, ¿eh? Se va a poner bueno el asunto ahí ya con Mick Torres en el equipo de los Algodoneros.
1: Y ya con los Algodoneros, insisto, en la sexta posición. Ese equipo, imagínate, yo lo decía el lunes pasado, lo que debe sentir Toros de Tijuana de ver al equipo que lo ha eliminado las últimas tres temporadas allá en el sexto lugar. O sea, lo que sería si se llegara a dar ese enfrentamiento primero contra sexto, falta mucho, pero por lo pronto ahí están acomodados en el primero y el sexto que se agarrarían el próximo mes de agosto.
0: Dices, estaría buenísimo ese choque. Bueno, vamos a revisar a los líderes, tanto de la ofensiva como del pitcheo. Empezamos con la ofensiva y cómo en este momento en la Liga Mexicana de Béisbol Banorte figuran Rainel Rosario como líder en el promedio de bateo, Gabriel Cancel, que está estacionado con 21 cuadrangulares ahí en la cima, Franklin Barreto con 68 producidas, Julián Ornelas en anotadas con 70, Randy Romero en bases robadas con 31.
1: Y vámonos ahora con los líderes de pitcheo de la Liga Mexicana de Béisbol Banorte, temporada 2026. Antonio Santos, del equipo ganó de ayer. Los Pericos de Puebla, que ganó ayer, llegó a su octavo triunfo con los Pericos de Puebla para ser el líder en triunfo. Daniel Martínez, que sigue en un temporadón con el equipo de los Toros de Tijuana, con Triqui tenía algunos baches, pero ahí está en 2.63. Noah Skirrow es el líder de ponches también del equipo de los Toros de Tijuana. Y empatados Dan Kubak con Brett DeGoss en 19 salvamentos. Y Zach Grotz, el líder en whip con 1.06. Lo de Zach Grotz me parece destacadísimo, tomando en cuenta que muchas de sus aperturas son en un parque nada amigable para los lanzadores.
2: Exactamente. Oye, ya antes de irnos, también hace unas horas, ayer anunció el equipo de los Rileros que el Che Reyes sigue más, ¿no? Como manager de los Rileros. Y Adán Muñoz se queda en su lugar y bueno, ya sacó una victoria.
1: Bueno, pues Muñoz llega hasta hoy, ¿no? Ayer fue un interino y Muñoz se estrena el día de hoy con el equipo de los Rileros de Aguascalientes. Rileros, ahí metidito en esa zona de te metes o te vas, te quedas o te vas para la postemporada.
0: Así que decir comes y te vas, pero esa es otra historia. Así nos estamos despidiendo, mi campa Lobo.
2: Ya vamos, muchas así gracias a toda la gente que nos acompañó, muchas gracias.
0: Muy interesante el programa de hoy. Emanuel Campa, Alfredo Lobo Morales, yo soy Diego Venegas, con Federico Soto y Diego Cortázar al frente de la producción desde el MB Studio. Esto fue Clubhouse, el programa oficial de la Liga Mexicana de Béisbol Banorte. Que tengan una excelente tarde. Cuánto lujo haber estado con ustedes.

0: Hashtag la radio del mundial. La selección mexicana ha cometido errores, pero ninguno tan grande como el que ocurrió en 1988 y que nos privó ver a una generación dorada competir en el torneo más importante del fútbol. La década de los 80s cambió al fútbol mexicano. El país había sido sede del Mundial por segunda ocasión. La Liga Mexicana vivía un gran momento con figuras importantes y Hugo Sánchez brillaba en Europa con el Real Madrid. La Copa del Mundo en Italia 90 estaba muy cerca y había una chispa de ilusión en la afición. Pero desde los escritorios de la Federación Mexicana estaban gestionando uno de los mayores escándalos de nuestro fútbol. Directivos habían falsificado actas de nacimiento para que algunos jugadores dieran la edad para torneos juveniles. Era un secreto a voces, pero no había pruebas hasta que Toño Moreno, un periodista mexicano, hizo un descubrimiento. Un anuario de la Federación Mexicana mostraba una fecha de nacimiento distinta a la que se había entregado a la CONCACAF. El caso salió en una columna, escaló a la televisión y llegó hasta Guatemala, quienes se quejaron con la FIFA. México era castigado sin poder disputar el siguiente torneo juvenil y vetando a todos los directivos mexicanos de esa época. La sanción pudo quedar ahí, pero los directivos mexicanos decidieron desafiar a la FIFA y viajaron a Suiza para quejarse del castigo. Esto provocó el enojo del máximo organismo del fútbol y entonces llegó el momento más duro. México estaba excluido del Mundial de 1990. Dos errores administrativos que dolieron demasiado.
1: Esto es lo que le pasó al fútbol mexicano. La Federación Internacional de Fútbol Asociación, la FIFA, anunció el día de hoy que suspende, elimina a México definitivamente de cualquier torneo organizado por la FIFA en los próximos 2 años.
0: Una generación encabezada por Hugo Sánchez, que venía de ser 5 veces campeón de goleo en España, y acompañada de Sague, Luis Flores, Alfredo Tena, Gonzalo Farfán y Miguel España, se quedó sin competir. La mancha no desapareció. México fue juzgado y castigado a nivel internacional, y la afición mexicana se quedó con la duda. ¿Qué hubiera pasado si Hugo Sánchez disputaba el Mundial de 1990?
2: Antes con equipos grandes y, por supuesto, hacer algo histórico con la selección mexicana.
0: Hashtag la radio del Mundial.
3: Continuamos con la información. En el marco del Día del Abogado, que se conmemora cada 12 de julio en México, se reconoce la labor de quienes defienden el Estado de Derecho y la justicia. La fecha fue instituida en 1960 por el entonces presidente Adolfo López Mateos. De acuerdo con el Instituto Nacional de Estadística y Geografía, en el país, más de 442 mil personas ejercen la abogacía y 6 de cada 10 son hombres. A través de sus redes sociales, la Secretaría del Medio Ambiente de la Ciudad de México recordó que del 20 al 24 y del 27 al 31 de julio permanecerán suspendidas las actividades del Área de Atención Ciudadana de Verificación Vehicular y la Oficialía de Partes de la Dirección General de Calidad del Aire. Para más información, la dependencia invitó a consultar sus canales oficiales. La Comisión Nacional de Energía publicó los precios máximos del gas LP para tanque estacionario, vigentes del 12 al 18 de julio. En la Ciudad de México, el litro costará hasta 10.56 pesos. El precio más bajo del país se registra en Tlaxcala con 10.06, mientras que el más alto se ubica en Baja California Sur, donde alcanzará los 12 pesos. En el mundo, autoridades de Estados Unidos aseguraron que el Estrecho de Hormuz permanece abierto para la navegación internacional y rechazaron que Irán controle esa vía marítima. Para Noticentro informa Melissa Mendoza.
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0: Motormaníacas, motormaníacos, bienvenidos a Motormanía Radio, aquí en la 1110 AM Radio Red, Grupo Radio Centro, la Octava Sports, o lo que es lo mismo, la 1110 AM Radio Red de Grupo Radio Centro. Yo soy Pepe Román y bienvenidos a este programa cómico, mágico, musical, donde tenemos de todo, tenemos pruebas, tenemos noticias, tenemos cosas con lo que está sucediendo con los vehículos eléctricos. Les vamos a explicar un poco la diferencia porque hay mucha confusión todavía, a pesar de que hay muchas notas y a pesar de que ya también pusimos 20.000 cosas y ya les platicamos cosas, sigue habiendo mucha confusión en quiénes tienen que registrar y quiénes no tienen que registrar. Tenemos una prueba muy bonita de un vehículo alemán, muy bonito por cierto, y otras cuestiones. Vamos a hablar un poco también sobre el gran torneo de fútbol que se hizo en nuestro país y que sigue todavía vivo, pero ya en los Estados Unidos, que por cierto, ya por ahí están diciendo que la presidenta quiere buscar ser sede de, o quiere dejar que México sea sede de un, de una copa de estas, ¿no? De una copa de fútbol a nivel mundial, ya que vieron que México sí es buen negocio y que no la tienen que repartir entre otras dos sedes, pues bueno, ahí va. Entonces hay de todo, muchachos. Este programa va a tener de todo y para ello les presento a el joven José Carlos Millares. Carlitos, ¿cómo estás? ¿Qué dice la vida?
1: Pepe, amigos de Motormanía, un gusto saludarlos. No sé si sientas lo mismo que yo, mi querido Pepe, pero como que ha bajado un poco la euforia ahora por ese torneo tan importante de fútbol a partir de que nuestra selección quedó eliminada. De repente me di una vuelta ahí por los fanfests de ahora, está mucho más calmado el asunto. La verdad es que esta inercia que traíamos muy positiva bajó un poquito, sigue estando ese torneo pues muy muy a las vivas de la, quién pueda ser el campeón, pero sí, aparece que en México, al menos en Ciudad de México, ha bajado un poco esta euforia. También poco a poco, a partir de la eliminación de nuestra selección, pues regresamos un poco al día a día normal, un poco más normal de lo que ya vivíamos antes de que empezara este torneo. Y en ese sentido, poco a poco también la industria automotriz empieza a moverse un poco más, entendiendo que durante este torneo pues bajó un poco el tema de eventos, de lanzamientos, pero poco a poco empieza a generar más. Y como bien lo dices, Pepe, hay temas de trámites, desgraciadamente hay que regresar a temas de trámites muy, muy importantes, al menos para habitantes de la Ciudad de México, con este tema de los scooters, tenemos pruebas de manejo, pero yo insisto, se siente un poquito de nostalgia por lo que pasó, pero también con la felicidad de que poco a poco empezamos a regresar a nuestro día a día normal, ¿no, mi querido Pepe?
0: Sí, sí, sí, sí, fue un dolor muy, muy grande el domingo pasado para toda la gente, ¿no? Para toda la gente fue horrible ese día. Otra vez, ¿no? Jugaron como nunca y perdieron como siempre. Aunque a mí me digan que cambia y que no sé qué, no, lo único que cambia es el ambiente porque jugaron en casa, porque sí, jugaron con la gente, eso es lo único que cambió. El equipo sigue haciendo lo mismo, jugaron muy bien los primeros 35 minutos, les clavan dos goles en dos minutos, se recuperan al final y después se vuelve una locura a pesar de que dominaron el encuentro. Eso sí hay que decirlo, dominaste Inglaterra, ¿no? Inglaterra, por un descuido mexicano, anota dos goles rápido, es así, ¿no? Pero México jugó muy bien, o sea, hay que decirlo, esta selección o este grupo de jugadores que no dábamos un quinto antes por ellos, ¿no? Hicieron todo bien, hicieron lo que tenían que hacer y pudieron lograr levantar al pueblo y que la gente se metiera, ¿no? Todo ese tipo de cosas, eso es padre. Ya lo demás, lo político y ese tipo de cosas, pues ya, ¿no? Eso es otro tema, pero sí lo hicieron bien, vamos a decirlo así. Me gustaron los refuerzos, me gustaron porque siempre les vamos a llamar naturalizados. No son naturalizados, son mexicanos porque jugaron con México y son mexicanos, ¿no? Es así. Los dos me gustaron. Me hubiera gustado más ver a Fidalgo en campo, pero pues defendiéndote todos los partidos, pues no es para un jugador como Fidalgo, ¿no? De toque, de buscar ofensiva, etcétera, etcétera. Pero bueno, así es la vida. Y sí, el lunes, fíjate que yo tuve que salir el lunes a ciertas cosas aquí abajo en la ciudad. Yo siempre digo que bajo la civilización de mi cerro, y sí se sentía triste, mi Carlitos, o sea, se sentía había un silencio ensordecedor, ¿sabes? Suena raro, suena cacófono esto que te estoy diciendo, pero es así. Ese silencio también era así como, ay, güey, ¿no? O sea, me tiene callado, ¿no? O sea, había como que esa tristeza, no había tanto ruido, la gente no estaba tocando tanto los claxons, era una cosa de locos, Carlos. Pero bueno, vamos a pasar a algo que tal vez les puede ayudar a su bolsillo, muchachos. ¿Por qué? Porque Carlitos Millares se dio a la tarea de buscar las mejores SUVs o el mejor SUV por menos de 500 varitos. O sea, ustedes si tienen un presupuesto de hasta 500 varos para comprarse coche nuevo, pues básicamente lo que pueden hacer es ir a motormanía.com.mx y buscar la nota, ¿o no, mi Carlitos?
1: Así es, Pepe. Obviamente es un tema de a partir de una... no solamente investigación, sino también nuestra percepción de los vehículos que les vamos a dar como una lista, como un tema de una ayuda por si quieren comprar o están pensando en adquirir una camioneta nueva de agencia por menos de 500 mil pesos o que 500 mil pesos es su tope. Insisto, es un tema mucho más de nosotros, lo que hemos podido manejar, lo que hemos podido también comparar con rivales. El primero que yo pongo en la lista es un modelo coreano que llegó el año pasado al mercado mexicano, que es el Kia Sonet, el cual arranca desde 385,900. Hay que recordar que este es el modelo de Kia más pequeño, está por debajo de Seltos, por debajo de Sportage. En su momento fue para sustituir de manera indirecta a lo que conocíamos como el Soul. Es básicamente una camioneta muy entre comillas, más disfrazado realmente, porque parecería más un hatchback levantado, ¿no, Pepe? O sea, de estas ventas, de repente tendencias que dan en el mercado, ¿no? De decirte que es camioneta, pero básicamente es como un hatch un poco más de levantado. Sí reúne a lo mejor las características para ser un mini SUV, pero de ese sentido, lo que podemos ponderar como una buena opción si usted está buscando adquirir una camioneta, es que en este caso tienes una muy buena relación valor-precio y el equipamiento desde la versión de entrada. Normalmente Kia lo que hace es cambiar ciertos motores para las versiones de entrada. Aquí lo importante es que el equipamiento es muy bueno, incluso desde la versión más austera. La verdad es que a mí el diseño me gusta muchísimo. Tiene un muy buen espacio interior para sus dimensiones y, como les digo, un muy buen equipamiento porque tiene la pantalla táctil, tiene la cámara de reversa y, en general, dependiendo obviamente de cómo manejas, pero me parece que tiene un buen rendimiento de combustible. Entonces, la primera opción, estas cinco que tenemos para decirles una buena alternativa si quieren comprar una camioneta de menos de 500 mil pesos, me parece que Kia Sonet puede ser una muy buena opción, ¿no, Pepe?
0: Sí, es una de esas camionetas muy, muy, muy buenas que básicamente te van a dar de qué hablar, te van a dejar el bolsillo contento, porque aparte, desde entrada ya tienes muchísimo equipo, ¿no? Ya está bien equipada. Desde 385 mil pesos, a mí no se me hace tanto. Y te puedes comprar, creo que la máscara, ¿cuánto es, Carlos? Son como 450, ¿no?
1: Por sí, ahí. Anda más o menos de 430, más o menos anda la tope, ¿no?
0: Entonces,
1: y
0: aparte la más...
1: Sí, y buen rendimiento de combustible también, ¿eh? También.
0: Sí, claro, y te rinde muy buen combustible. Y básicamente no tienes, ¿cómo decirlo? Tienes una muy buena camioneta con partes baratas, con servicios hasta eso baratos, y que te puedes ahorrar, ¿no? Porque puedes llegar a los 450 y te sobran 50 mil varitos por ahí y le puedes equipar algo, si le quieres equipar algo, ¿no? Sí, eso es lo chido de esas camionetas.
1: Yo creo que quizás el enemigo de este vehículo está dentro de casa, porque si a lo mejor lo comparas con un K3 hatchback, que yo insisto, no es una camioneta como tal, es un hatchback, pero también está incluso prácticamente del tamaño de esta mini SUV, pues ya te va costando casi lo mismo, ¿no? Y tiene más equipamiento, tiene más espacio. Entonces, me parece que si a lo mejor alguien opta por un Sonet, pues ya también podría estar pensando en un K3, en un hatchback GT Line, que es la versión a lo mejor más equipada, y vas a tener más equipo, más espacio, ¿no? Entonces, ahí también tenía que de alguna manera como identificar o establecer las necesidades que tiene cada uno, pero me parece que incluso en el tema del Sonet se puede canibalizar con el K3 hatchback. La segunda opción, Pepe, es un vehículo que mucha gente me va a decir, oye, ya tiene muchos años en el mercado, no ha cambiado de generación desde que salió, que es la Mazda CX-3. Yo la pongo porque si algo tiene este vehículo es confiabilidad, y entiendo que tiene más de 10 años en el mercado. Ya se anunció, de hecho, este año que va a haber una nueva generación para el 2027, porque sí, ya le hace falta. Pero me parece, no sé si coincidas, Pepe, que a pesar de que tiene tantos años, es de los vehículos que no se ve viejo. Es decir, ha seguido refrescándose con ciertos facelift, pero no se ha perdido en el tiempo, a pesar de que tiene tantos años ya en el mercado. Aquí tenemos, evidentemente, uno de los mejores manejos de esta lista. a pesar, insisto, de que es de una camioneta veterana, tiene un manejo muy ágil, yo he tenido la posibilidad de manejarlo, y en general un diseño que no se va perdiendo con el tiempo a pesar de los años. Tiene un motor 2 litros, que básicamente es el más potente de esta lista, y que ha mejorado muchísimo en el tema del rendimiento. ¿Te acuerdas de los primeros Mazda, Pepe? Eran muy gastalones de gasolina, sí, principalmente sí, X3. Le han ido mejorando y en este caso el motor es uno de los mejores, posiblemente de esta lista, el mejor, pero también entiendo que al ya prometer una nueva generación para el próximo año, quizás esta pueda quedar un poco corta, pero aún sigue siendo un vehículo bastante, bastante confiable. Lo mejor, la calidad de ensamble y las sensaciones de manejo desde mi punto de vista, ¿no?
0: Claro, y aparte, como dices, básicamente tú vas a tener un vehículo que te va a poder funcionar sin mayor problema, con buen precio, que es una marca realmente muy buena, se maneja muy bonito los Mazda, esa es la realidad, y como dices, va a cambiar de generación, entonces esta generación, básicamente durante los últimos 6 meses o los últimos 5 meses del año, más tal vez enero, febrero, etcétera, pues vas a poder comprarla a buenos precios, ¿no?
1: Sí, exactamente, como siempre pasa, ¿no? Cuando va a llegar una nueva generación. En este caso solamente habrá que ver que también los costos de servicio no son los más baratos. Mazda es de las marcas, sí, es de las aspectos pero más son altas. Buenas. Exactamente, lo que estás recibiendo, pues básicamente es una buena compra, ¿no, mi querido Pepe? El tercero de la lista es el Nissan Magnite, que acaba de llegar al mercado mexicano. Este vehículo que aparentemente iba a sustituir al Kicks, que subió de categoría. Después llegó el Kite, que es otro vehículo, digamos, que se va a posicionar por encima de Magnite y por debajo de Kicks. Es decir, estamos hablando de Magnite como el vehículo más pequeño de toda la gama de Nissan, de esta nueva oleada de mini camionetas que ha sacado Nissan, como en su momento también lo sacó Volkswagen. Aquí me parece un diseño bastante, bastante atractivo desde mi punto de vista. Y es un SUV subcompacta, pero muy pensada para ciudad. Desde mi punto de vista, las cualidades que tiene este vehículo es que ofrece muy buen equipamiento de seguridad, principalmente desde las versiones medias. En este caso estamos hablando de Magnite con un precio desde $378,900. Insisto, en las versiones intermedias me parece que están las mejores opciones de este vehículo. Tiene un motor muy eficiente y en ese sentido tiene un precio muy competitivo y, como te digo, un diseño exterior que a mí personalmente me gusta mucho. Así que Magnite, lo que en su momento fue Kicks, que había que mejorar mucho en algunos aspectos, lo fue mejorando Kicks. Ahora digamos que Magnite es lo mejor de Kicks, pero mejorado hacia un vehículo con un precio desde $378,900. Insisto, en las versiones intermedias me parece que están las mejores opciones de este vehículo. Tiene un motor muy eficiente y en ese sentido tiene un precio muy competitivo y, como te digo, un diseño exterior que a mí personalmente me gusta mucho. Así que Magnite, lo que en su momento fue Kicks, que

0: Nissan se está volviendo como Volkswagen, ¿no, Carlos?
1: Sí.
0: Está tratando como de canibalizar su propio mercado. O sea, vas a tener 20.000 camionetas, ¿no? O 20.000 SUVs, como le quieras llamar, de diferentes tamaños, ¿no? Y a ver cuál te embona en el sentido de tu bolsillo, ¿no? Así, de ver cuál te embona. Pero Magnite está haciendo, o se ve, que es un muy buen producto. Aunque yo sigo viendo que la gente se sigue comprando Kicks, fíjate. Tal vez el modelo anterior, que todavía es e-Power, y el modelo nuevo.
1: Y hay que recordar que Kicks creció en dimensiones.
0: Sí, ya dimensiones no es creció. La nueva creció, ¿eh? Sí,
1: ya se ve. Es una compacta de entrada, ¿no?
0: Exacto, sí se ve como HRV. Digamos que ese mercado, aunque HRV también en su, digamos que en la nueva generación también creció, ¿no?
1: Sí, es la tendencia de las marcas, ¿no? Crecer los vehículos, y cuando crecen dejan ahí ausencia, entonces meten otros camionetas. En este caso, como bien dices, Nissan lo que hizo fue quitar Kicks para subirlo de categoría, y en ese donde estaba Kicks metes dos modelos, Magnite y Kite, que es el que acaba de llegar. Entonces son dos modelos pequeños por abajo de Kicks, y es lo que están haciendo prácticamente todas las marcas. Y de repente ya nos cuesta a nosotros como analistas de vehículos el poder pues poner, ¿no?, ubicar a las camionetas pequeñas, porque ya son dos, tres segmentos, ¿no?, el uh-huh. tema de las camionetas pequeñas, ¿no? Pero bueno, otra también, la mayoría son evidentemente son camionetas pequeñas. Seat Arona, la cuarta opción, desde 370.900 pesos. Aquí también hablamos del vehículo más pequeño de Seat. Aquí sí me parece que, a diferencia de las demás, quizás no es el que tiene el manejo más emocionante. Es un diseño mucho más enfocado a lo juvenil. Desde mi punto de vista, lo mejor que tiene este vehículo es que combina un enfoque europeo en calidad y manejo. Insisto, no es el más emocionante, pero sí es muy refinado, principalmente el interior. Lo mejor que tiene Arona, desde mi punto de vista, es el interior. Tiene un muy buen espacio por dentro, que es una de las características que busca mucha gente que adquiere una camioneta. Y en este caso, su motor 1.6, que sí de repente puede parecer demasiado justo, pero desde mi punto de vista compensa con eficiencia. Entonces, lo mejor que tiene Arona es el diseño interior y el equipamiento en conectividad. Sabemos, Pepe, que si alguien se jacta de tener un buen equipamiento, principalmente en tema de tecnología, es Seat, ¿no? Entonces, en ese aspecto, Arona me parece una buena opción. Como cuarta opción, desde 370.900. ¿Qué te parece?
0: Se me hace muy bien. Sí me ha gustado. Cuando yo lo he visto gente que lo tiene. No se me hace mala, pero sí siento que como que ya Seat se ha quedado un poco atrás por meterlo Cupra, ¿no?
1: Sí, claro.
0: O sea, el tema es ese, que por meterlo Cupra ahora te llama más la atención un Cupra, ¿no? Un Formentor, un... ¿cómo se llama? La Terra, ¿no? Siempre se me va. Ajá. Pero prácticamente se me hace que ha perdido un poco ya Seat en ese sentido. Y sí es muy buena. La realidad es que los vehículos Seat son realmente buenos. Esperemos que funcionen mejor, ¿no? Aunque pues, estamos viendo que como que los están medio desapareciendo. No sabemos si esta vaya a desaparecer y se convierta en Cupra, ¿no? Ese ya es otro nivel. ¿Y cuál es la última, Carlitos?
1: La última, yo tenía a una Toyota, pero voy a hacer un cambio porque lo puse incluso como un bonus track, que es la Volkswagen Taigun, que era la que conocíamos, ¿te acuerdas, Pepe, como T-Cross? Y no solamente Taigun, a mí me parece que toda esta gama de camionetas pequeñas de Volkswagen son bastante buenas, ¿eh? Y no estoy hablando de un vehículo ni emocional, ni de lujo, ni mucho menos, pero para el segmento al que van, muy citadinos, con muy buen equipamiento, buen espacio, toda esta gama de camionetas pequeñas de Volkswagen me parece que son como el modelo a seguir para las demás marcas, como lo está haciendo Nissan. Esas camionetas son bastante, bastante buenas, han salido muy, muy adecuadas, insisto, para el costo-beneficio. Por supuesto que tienen algunos temas de servicio postventa en algunos temas de Volkswagen, pero en general los vehículos son buenos. En el caso de Taigun, arranca desde casi 400 mil pesos, básicamente, y es un vehículo obviamente orientado mucho más al tema familiar. Tiene muy buen espacio interior, tiene buen equipamiento y seguridad, que de alguna manera lo ponen por encima de varios en este rango de precios. Los precios son bastante competitivos en este caso de Volkswagen, hablando de Taigun, también de Taos, ¿no? Incluso de Nibus, que es la camioneta más pequeña. Toda esta trilogía de Volkswagen, yo, a mí cuando me pregunta, la verdad es que sí lo recomiendo, no son los más emocionantes. Aquí hablamos del costo-beneficio, que son bastante buenos, pero si tu presupuesto es por debajo de los 500 mil pesos, me parece que Taigun puede ser una muy buena opción. Estas son alternativas que nosotros les damos, pero como bien siempre dice Pepe, lo importante es que ustedes vayan directamente a la agencia, los prueben, los palpen, los manejen,

0: y tomen la mejor decisión. Nosotros somos una guía en ese aspecto de lo que hemos podido manejar, lo que hemos podido ver, servicio postventa, rivales, tema de espacio, motor. Y me parece que estas son 5 muy buenas opciones si estás buscando una camioneta por menos de 500 mil pesos.
1: Sí, vayan, pruébenlas, vayan a todas. Ya no pasamos una porque pusimos la bonus track, pero miren, muy rápido. La Toyota Raize también es como de ese segmento de camionetas o SUVs muy que pequeños. Entran luego de entrada y está desde 379,400. Toyota, ya saben que ustedes cuando compran un Toyota, si lo cuidan, básicamente te dura toda la vida y es de gran calidad. No es deportivo, estamos de acuerdo, pero sí tiene ahí como su atractivo visual, ¿no? Vamos a decirle así. Pero bueno, Carlitos, vamos a pasar a lo que nos truje. Me parece que el 3 de julio, si mal no me falla la memoria, fui el 3 de julio a un módulo de estos para sacar licencias, registrar vehículos, dar de alta, todo ese tipo de cosas, para justamente registrar mi BMP, Carlos. ¿Qué sucedió? Que al momento de llegar, bueno, yo empecé a buscar desde el 1 de julio en la página de Semovi, dónde puedo registrarlo, cómo se hace todo el movimiento. Pues, ¿qué crees? Que no hay nada en la página de Semovi. ¿Qué sucede? Que voy al módulo este que está ubicado ahí por Acoxpa, ahí por la plaza esta y las dos tiendas grandes que se encuentran ahí, antes de llegar al Estadio Azteca, ¿no? Y, pues, ¿qué crees? Que me dijeron que todavía no tienen nada para poder registrar los BMPs. Entonces, como que creo que el gobierno se atrasó por las cuestiones, ya sabes, del Mundial. Yo creo que ver los partidos les quitó tiempo. Y entonces no puedes registrar todavía tu BMP. Hay que decirlo, esta semana no lo hice o no lo he intentado. Quizás el sábado voy a darme una vuelta otra vez o tal vez por ahí, no sé, el domingo, ¿no? O el lunes, no sé, vamos a ver si me puedo yo dar una vuelta la próxima semana para ver si esto ya cambió. Pero por lo menos hasta ahorita cuando entras a Semovi no está ahí. Entonces tal vez me voy a dar una semana, otra, para poder entrar, poder ver si el próximo sábado voy a este módulo o si voy el lunes o si voy el viernes, a ver cuándo puedo por cuestiones de chamba y ver qué se puede hacer. Pero no puedes registrarlo. Ahora bien, sigue habiendo muchísima confusión, ¿no, Carlos? ¿Cómo los puedes registrar o cuáles son los que se tienen que registrar?
0: Es que ahí está el punto, porque mucha gente cree que son todos y no. Hay que decirlo. El registro es a través del sistema de trámites vehiculares, aunque, insisto, solamente aplica bajo ciertos criterios o escenarios, ¿no? ¿Quiénes se deben de registrar en ese aspecto? Son, lo platicamos fuera del aire, Pepe, unidades con acelerador independiente y motor eléctrico que excedan los 25 kilómetros por hora o que tengan una potencia de entre 200 watts y 1 kilowatt. Esos son los que tienen que emplacar. En ese aspecto también obtendrán o sacarán la placa, en este caso, más bien la licencia tipo A, que corresponderá a menores de 35 kilogramos, y la de tipo B para aquellos entre 35 y 350 kilogramos. También es importante mencionar que aquellos patines eléctricos o bicicletas que no superen los 25 kilómetros por hora, como decíamos, serán considerados como vehículos no motorizados y estarán exentos de la regulación. Como decías, Pepe, los famosos BMP son los que superen la potencia máxima de 1000 watts, pasarán a ser reconocidos como motocicletas eléctricas y ellos sí tienen que hacer el trámite correspondiente a esta clase de vehículo. Es importante saberlo porque no todos entran en ese trámite. Pero por lo que me está diciendo Pepe, pues tampoco es que estén muy preparados las autoridades para llevarlo a cabo, ¿no?
1: No, todavía no están. Hay que decirlo, todavía no están. Yo creo que sí se atrasaron. Yo creo que el Mundial les pegó, vamos a decirlo así. Yo creo que tienen ahí bastantes problemillas en el sistema de registro y que no saben todavía cómo los van a meter, porque aparte, esa es otra, ¿no? Ya te van a pedir, o sea, nosotros que compramos antes de que se pudiera registrar todo esto o que saliera la ley, básicamente cuando tú comprabas, pues nada, hacer una factura, ¿no? No venían los detalles vienen en el manual. Pero ahora, todas esas facturas y todo lo que tú te compras, la factura va a tener que venir cuánto tiene de voltaje, cuánto es esto, cuánto es lo otro, cuánto sube de velocidad, todas esas especificaciones. Entonces va a ser todo un asunto ahora de la gente que está vendiendo estos patines, pues va a tener que sacar todas esas facturas así, ¿no? Para que tú puedas ir y lo puedas registrar como si fuera un auto, como si fuera una moto. Entonces es difícil, todavía no tienen la infraestructura, yo creo, para poder hacerlo. Esperemos, ¿no? que ya la puedan hacer para que todos podamos ir a registrar nuestro patín. Yo sí lo tengo que registrar porque el mío sí jala más de 40 kilómetros por hora. Claro, está regulado y también tiene un, ¿cómo le llamamos nosotros? Un gobernador, ¿no? Para que tú no te pases de cierta velocidad en ciertos tramos cuando tú lo pones y tú lo puedes poner en velocidad, como entrar a la ciclovía y que puedas andar a 20 a 15, que es lo que generalmente me parece que es el máximo en la ciclovía. Creo que son 20 o 25 en la ciclovía. Y de ahí, bueno, ya hay avenidas donde sí te tienes que ir un poquito más arriba y tienes que meterle patín como todo Insurgentes enfrente de CU, donde ustedes tienen que meterle pues, un poquito de más velocidad, ya sea en bicicleta, en patín o donde sea, porque la ciclovía pues es conjunta, es compartida. Pero si quieren, ahorita hablamos, vamos a una pausita y regresamos aquí en Motormanía Radio en la 1110 de AM, Radio Red, Grupo Radio Centro, La Octava Sports.
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6: La selección mexicana tiene el récord de haber inaugurado más veces un campeonato del mundo. En 1930, el primer mundial en la historia, los aztecas se enfrentaron a Francia en el primer partido del torneo, donde cayeron 4-1. En Brasil 1950, el Estadio Maracaná fue testigo de la derrota mexicana 4-0 en el inicio del Mundial, que quedaría marcado en la historia de la verde amarela con el maracanazo.
7: Por cierto, a México le tocó inaugurar Maracaná precisamente frente a la selección brasileña. El marcador 4-0 a favor de Brasil.
6: En Suiza 1954, fueron 4 los partidos que dieron el banderazo inicial a la Copa del Mundo. Entre ellos, México se volvió a enfrentar a los brasileños y recibió una goleada de 5-0. Para Suecia 58, los anfitriones del torneo recibieron a la selección mexicana con un 3-0 contundente. Y 4 años más tarde, en Chile 1962, nuevamente fuimos clientes de Brasil en una inauguración, aunque esta vez solo se perdió por 2-0.
8: Marcador, Brasil 2. México 0.
6: En 1970, el primer mundial organizado en México, la Unión Soviética pisó la cancha del Estadio Azteca en la inauguración frente a los dirigidos por Raúl Cárdenas y el resultado fue un empate sin goles. 30 años después, en Sudáfrica 2010, en su debut México empató a 1 con el anfitrión gracias al gol de Rafa Márquez en los minutos finales. Y esa fue la última vez que los mexicanos inauguraron un mundial. Con esa última aparición, la selección mexicana ha inaugurado la Copa en 7 ocasiones, más que otra selección, y nunca ha podido ganar ese primer partido. ¿Será este 11 de junio de 2026 que México gane el partido inaugural?
9: Repetimos la inauguración de hace 15, 16 años y pues, ahora es en casa nuestra, a ver cómo nos va.
10: ¡Gol!
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0: Estamos de vuelta, motormaníacas, motormaníacos, aquí en Motormanía Radio, en la Mi 110 o la 1110 de AM de Radio Red, Grupo Radio Centro, el Octavo Sports, a nombre de Carlos Villegas, yo soy Pepe Román. Les estábamos explicando, si no nos habían escuchado y van llegando, platicamos sobre qué vehículos ustedes se pueden comprar con un presupuesto de 500 mil pesos, o sea, qué vehículos en el sentido de las mejores SUVs, o el mejor SUV, porque ya ves que hay puristas de la lengua que te dicen que es SUV, que es el, no la, ¿no? Entonces, bueno, ya no vamos a volvernos locos. Exacto. Pero bueno, en nuestra lista tenemos el Kia Sonet, que ustedes lo pueden buscar, el Mazda CX-3, que también lo pueden buscar, el Nissan Magnite, que también lo pueden encontrar, el Seat Arona y el Toyota Raize. Y tenemos uno que es el bonus track, que lo puso Carlitos en su nota, que es el Volkswagen Taigun. Todos ellos empiezan sus precios desde los 300 mil, casi 400 mil pesos. Bueno, 300 mil y fracción, casi 400 mil pesos. Y a veces terminan casi en los 500, no todos. Algunos 450, 460. Pero ya todo lo que les dijimos ahorita, ustedes lo pueden buscar. Y también seguimos hablando sobre el registro de los BMPs. Estábamos platicando que yo acudí a registrar mi BMP, o sea, mi patín del diablo eléctrico, a un módulo de estos donde ustedes sacan licencias, dan de alta vehículos, dan de baja vehículos, cambian placas, todo ese tipo de cuestiones. Lo estábamos buscando, yo fui y me presenté por ahí del 3 de julio, ya que el gobierno había avisado que empezaba desde el 1 de julio. Cuando llego me dicen que no había nada, busco enlace móvil, tampoco había nada. Y entonces, pues bueno, digo, pues ¿qué hago? ¿No? Nos tenemos que esperar a ver cuándo sale, porque aparte, cuando llegué al módulo le pregunté al chavo, oye, y me dice, no, es que para eso no tenemos nada. Y le digo, pues ¿cómo que no tiene nada? Pues dijeron desde el 1 de julio, sí, pero no tenemos nada de papelería ni nada para poder hacerlo en el sistema. Ok. Digo, oye, ¿y sabes dónde puedo ver para saber cuándo van a empezar, cuándo van a iniciar? Porque pues dijeron el primero. Me dice, no, la verdad es que no, pues es como que te des tu vuelta o que cheques en las redes sociales o que cheques en, ¿no?, en algún teléfono, en Locatel, porque ahora se utiliza Locatel, no sé si ustedes lo conozcan, las jóvenes, nuevas generaciones, Carlitos, yo creo que no lo conocen, ¿no?
1: No, seguro que no, seguro que no.
0: No conocen Locatel, era un teléfono donde podías acudir para ver servicios, para ver, reportar personas desaparecidas, por eso se llamaba Locatel, porque te localizaba, hecho, ¿no?
1: No, no que consiga ni Locatel, ni la sección esta de color, sí, ¿no? Ya sabes,
0: ni, ¿no?, la sección tampoco amarilla, ¿no? No, la sección amarilla tampoco, esa ya ni existe, es más, ya no sacan directorios, que es una tristeza, ¿no? Porque luego no vas a entender y no tienes nada y no sabes dónde buscar un teléfono. Antes podías encontrar en un directorio, para que ustedes lo sepan, ustedes en el directorio, en la sección amarilla, podían encontrar el teléfono de artistas, de las casas de los artistas, porque ahí podías buscar por alfabeto, ¿no? ¿Cómo se le llama? Alfabetización, como le quieran ustedes llamar. Y entonces buscabas por apellidos a una persona que estuvieras buscando, supongamos a Carlos Millares. Yo iba a la sección amarilla y buscaba en la sección amarilla en la M, en la letra M, ¿no? Bueno, mil, ¿no? Por ahí. Y buscaba yo a Carlos Millares, a José Carlos Millares. Y lo encontraba y tenía su teléfono. Y entonces había gente que encontraba los teléfonos de los actores o de las familias de los actores y se ponían a hablar a sus casas. Entonces tú tenías que ir con la sección amarilla y decirles, oigan, les pago para que no salga mi teléfono. Y aparte, le tenías que avisar a las autoridades por qué no salía tu teléfono. ¿Te acuerdas de eso, Carlos?
1: Mira, eso no se me la sabía, ¿eh?
0: Sí, sí, tenías que
1: avisar. Suena lógico, ¿no?
0: Sí, le tenías que hablar a la sección, claro. Exacto, le tenías que hablar a la sección amarilla y decirles que no querías que tu teléfono estuviera ahí. Y aparte ellos te preguntaban que por qué no querías que esto, y ya tú les explicabas, ¿no? Oiga, es que soy el actor tal, soy famoso, bla, bla, bla, o futbolista, bla, bla, y pues aquí sale mi dirección y sale mi teléfono, ¿no? Y entonces tenían que ir a las autoridades a buscar y decir que por qué no querían salir ahí, se hacía privado, y aparte eso te costaba, ¿eh? O sea, tú para decirle a la sección amarilla que no salieras, tenías que pagar para que no te pusieran. Es algo muy chistoso, pero son historias que se tienen desde hace mucho tiempo. Entonces, simplemente, pues bueno, tengan eso en cuenta, ¿no? Como tal, y prácticamente, si los que tenemos ahorita BMPs y que quieran registrarlos, pues espérense, ¿no? Ya se los dijo Carlos, hay una confusión grande en quiénes sí tienen que registrar y quiénes no. Muy sencillo, si ustedes, como tal, su vehículo pasa de los 25 kilómetros por hora y pesa más de 30 kilos, automáticamente sí lo tienen que registrar. En mi caso, por ejemplo, el mío sí pasa de los 25 kilómetros por hora, llega hasta los 40, pero no pesa 29 kilos, sí lo tengo que registrar, ¿sale? Y así nos podemos ir. Y tienen que tener las licencias A1 y A2. Recuerden eso, la A2 es para los que no pasan de 25 kilómetros por hora y no pesan más de 30 kilos. La A1 es como la de las motos, simplemente tienes que, si pasas cierto cilindraje, la tienes que usar. En caso de los viejos como yo, que tenemos la, ¿cómo se le llama? La licencia permanente, ¿no? Ajá. Si ustedes tienen la licencia permanente, pues esa les sirve para todo. Básicamente pueden coches, motocicletas de alto cilindraje y este tipo de vehículos.
1: Oye, entonces, rapidísimo, los costos, el vehículo motorizado, como bien decías, tipo A, son 355 pesos y es el mismo costo para el motorizado eléctrico personal tipo B, 355 pesos. Rapidísimo, los documentos que deben llevar son tener INE, pasaporte o cartilla de servicio militar, cualquier identificación oficial, el comprobante de domicilio en Ciudad de México y algo muy importante, el documento que acredite la propiedad del vehículo, es decir, la factura de la primera venta o carta factura vigente. Como bien decimos, independientemente, obviamente, de que sabemos que las autoridades todavía no están preparados, también es importante que nosotros vayamos poco a poco también reuniendo la información que se requiere, porque en cualquier momento, evidentemente, va a salir este paso, este trámite, que tarde o temprano se va a acabar haciendo, más allá de que las autoridades todavía no están tan preparadas para hacerlo, ¿no?
0: Sí. Vayan moviendo eso. ¿Para qué? Para que ustedes no los agarren, ¿no? No los agarren en...
1: Como lo del registro, ¿no, Pepe? Lo del celular, ¿no? Que mucha gente evidentemente no lo hizo y ahorita sí está cañón el asunto, ¿no? Lo de la línea, ya sabes. Pero lo importante, como bien les decía, es que cada uno de los documentos, pues sigan reuniéndolos, porque va a ser muy importante en algún momento de esta parte de la ¿cómo se le puede decir? De la... todas las partes de los trámites, digamos, para que no los agarren, digamos que no solamente en reversa, sino en curva, en cualquier posibilidad, es muy importante que estemos preparados, porque sabemos cómo son las autoridades de repente en la Ciudad de México y de alguna manera no, de repente nos dicen que va a ser una fecha, de repente nos dicen que va a ser otra fecha. Lo importante es que nosotros como ciudadanos, automovilistas o moteros, pues estemos preparados, porque insisto, tarde o temprano este trámite se va a hacer, insisto, más allá de que seguramente, yo lo calculo, lo van a aplazar un poco, pero es importante tener identificado si nuestro vehículo sí entra dentro de este trámite o que tener toda la documentación necesaria para poderlo llevar a cabo. Pero bueno, también tenemos tópicos muy interesantes. Yo sé que lo platicábamos, Pepe, al principio del programa, con esta parte de que sentimos que de repente ese torneo de fútbol ha bajado al menos en intensidad, en interés en México, no hacia afuera, a partir de la eliminación de la selección mexicana. Y yo me di la tarea de empezar a investigar un poco sobre este método de entrenamiento de la selección noruega, que no solamente es para la selección noruega, sino lo es para todo el equipo, todo el país en Noruega. Estaba hablando rapidísimo, Pepe, de este sistema de entrenamiento de los noruegos, que lo equiparan con un motor de un coche. Ya alguien me puede decir, ¿y qué tiene que ver el entrenamiento de los noruegos o de Erling Haaland, que es su estrella, con los motores? Lo que pasa es que este sistema integral que se aplica en Noruega, no solamente para la selección noruega, sino para todos sus atletas, que tiene que ver con priorizar, digamos, un equilibrio entre potencia, resistencia y recuperación, que pretenden mantener un rendimiento constante durante toda la temporada, es decir, que los jugadores no lleguen prácticamente ya muertos o cansadísimos a las últimas instancias. Tiene un sistema de entrenamiento que hace que te vayas como de alguna manera como teniendo un equilibrio mucho mayor, y muchas veces los que lo llevan a cabo, los instructores, toman como referencia el motor de un coche. En muchas pláticas ellos dicen que su sistema de entrenamiento tiene que ver con el motor de un coche, con esta resistencia física. ¿Por qué? Porque ellos explican que entre más grande y eficiente sea ese motor, mayor será la capacidad para mantener un alto rendimiento durante largos periodos, como pasa con cualquier motor de un coche, ¿no? ¿Por qué? Porque de poco sirve, de alguna manera, tener el motor de un Ferrari si el vehículo te consume toda la gasolina en los primeros minutos, ¿no, Pepe? O sea, hay que tener este equilibrio entre organismo y energía. Por eso ellos toman como referencia el motor de un coche para este sistema de entrenamiento de los noruegos, que lo ha llevado a cabo este equipo noruego, este equipo que ha sorprendido, ha sido el caballo negro de este torneo. Y lo más importante es que este método, lo que consiste es en controlar constantemente los niveles de lactato durante los entrenamientos. El lactato básicamente es un indicador que permite conocer qué tan intenso está trabajando el cuerpo y ayuda a evitar que los atletas entrenen por encima de lo necesario. Es decir, ellos entrenan lo adecuado para no esforzarse y de alguna manera tener la recuperación mucho mayor. Por eso ves a los noruegos corriendo todo el partido, ¿no? Porque están dosificando toda esta parte de la intensidad ideal que permite mejorar el rendimiento sin comprometer la recuperación para la siguiente sesión. Pero es curioso, Pepe, cómo este sistema toma como referencia el motor de un coche para llevarlo a cabo.
0: Sí. Es prácticamente un buen estilo. Y si te fijas, hay videos de los partidos de Noruega donde hay seguimiento de Haaland. Que hay gente que lo está siguiendo, ¿no? Que lo está grabe y lo graba más o menos por ahí de 2-3 minutos en los videos que ponen en redes sociales de cómo se mueve Haaland en el partido. Y hay veces en que lo ves caminando, o sea, literalmente lo ves caminando, Carlos, así, caminando, y de repente, ¡pum!, se arranca gol. Entonces, es como que ese, no se cansen, si hagamos el partido, pero no se vuelvan locos, y de repente, un zarpazo. ¿No? Y así es como lo están haciendo. Claro, te ayuda a tener un jugador de la calidad de Haaland, de Odegaard, ¿no? Hay que decirlo. Sorloth, pues, se me hace un poco más tronco, pero también se me hace muy buen jugador. Y ¿sabes quién me sorprendió? Uno que tienen ahí, que se llama, creo que es Nice, ¿no? Nisa, algo así. El que juega por el extremo, y se pinta el cabello, es morenón, y se pinta el cabello de güero. Y ahí es donde como que dices, oye, pues si tienen un muy buen equipo, no sé qué tanto les alcance para estos cuartos de final, ¿no? O sea, en el sentido que les alcance para todo, ¿no? No sabemos, pero veamos, vamos a ver si siguen avanzando, si no siguen avanzando, si se mueven, si se rifan o no se rifan. Pero sí, mi querido Carlitos, es algo muy chistoso que lo comparen con un vehículo, ¿no? Con un deportivo, en ese sentido.
1: Decías que era Nusa, me parece, ¿no? El que decía.
0: Sí, Nusa. Tengo que no me acuerdo muy de su nombre, pero sí. Y ahí es el tema. Hay que ver cómo funcionan, cómo lo hacen. Pero sí tienen muy, muy buenos jugadores. Y te digo, Haaland es el ejemplo perfecto de este sistema, ¿no? No corre mucho de repente y de repente corre, ¡pum, pum!, lo suficiente, gol. Se acaba el problema.
1: Como motorzote, ¿no? De coche, ¿no? Como motor de coche, ¿no?
0: O sea, no necesitas, te quieres rebasar una moto, quieres joder a alguien, un arrancón, órale, va, un arrancón, vámonos.
1: Oye, Pepe, ¿no? Y hablando de motorzotes, yo sé que esta semana tuviste en el garage de Motormanía un cochezote que, por lo que vi el video, pues te encantó, ¿no? Un BMW bastante, bastante llamativo, ¿no?
0: Sí, un BMW que me gustó mucho, que se me hizo un gran vehículo. O sea, la verdad es que sí se me hizo de esos vehículos que dices, ¡uy, papuchis!, ¿no? O sea, la verdad es que sí se me hizo un gran, gran vehículo que se llama el BMW M440i, mi querido Carlitos.
1: Pero el convertible, que es el divertido, por
0: favor. Ah, claro, también el convertible. La verdad es que la marca se rifó y nos mandó el convertible. Es un vehículo realmente deportivo, si hay que decirlo así. O sea, si es un sedán deportivo, en este caso podríamos decir que si es un coupé, ¿no? Como tal. Las dos plazas de atrás, pues caben gentes muy pequeñas, Carlos, esa es la realidad, sí, y más si va manejando una persona de 1.80, 1.75, va a tender a ser el asiento casi hasta atrás. Entonces, para tener niños o gente muy pequeña, yo creo que sí te funciona bien como un 4 plazas, pero la realidad es que no caben 5 plazas, o sea, no son de 5 plazas, son 4 plazas, y eso te digo, con gente pequeña atrás, ¿no? Esa es la realidad, o la gente que maneje, pues tal vez es pequeña y no vas a tener problema. Es un vehículo muy, muy, muy bonito, genera casi los 390 caballos de potencia. De repente yo creo que sí le puedes poner en modo deportivo y como que yo creo que sí agarra un poquito más, Carlos, ¿eh? Yo creo que sí puede generar y esa potencia de 400.
1: Traes el 6 cilindros, papel.
0: Sí,
1: cilindros,
0: sí, que sí. Es una chulada. O sea,
1: que lo decíamos, turbo, tiene papá. tecnología híbrida, mild hybrid, digamos, ¿no? Solamente.
0: Sí, mild hybrid. La verdad es que no notas mucho el mild hybrid. Esa es la realidad, porque
1: le pisas menos, ¿no?
0: Sí, claro. Exacto, le pisas menos, pero sí gasta un poquito el vehículo. La realidad es esa. Sí gasta un poco de gasolina este vehículo. Es un gran vehículo, Carlos. Agarra muy bien las curvas, acelera cuando tiene que acelerar, puedes ir tranquilo también. ¿Y sabes qué es lo que me sorprendió? Que no pegó en ningún maldito tope, mi querido Carlos. Mira, en ninguno, ¿eh?
1: Normalmente me pega, ¿no? Sí.
0: Exacto, normalmente este tipo de vehículos pega. No pegó en ningún tope, eso sí les puedo decir. Se me hizo que estaba hasta alto para lo que es, o sea, para como lo ves. Se ve bastante, bastante divertido, se siente divertido. Es uno de esos vehículos excelentes de BMW. O sea, la realidad es que BMW, quitando que tal vez no te guste la parrilla, que sí te guste la parrilla nueva, lo que sea.
1: El
0: diseño así estilizado, con curvitas y muy, muy, muy, muy bonito, prácticamente sí voltea, o sea, voltea miradas, Carlos. Vas en la calle y se te quedan viendo. No. Y eso que no había quitado yo el techo, ¿eh?
1: Es lo que te iba a preguntar, porque además es el M. Aparte tienes los frenos mejorados, tienes la suspensión adaptativa.
0: Sí, todo.
1: Y seguramente los asientos, los que mejor sujeción tienen. Yo siempre he dicho que los de mejor sujeción son los BMW.
0: Sí. No, y aparte lo decimos en el video, que por cierto va a estar en nuestras plataformas, en motormanía.com, en el canal de YouTube. Son asientos bastante, bastante deportivos, pero lo mejor de todo es que te agarran las carnitas, ¿sabes? O sea, tiene así como que un botón donde tú le vas moviendo y entonces te va apretando el asiento, o sea, se aprieta un poco de la espalda y un poco abajo, donde tienes las carnitas, ya sabes, bueno, los que sí tenemos carnitas, y se te va apretando, y sientes como, por más que te quieras mover, o sea, si no te deja moverte, si haces una curva o una vuelta, o las donas, o etcétera, etcétera. Lógicamente no estamos haciendo donas, que no me vaya a regañar BMW, pero en las curvas así medio cerradas, donde sí lo probamos y que le estábamos dando la vuelta, sí no te deja que te muevas mucho el asiento. La verdad es que son asientos deportivos muy, muy, muy ricos y se puede ver todo. Y luego, esa majestuosidad de que le puedas tú quitar prácticamente el techo, bueno, o sea, que se haga descapotable, o sea, haga convertible el vehículo.
1: Es eléctrico, ¿no? Es eléctrico.
0: Es claro. Eléctrico, sí, todo es en un botoncito que lo tienes en la consola donde está la palanca. Bueno, ya no tiene palancas, ya nada más son botones, ¿no? Y básicamente, pues tú le aprietas el botón y en el video, creo que pusimos un video, un short en nuestras redes sociales, creo que se tarda menos de 20 segundos, ¿eh? Menos de 20 o 30 segundos en ponerse y en quitarse. Creo que se quita más fácil que en ponerse, pero se tardó creo que 20 segundos o 30 segundos en quitarse todo el techo. La verdad es que se disfruta también manejarlo sin techo. Y tuvimos la suerte de que cuando lo estábamos probando, hubo días que sí me lo llevé en la mañana y no llovió y había hasta eso un poquito de sol, ¿no? La típica resolana. Y sí le podías quitar el techo. Y no, hombre, se maneja, mi querido Carlos. Hermoso. O sea, lo así con descapotable vas feliz. Y eso que traía yo gorra, ya sabes. Y no se voló la gorra. No. Una cosa de locos, cabrón.
1: La sensación es distinta, ¿no? Cuando vas con el
0: claro, techo, cuando vas con techo todo protegido, así vas sin techo todo protegido. Es una sensación muy, muy, muy, muy distinta. O sea, la realidad es que es una, insisto, para mí, es un vehículo, un juguete monstruoso que te puedes comprar. Afortunadamente no pega en topes, eso sí se los puedo decir, ni siquiera de mi lado, con los 100 kilos más, ¿no? Puedes ponerle tus modos de manejo, puedes hacer el custom, puedes hacer el comfort, puedes hacer el sport, y aparte tienes un, ¿cómo le llaman? Es como Green Pro, ¿no? Hoy es para que también no gastes tanto.
1: Es como el Eco, ¿no? Básicamente el Eco.
0: Es como el Eco, exacto, el Eco Pro. Y y lo vas moviendo así para un vehículo que pesa casi 2 toneladas, ¿no? O sea, es un vehículo que pesa casi 2 toneladas con casi 5 metros de largo y casi 2 metros de ancho. La realidad es que se maneja muy bien, Carlos. No sientes que esté pesado. el motor luego, luego entra. O sea, la realidad es que casi no tiene lag, ¿no? Esa es la realidad. Y lo único, pues sí, sería la autonomía del combustible, ¿no? O sea, si le pisas chido, pues adivina qué va a pasar, ¿no? Si le pisas chido.
1: Bueno, pero es que el coche evidentemente no va enfocado al tema del rendimiento. Me queda claro, el tema de manejo, ¿no? Y sabes que seguramente le mejoró la rigidez al tener ya la capota eléctrica y no rígida como las generaciones pasadas.
0: Exacto.
1: Y me imagino que la transmisión automática también es súper rápida. Y te iba a preguntar, Pepe, por el display curvo, ¿no? De BMW, el clásico display curvo.
0: Uy,
1: de BMW.
0: Hermoso.
1: Está precioso, hermoso.
0: ¿No? Sí, no, la tecnología que tiene. Y sí, luego es muy reactivo. Los comandos de voz también son buenos. Hay que decir que como todo, siempre de repente falla algo, ¿no? Pero sí es el hecho de que te puedas poner el Apple CarPlay y que lo puedas hacer rápido, también todas las aplicaciones que tiene lo puedes ir moviendo, sí te funciona muy muy muy bien. El hecho de tener el sistema Harman Kardon también, Carlos, o sea, le subes a pesar de que tengas descapotable y vayas tal vez a 80 o 100 o 120, si tú le subes al radio, se va a escuchar tu música y no vas a tener problema. Claro, vas a aparecer antro en medio de las calles, pero se escucha muy bien tu música, es un sonido nítido, envolvente. Es más, tiene un sistema de prueba del sonido que tú le aprietas, es un ejemplo, tú le aprietas, no suena música de tu celular o música así, sino una música que ya viene integrada en el sistema con unos colorcitos en la pantalla y te está haciendo una prueba de cómo es el sonido envolvente en el coche. Y entonces suena increíble, Carlos, pero increíble. Es como si trajeras, no sé si has visto alguna vez alguna de esas barras de sonido en casa que Sony sacó, que tiene Atmos y que tiene todo ese tipo de cosas. Sí. Y que cuando haces la prueba, de repente se encapsula y hace como una esfera tu casa y hace diferentes sonidos. Pras, pras, pras, pras, pras. Y luego te mete a un sonido como de selva y se ve así como un bosque y se escuchan todos los pajaritos y los grillos y el agua y ya sabes, todo. Y así te envuelve. O sea, la realidad es que es un gran, gran, gran vehículo. Claro, ese gran vehículo, con un gran vehículo, conlleva a un gran precio.
1: Es lo que te iba a preguntar, sí.
0: ¿No? Ya sé. Es como con un gran poder lleva una gran responsabilidad. Pues con un gran vehículo lleva a un gran precio. Y no tiene, tal vez sí, el tener un V6, ¿no? Pero bueno, ese es parte del atractivo de este 440 casas. No, lo comparé en el video, fíjate, con el 440 casas. Arrabalero cuando quiere ser y técnico cuando lo puede y cuando quiere serlo, ¿no? Ah. O sea, un lujo de detalle con el negro casas, pero sí, 1,600,000 varitos, por lo menos esa versión. Creo que esta versión está un poquito más cara del 1,600,000, Carlos, por ser convertible, pero hemos estado investigando el precio y no nos ha salido, entonces se los debemos para ponerlos en las redes sociales.
1: Pero mínimo 1,600,000, eso es un
0: sí,
1: hecho.
0: Empieza, este vehículo empieza desde el 1,400,000. Desde el 1,400,000 hasta el 1,600,000 en la versión M, pero yo creo que el convertible te cuesta un poquito más arriba de ese 1,600,000, mi querido Carlitos. ¿Pero qué le quieres decir a la gente? Porque ya nos vamos.
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0: Sí, ya se está trabajando. En cuanto la tengamos, la subimos y les avisamos. A nombre de Carlitos Millares, yo soy Pepe Román. Disfruten de su fin de semana, de lo que falta o de lo que sobra del Mundial. Y diviértanse todos. Nos vemos después aquí en la 11:10 de AM, Radio Red, Grupo Radio Centro, la octava Sport.
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3: El cambio que pudo haber modificado la historia. Hugo Sánchez Mejía Barón. Hay decisiones que se quedan grabadas en el alma de una afición, no por lo que sucedió, sino por lo que pudo ser. El 5 de julio de 1994, bajo el sol abrasador del Rose Bowl en Pasadena, México vivió su tarde más amarga frente a Bulgaria.
4: It's just a trophy 14 inches tall, but it's the most sought after trophy in the world. The World Cup for the World Championship of Soccer.
3: México llegaba a los octavos de final con una generación de futbolistas que dibujaría nuestra memoria colectiva. Era el tiempo de los inmortales, la vivacidad de Jorge Campos, la media vuelta de Luis García, el temple de Claudio Suárez, el pundonor de Beto Aspe y, por supuesto, la sombra mítica del mejor de todos, Hugo Sánchez. Tras un empate a uno lleno de nervios y sudor, el partido se estancó en los tiempos extra. Fue entonces cuando las cámaras se enfocaron en una sola figura, Hugo Sánchez. El pentapichichi, el mejor delantero de nuestra historia, esperaba en la banca.
5: Entonces la gente en el estadio, la que estaba en el estadio, pues cuando me veía ahí se fallaba un gol o se veía una situación difícil, pues gritaba mi nombre, y México era muy superior a Bulgaria.
3: Pero el cambio nunca llegó. La polémica decisión de Miguel Mejía Barón de no meter a Hugo sigue siendo una herida abierta. Se especula mucho sobre lo que realmente pasó aquella calurosa tarde y sobre todo lo que hubiera pasado. Pero nuestra máxima figura se quedó como un espectador más de la historia.
6: Se habla mucho y de una manera jocosa por lo de los cambios. Es parte de la historia. Y yo sigo convencido que lo que hice fue lo que debería haber hecho.
3: Llegaron los fatídicos penales. La distancia entre la gloria y el fracaso se redujo a 11 metros. Alberto García Aspe, Marcelino Bernal y Jorge Rodríguez. Tres hombres, tres disparos, tres eternos lamentos. Mientras los búlgaros celebraban, la imagen de Hugo Sánchez inmóvil en la banca se volvió el símbolo de una oportunidad perdida. México quedaba fuera del quinto partido, iniciando una maldición que nos perseguiría por décadas.
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7: 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Inglaterra. Inglaterra inventó el fútbol, pero aún busca dominarlo. Ha jugado 16 Copas del Mundo, pero solo ha ganado una, 1966. Un recuerdo que pesa, tanto como inspira. Por sus filas pasaron leyendas como Bobby Charlton y David Beckham.
9: Beckham could raise the roof here with a goal. I don't believe it. David Beckham scores the goal to take England all the way to the World Cup final.
7: Hoy, una generación talentosa de Harry Kane, Bukayo Saka, Jude Bellingham vuelve a ilusionar. Inglaterra clasificó con solidez, mostrando equilibrio y profundidad y ganando todos sus partidos del grupo. Han estado cerca, semifinales, finales, pero siempre falta ese último paso que ahora quieren romper con un DT alemán, Thomas Tuchel. La pregunta sigue viva. ¿Volverá el fútbol a casa? Porque esta vez Inglaterra siente que es su momento. 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
2: ¡Handicap! Cuando al equipo local o al visitante se le otorga una ventaja o desventaja en el marcador antes de iniciar el partido. Ejemplo, si el handicap es menos uno, tu equipo está obligado a ganar por diferencia de dos, y si es un menos dos, por diferencia de tres, y así respectivamente para ganar tu apuesta.
7: 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Lamine Yamal, precoz y deslumbrante. Yamal irrumpió en la élite antes de alcanzar la mayoría de edad. El Mundial aún espera su capítulo, pero su talento anticipa epopeyas futuras con España. Zurda atrevida, personalidad serena y visión impropia de su edad. Encarna el relevo generacional del fútbol europeo gracias a los fenómenos de migración, tendencia global que arropa a nuevos ADNs de este deporte. La furia roja hoy es más atrevida, con un crack de un padre irreverente.
11: ¡Lamine Yamal!
12: Muy seria este chico, un mago sin varita, pero es un mago.
7: El planeta observa, el mañana ya empezó a escribir su nombre, todavía no ha jugado un mundial absoluto. Su irrupción precoz en la élite europea lo proyecta como figura para 2026. La historia aún no lo mide en partidos mundialistas, sino en promesas cumplidas antes de tiempo. El planeta espera su capítulo. El 13 de julio del 2026 festejará su cumpleaños 19 y lo pudiera hacer avanzando a la final en New Jersey.
13: Sí, yo creo que siempre lo digo, no jugamos por jugar, jugamos para ganar. Yo creo que tenemos los jugadores de clase mundial que tenemos para ganar un mundial, para competirlo y llegar hasta el final, y lo daremos todo.
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15: Excelente tarde, aquí la información. La Fiscalía General de Justicia de la Ciudad de México alertó que continúa operando un fraude cibernético mediante una página falsa que ofrece supuestos trámites de pasaporte express. Las autoridades llamaron a la población a realizar el trámite únicamente a través de los canales oficiales de la Secretaría de Relaciones Exteriores para evitar ser víctima de este fraude. En otros temas, elementos del agrupamiento Fuerza de Tarea Zorros de la Secretaría de Seguridad Ciudadana de la Ciudad de México rescataron a tres mujeres que estuvieron extraviadas durante varias horas en el Parque Nacional Los Dinamos. Tras un operativo de búsqueda, fueron localizadas y recibieron atención prehospitalaria. El gobierno de la Ciudad de México publicó la declaratoria de utilidad pública del inmueble ubicado en República de Cuba número 11 en el Centro Histórico, donde se construirá un proyecto de vivienda. El predio fue desalojado en agosto del año pasado y sus habitantes permanecen a la espera de las nuevas viviendas. En el mundo, autoridades de Cuba informaron que el servicio eléctrico comenzó a restablecerse de manera gradual tras el apagón nacional que dejó sin energía a gran parte de la isla. La afectación alcanzó ciudades como La Habana, Santiago de Cuba y Holguín. Para Noticentro informa Melissa Mendoza.
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Hola, hola, ¿qué tal? ¿Cómo están, amigos, amigas? Bienvenidos, bienvenidas. Esto es Reacciones, hashtag la radio del mundial. Los saluda Diego Alonso, domingo 12 de julio. Se terminaron los cuartos de final y tenemos listas ya las semifinales de la Copa del Mundo. Iniciaron 48 selecciones y hoy solamente quedan 4 con vida. Analizaremos todo lo que nos dejaron los dos últimos partidos de los cuartos de final. Esa victoria 2-1 de Inglaterra en contra de Noruega y Argentina, que terminó por derrotar 3-1 a la selección de Suiza. Así que servida la mesa de las semis, serán Francia en contra de España y Argentina en contra de Inglaterra. Cuatro selecciones que ya saben lo que es ser campeón del mundo. Así que nos espera un cierre de mundial totalmente asombroso y maravilloso. Vamos a seguir escuchando esta canción que se llama Cuarta Estrella de Palmito, porque Argentina está cerca, siente que está próxima la cuarta estrella. Esto es la cuarta estrella de Palmito.

0: Iniciamos así, reacciones, hashtag la radio del mundial, los saluda Diego Alonso y comenzamos hablando de la selección argentina, la vigente campeona del mundo, la albiceleste, que el día de ayer tuvo un partido difícil, un partido complicado, terminó consiguiendo la victoria 3-1, pero no jugó bien el conjunto de Lionel Scaloni. Y venció a Suiza 3-1, se ponía adelante el conjunto argentino al minuto 10. Asistencia de Lionel Messi y Alexis McAllister ponía al conjunto sudamericano arriba en el marcador. Después al 67 apareció Ndoye. Pase de Ricardo Rodríguez para meter el empate 1-1. Se emparejaba el encuentro, una selección suiza que jugó un buen partido, que le plantó un encuentro del tú por tú a la selección argentina y que incluso lo superó al conjunto albiceleste en varias facetas del encuentro. A partir de ahí siguieron pasando los minutos y terminó el encuentro por cambiar al minuto 72, cuando mejor estaba jugando Suiza, cuando parecía que Argentina no podía recuperar ningún balón, que todas le caían al conjunto de los suizos. Llegó la jugada que cambió totalmente el rumbo del encuentro al minuto 72. Embolo termina fingiendo una falta que le había cometido supuestamente Leandro Paredes. Amonestan a Leandro Paredes por esa acción que el árbitro en primera instancia pensó que era falta del argentino. Le hablan del VAR y le dicen: árbitro central, el jugador suizo fingió la falta. No hubo ningún contacto de Leandro Paredes. La fue a ver el árbitro al VAR y decidió sacar la segunda tarjeta de amonestación para Embolo y expulsarlo. Así que el 72 se ponía con uno menos el conjunto suizo. Una expulsión que a primera instancia generó mucha polémica por toda esta idea de la selección argentina, lo que pasó contra Egipto y todo este tema. Pero después, ya revisándola y ya analizándola con más claridad, con más frialdad, fue una decisión correcta porque se cambió la regla para esta Copa del Mundo, en donde ahora sí el VAR podría intervenir para segundas tarjetas de amonestación. Y además fue una simulación de falta clarísima. Una simulación descarada de Embolo que no tengo la menor idea qué pasó por su mente. No lo tocaron ni siquiera y intentó engañar al árbitro. Se tiró como si le hubieran pegado una patada gigante. Ya estaba amonestado el jugador de la selección suiza, así que lo fue a ver el otro al VAR, se dio cuenta que estaba simulando, que estaba queriéndolo engañar, le saca la tarjeta, la segunda de amonestación, y lo manda a la calle. A partir de ese momento, Argentina empezó a mejorar, empezó a tener más la pelota, evidentemente Suiza se echó para atrás, pero es una decisión arbitral correcta, lo hizo bien el central. Aquí en esta no hay polémica, porque la regla dice muy clara: simulación de falta es tarjeta de amonestación, ya estaba amonestado, doble amarilla significa roja, así que cero polémica en esta situación, en esta expulsión de Embolo, que se fue llorando, se fue en lágrimas, sabe que cometió un error. No puedes fingir una falta así en una Copa del Mundo, en unos cuartos de final, cuando se está jugando demasiado. Así que Argentina avanza a la siguiente ronda. No ha tenido partidos fáciles la selección argentina. Ha tenido rivales en el papel no tan complicados, pero cuando llega el momento de enfrentarlos, tuvo problemas con la selección de Cabo Verde, tuvo problemas en este partido contra Suiza, qué decir de lo que pasó contra Egipto. Así que Argentina sufriendo, pero avanzando en esta Copa del Mundo, parecido a lo que pasó con ellos en el Mundial de 2022 en Qatar. Entonces, cambió el partido con esta roja. Suiza se quedaba con un hombre menos, pero aún así aguantó, defendió bien y nos íbamos a los tiempos extras. Estaba alargándose el partido, pasaban los minutos, parecía que no iba a caer el gol argentino, pero después, en un destello de calidad brutal, apareció Julián Álvarez, la araña que sacó un disparo hermoso, perfecto, potente, con la pierna derecha, con una comba imparable para el portero. La pega en la red lateral del poste izquierdo Julián Álvarez y nos regaló uno de los mejores goles de esta Copa del Mundo. Se ponía adelante 2-1 la selección argentina y ya en el cierre del encuentro, en el 120+1, apareció Lautaro Martínez para poner el 3-1 definitivo. Victoria del albiceleste que se enfrentará a Inglaterra en las semifinales de la Copa del Mundo. Qué partido el que nos espera, con historia, con mucha rivalidad. Son dos países que no se quieren absolutamente nada. Sabemos todo el contexto político de las Malvinas, lo que pasó en el Mundial de 86, con la mano de Dios, con el mejor gol de todos los tiempos, con Diego Armando Maradona. Así que son dos equipos que van a encarar el partido como si fuera de vida o muerte. Y va a ser seguramente un espectáculo muy bueno ese Argentina en contra de Inglaterra. Y vamos a empezar escuchando ya las voces de los protagonistas. E iniciamos escuchando al mejor jugador de esta Copa del Mundo y al mejor jugador de la historia del fútbol mundial. Hablo de Lionel Andrés Messi Cucitini, que no anotó en este partido, pero tuvo una asistencia, la del primer gol, para McAllister. Así que escuchamos las palabras de Lionel Messi hablando acerca del partido y del siguiente duelo en contra de la selección inglesa. Esto fue lo que dijo Lionel Messi tras la victoria del albiceleste.
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2: No tengo nada. Sí, la verdad que un partido difícil. Ellos no igualaban, nosotros no podíamos jugar, era intenso. Por ahí nos metimos un poquito atrás cuando hicimos el gol y defendíamos demasiado bajo. Y nos costaba salir de atrás, terminábamos tirando pelotazos, ya sea con Daniel Iwo, los centrales. Sí, fue un partido difícil, pero bueno, lo importante es que terminó bien y que dimos un pasito más.
3: Es tu primera vez contra Inglaterra. Es especial, para todos los argentinos es especial, imaginamos que para vos también.
2: Sí, la verdad que sí, que siempre es especial jugar contra las selecciones grandes. No me pasó nunca contra Inglaterra, es la primera vez, así que va a ser un partido especial, semifinal de una Copa del Mundo, así que bueno, ahora descansaremos y nos prepararemos para eso. Venimos de mucho desgaste, de jugar una larga más otra vez y bueno, a veces se nota.
4: ¿Crees que el equipo está mostrando su mejor versión en los momentos más difíciles de los partidos?
2: No, creo que este equipo, como dije la otra vez, siempre compite, siempre va en búsqueda del resultado. Y bueno, hoy se dio que ellos quedaron con un hombre menos ya en el final y ahí empezamos a encontrar un hombre libre, a tener más posición de pelota, más larga y bueno, de ellos también tirarse atrás y controlar el partido nosotros. Obviamente ellos con unos menos cambió totalmente el partido.
0: Las palabras de Lionel Messi, que salió un poco golpeado, traía el párpado derecho inflamado. Al final responde que está tranquilo, que no tiene ningún problema. Un Lionel Messi que sabe que el duelo contra Inglaterra y que le preguntaran tiene un tinte especial, tiene algo diferente ese partido. Sabemos que cualquier partido en una semifinal de la Copa del Mundo tiene una magnitud gigantesca, pero enfrentar a Inglaterra, lo que representa para el pueblo argentino, enfrentar al conjunto inglés, al país de Inglaterra, con todo el contexto político y futbolístico que se representa, va a ser un duelo imperdible. Va a ser un partido que cualquier persona que nos guste el fútbol no se puede perder. Este Argentina en contra de Inglaterra en las semifinales de la Copa del Mundo. Otro que habló después del partido y que especificó y alabó el trabajo de la selección suiza y que dijo que había sido un partido muy difícil, quizá el partido más difícil de Argentina hasta el momento en esta Copa del Mundo, fue el técnico Lionel Scaloni, que esto fue lo que dijo acerca de esta victoria sufrida de Argentina en contra de Suiza.
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5: Te dije que contra Egipto y contra Cabo Verde el equipo al final jugó, intentó, tuvo más posición que rival. Hoy no, hoy era realidad.
0: Okay, había sido un partido muy difícil, quizá el partido más difícil de Argentina hasta el momento en esta Copa del Mundo, fue el técnico Lionel Scaloni, que esto fue lo que dijo acerca de esta victoria sufrida de Argentina en contra de Suiza.
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0: Mucho. En esta instancia cuenta mucho. Todos los dos duelos que había en la cancha los terminaban ganando ellos, las segundas pelotas terminaban, y todo eso te va complicando.
1: Dándole su lugar a la selección de Suiza, sabe Scaloni que no fue un buen partido el albiceleste, que se vieron superados en muchas partes del encuentro y que sobre todo físicamente se vio inferior la selección argentina, que ya es su segunda vez consecutiva que tiene que ir hasta la prórroga y que tiene que jugar 120 minutos. Sabemos que en un torneo tan corto como en esta Copa del Mundo, el desgaste físico de irte a penales, de irte a tiempos extra, de jugar más tiempo que tus rivales, termina pasando factura a lo largo del torneo. Y veremos cuál es la recuperación y cómo está físicamente el conjunto argentino para enfrentar a Inglaterra. Vamos a escuchar a los suizos, la contraparte, que se fueron con ese sabor agridulce, un poco molestos, porque saben que le pudieron ganar a Argentina, que lo tuvieron contra las cuerdas y que al final esa expulsión terminó por condicionarlos, terminó por matarlos totalmente, esa doble amarilla de Embolo por la simulación de la falta. Y habló justamente de este tema el capitán de la selección suiza, Xhaka, que dice que esta expulsión cambió totalmente el rumbo del encuentro y tiene toda la boca llena de razón. Esto fue lo que dijo Gran Xhaka.
2: Reacciones de Suiza.
3: Card changed everything. I think the red card changed our game, our game plan,
1: juego,
3: what we had from the beginning, where was very positive.
1: Que era muy bueno
3: and,
1: y estamos jugando
3: yeah.
1: bien.
3: If you have to
1: sí.
3: lose because of a one, yeah,
1: y sí,
3: of
1: fue,
3: a one decision
1: fue
3: from,
1: por eso, por una decisión específica,
3: from the referee,
1: por el árbitro,
3: but,
1: y es doloroso. Pero,
3: it was his decision.
1: Pero fue su decisión.
3: It's difficult to accept now after game.
1: Es difícil aceptarla
3: because,
1: después del partido porque
3: the dressing room was very quiet.
1: Porque nuestro vestidor estaba muy callado después del partido.
3: This Argentina team shows a big mentality for this team.
1: Y mostramos una gran mentalidad
3: yeah,
1: en este partido contra Argentina.
3: Rules,
1: y pues estas son las reglas, no podemos cambiarlas. Es una decisión
3: you killed the game.
1: Que mató el partido,
3: and,
1: es mi opinión.
3: I don't know what else he can do, but just don't kill the game.
1: Pero no mates el partido. Creo
3: we were so good in the game inside.
1: Jugamos muy bien.
3: How I say, I believe that 11 against 11.
1: Y creo que jugamos excelente.
3: We
1: 11 contra 11.
3: But
1: pero
3: yeah, how
1: pero
3: I
1: pues
3: say
1: sí.
3: is very difficult
1: pero
3: to find the right word now after the game.
1: Es muy difícil encontrar las palabras correctas para decir después de este partido las palabras del capitán de la selección suiza, que se le escucha la voz evidentemente dolida, lastimada. Suiza tuvo una oportunidad muy grande de derrotar a la campeona del mundo y de avanzar a unas semifinales que hubieran sido históricas para el conjunto europeo. Se queda en la línea y obviamente cuando te marcan una jugada así, tú como jugador pues te duele, no entiendes muy bien, pero ya después con la cabeza fría seguramente Graham Xhaka estaba ya sabiendo que la decisión fue correcta porque la regla justamente marca esto. Les decía al principio del programa, la regla es clarísima, simulación de falta, quieres engañar al árbitro, es automáticamente tarjeta de amonestación y es por eso que se lleva la doble amarilla en bolo y termina saliendo al 72 y dejando con 10 hombres al conjunto de Suiza. Argentina está en la siguiente ronda, Argentina sueña con la cuarta estrella y Argentina no ha jugado tan bien en esta fase eliminatoria, hay que decirlo, pero en esta Copa del Mundo y en cualquier Copa del Mundo, en un torneo a matar o morir como esto, lo importante no es tanto jugar bien, sino terminar consiguiendo el resultado. Y Argentina tiene esa sangre, tiene esa capacidad de poder ganar los partidos a pesar de no jugar bien. Y eso solamente lo tienen los equipos grandes del fútbol. Vamos ahora a cerrar ya lo que pasó en Argentina contra Suiza y vamos a meternos al Inglaterra contra Noruega. Victoria del conjunto inglés. Triunfo sufrido también para el conjunto de los Tres Leones porque arrancaban perdiendo al 36 con un golazo de fuera del área de Schlerup y después reaccionó el conjunto inglés antes de que nos fuéramos al descanso. Apareció Jude Bellingham con un control magnífico, se metió dentro del área conduciendo la pelota y terminó definiendo con la pierna derecha, así que está totalmente encendido. Jude Bellingham, que terminó metiendo el segundo gol, el de la victoria, al 93 en el cierre del encuentro. Cuando parecía que nos íbamos a los tiempos extra, apareció Jude Bellingham, que lleva 4 goles en los últimos 2 partidos, doblete contra México, doblete también contra Noruega y este fue el resultado final. 2-1 vence el equipo de Inglaterra al conjunto de los vikingos que se despiden de esta Copa del Mundo, pero hay que aplaudirle al conjunto de Noruega que le puso un sabor, que le puso una vibra, que le puso un ambiente.

0: a esta Copa del Mundo, los vikingos serán recordados tanto en las gradas como lo que hicieron en el campo, porque demostraron que están listos para poder competir al más alto nivel del fútbol mundial. Y vamos a conectarnos directamente hasta Miami, donde están nuestros compañeros Carlos Ponce de León y Enrique Beas con todo el análisis de esta victoria 2-1 de Inglaterra en esta Copa del Mundo.
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2: Aquí está, amigos del Octava Sports, Carlos Ponce de León. Qué juegazo, la verdad. Incluso yo intuyo que a veces es un poquito mejor Noruega, pero pues sí. Hoy Jude Bellingham se mete a esa competencia también por el goleo junto con Harry Kane, los dos con 6 goles.
3: Sí. Muy, muy parejo. En las estadísticas fue 48% de posesión para Noruega. Igualaron en tiros ofensivos. Es decir, la cantidad de pases solamente los diferenciaron, menos de 30 pases, apenas tuvo más Inglaterra. Es decir, parejísimo en muchos sentidos. ¿La diferencia cuál es? La calidad de la plantilla. Tener a Jude Bellingham, tener a Harry Kane, tener incluso a Declan Rice, a Gordon, es más, hasta Pickford. Son jugadores que están en la mejor liga del mundo, o por lo menos la selección tiene una base que produce jugadores en la mejor liga del mundo. Y esa es la diferencia final con un equipo contra Noruega. Muy parejo, insisto. Cayó muy rápido el gol en el tiempo extra. Yo estaba esperando los penaltis.
2: Aparte, error. Escupe la pelota.
3: Sí,
2: y
3: hombre, un error.
2: Como los de ayer, claro. Los de España, dos de España.
3: Lo que no puedes cometer contra una selección como la de Inglaterra, insisto, la gran diferencia es la calidad de los jugadores que se producen en la mejor liga del planeta.
2: Ahora, la realidad es que otra vez el partido manchado de polémica, porque el primer gol de Inglaterra, hay tomas ya que alcanzamos a ver que la pelota pega en el cable de la cámara aérea, y eso en el reglamento tendría que haberse repetido el saque.
3: Y no lo alcanza a ver, ¿no?
2: Y ellos cuando dicen, ¿dónde está la ayuda? ¿No? Porque hoy otra vez dicen que el VAR inclina el juego para el equipo de Inglaterra, ¿no? Y al final del día es lo que suele pasar, los equipos grandes, los equipos potentes,
3: claro,
2: terminan generando
3: influyen,
2: esto.
3: Claro, influyen, por supuesto que influyen. Yo creo que sí hubo polémica, anulan el gol de Haaland, me parece que...
2: Pues sí, porque si lo empuja, también... pues si lo empujó, pero sí. Dicen cuánto, a ver, sí, si vas a marcar esa, ¿cuántas vas a marcar?
3: A
2: ¿todas?
3: A eso me refiero. Bastante polémico lo que hemos visto, como ha sido la mayoría del mundial, la tónica mundial. Y lo que dice Enrique, estoy de acuerdo por primera vez en años, los equipos grandes pesan, influyen en la decisión. Como pasa en la Liga MX con el América, como pasa en la Liga MX con Chivas, como pasa, etcétera, etcétera.
2: Influye. Lo que le regaló César Ramos Palazuelos el título,
3: claro. Influye. Ojalá que veamos a Ramos Palazuelos, que ya lo vimos allá en las playas de Miami Beach. Ojalá que le toque una semifinal. Yo creo que sí es candidato para. Veamos, pero sí, el arbitraje de nuevo va a dar mucho de qué hablar una vez más. Parece que no se salva el mundial.
2: Ahora, la realidad también, amigos de la Octava, es que ahí están las semifinales que prometía FIFA. Falta que Argentina haga su chamba, ya a lo mejor lo están viendo después este comentario, pero ahí está para que todo se ponga con los 4 mejor rankeados de la FIFA, con la selección española y francesa, con la selección de Inglaterra y ahí esperando a la selección de la Argentina, lo que sería ese clásico en Atlanta, Dios mío.
3: No.
2: Y lo que va a hacer Dallas con el Francia-España. Digo, esperando que ahora sí cambie un poco la postura futbolística de España, que a mí no me ha gustado, a diferencia de selección de Inglaterra, que hoy le cedió un poco la pelota a la selección de Noruega.
3: Al revés, ¿no?
2: y que Noruega se va, en verdad, compitiendo de una manera tremenda.
3: La primera parte fue un tema donde Noruega replegó muy bien, tuvo muy poco ataque. Es decir, los 10 estaban atrás, solo Haaland era el único que estaba en punta y terminaba por decirle a la gente, vayan, defiendan.
2: Pues ahí está, aquí se queda Charlie para el tema de la zona mixta. ¿Vas a conferencia o a zona mixta?
4: Conferencia.
2: Va a conferencia para platicar con los técnicos y la verdad es que ha sido una tremenda experiencia esta llave de cuartos de final, en donde también había muchísimo mexicano. Esa es la realidad, hubo un momento que incluso se empezó a cantar México, aunque usted no lo crea, claro, de tanto mexicano que había. Y hoy, escúchelos, Ahí viene, encantado otra vez Eyjud. De manera muy también tranquila sale la mayoría de los noruegos. Quisieron hacerle un homenaje al final al equipo en la cancha, pero ya estaba todo cantando la gente, tanto Eyjud como evidentemente la de Oasis, Football's Coming Home, las tres canciones que al término del partido se pusieron para entonarlas y que todos los ingleses salieran muy, pero muy conectados. Al final, Noruega se va a quedar como el equipo cenicienta, como el equipo que vino aquí a alegrar un poco la situación, y la selección de Inglaterra, que regresa a otra semifinal, de nueva cuenta, después del 2018, se quedó contra Francia en el Mundial de Qatar, y ahora como uno de los candidatos formales y serios para regresar a una final desde 1966. Una locura. Locura. Pero bueno, ahí está, amigos del Octava Sports. Les mandamos un fuerte abrazo.
0: Muchísimas gracias Enrique Beas y a Carlos Ponce de León, que han estado con la cobertura ahí en Estados Unidos viajando. Estuvieron en Miami con ese calor que tuvo el estadio de los Dolphins de Miami, un partido que, lo mencionaba también Enrique Beas, tuvo cierta polémica. ¿Por qué? Porque le anularon un gol a Noruega, el 2-1 en ese momento al 57, por un empujón clarísimo de Erling Haaland. También el árbitro la fue a ver al VAR y se dio cuenta que Erling Haaland le había pegado un empujón gigantesco a un rival, terminó por anularlo y terminó por quitarle esa victoria parcial en ese momento. Y después al 101 le marcan un penalti a Inglaterra, pero termina el VAR por revisarlo también y le anulan el penalti porque Spence, el jugador inglés, fue el que buscó el contacto, el que buscó ser el hecho. Me pareció a mí más falta ofensiva que penalti. A primera instancia, sí, en el momento sí parecía pena máxima, pero ya viendo la repetición era clarísimo que el ofensivo tuvo la responsabilidad en esa acción. Así que victoria. Victoria de Inglaterra, semifinales listas, Inglaterra en contra de Argentina y España en contra de Francia. Las cuatro mejores selecciones rankeadas en el planeta Tierra estarán en las semifinales. Es la primera vez en toda la historia que las cuatro selecciones más arriba en el ranking están en las semifinales de la Copa del Mundo. Así que el guión, la narrativa, le salió perfecta a Infantino y a la FIFA, porque están los mejores equipos del mundo compitiendo por ese campeonato mundial de la FIFA. Vamos ahora ya a empezar a despedirnos de esta edición de Reacciones Hashtag, la radio del mundial, a nombre de Emilio Montiel, que estuvo en la producción, y a nombre de toda la gente que nos escuchó a través de Radio Red AM. Mi nombre es Diego Alonso. Muchísimas gracias. Esto fue Reacciones de Hashtag, la radio del mundial.
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1: El cambio que pudo haber modificado la historia. Hugo Sánchez Mejía Barón. Hay decisiones que se quedan grabadas en el alma de una afición, no por lo que sucedió, sino por lo que pudo ser. El 5 de julio de 1994, bajo el sol abrasador del Rose Bowl en Pasadena, México vivió su tarde más amarga frente a Bulgaria.
2: It's just a trophy 14 inches tall, but it's the most sought-after trophy in the world, the World Cup for the World Championship of Soccer.
1: México llegaba a los octavos de final con una generación de futbolistas que dibujaría nuestra memoria colectiva. Era el tiempo de los inmortales, la vivacidad de Jorge Campos, la media vuelta de Luis García, el temple de Claudio Suárez, el pundonor de Beto Aspe y, por supuesto, la sombra mítica del mejor de todos, Hugo Sánchez. Tras un empate a uno lleno de nervios y sudor, el partido se estancó en los tiempos extra. Fue entonces cuando las cámaras se enfocaron en una sola figura, Hugo Sánchez. El pentapichichi, el mejor delantero de nuestra historia, esperaba en la banca.
3: Entonces la gente en el estadio, la que estaba en el estadio, pues cuando me veía ahí se fallaba un gol o se veía una situación difícil, pues gritaba mi nombre. Y México era muy superior a Bulgaria.
1: Pero el cambio nunca llegó. La polémica decisión de Miguel Mejía Barón de no meter a Hugo sigue siendo una herida abierta. Se especula mucho sobre lo que realmente pasó aquella calurosa tarde y sobre todo lo que hubiera pasado. Pero nuestra máxima figura se quedó como un espectador más de la historia.
4: Se habla mucho y de una manera jocosa por lo de los cambios. Es parte de la historia. Yo sigo convencido que lo que hice fue lo que debería haber hecho.
1: Llegaron los fatídicos penales. La distancia entre la gloria y el fracaso se redujo a 11 metros. Alberto García Aspe, Marcelino Bernal y Jorge Rodríguez. Tres hombres, tres disparos, tres eternos lamentos. Mientras los búlgaros celebraban, la imagen de Hugo Sánchez inmóvil en la banca se volvió el símbolo de una oportunidad perdida. México quedaba fuera del quinto partido, iniciando una maldición que nos perseguiría por décadas.
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0: Muy buenas tardes, vamos con las noticias. En el editorial del semanario Desde la Fe, la Arquidiócesis Primada de México alertó sobre la crisis de violencia y salud mental que enfrentan los 30.4 millones de jóvenes en México, además de los riesgos del sector ante la delincuencia organizada y el reclutamiento reportado por el Fondo de las Naciones Unidas para la Infancia. Por ello, urgió a implementar intervenciones tempranas enfocadas en la protección emocional y seguridad de los jóvenes. El Servicio Meteorológico Nacional informa que, de acuerdo con datos oficiales de la Administración Nacional de Aeronáutica y el Espacio, se prevé el arribo de una gran cantidad de polvo del Sahara a la península de Yucatán y a los estados costeros del Golfo de México a partir de este 12 y hasta el 18 de julio, lo que provocará amaneceres brumosos y atardeceres con tonalidades rojizas, lilas y moradas. La secretaria de Turismo de la Ciudad de México, Alejandra Frausto, invitó a la población a visitar México Aquí, una exposición inmersiva que reúne arte, patrimonio y tecnología en la explanada del Monumento a la Madre. Permanecerá abierta hasta el 31 de julio, de martes a domingo. Los interesados pueden consultar horarios, promociones y actividades especiales en el sitio web oficial mexicoaqui.mx. En información internacional, en Grecia, decenas de bomberos trabajan para controlar un incendio en el antiguo Estadio Olímpico de Bádminton de Atenas, mientras las autoridades locales pidieron a la población cercana resguardarse en espacios cerrados. Para Noticentro informa Alicia Hernández.
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0: Miguel Ángel Luis Castillo, Abraham Guerrero González. La verdad es que el fútbol sonríe, ¿no? A Gianni Infantino le salió la jugada, ¿no? O sea, si de por sí ha sido un mundial en principio a fin y en todas las características, que va a superar récords, que va a superar cualquier situación que uno se pueda llegar a imaginar en términos de audiencia, en términos de negocio, en términos de entradas, por donde lo vean. Ya, y le vas a poner el cerrojazo a las semifinales que querías, las cuatro mejores selecciones rankeadas, Francia, España de un lado, el gran clásico del fútbol europeo, sudamericano, o uno de ellos, Argentina contra Inglaterra. Hay mucho que platicar porque lo de hoy trae escándalo para muchos de los de Inglaterra y para variar también escándalo argentino. Mi querido Abraham, que te veo con el ojito todavía chilloncito, papá, te lagrimea.
1: Sí, todavía por lo de se nos está terminando el mundial y yo estoy llorando. Dices que la FIFA tiene las semifinales que quería, pues para allá las llevó, ¿no? O sea, fue llevando todo para poder tener esas semifinales, o al menos esa es la impresión que le da a mucha gente, y por eso es que hoy la credibilidad de la FIFA está viviendo horas muy complicadas.
2: Sí, yo creo que independientemente que ya podemos platicar lo que pasó hoy en Miami, donde estuviste, lo que pasa hoy en Kansas, el tema central es, ¿les gusta o no el arbitraje? Y lo que yo decía, ¿a quién van a poner? En España o Francia no tiene tanto problema el árbitro que pongan, pero al que van a poner en el Inglaterra-Argentina, lo que se le viene, va a ser unos días muy complejos para el que designen, porque el que llegue, el árbitro que sea designado junto con su sexteta arbitral y el VAR, saben que tienen no independientemente ese partido, recuperar la credibilidad de los árbitros. Para mí ese es hoy el tema. Ahí están, hoy la conversación, independientemente de las gestas que se dan, el retiro de Messi, se fue CR7, los goles que caen, Kylian Mbappé, que si Lamine Yamal no ha despertado. El gran tema es eso. Yo no recuerdo un mundial con tanta controversia arbitral en torno a pocos equipos, ¿eh? Porque, a ver, se pueden equivocar en el Arabia Saudita contra quien les gusta,
1: Sí, contra el que fuera, ¿no? O
2: contra el que
1: sea,
2: fuera, y no pasa nada, ¿no? Pero
0: contra el
2: se ha
0: que fue Cabo
2: concentrado
0: Verde,
2: la
0: ¿no?
2: polémica en eso, en los equipos en los que, como dice Enrique, precisamente la FIFA está más que gustosa que uno
0: Pero
2: de ellos
0: miren,
2: esté ahí.
0: ¿qué pasó hoy, ¿no, Luis? Porque a lo mejor hay varios que a lo mejor están despistados y desde que perdió la selección mexicana se separaron del Mundial. Afortunadamente no ha pasado eso. Sí, perdimos como un 30-40%, ¿no? De la banda que estaba conectada del Mundial. Pero lo que es una realidad es que el día de hoy, por ejemplo, el gol de Jude Bellingham, el 1-1, es un despeje de Pickford que pega para muchos en el cable de la cámara aérea. El reglamento dice que si pega eso, tendría que volverse a repetir el saque.
1: No, dice eso el reglamento. El reglamento dice que es un drop off, que es un bote a tierra, básicamente, en donde la pelota
0: En
1: cae,
0: donde pega
1: ¿no?
0: la pelota.
1: De
0: El
1: ahí
0: chiste es
1: es.
0: que no termina la jugada, que es en donde terminan haciendo el gol.
1: Es correcto.
2: Es
1: Y
2: muy,
1: entonces,
2: muy. Les
0: hay
2: pongo otro
0: imágenes que se
2: ejemplo.
0: ve cómo pegan dentro de esto y lo que hacen, y se tarda la FIFA en decirlo porque no se revisa, para muchos se ve el momento, fueron otra vez con el famoso control del sensor que tiene el balón. Entonces, otra vez nos mandaron este famoso electrocardiograma, ¿no? En la revisión. Así como cuando fue el gol de Croacia contra la selección de Portugal, en donde sí roza con el cabello el balón,
1: Pero ahí regresamos
0: aquí.
1: al tema de la credibilidad, Enrique, porque en el de Croacia, Portugal, o sea, lo roza con. En las tomas de televisión, aquí lo platicamos y en otros lados y lo que sea, realmente es imperceptible, ¿no? Al ojo humano. Esto
2: Claro.
1: que sí para muchos, no sé si tú lo viste de primera instancia allá en Miami.
0: No, aquí, ahí se empezó a hacer mucho ruido y cuando nos acercamos a la pantalla, todos, fíjate lo que se vivió ahí, como unos 8 minutos de incertidumbre, todo lo del medio tiempo, porque no había ese apoyo.
1: Claro.
0: Entonces, todos se habían quedado con la imagen. Entonces, cuando ya se estaba diciendo el gol no tuvo que haber sido válido,
1: Pero si
0: como se
1: ves la.
0: empieza a dar eso, la FIFA misma es la que sale a la par, tanto en redes sociales como en el estadio.
1: Con el video.
2: El drop-off es cuando el árbitro hay una jugada y le pega el balón al árbitro, ahí, es lo mismo que pasa. Drop-off, es un drop-off, bote a tierra. Se regresa y bote a tierra. No es al equipo que tenía la tenencia del esférico. Esa es la primera controversia
1: ahora,
2: del día, ¿no?
1: Luis, en nada más para terminar esa controversia y saltar a lo que viene, ¿no? Porque hubo mucho, como dice. Yo sé que a Enrique no le gusta hablar de arbitraje, pero hoy, Enrique, lamentablemente, y con todo y la tecnología, sí, sigue existiendo esto. El despeje del arquero lleva una trayectoria, ¿no? Y si es en las tomas, y ya vi, la toma que más se ha visto es una detrás del arquero. Esa es la que más se ha visto. Pero ya hay una toma de la central, digamos, donde se ve la cancha abierta, y la trayectoria del balón es muy rara. O sea, como cuando sí, evidentemente, una pelota que lleva una trayectoria y que va a ser su parábola, ¿no? Para caer en cierta distancia, pega con algo y eso hace que su caída sea antes, o sea, una distancia antes de la que uno hubiera pensado. O sea, la verdad es que sí hay elementos para pensar que tocó, más allá de lo del este famoso electrocardiograma, como tú lo llamas, o el radar o el chip, y por ahí andan diciendo que el chip a cierta altura no funciona.
0: Va por ahí que porque el chip tiene una medida en donde están las bases pegadas en las esquinas de tiro de esquina y otras en el medio campo, pero no a nivel de altura, ¿no? Entonces es cuando, o sea, hoy por donde...
1: Si es eso, pues ahora, no va a registrar, ¿no? No va a registrar nunca eso.
0: Y luego
2: otra
0: y luego
2: vez, viene, ¿qué pasa
0: y luego
2: otra
0: viene
2: vez, perdón,
0: el punto del Enrique, gol de Noruega, que era 2-1.
2: No en sé donde... si me escuches. Enrique, ¿me escuchas? Nada más decir, hoy lo que pasa, para ir resumiendo, es no hay credibilidad en el arbitraje. O sea, podemos pasarlo y que sí, que si no, hoy el tema que sacan otra vez del chip es que no hay credibilidad y aquí hay un responsable directo, Pierluigi Colina. Nos gusta o no, algo deben de hacer las asociaciones, el comité de árbitros de FIFA para remover a este señor. Será muy bueno, pero de que hoy le quedó, sí vimos tu imagen, le quedó muy malo, muy grande el campeonato. Muy grande le quedó el campeonato, ¿no? Muy grande en las designaciones.
0: Pero no es a Pierluigi Colina, Luis, ¿no? Y no lo digo porque ayer tuve la oportunidad de platicar con él.
2: Yo también me tomé una foto y platiqué con él en Qatar, ¿te acuerdas cuando jugamos el partido, Abraham? Contra ellos. O sea, no pasa nada. Pero no por tomarme, yo lo que creo es que sí se viene equivocando y que incluso los zapatos que nos regalaron los terminé regalando en el aeropuerto de Barajas porque sobrepasó, ¿te acuerdas? Zapatos y todo, órale.
1: Sí, ¿no? Yo sí me quedé con la toalla, ¿eh? O sea.
2: No, yo no. Yo sí tuve que. Pero el gran tema es, oye, es Pierluigi Colina. O sea, es algo muy similar, es como el Arturo Bricio en México. Todos querían que llegara Arturo Bricio y cuando llegó, hizo un desmadre. Y hoy le pasa lo mismo a Pierluigi Colina. Está más preocupado por modelar para una cadena de ropa italiana que se llama Dungeon, muy, muy buena línea de ropa, por cierto, está más preocupado por eso y por sus contratos paralelos como modelo y como anunciante. Está bien, pero nunca se centró en este desarrollo. Él es el principal responsable de que hoy el arbitraje esté así, porque no ha salido a dar, salvo al inicio del torneo, una conferencia. Y después el señor se ha escondido. En un mundial más controversial que nunca, ¿eh?
0: Pero justo ahí es donde yo te digo, yo no veo que sea Pierluigi Colina. Yo veo que es, hoy por hoy, la interpretación de la herramienta, el cómo se está readaptando el ejercicio arbitral. Vamos, es mentira, y de las 28 jugadas que van suscritas al VAR en el mundial, 27 han, justamente cuando se van a que piden que se revise el VAR, hay esa modificación de lo que sucedió en la cancha como se había marcado de primera mano, de primer ojo. Es decir, por ejemplo, hoy ya estaba el gol de Noruega, 2-1, van al VAR y el VAR modifica el partido.
1: Pero
0: esa
1: es otra, pero esa del gol de Noruega.
0: Déjame, termino.
1: Sí.
0: Porque a lo que yo quiero llegar es, o sea, el dato ya es anecdótico, el dato ya supera. ¿Quién está pitando, el VAR o el árbitro? Esa es para mí la reflexión. Porque pues si ya todas son modificaciones del VAR, pues entonces ya no hay un criterio de arbitraje en la cancha. Porque pero justamente es que si 28 de estas jugadas que se han dado en el VAR en el Mundial,
1: se modifican.
0: 27, se modifican, pues ya está, te está pitando el bar. La interpretación tecnológica es la que creo yo que todavía no tiene esa adaptación.
1: Pero a entonces, nosotros no nos sorprende.
0: Entonces
1: Enrique.
0: Es ahí donde hoy la narrativa. Porque entonces el VAR está favoreciendo a los que tienen intereses, según el clamor popular, los que tienen más intereses de que avance.
1: Yo no coincido en lo de que se estén adaptando a la tecnología, porque ya la tecnología tiene rato y seguirse adaptando para mí sería todavía peor, ¿no? Ese
2: nada
1: concepto
2: más ojo
1: sería
2: al dato,
1: todavía
2: ¿eh?
1: Peor.
2: El VAR no opera solo. Pasa por un factor humano.
1: Exacto, no, y a lo que voy es eso, o sea, y a nosotros no nos sorprende, no nos tendría que sorprender porque lo vivimos casi cada 8 días en la Liga MX, que los que están en el VAR,
2: eso es como un torneo
1: los árbitros
2: de la
1: que
2: Liga
1: están
2: MX.
1: En el VAR, Enrique, son los que terminan pitando, y qué ha pasado ahora, ¿no? Son los que terminan al final diciéndole penal o no penal o tarjeta roja, ¿no? Y bueno, eso ya lo sabemos de México y ahora lo estamos viendo en el Mundial lastimosamente. Hablas del segundo gol de Noruega, el del tiro de esquina, cuando le marcan empujón a Haaland. Lo increíble es que el VAR intervenga en eso, pero para que el árbitro diga, el empujón es antes de que la pelota esté en juego, repetimos el tiro de esquina. Perdón, si ya no la marcaste cuando la pelota se puso en juego, tenía que haber seguido, perdónenme, tenía que haber seguido esa jugada y era gol.
0: Ahí justo es donde justamente se hace, sea mucho más drama de lo que realmente se vive, porque cuando tú haces la emoción y la conectividad en un estadio, porque una cosa es ya verlo ahí a lo mejor como a la distancia o en un centro operativo, los estadios tienen vida propia, el juego tiene vida propia. Entonces, ¿qué sucede o qué sucedió hoy en Miami? Se fue cargando el partido para un solo lado en la toma de decisiones. El ambiente. Entonces, lo que te dice es, me quieren fregar, me quieren chutar.
2: Claro.
0: Afortunadamente, hoy en el terreno de juego, la gente de Noruega tiene muy bien establecidas sus emociones. Les dolió demasiado la derrota, sí hubo declaraciones, no les gustó que ganara el gol de Haaland, pero no hicieron un argüente.
1: Pero imagínate eso con un sudamericano. Imagínate eso en el Inglaterra,
2: justo,
1: Argentina.
2: Los ingleses.
1: ¿Qué pasa eso?
0: Justo. A ver, no nos hagamos güeyes, lo que terminó sucediendo en la última final africana.
1: También.
2: Claro.
0: Marruecos contra Senegal, no tuvo gobernabilidad ese juego.
1: Sí.
0: No lo tuvo. Y es por eso que Marruecos lo ganó en la mesa.
1: Se tuvo que.
0: Y es este año. Y es un torneo, es la final de una de tus confederaciones hoy de la de más crecimiento.
1: Exactamente.
0: Y está quebrada la relación entre senegaleses y marroquíes porque no hubo gobernabilidad. Porque justamente las repeticiones, el VAR modificó decisiones que Senegal las sintió en contra por el ambiente marroquí y optaron por salirse de la cancha. Evidentemente, en un marco de un mundial es muy difícil que suceda eso, pero sí sucede claro. Lo que acabas de decir, Abraham. Una Argentina te condiciona. ¿Qué significa condicionar? Que es algo que yo le he dicho mucho dentro del fútbol mexicano. Como si hay playeras, futbolistas que pesan más que otras, cuando empieza a cargarse así el juego, cuando empieza a salirse de ahí, un técnico con mucho colmillo, un futbolista con mucho colmillo, la afición y el árbitro pierde el control. Y de nueva cuenta, es un war room, un centro de control. Y otra cosa es la vida misma que tiene un estadio. Y hoy, el Inglaterra contra Noruega perdió gobernabilidad del partido.
2: Pues vamos a ir a una pausa, si les parece, no se vayan. Más adelante tenemos una entrevista en exclusiva que tuvimos en Estadio Deportes con el presidente de la Real Federación Española de Fútbol, Rafael Louzán, de cara a las semifinales frente a Francia. Y vean esto, porque seguimos aquí en Dallas, algo muy típico en Dallas.
1: Nunca hemos hecho nada así.
2: ¿El número qué?
1: 60 del
2: 60.
1: Mismo.
2: 60.
3: Y estando en Dallas, pues evidentemente hay que buscar el mejor barbecue que haya en la ciudad y vamos a encontrarlo. Lo que mueve la industria del...
2: Seguimos aquí en Dallas, algo muy típico en Dallas.
1: Nunca hemos hecho nada así.
2: ¿El número qué?
1: 60 del
2: 60.
1: Mismo.
2: 60.
3: Y estando en Dallas, pues evidentemente que buscar el mejor barbecue que haya en la ciudad y vamos a encontrarlo.

0: kilos de carne por semana. Y además tienen una ganancia de casi $1,000,000. Hornean 300 briskets al día, nada más esta sucursal. Imagínense.
1: Bueno, vean los hornos impresionantes. Aquí está toda la carne que se va, que ya se hizo durante horas y horas y horas y horas y horas. Esto es aquí un infierno. La temperatura verdaderamente gigantesca. Estos hornos los prenden, no, nunca los apagan, esa es la realidad. Y los utilizan durante toda la noche para estar haciendo el brisket, las costillas.

¡Oh! ¡Qué delicia! Después de haber estado en los hornos, esto es un paraíso, verdaderamente. Bueno, este es el lugar más famoso de todo Dallas, incluso de, no nada más de Dallas, también de Austin, porque nació, es de la zona de Austin y se vino después a Dallas. Terry Black's se llama. Y es uno de los lugares más icónicos que tiene Dallas para comer barbecue. Siempre es, esto es fundamental, ¿eh? El que no coma el barbecue con pickles y onions es un maldito novato.

0: I'm gonna try the beef rib. One piece. No, just one. No, that's it. Wow. Qué belleza. Mira, mira. Thank you. No drink. Yay. El elote. De 10. Diferentes barbecues tenemos en la mesa. Unas más picosas, otras más con más especies. Yo se lo pongo a un lado. ¿Sí? Y ahora sí, vean nada más. Vean nada más eso. Yo soy tejano, la verdad.
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3: 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México tiene algunos traumas futbolísticos, pero ninguno como el del 29 de junio del 2014 en el Estadio Castelao. Un momento que le partió el corazón a todos los mexicanos.
4: Me parece que el motivo más determinante la tuvo el señor del silbato. Hoy el señor del silbato es el que nos deja fuera del mundial.
3: Brasil 2014. La selección mexicana llegaba a esa Copa del Mundo con muchas dudas tras una de las peores eliminatorias de la historia, donde casi queda fuera del torneo hasta que Miguel Herrera llegó a rescatar el barco. Las ilusiones eran pocas antes del torneo, pero todo cambió tras la fase de grupos. Victoria contra Camerún, empate contra la anfitriona Brasil y un triunfo contundente contra Croacia. México estaba en octavos de final de nuevo y soñaba con hacer historia. Enfrente estaban los Países Bajos. El equipo de Miguel Herrera no tenía nada que perder y se encontraba en su mejor momento futbolístico del torneo, pero la misión no iba a ser fácil. El rival era dirigido por el histórico Louis van Gaal, quien contaba con figuras como Arjen Robben, Schneider y Dirk Kuyt.
5: Queda la punta izquierda, pero en tres cuartos.

0: Mitad de cancha de España, el pelotazo cruzado a los 43 minutos del primer tiempo, por fin Tereo Fanfarsi.
1: México saltó a Fortaleza con su mejor once inicial, pero con una ausencia importante. El Gallito Vázquez estaba fuera por acumulación de tarjetas amarillas. El partido estuvo igualado en el primer tiempo y hubo oportunidades para ambos lados. Nada estaba definido. El segundo tiempo arrancó y la magia del mexicano más talentoso por fin apareció. Zurdazo de Giovanni Dos Santos fuera del área, que se incrustó en la orilla de la portería. México celebraba, soñaba y acariciaba la gloria frente a una de las grandes potencias del fútbol. El Estadio Castelao era 100% mexicano. El tiempo transcurría. México se defendía con uñas y dientes, pero una desatención en un tiro de esquina a falta de 3 minutos para el final silenció el estadio. Schneider conseguía el empate. El equipo del Piojo estaba golpeado, pero aún había oportunidad, algo que se esfumó segundos después. Robben encaró por la banda, recortó dentro del área y Rafa Márquez llegó a marcar. La punta de su zapato rozó la del holandés. Silencio total. Robben cayó dentro del área como si lo hubiera golpeado de todos lados. El árbitro no dudó. ¡Penal! A favor de Países Bajos. Gol de Huntelaar. Y México estaba eliminado. Todo en menos de 5 minutos.
2: Robben se tiró 3 clavados. Y pareciera que el tercero fue el vencido, porque el tercero fue el que marcó. Se tiró 3 clavados. Tenía que haberlo amonestado.
1: El debate empezó. No era penal, dijeron los mexicanos. Sí era, dijeron los neerlandeses. La respuesta nunca estará clara. Pero lo único certero es que México nunca sanará de esa herida. Los sueños de unos cuartos de final que fueron destrozados por una jugada polémica.
3: ¡No era penal! ¡No era penal!
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0: A ver, Enrique, platícanos, hubo más mexicanos, Enrique, ¿qué hubo?
1: No,
0: Pues hubo Morita, ¿no? Ahí.
2: a ver, mira, qué bueno que tocas el tema de Morita, ¿eh? Lo voy a decir con todas sus letras. ¿Qué necesidad? Entiendo que es un niño, que es un adolescente y que además iba con su pomposa representante que representa a Erin, ¿no? Está increíble. Pero te acaba de eliminar Inglaterra hace una semana. Como jugador profesional, ¿a qué te paras en un siguiente juego en un escenario público y haces el baile vikingo apoyando a los vikingos cuando el de enfrente te eliminó? O sea, son de esas cosas, insisto, está muy niño, está muy chico, pero pues eso no se ve. Ah, es que fui de aficionado. Pues escoge el otro partido, la llave del equipo que no te eliminó. O
1: No, o
2: sea,
1: ve a un palco, ¿no? Quizá.
2: tantita noción,
1: Creo que
2: tantita
1: sí
2: noción. Yo
1: estás, estás jerardeando un poquito, don Enrique.
0: tantita creo que sí, porque es. A ver, y se puso una playera roja con el logo de Noruega y tal. A ver, no deja de ser un adolescente, ¿no?
2: Pero hay
0: Esa
2: que
0: es la
2: decirle cuál
0: realidad
2: es
0: de
2: su
0: las
2: rol ya.
0: cosas. Es por eso, pero a veces
2: Jugó el mundial y por su
0: error
2: culpa
0: de
2: nos hicieron
0: quién,
2: el segundo
0: error
2: gol.
0: que quiera. Que queremos los 120 millones de mexicanos que carguen con la ilusión, con la esperanza de una sociedad. No, pues él es feliz, o sea, ya terminó con su trabajo, está de vacaciones, le dieron vacaciones en Xolos de Tijuana,
1: Se
0: se fue de
2: graduó.
0: vacaciones a Miami, se graduó y se
2: No
0: fue a ver
2: son
0: un
2: los Juegos
0: partido, ¿no?
2: Olímpicos, es el Mundial. Es el Mundial.
1: Pero ya
2: O sea,
1: acabó, Enrique. ¿Qué querías que hiciera? ¿Que se guardara 40
2: dime
1: días
2: en
1: y sus
2: dónde,
1: 40
2: en verdad,
1: noches?
2: en qué parte del mundo vas a ver que vas a apoyar al rival que te eliminó en un siguiente juego dentro de un mundial. O
1: Pero no
2: sea,
1: está apoyando al que lo eliminó, está apoyando al otro.
2: por eso, pues te ves mal, ¿sabes? O sea, es increíble. Pero bueno, hoy,
0: No
2: ¿qué
0: sé, por
2: sucedió?
0: ejemplo, no sabemos si lleva buena amistad con Haaland. No lo sabemos, ¿no? Igual y si es su cuate, ¿no? Le dijo,
1: No, yo
0: vente, o
1: creo que es
0: sea,
1: más de, a ver, es más de la
0: de
1: representante Luis,
0: pinta.
1: ¿no? Es más de la representante. Yo no lo veo tan trágico como Enrique, aunque ya vi, o sea, sí lo pudo haber evitado. Te vas a un palco, si quieres ir al partido, lo que tú gustes y mandes, quizá para que esta crítica tan recalcitrante, pues no te
2: Porque hace
1: llegue,
2: una
1: ¿no?
2: semana te eliminaron, o sea, hace una semana, o sea, no fue, no, es parte de este
1: Es un
2: mundial,
1: torneo muy rápido, Enrique, es un torneo muy rápido.
2: ¿no? Pero bueno, mira,
0: Pero bueno, ahora sí.
2: hoy lo que pasa en Miami es que se terminó dando un fenómeno muy peculiar. Claro que llegaron los noruegos, sin duda alguna. Claro que hubo demasiados ingleses y claro que estuvo en un 60% de aficionados europeos que hicieron el viaje a Miami. ¿Qué sucedió? Que el costo que se tenía de boleto antes de que se dieran las eliminaciones de Brasil y de México estaba aproximadamente el precio más barato entre 55 mil y 85 mil pesos en ese rango, los
0: El más
2: accesibles, los
0: barato.
2: categorías 3, 4. Antes de que se dieran los juegos de Brasil-Noruega y de México contra Inglaterra. Como cayeron los dos celebraditos que intuían, aparte con la inercia con la que había pasado, que mucho mexicano, que ya uno ya traía el boleto, pero diagonal, unos 2.000, 3.000 mexicanos compraron boletos 1 o 2 días antes para este juego, antes de la eliminación contra Inglaterra. Claro que por la premura, pues no se pudo acomodar, otros sí vinieron, otros los trataron de colocar, bajó mucho el costo del boleto, y cuando digo mucho, a mitad de precio de lo que estaba hace una semana. Y lo más curioso de esto es que, claro que hubo dos momentos en el estadio en donde todo el mundo empezó a gritar México, México, México, ¿no? Entonces, la verdad, o sea, cuando se callaron las dos porras, se escuchaba el México, México, México de los 5.000, 4.500 mexicanos que hubo en el estadio. Pero esto fue lo que nos encontró. ¿Dónde están los mexicanos?
0: A ver, vamos con esto.
2: Anticolor. Tenemos semifinalista, está la selección de Inglaterra.
0: Tiempo, tocayo.
2: Aquí tuvo que haber estado México, pero bueno, vamos a ver si todavía los encontramos cabizbajos, porque había más mexicanos que creo que noruegos, grita y grita, hasta en el estadio un rato, ¿no? Pero bueno, acá en Miami, disfrutando todavía de esta fantástica Copa del Mundo. Son las 8 de la noche. 34 minutos. La lluvia se esconde
3: y no aparece.
2: Sí, ¿cómo no aparecen? Los jugadores mexicanos, más que Morita, con su representante, que también es de Erling Haaland. Los ingleses siguen cantando, aunque no sean de Inglaterra, pero sí hay un chingo de ingleses. Los noruegos, se les acabó su AU. AU. AU. Los medios de comunicación siguen mandando sus reportes, porque este es el verdadero mundial. Y ahí tenemos a los italianos, y ahí tenemos a los franceses, y ahí a los noruegos, todos esperando que apareciera México, y no apareció. Imagínense lo que estaríamos cantando en estos momentos. Y vamos a casa, el fútbol vuelve a ir a casa, pero no. Y ahí hay más mexicanos, oye, también un chingo de brasileños, que creían, y ahí hay más mexicanos. Porque ese partido, aunque los ingleses se van bailando, se van cantando, se van soñando, el mexicano sigue invadiendo las tribunas de los estadios. Porque este mundial era nuestro. Porque el sueño era nuestro. Y nadie nos lo tiene que arrebatar. Bueno, nos lo arrebataron en la cancha. Porque lo perdió Javier Aguirre, pero... 9:30 p.m. Los vikingos y Haaland están teniendo un affair. Saben que esta noche cena Pancho y mi amiga no deja de comer. Este es el anticolor de Reacción en Cadena. Al menos tenemos dónde echarnos un taco afuera del estadio, porque aquí hay más mexicanos que siguen buscando al tricolor. Y aquí también más mexicano. ¿Dónde estás, México? ¿Dónde estás? Te seguimos extrañando en tu mundial.
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0: De regreso, amigos de Reacción en Cadena, España ya está aquí en Dallas para jugar frente a Francia después del partido de ayer. No es favorito España, ¿no? Ya salieron las
1: No.
0: líneas y no es favorito, compañeros.
1: No, y aunque no hubieran salido las líneas, perdón Luis, pero no es favorito, ¿no? Por cuestiones de lo que hemos visto sobre la cancha. A mí me pueden hablar y decir y redecir que 895.340 pases y que la manga del muerto, pero no, o
2: Ah, no.
1: sea, pero no es favorito
2: España,
1: España, ¿no?
2: España, de este mundial ya se le considera la Grecia del 2004, ¿no? O sea, un equipo ratonero, un equipo que no profundiza, un equipo que no tiene punch, que no
1: Pero
2: tiene pegada,
1: Enrique,
2: sabe defender, sí, sí sabe
1: yo
2: defender,
1: creo que no
2: se
1: es
2: defiende bien con
1: ratonero.
2: la pelota,
1: Yo creo que no es
2: pero no
1: ratonero. Es que
2: genera.
1: no podemos decir que es ratonero. O sea, tiene la posesión de la pelota, es cierto. La circula mucho, es cierto. Pero das la clave, no profundiza porque no tiene esos elementos que otra selección española que hacía lo mismo con el balón sí tenía. Y entonces por eso tenía más pegada o mostraba más pegada. Yo no creo que España sea ratonera. Yo creo que España controla los partidos con el estilo que tiene, pero no tiene ese punch ya para profundizar.
2: Ahora,
0: Y hay un factor a favor de
2: que España
0: Francia,
2: está
0: ¿eh?
2: trabajando para su Mundial 2030 es
0: Sí.
2: otra cosa, ¿eh?
0: Sí.
2: Pero
0: Pero hay un
2: le urge
0: factor a
2: un
0: favor de
2: nuevecito,
0: Francia
2: ¿no?
0: hoy. El estadio de Dallas, climatizado. Eso va a favorecer el fútbol de los franceses indudablemente, ¿eh? Es un punto a favor. Que ha jugado en temperaturas extremas. Yo veo que puede ser un muy buen partido, ¿no? Veamos si España trata de dar ese salto. Es campeón actual de Europa, ¿no? Es el actual campeón de Europa, venciendo a Inglaterra. Bueno, ¿les parece? Vamos con
2: Lo
0: este.
2: que
0: Sí.
2: vale la pena de ese título, Luis, es que le ganó a Alemania en su casa. Recuerdo que la Euro pasada fue en Alemania, y le gana a Francia en las semifinales, aquel famoso golazo de Lamine Yamal, ¿no? En uno de esos tête à tête entre Kylian Mbappé y Lamine Yamal le tomó aquella vez la medida a Kylian Mbappé, ¿no? Por eso esa gran validez, y obvio la final se la ganó Inglaterra, es decir, no tuvo dudas ese trámite de la Euro, pero sí es muy diferente una Euro a un Mundial, lo he dicho hasta el cansancio. Y yo sí no veo que esta selección, en verdad, y no es jugar en contra ni del tío Gerardo, ni de todos los españoles, ni contra José Ramón Fernández. Es simple y sencillamente entender que no es un equipo espectacular, como nos lo quieren pintar. Y enfrente sí tienen al equipo más espectacular de la Copa del Mundo, que es Francia, ¿no?
0: Justamente. Vamos con el presidente de la Federación Real Federación Española de Fútbol, Rafael Louzán, con estos conceptos ya con el equipo clasificado a las semifinales.
3: Hay justicia para defender a España. Te digo por qué, porque creo que tenemos una gran selección, jugadores con un
0: Aquí 6
3: talento
0: minutos, ¿verdad?
3: extraordinario, empezando por Lamine Yamal, Rodri, Pedri, tenemos a Laporte, tenemos a un portero que estuvo, probablemente sea el portero que más tiempo estuvo imbatido en una selección, como es Unai, y por lo tanto, la verdad es que estamos muy contentos con toda la familia de la selección española y que nos vamos a llevar un maravilloso recuerdo de este mundial de Estados Unidos, Canadá y especialmente de este gran país, que es el país de mayor habla hispana del mundo, que se llama México, al cual yo quiero y de alguna manera simpatizo mucho, ¿no? La pregunta, Gerardo, sería nada rápido.
4: Me
3: ¿Por
4: están
3: qué
4: dando la pregunta, Raúl.
3: podemos poner a España o pensar en España favorito sobre una selección como
4: ¿Por qué
3: Francia? Que
4: podríamos, dice Abraham Guerrero, que no lo escucha Rafa, que por qué podríamos poner a España de favorito sobre Francia?
3: Bueno, a ver, eso lo hacen las estadísticas, ¿verdad? Las estadísticas dicen que España tiene un porcentaje mayor, pero es verdad que sabemos cómo está Francia, que está en un momento extraordinario. Por lo tanto, yo creo que España ha tenido el peso de asumir la responsabilidad de ser una de las favoritas. Sin embargo, ese peso o esa responsabilidad no le ha podido en principio y la verdad que lo hemos llevado con muchísima naturalidad, ¿no? Porque después hay que demostrarlo y jugar en el campo, ¿no? De ahí que estamos muy, muy contentos de la gran familia que conforma la selección española, ¿verdad? Que son un grupo humano increíble, de verdad les digo. En el 2010 España fue campeona del mundo con un grupo muy talentoso también Yo no tuve la oportunidad de vivir aquel momento en Sudáfrica, pero sí tengo el momento de vivir este, que llevan 41 días juntos y la verdad es que es una verdadera piña. Además, da igual que esté en el banquillo, que esté en el campo. Todos salen con la misma ilusión, con las mismas ganas, y eso es un secreto mágico de alguna manera también de Luis de la Fuente, el seleccionador, que ha logrado pues hacer una gran familia de todos ellos.
5: Oye, hace unas semanas que nos veíamos en Ciudad de México, le decía, cuando España fue campeón del mundo en Sudáfrica, un mes y medio después vino al Estadio Azteca a jugar con México. Ahora con esta visita que han estado, estuvo el rey Felipe VI en Guadalajara, ¿hay posibilidad de que España pueda venir a jugar un partido a nuestro país contra la selección de México?
3: Siempre para nosotros venir a México, la ilusión que llevábamos cuando fuimos a Guadalajara era espectacular, o habíamos jugado, como sabéis, en Puebla también, ¿no? La verdad es que en México nos tratan maravillosamente bien. Solo hay un problema, que cada vez hay menos partidos con Croacia y con Chequia y con Inglaterra en el próximo mes de septiembre y octubre, y por lo tanto no quedan muchas fechas libres, ¿no? Pero bueno, vamos a trabajar para ello, porque nos encantaría, de verdad, nos encantaría venir a México y también, cómo no, a Estados Unidos, donde tenemos mucha empatía con los norteamericanos, porque han seguido y siguen mucho a la selección española, se han enfundado la camiseta de la selección, y eso para nosotros es una satisfacción, de verdad, les digo.
6: De la Fuente ganó la Eurocopa, está llevando a España por segunda vez en su historia a unas semifinales, es un equipo que ha sido muy sólido. ¿Usted vería la posibilidad de extender su contrato adicionalmente a los 2 años que le restan de contrato?
3: Sí, a ver, cuando he llegado, renovamos como no podía ser de otra manera, porque tenía muchísima confianza en Luis de la Fuente, y le hemos renovado, como saben, el contrato hasta el año 2028. Y por lo tanto, Luis se merece eso, y yo creo que más, ¿no? Por lo tanto, creo que esa es cuestión de hablarlo, porque él nos ha hecho muy fácil la negociación que yo tuve con él cuando después 2 o 3 meses de yo llegar, y por lo tanto eso nunca va a ser un problema. La verdad es que está haciendo un trabajo increíble, de verdad, les digo, absolutamente increíble, y creo que se merece la confianza del fútbol español, ¿no? Como no podía ser de otra manera.
4: Excelente. Pues muchas gracias, Rafa. Gracias. Te agradecemos muchísimo, de verdad, que hayas tomado aquí en la concentración de la selección española, semifinalista por segunda ocasión en la historia, va por la segunda estrella. Es un día muy especial para el fútbol español. Muchas felicidades, de verdad, Rafa. Lo que viene, pues, pero sí que hice cross fingers, ¿no? Como dicen los gringos. A ver qué va a pasar. Y nos veremos en Dallas, seguramente, mi querido Rafa.
3: Ojalá así sea. Y si puede ser en Nueva York también, que me gusta rematar.
7: No se preocupe, nosotros atendemos a Gerardo, presidente.
4: Me van a controlar, porque yo estoy desenfrenado, Rafa.
3: Así está todo México con España,
4: Por lo tanto, te mando un fuerte abrazo, Rafa. Muchísimas gracias. Muchísimas gracias, de verdad, por tomar la llamada.
6: Muchas gracias.
3: Nos veremos en Dallas. Un abrazo muy grande para todo México. Gracias.
4: Muchas gracias, Rafa. De verdad, El presidente de la Real Federación Española de Fútbol, señoras y señores, estuvo con nosotros.

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0: De regreso se viene el arranque de la Liga MX, ya prácticamente los equipos en la parte final de la pretemporada. Hoy América empató uno con el Galaxy, pero ¿qué está pasando al interior estructuralmente del América, compañeros?
1: Se habla de que quieren sacar dinero o no gastar dinero y poder de donde sea, ¿no? O sea, yo.
2: Pero ¿qué pasó con la nueva fondeadora? O sea,
1: No, no, es que a ver, una cosa es que tengas un socio con mucho dinero y la otra es que ese socio te quiera estar dando, inyectando, inyectando. Y, pues, tampoco
2: ¿pero
1: así
2: cuál es
1: son
2: dando y
1: los
2: dando,
1: negocios.
2: inyectando? Pues ¿qué inyectó o cómo estuvo?
1: ¿No les pagó al inicio algo? Aparte está lo de los palcos, ¿no?
2: Pues entonces, es que yo te digo algo, yo creo que es un muy buen momento para que se transparente. Eso van a decir, pues no es un tema público, pues da igual, pero pues
1: No, es
2: con
1: que
2: los
1: sí tendría que ser un
2: inversionistas es que
1: tema
2: dicen,
1: público,
2: no tienen
1: ¿no,
2: lana,
1: Luis?
2: no tienen lana en el América, güey, los cinco estadios aztecas llenos, la rentabilidad que deja el Mundial, VIX,
0: No,
2: pum,
0: pero
2: pum.
0: eso es de FIFA. El estadio está cayendo, es de FIFA.
1: Es que,
0: Todas las ganancias de los cinco
1: fíjate,
0: estadios llenos
1: Enrique,
0: van directamente a
1: es de
0: FIFA.
1: FIFA. Igual los insumos y eso.
0: Claro.
1: Y por eso Yamani dice, ah, la FIFA me aplicó esta. Ah, pues yo le puedo aplicar esta Cruz Azul también, ¿no? Para de ahí sacar lana. ¿No?
0: Exacto.
2: Y entonces por eso Luis, lo que informabas muy bien el día de ayer, entonces se van de cuapa el América,
0: Se
2: entonces.
0: desempolvan ese plan de mudarse de Cuapa para irse a unos terrenos en Santa Fe, ¿no? Para irse para allá por un tema hasta de estrategia, ¿no? Venderían los terrenos de Cuapa, que son grandísimos, ¿no? Que incluso vamos a ver si parte de los terrenos, yo no sé si las antenas de Hoy Radiópolis sigan dentro de los terrenos de Cuapa, ¿eh? Sí están en los terrenos de Cuapa, los radiales, que son sobre todo las antenas de AM, ¿no? Que son los que necesitan mayor espacio. Pero ese es el gran tema. Por eso también sigue habiendo mucha molestia de los palcohabientes porque van a tratar de recuperar cómo, con lo que viene post mundial, cobrarles muy alto los insumos. Ese va a ser todo un tema, ¿eh? Lo que viene para el Estadio Azteca, porque no ha pagado los 60 millones de dólares. O sea, ahí sí es un tiro de Ollamani de fútbol del Distrito Federal con FIFA. Esos 60 millones de dólares es un boquete que está ahí abierto. Son 1.000 millones de pesos.
1: Sí, que
0: Para hacerme
1: evidentemente
0: tú una idea,
1: a la FIFA no se le va a olvidar, ¿no? O sea, si algo tiene la
0: tienen que
1: FIFA es que no
0: pagar.
1: olvida nada de eso.
0: Entonces tienen que buscar cómo pagarle esa deuda que
2: Y
0: tienen a
2: oye,
0: la
2: Luis,
0: FIFA.
2: y a esto se le suma lo de la multa, ¿no? O sea,
0: No,
2: el tiempo.
0: pero la multa va directo a Federación
2: A la
0: Mexicana de Fútbol.
2: federación. No,
0: Exacto.
2: no, no, yo no hablo del grito homofóbico, hablo de lo que. De la sanción del que tuvieron que pagar por el tema de la corrupción de adquisición de los derechos de transmisión.
0: No, pero esa fue antes. Hay que recordar que eso fue directo con Televisa, no es Ollamani. O sea, ahí sí es Televisa la que tuvo que pagar a sus socios un acuerdo extrajudicial que pagó de 120 millones de dólares. Pero eso fue antes que se diera el paso para la incisión, como se le
2: O
0: llama
2: sea,
0: técnicamente, de esas unidades para crear Ollamani.
2: O
0: Te digo
2: sea,
0: otra, Luis, te digo
2: poca
0: otra,
2: rentabilidad.
1: Enrique, te digo otra que tiene que ver con eso. América busca cuatro refuerzos para el siguiente torneo para Almada, pero los cuatro a préstamo. ¿Por qué? Por lo mismo. No, no hay con queso.
0: Bueno, tenemos que ir a corte, regresamos, ya nos vamos metiendo también a la Liga MX, volvemos.
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5: Las tres inauguraciones. El Estadio Azteca no es solo cemento y acero. Es el único lugar en el planeta que ha tenido el privilegio de inaugurar la máxima fiesta del fútbol en tres ocasiones. El 31 de mayo de 1970, el Coloso de Santa Úrsula recibía al mundo en el primer mundial transmitido a color.
6: México 70 va a recibir de todo el mundo.
5: México y la Unión Soviética dieron la patada inicial ante más de 100.000 espectadores, marcando el inicio de la era dorada de Pelé. Fue en este césped donde la corona de Edson Arantes du Nascimento brilló por última vez, fundiendo su leyenda con el sol azteca. El estadio no solo inauguraba un torneo, estaba bautizando al primer rey del fútbol.
7: ¡Pelé! ¡Camisa número 10!
5: 16 años después, tras la renuncia de Colombia como sede y el doloroso terremoto de 1985, el Azteca se convirtió en el primer estadio en repetir la hazaña. El 31 de mayo de 1986, el mundo entero se unió en una sola voz durante la ceremonia de apertura antes del encuentro entre Italia y Bulgaria. Fue en esa inauguración donde la ola mexicana se presentó oficialmente al mundo. Un fenómeno que nació en esas gradas y que hoy es patrimonio de todo el planeta. Si en el 70 el Azteca coronó a un rey, en el 86 inmortalizó a un genio. El barrilete cósmico se volvió eterno. Aquí Diego Armando Maradona jugó con el destino para escribir la página más poética en la historia de las Copas del Mundo. El Coloso fue el único testigo capaz de sostener el peso de su gloria. Ahora, el futuro nos cita de nuevo. El 11 de junio del 2026, el Estadio Azteca hará lo que ningún otro podrá repetir en mucho tiempo: inaugurar su tercera Copa del Mundo. Tres épocas diferentes, tres generaciones de aficionados y un solo testigo inmutable. Desde los planos originales de Pedro Ramírez Vázquez hasta la modernidad del mañana, el Azteca se prepara para reclamar lo que es suyo. Porque en el fútbol, todos los caminos de gloria, tarde o temprano, comienzan en el césped de Santa Úrsula.
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0: De regreso a parte final de Reacción en Cadena, semifinalistas, tenemos minuto y medio antes de irnos. ¿Algo que más agregar? Ya mañana tendremos también oportunidad de platicar cómo están cada uno de los cuatro semifinalistas, compañeros.
1: Sí, yo lo que veo es que sí, prepárense, van a ser juegos altamente consumidos, altamente debatidos, altamente analizados, porque tener a estas cuatro potencias en semifinales es un goce y es un disfrute. Van a ser realmente muy buenas semifinales. Se le cumplió, insisto, el objetivo a no solo Infantino, sino al Mundial mismo, al Mundial per se, ¿no?
2: Y si esa tendencia continúa, don Enrique, con eso que nos dices y con lo que hemos visto y el sospechosismo de hasta ahora, la final es Francia-Argentina, ¿no? O sea, esa es
1: El
2: la que
1: destino de
2: muchos esperan,
1: Argentina, ¿no? Como en
2: la que
1: el
2: muchos esperan.
1: 86-90, repitieron
2: Exacto.
1: historia para que los europeos se pudieran vengar hablando con un arbitraje muy dudoso de Codesal.
2: Dice Luis que no fue dudoso, que
0: Para
2: sí
0: mí
2: era
0: fue
2: penal,
0: penal. Fue
1: ¿no?
0: penal. Pero
1: Pero
0: bueno,
1: bueno.
0: y del otro lado sería sorpresa una Inglaterra-España, aunque Inglaterra viene trabajando muy bien, o sea, los dos ciclos anteriores que tuvo con Gareth Southgate no los debemos de olvidar, ¿no?
2: Sí, pero hoy se ve un poquito más sólido, ¿no? Con Tuchel,
1: Bueno,
2: ¿no?
1: pero
2: Quizá
1: hoy Abraham,
2: más disciplina, ¿no?
1: hoy tanto Thomas Tuchel en conferencia de prensa se aventó el que estaba bien encabronado por el que jugaron basura. Y después llegó Jude Bellingham y le respondió en zona mixta, pues ojalá que sepa contra quiénes jugamos el día de hoy, quién es Odegaard, quién es Haaland. Grilla, en el
0: Exactamente.
1: vestidor inglés con Tuchel.
0: Vámonos, pásela bien, Abraham, Enrique, buenas noches. Nos
1: Buenas
0: reencontramos
1: noches.
0: mañana.
3: Adiós.

0: Muy buenas tardes, vamos con las noticias. La Secretaría Anticorrupción y Buen Gobierno multó con 42.8 millones de pesos a la Federación Mexicana de Fútbol por violaciones a la protección de datos personales con el sistema FAN ID. La autoridad determinó que la federación omitió informar que sus datos biométricos tenían el carácter de datos personales sensibles y no obtuvo el consentimiento expreso y por escrito de los aficionados. La Secretaría de Gestión Integral de Riesgos y Protección Civil de la Ciudad de México informa que está activa la alerta amarilla por pronóstico de lluvias fuertes y caída de granizo en las 16 alcaldías durante la tarde y noche de este domingo 12 de julio. Recomendó no arrojar grasa o basura en el drenaje y conducir con precaución. Desde Nueva York, en su habitual mensaje semanal, el mandatario de puesto, Nicolás Maduro, agradeció la solidaridad mostrada por delegaciones, pueblos y gobiernos del mundo que han ayudado a Venezuela tras el doble terremoto del pasado 24 de junio. De nuestro almanaque. España ha convertido a la ciencia del deporte en una aliada del alto rendimiento. Centros especializados como el CAR de San Cugat impulsan la preparación de atletas con tecnología, medicina y biomecánica. En el caso de la selección española, aplica ese conocimiento en su propio centro de entrenamiento en Las Rozas. Esa combinación de talento e innovación es parte de la identidad con la que España compite en la justa mundialista. Para Noticentro informa Alicia Hernández.
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0: escucha de Bote Pronto. Hola, hola, amigas, amigos, bienvenidas y bienvenidos a otro episodio de Bote Pronto. Este especial mundialero de Bote Pronto, donde, bueno, se terminó la sede mexicana de esta Copa del Mundo. Se terminó también las ilusiones que plantaron los seleccionados mexicanos. Están eliminados, se vienen los cuartos de final. Y pues nada, una vez más nos quedamos a un pasito de trascender, o bueno, se quedó la selección mexicana a un pasito de trascender en una Copa del Mundo. Vamos a platicar de eso. Me acompaña mi amigo Javo Martret. ¿Qué onda, Javier? ¿Cómo estás?
1: ¿Qué onda, amigos y amigas de Bote Pronto? ¿Cómo estás tú, Juan Pablo? Pues, híjole, una semana que se siente especial, distinta, ¿no? Un capítulo, te diría yo, que se siente de alguna forma un cierre de caja, el cierre de algo, no lo sé. Pero prácticamente desde que empezamos este podcast, por ahí de inicios del 2023, veníamos a unos meses del fracaso en Qatar, y prácticamente este podcast se ha tratado de este momento, ¿no? ¿Cuántas veces hablamos? Yo creo que fue el tema central en estos 2 años y medio, casi 3 años. 3 años ya, lo estoy viendo ahorita. Nuestro primer capítulo fue el 23 de mayo del 2023, ¿no? Y estuvimos esperando este momento, cómo iba a México sortear su propia Copa del Mundo en casa. Y llegamos a este día y tenemos muchas cosas que reflexionar, mi Juan, la neta.
0: Sí, qué fuerte, ahora que lo estabas mencionando. Me da como nostalgia y siempre vimos lejano este momento, ¿no? De pronto sí, ya estamos aquí. Bueno, hicimos todo un recuento, ¿no? De lo que podía pasar, y al final estamos aquí como en esa situación que platicamos durante, como dices, 3 años. Vamos a escuchar más adelante al técnico de la selección mexicana, que también, bueno, en este, después de este proceso también llega un cierre, ¿no? Y se despide de la dirección de México. Así que, bueno, vamos a comenzar con esto, que es De Bote Pronto.

0: Vamos a aprenderla, pues, de bote pronto. Como bien mencionas, Javo, pues sí, especial, haciendo el recuento. Estuvimos de cerca, casi casi documentando el pasar de la selección, del fútbol mexicano, de los dueños. Un desastre, ¿no? Cambios de técnicos, jugadores que no estaban para jugar en la selección. Toda la expectativa también que se generaba y que nosotros aquí íbamos relatando respecto a un mundial en casa, la emoción que era recibir una Copa del Mundo, por más que fueran pocos partidos, la oportunidad otra vez de quizá mostrar que el fútbol mexicano ha crecido y que puede estar dentro de los mejores 8 del mundo, muchas críticas, también pues muchas ganas de que esto cambie o cambiara. Y como bien decías al inicio, pues de pronto estamos en este día donde logramos ver algo que tú dijiste mucho, ¿no? Querías ver a la selección mexicana frente a un rival top, un rival que te exigiera y que si te iban a eliminar, te eliminaran, no sé, con buen fútbol. De pronto, bueno, pues vimos el domingo pasado, el domingo 5 de julio, pues la eliminación de México frente a Inglaterra, que Inglaterra pues parecía también, o parece, ¿no? No está todavía por completo sólida, pero que se plantó en el Estadio Azteca y creo que de una forma contundente venció a México. ¿Cómo la ves tú?
1: Sí, que al final pasó lo que aquí siempre dijimos desde que prácticamente desde que conocimos los rivales, los caminos, los posibles escenarios, este quinto partido en el Estadio Azteca contra posiblemente Inglaterra, lo mencionamos un montón de veces, supimos, ¿no? Lo decíamos todavía el al inicio de la Copa del Mundo, ¿no? México va a llegar a ese partido y lo va a perder, ¿no? Y así pasó. Obviamente luego las formas son distintas, pasó el Mundial y empezó a cambiar la cosa, las sensaciones, la expectativa. Yo no me esperaba, no hablo de solo los jugadores, el rendimiento en general. Cómo se siente recibir un mundial en casa, ¿no? Teníamos estas imágenes, porque yo no lo recuerdo, yo era muy pequeño en el 86, tú te has acordado muy bien, ya estabas grande, ¿no?
0: Exacto, ya.
1: No, pero sí te podías imaginar por imágenes, por sensaciones, recuerdos mínimos, pero sí ha sido muy distinto a lo que yo me imaginaba. Y lo que te decía al principio, ¿no? Me es muy difícil no sentir que es el cierre de algo, el fin de una era, por un montón de razones. Este sentimiento que lo hemos hablado aquí de Last Dance, ¿no? Uno, yo Last Dance casi casi ya dejo de creer, ¿no? Yo anunciaba que este era mi último mundial casi casi también, ¿no? O sea, el fútbol está pues llegando a un lado un poco oscuro, en mi parecer, pero bueno, más allá de eso, sabíamos también que es posiblemente o fue el último baile del Estadio Azteca en mundiales, ¿no? Un Estadio Azteca que lució increíble, en una historia, una épica, monumental que yo no me esperaba. Posiblemente, bueno, estoy seguro también el último mundial del Vasco, ¿no? Aguirre al frente de México, su tercer mundial también. No creo que tenga otro, o sea, ya estuvo, ¿no? O sea, y también de grandes figuras, el Last Dance de, obviamente, de Ochoa, seguramente de Raúl Jiménez, que tuvo su revancha, una historia increíble de estas que nos deja esta Copa del Mundo, y ni hablar de las estrellas que se retiran este mundial: Messi, Ronaldo, Modric, Neymar, Neuer, James se despidió hoy, ¿no? O sea, me es muy difícil ver más allá de lo que está sucediendo hoy, ¿no? Entonces, híjole, pues sí, por eso duele, ¿no? Por eso duele un poco, mucha nostalgia, creo yo, en este, sí, en esta Copa del Mundo. Y pues el resultado, te digo, fue el mismo que siempre, con sensaciones un poco distintas, y eso depende de un poco, no de nosotros como aficionados o como gente de los medios, sino la gente del fútbol, la que mueve los hilos. Si no agarra esta oportunidad que se abre, pues estaremos destinados a seguir repitiendo la historia, ¿no?
0: Sí, de esto que mencionas, sí, tres cosas. Una sería, también yo estuve diciendo durante muchos años, y sobre todo mientras se acercaba la Copa del Mundo, como que no se sentía esta vibra y que quizá también tenía que ver con la elitización que claramente existió, ¿no? Y que se vio
1: Y con la desconexión de que con
0: de
1: estos
0: México y de
1: jugadores.
0: que no juega aquí y de que los jugadores pues no conectan con la afición. De pronto, más allá de los jugadores como tal, sí creo que al final pudimos ver, ¿no? Y quizá disfrutar como que sí la afición se prendió, ¿no? Sí prendió. O sea, más allá del estadio, ¿no? Hablo justo fuera del estadio, como que en las calles, en las plazas, de pronto se sintió una conexión que yo no tenía prevista, ¿no? Que más bien a mí me sorprendió
1: Justo.
0: mucho, muy. No, por otro lado, también me sorprendió mucho de pronto ver a México anotar goles y no recibir, ¿no? Cosa que, pues, fue
1: Sí.
0: raro, ¿no?
1: Sí, sin duda. Tú estuviste en varios partidos de esta Copa del Mundo, ahí en el Estadio Azteca, en zona de prensa, o sea, tú viviste como más de cerca esta experiencia. Yo también, más o menos, ahí pues trabajando, ¿no? En la cobertura, tal, los FanFest.
0: Se
1: Pero
0: sentía.
1: bueno, ya hablando, güey, de las sensaciones, ¿no? O sea, yo me preguntaba en estos 2 días.
0: Es como si hubiera pasado todavía,
1: Sí, o
0: todavía
1: sea, yo
0: está
1: me
0: fresco.
1: preguntaba, ¿por qué duele tanto esta eliminación? ¿Por qué fue tan jodido, no? Y me lo he estado intentando, pues he intentado reflexionar qué es, ¿no? Y pues he llegado a muchas conclusiones que si quieres,
0: Sí.
1: platicamos, pero güey, a mí, honestamente, y no lo digo en el sentido crítico, hater, y, ¿no? Creo que esta es la peor derrota en la historia de la selección mexicana. O sea, la
0: Neta,
1: peor de todas. Y no tanto
0: por lo futbolístico.
1: por lo futbolístico, sino en las sensaciones. O sea, güey, se siente como, más que peor, la peor derrota. O sea, creo que la peor derrota, obviamente, de Estados
0: Estados
1: Unidos
0: Unidos.
1: y tal. Pero siento que esta es la mayor oportunidad perdida de nuestra historia.
0: Sí.
1: Por mucho. O sea,
0: Tiene que ver con la localía, ¿no? Con la ilusión que se generó también en la fase de
1: sí. O
0: grupos.
1: sea, es que es eso justo, ¿no? O sea, sabíamos que íbamos a recibir un mundial en casa hace un montón de tiempos. Estuvimos soñando, la gente que nació después del 80 para acá, que no nos tocó el 86, o sea, es un montón de gente, vivir un mundial en casa, ¿no? Y de pronto llegamos al quinto partido, a los 16avos de final, a los octavos, perdón, para el pase, ¿no? Este pase, esta línea imaginaria que nosotros mismos nos hemos
0: Que
1: construido
0: cargamos.
1: mentalmente con todo a favor. Parecía un guión de película, güey, ¿no? O sea, invictos, 4 partidos, jugando bien, todo, o sea, haciendo mejor en todos los partidos, sin recibir goles, con una afición enganchadísima, con un México que no solo festejaba a su selección, sino que tiene un montón de motivos que festejar además, ¿no? Y de pronto nos encontramos con el rival que queríamos, en el escenario que queríamos, un domingo pletórico, el Azteca, todo el mundo volteándonos a ver, todo el mundo con una expectativa tremenda. México además empezó jugando bien, el estadio rugiendo, los himnos, la historia, Maradona, Inglaterra,
0: Los
1: güey, o
0: fantasmas.
1: sea, estaba puesto, México jugando bien. Quedan esos 2 goles, entiendo, errores muy puntuales y que eso ahorita hablamos del partido como tal. Una expulsión, 10 contra 11, todo puesto y no, güey, ¿no? O sea, durísimo, durísimo, la verdad.
0: Incluso la reacción que muchas veces también nos tenía acostumbrada la selección a que si un 2-0 en 2 minutos, ¿no? Porque fue luego, luego, cayeron muy rápido, cayó muy rápido el segundo. La posibilidad de reacción no la habíamos visto en la fase de grupos porque nunca estuvieron abajo y estamos acostumbrados y acostumbrados a que se cae, ¿no? De pronto, Hasta como que era, ay, ojalá y anotaran antes de que termine el primer tiempo. Y
1: Y pasó.
0: de pronto uno de nuestros mejores jugadores también, ¿no? Quiñones, pum, 2-1. Y entonces otra vez como que se revive y dices otra vez esto que mencionabas. Y es Inglaterra y ellos también tienen un límite, ¿no? Y se caen a la hora de la hora. Y es nuestro momento y en el estadio y jugando relativamente bien. Como que todo eso estuvo durante los 90 minutos rondando, ¿no? Pum, pum, pum.
1: Sí.
0: Aunque también ya viéndolo fríamente, de pronto si ves cómo manejó el partido de alguna manera Inglaterra, pues sí supo lo que hacía y se lo cerró, ¿no? O sea.
1: Sí, o sea, más allá ahorita pasamos, si quieres, al partido puntual, ¿no? Cómo lo
0: Sí.
1: vimos, qué sentimos,
0: Me estoy
1: si hubo malos
0: adelantando.
1: cambios o buenos cambios. O sea, sí, yo no le achaco honestamente esta derrota a los jugadores, ¿no? O sea, ni siquiera al Vasco, güey. La neta, o sea, sí, la cajetearon ahí 3 veces o 4, 10, 1000, las que sean. Este es un fracaso de la gente que dirige el fútbol mexicano. Porque cuando se decía previo al Mundial, es que vamos a llegar con la peor selección de México en la historia. Es real, es verdad. En cuanto a talento, en cuanto a proyección, juego. Una vez que empezó el Mundial, cambió la cosa. Pero
0: Sí,
1: sí
0: como que se
1: llegamos con
0: olvidó.
1: la. Exactamente. Entonces. Este es el fracaso del fútbol mexicano, de los dirigentes, de los que en 8 años no pudieron hacer un plan, ¿no? Que tuvo que llegar el Vasco otra vez a como bombero, a rescatar el barco, a cepillar a unos muertazos que estaban ahí. Todavía llevó a varios, ¿no?
0: Sí.
1: ¿Y qué esperábamos? A mí lo que me jode es que uno dice, güey, perder en octavos de final contra Inglaterra, pues es normal. Este partido lo podría perder México, Argentina, España, Francia, Brasil. ¿Entiendes? Es normal que te puedan ganar. Lo que no es normal es nunca en la historia haber podido ganarle a uno de estos equipos. Eso es lo que a mí me vuela la cabeza. Entonces, si estos fantasmas no existieran, si en el pasado lo hubiéramos ganado a Estados Unidos, o metido los penales contra Bulgaria, o él no era penal, este partido ya no sería esto, pero sí es esto. Entonces también nos tocó un partido bien bravo, con unas expectativas muy altas, y lo que no es normal es nuestro pasado, ¿no? Entonces, ¿cuál es la única diferencia? Es que, pues nunca se ha trabajado bien. O sea. Sí, qué bueno que estos jugadores conectaron, qué bueno que Quiñones andaba muy bien, Jiménez hasta el peor estuvo en su mejor momento, ¿no? Pero güey, si no está el trabajo desde antes, ¿cómo te explicas lo de Marruecos, güey? O sea,
0: Sí,
1: ¿cómo te
0: no,
1: explicas el
0: justo.
1: crecimiento de un montón de selecciones? Pues porque hay un trabajo, una planeación de años, y aquí jamás, son lugares comunes, ¿no? Pero el negocio salió para Televisa, para la
0: De
1: Federación,
0: hecho, le
1: todos lo
0: sorprendió
1: saben.
0: también, sí.
1: Sí, ¿no? Entonces, pues estos güeyes, para ellos es un éxito este fracaso. Entonces, mientras eso siga siendo así, pues digo, ¿qué alicientes tiene esta empresa llamada Fútbol Mexicano en ser mejores si se inflan de billetes con estas derrotas, güey?
0: Sí, y de hecho, pues ahora no quedaron tan mal parados, ¿no? O sea, justo como que
1: Sí, no, justo.
0: se
1: Le salió.
0: salvaron. Lo salvó el equipo, digamos, ¿no? Con esa primera fase, con ese triunfo frente a Ecuador, que se logró por fin romper 40 años de no ganar en eliminación directa. Entonces, todo eso a ellos les va sumando para al final poderse jactar de que un muy buen desempeño, más allá de que. Pues sí, no se avanzó, digamos, ¿no? Si lo tuviéramos que ver estos, ¿no? O sea, justo como que
1: Sí, no, justo.
0: se
1: Le salió.
0: salvaron. Lo salvó el equipo, digamos, ¿no? Con esa primera fase, con ese triunfo frente a Ecuador, que se logró por fin romper 40 años de no ganar en eliminación directa. Entonces, todo eso a ellos les va sumando para al final poderse jactar de.

0: por realmente que no top, que te competiera, que fuera mucho mejor que tú y que entonces tú le hiciste partido por ahí. Es verdad, a Inglaterra ellos echaron para atrás, tú los tuviste ahí, pero fueron circunstancias del partido, no fue que México como tal los echara ahí por sí muchas ganas, ¿no? Pero aquí hemos hablado mucho de los procesos, de la formación de jugadores. No vamos a hablar, para no caer en lugares comunes, de todo lo que viene alrededor, de los formatos de nuestra competencia local y tal, pero sí de, como bien dices, de lo que se prioriza, ¿no? Y este es el clink que caja, y al final con eso parece que se cumplió para un muy pequeño grupo de empresarios
1: Sí,
0: y lo se
1: para
0: hizo.
1: mí no se supera ningún tipo de fantasmas ni se nada,
0: No, pues
1: o sea,
0: no.
1: y para mí no, honestamente, o sea, sí ganar el partido de eliminación directa con Ecuador, claro, era una nueva eliminatoria, digamos, una nueva
0: Sí,
1: fecha.
0: un formato al que no estabas, ¿no? Generalmente, que no
1: Exactamente, pero el
0: ganabas.
1: partido importante era este y no se ganó y como siempre, y sí podemos decir, ya merito, y sí jugamos como nunca, perdimos como siempre. Insisto, hay muchos matices, ¿no? Pero sí puedo pensar, ¿qué hubiera pasado si hubiéramos llegado con un proyecto de 8 años bien trabajado, con inversión, de proyección, de sacar jugadores a otras ligas, de todas estas montón de mentiras que nos aventó la bomba Rodríguez en su momento y bla, los siete pilares o no
0: También
1: sé
0: tenía que ver
1: qué era?
0: con lana, ¿no? Al
1: Sí,
0: final.
1: no, obviamente ya al final supimos que era eso, ¿no? Pero ¿qué hubiera pasado si hubiéramos llegado con una selección mucho más armada? Pues posiblemente hubiéramos logrado meter un gol en esos 20 minutos. Digo, ya es especular el que hubiera sido, sí, ¿no? Pero sí, a pesar de que México como país ganó mucho, creo que lo del Estadio Azteca, insisto, este ícono mundial, o sea, a mí me emocionaba ver a los ingleses, así, narradores ingleses llorando de estar en ese estadio. Para los ingleses fue una final, posiblemente,
0: Se
1: les costó
0: sacudieron.
1: trabajo. Por
0: Sí.
1: supuesto, ellos sí lograron sacar.
0: Sí.
1: No sé si sacarse esos fantasmas de encima, porque hasta que no ganen algo importante, no, la diferencia entre sus fantasmas y los nuestros es que nosotros es el cuartos de final y para ellos es ganar un mundial, ¿no? Que además ya ganaron, ¿no? Entonces cambia la cosa, pero sí pueden hacer las paces con el Estadio Azteca, ¿no? Una huella de dolor que tiene Inglaterra durísima, la mano de Dios, el gol del siglo, ellos sí. Lo lograr, ¿no?
0: Sí.
1: Y nosotros perdemos una oportunidad enorme, enorme, y da coraje porque fue como eso, es como ver una película inconclusa o ver una película con un final alternativo, ¿no? No el final
0: Ajá, o
1: que
0: no terminar una película, ¿no?
1: exacto,
0: Te
1: güey,
0: quedas
1: ¿no?
0: sin saber. Siempre te
1: Pero
0: quedas sin
1: bueno,
0: ver el final.
1: México jugó contra toda su historia y Inglaterra jugó a ganar, güey, ¿me entiendes? Y
0: Sí.
1: ahí es donde nos quedamos, al menos como aficionados. No sé, las sensaciones dentro de la cancha me parecieron de pronto rebasados, sobre todo los últimos 20 minutos. Híjole, híjole. Si quieres, ya ahorita podemos
0: Vamos al
1: pasar al
0: partido, nada más para
1: partido.
0: cerrar esto, que yo también preguntaba mucho ahí justo afuera del estadio, que era, pues que si no era ahora, si no fue ahora, con pues casi todo a tu favor,
1: Justo.
0: pues ya va a estar, o sea, bueno, pues más bien, no alcanza, ¿no? No alcanza la altura, no alcanza el apoyo de la afición, no alcanza las
1: Sí, no.
0: serenatas en los hoteles, no
1: Pero,
0: alcanza todo eso para que
1: sí, no.
0: cambie la estructura del fútbol mexicano, ¿no?
1: Sin duda. O sea, pero ahorita me imagino algo. El próximo mundial es España, Marruecos. Vamos a quitarlo. Y Portugal. Vamos a quitar los partiditos que les van a dar Argentina, Paraguay, Uruguay, ¿no? O sea, esos son tres partidos, ¿no?
0: Sí, que te podrían tocar o no sé ni siquiera
1: ¿Crees
0: cómo
1: que
0: va a estar.
1: Marruecos, hoy, viendo hoy, obviamente vamos a fantasear, en 4 años lo ves pudiendo llegar a la final del Mundial?
0: Sí, o sea, de hecho,
1: Por supuesto, porque han hecho un trabajo de 8 o 12 años para cuando llegue el Mundial, ¿me entiendes? Su Mundial.
0: de hecho les tocó
1: Eso
0: en
1: es
0: este mundial jugar con el
1: prepararse.
0: más fuerte, pero no los descarto todavía así de.
1: Hace 4 años ganaron unos cuartos de final, se metieron a la semifinal.
0: Sí.
1: Eso es el trabajo que México no ha hecho en 60, 70, 80 años, güey.
0: Sí. Tal cual, tanto, sí. O sea, de talento, de

0: una limpia, ¿no? También hablamos mucho aquí ya para cerrar eso, que iba a pasar después del 2026, que parecía que no había plan para después. Nosotros también
1: No
0: siempre
1: hay.
0: con la, bueno, pero nosotros con la ilusión de que de pronto, ¡pum!, lo dijimos, yo lo dije varias veces, bueno, la selección se abre, hablando incluso en cuanto a derechos de transmisión, ¿no? La selección ya pueden de todos, ¿no? Vamos a soltar ese cochinito, vamos a jugar en, yo qué sé, en San Luis Potosí, en lugar de en Houston, como que va a cambiar todo esto que ya se vio que conectando con la gente también, digo, al final vas a hacer negocio, pero parece que no, ¿no? Ya vamos
1: Sí,
0: a
1: o sea,
0: seguir, o sea.
1: si hay algo que cambió, insisto, ¿no? O sea, si al final esta conexión, esta cercanía que estaba rota, era por eso que te decías, juegan en otros lados, ves a los jugadores muy desconectados, una liga pues pedorrona, no te identificas con el jugador que ves en tu club,
0: El
1: ¿no? De
0: jugador está
1: pronto.
0: desubicado también, ¿no?
1: Y de pronto, sí, eso sí, esa chispa se puede, no estaba muerta, solo
0: No,
1: estaba ahí
0: sí.
1: un poco apagada y ahora vemos que sí. Entonces, la próxima Nation League, sé que la Copa de Oro, pues, ¿no? Pero, güey, traigan partidos aquí, ¿no? Vamos a meterlos en el Azteca, vamos a utilizar un poquito de nuestra, entre comillas, mística, ¿no? Hay que recuperar eso, ¿no? O sea,
0: Y que se vio, sí.
1: perdimos, fue el Aztecazo Mundial, perdimos en el Azteca la fortaleza, todo lo que se habló. Sí, ok, no me gustó, pero, pues ya. ¿No? Vamos a
0: Sí.
1: seguir ganando partidos aquí, güey. Qué hueva ver moleros en Dallas, Houston. O sea, ya, ¿no? Pero bueno, eso no va a cambiar, mi Juan. Lo siento,
0: Justo.
1: pero.
0: Yo creo que no va a cambiar. Ya está.
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7: La selección mexicana tiene el récord de haber inaugurado más veces un campeonato del mundo. En 1930, el primer mundial en la historia, los aztecas se enfrentaron a Francia en el primer partido del torneo donde cayeron 4-1. En Brasil 1950, el estadio Maracaná fue testigo de la derrota mexicana 4-0 en el inicio del Mundial, que quedaría marcado en la historia de la verde amarela con el maracanazo.
8: Por cierto, a México le tocó inaugurar Maracaná precisamente frente a la selección brasileña. El marcador 4-0 a favor de Brasil.
7: En Suiza 1954, fueron 4 los partidos que dieron el banderazo inicial a la Copa del Mundo. Entre ellos, México se volvió a enfrentar a los brasileños y recibió una goleada de 5-0. Para Suecia 58, los anfitriones del torneo recibieron a la selección mexicana con un 3-0 contundente. Y 4 años más tarde, en Chile 1962, nuevamente fuimos clientes de Brasil en una inauguración, aunque esta vez solo se perdió por 2-0.
9: Marcador, Brasil 2, México 0.
7: En 1970, el primer mundial organizado en México, la Unión Soviética pisó la cancha del Estadio Azteca en la inauguración frente a los dirigidos por Raúl Cárdenas y el resultado fue un empate sin goles. 30 años después, en Sudáfrica 2010, en su debut México empató a 1 con el anfitrión gracias al gol de Rafa Márquez en los minutos finales. Y esa fue la última vez que los mexicanos inauguraron un mundial. Con esa última aparición, la selección mexicana ha inaugurado la Copa en 7 ocasiones, más que otra selección, y nunca ha podido ganar ese primer partido. ¿Será este 11 de junio de 2026 que México gane el partido inaugural?
10: Repetimos la inauguración de hace 15, 16 años. Y pues ahora es en casa nuestra, a ver cómo nos va.
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6: 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Lionel Messi, el niño de Rosario que conquistó el planeta. En Alemania 2006 fue promesa. En Sudáfrica 2010 esperanza herida. En Brasil 2014 cargó a Argentina hasta la antesala de la gloria y salió con el Balón de Oro y el peso de una final perdida. Pero los elegidos no se rinden. En Rusia se fue pronto, pero en Qatar 2022 escribió la epopeya definitiva. Goles, asistencias, liderazgo y una final inmortal que lo consagró como campeón del mundo.
5: ¡Gol! ¡Gracias, Messi! ¡El fútbol, Leo, te devolvió todo lo que le diste!
6: Messi no solo ganó el trofeo que le faltaba, cerró el debate eterno con el fútbol de otra dimensión. Su legado ya no es estadístico, es mitológico. Ha jugado 26 partidos en Copas del Mundo, récord histórico, con 13 goles y 8 asistencias. Y entonces llegó Qatar. 7 goles, doblete en la final, líder absoluto emocional y futbolístico. Ante Francia jugó el partido más grande de su vida y levantó la copa que completó su leyenda. Messi no solo ganó un mundial, cerró una era y abrió la puerta de la eternidad. 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
0: Pues bueno, rápido, hablemos rapidísimo ya del partido. Digo, ya aquí medio que entre líneas lo hablamos.
1: Sí.
0: Te digo, se recuperan del 2-0, meten el 2-1. Creo que a diferencia de otros mundiales que mencionabas que han sido dolorosos ya dentro de la cancha, ¿no? Quitando todo esto especial que tenía por fuera. Pues bueno, rescataba que al menos te mantuvieron hasta el minuto 97, 98... pensando que podías empatar, ¿no? No como aquel 2010 que sabías que ya no había forma, en 2018 sabías que ya no había forma, en 2002 incluso te diste cuenta que no había forma, y de pronto aquí lo mantuvieron hasta el final.
1: Sí.
0: Enfrentando a uno de los mejores equipos del mundo que se echó tres pasitos para atrás y no dejó ni que el Piojo mandara un centro, ni que Gallardo mandara un centro, no hubo opciones de disparo fuera del área. Y pues juegan en las mejores ligas.
1: Sí, no, o sea, Inglaterra, o sea, decíamos, no, México tiene que ser un partido perfecto, ¿sí? Desgraciadamente Inglaterra jugó un partido casi perfecto, salvo la expulsión del lateral, que no recuerdo, que además siento que es un poco fortuita, o sea, va con, yo creo que se resbala entre que su pierna cae arriba del balón, pues sí, plancha a Gallardo, me parece roja, está bien, salvo ese error. Pues todo lo demás lo hicieron bien, ¿no? Sabían que un descuido, y se habló en programas de análisis previo, aguas con medio campo, perder un balón ahí porque te vacunan. Dicho y hecho, ¿no?
0: O sea,
1: el segundo gol, o sea, y yo lo, y está grabado aquí, a mí me gusta Gil Mora.
0: Sí.
1: Solo siempre dije, aguas, me parece que es buenísimo, que tiene mucha calidad y tal, pero 17 años, o sea. Y le salió lo novato en un momento, pero güey, importantísimo. Después de haber recibido el primer gol en contra, la única que habían tenido Inglaterra, te la cascan. Esos primeros 3-4 minutos después de ese primer gol en 4 partidos, tenías que recuperarte y pierden el balón inmediatamente. O sea, híjole, güey, cómo dolió. Y creo que ese 2-0... no sé cuál fue peor, si el 2-0 o el 3-1. Ese 2-0, híjole, sí, ya se veía remontable. Y lo que tú decías al principio, ¿no? Necesitamos clavar ese... que de suerte le cae ese rebote a Quiñones, sí. Y la clava y nos metemos en el partido. Ya demasiado tarde en el primer tiempo. Yo pienso que llega a durar 5 minutos más el primer tiempo y les clavamos el segundo. Estábamos sobres, ¿no? Ahí es donde Pickford saca la de Raúl Jiménez.
0: Le sacó dos a Raúl.
1: La de cabeza de arriba, ¿no? Y nos vamos al descanso y siento que ahí se salvaron los ingleses, ¿no? Pero te digo, decisiones del Vasco, o sea, como que le salió muy bien contra Ecuador, repitió 11, siento que no era como para repetir 11. Digo, yo a toro pasado, ¿no? Obviamente es más fácil.
0: Pero, pues bueno, tampoco, también lo podríamos haber dicho antes, ¿no? Sabíamos históricamente la lateral derecha sufre, ¿no? Y.
1: Sí. Sí, o sea, bueno, te digo, no es nada en contra de ni Gallardo ni de Sánchez, o sea, jugaron mucho más de las expectativas.
0: Después de todo lo que les hemos tirado, ¿no? Aquí, creo que sí. Está bien decir, pero, que no. Lo,
1: ¿sabes qué? Sí me dio, se retrasa el partido una hora.
0: Sí.
1: Y 20 minutos antes, cuando están calentando, sale esto de que Montes... está tocado, que no sabe si va a empezar, ves a Edson calentando, y dije, ahí fue la primera como red flag que yo vi, dije, hijo, güey, qué miedo, güey. Cuando vi entrar a Edson, el primer balón que toca, casi la regala, dije, me lleva la, o sea, algo no anda chido aquí con este güey, y el tercer gol, no sé qué hace, güey, Edson Álvarez, perdón, pero es un error de...
0: El penal, ¿no? O sea, que
1: el penal, exacto. Un balón de saque de meta, no te pueden hacer ese gol. Harry Kane ni siquiera va por la bola. Edson, quién sabe qué hace, no va con decisión.
0: La mide muy mal.
1: Duda. Y bueno, el
0: no
1: penal.
0: No ataca el balón.
1: Pues sí, es penal y 3-1. Y otra vez remontar los dos goles. Es que... La verdad que sí nos faltó un poco de jerarquía, ¿no? O sea, vemos a grandes equipos, por ejemplo, Argentina se le estaba tragando un partido, más allá de si le ayudan o no, metieron los 3 goles, o sea, dieron la vuelta, pues, ¿no?
0: Sí, hay un momento en el que
1: se ve. No es Inglaterra, pero bueno, después de estar casi media hora con un hombre más y que la única solución que haya encontrado el Vasco haya sido atascar de centros con güeyes que miden 1.90, güey.
0: Y sacar a Quiñones.
1: Yo creo que ese es el peor cambio de todos, ¿no?
0: Sí,
1: y entrar, que es Santi, güey. O sea, Santi Jiménez. Sí.
0: Jugar con 3 delanteros. Un Santi Jiménez que no la trae, que además acaba lastimándose, ¿no?
1: Sí. O sea, porque entra, sale primero Romo y Mora al mismo tiempo y entra Brian Gutiérrez, que tampoco entra bien. No. Y Santi Jiménez. Dices, híjole, yo creo que ahí. Órale, te doy el de Brian, ¿no? Mora, pues ya, ¿no? Ya no daba. Órale, Brian. Cuestionable, pero legal. De una vez, si ya quieres llenarte de balón al centro, pues de una vez mete al Memote, güey.
0: Sí, por ahí además ya había hecho gol.
1: Y dejas, ¿no?, a Quiñones, ¿no? Para que haga mancuerna con Gallardo y que, güey, ¿sabes? Sea más fácil. Gallardo, y no es su culpa. O sea, claramente no le da. No pudo desbordar una sola vez a este güey. No pudo mandar un buen centro. Lo mismo, o sea, no sé, o sea, entró Fidalgo y dije, oh, necesitas pegarlo, o sea, ok, ya se te encerraron ahí, ya hay 9 en el área. Sí, ya no, va a ser difícil entrar con una
0: Luis
1: pared.
0: Chávez, ¿no?, que le pega bien.
1: Exactamente. Sí. Fidalgo, pues sí, tu cremosidad no me sirve aquí, porque vas a agarrar el balón a 30 metros de la portería y nadie te va a salir, no te vas a quitar a 10 güeyes ahí. Mete a Luis Chávez. Entonces ya tienes 2 opciones: larga distancia y centros al área, ¿no? Mete a Luis Chávez, que le pega con un tubo. Y pues chance, güey. Chance, ¿no? O sea, siento que sí, se atascó muy rápido el Vasco. Creo que los cambios tan rápidos sí mostraron cierta desesperación y falta de ideas. Creo que eso se lo transmite a los jugadores. Creo que es el Vasco el que le mete presión a los jugadores de tenemos que ir por el gol ya. Y es como, güey, es el 67, güey. Aguados, güey, o sea, falta un...
0: Dale una vuelta, porque tampoco te estaban... O sea, ellos sí tomaron la postura de nos metemos atrás, ¿no? No contragolpearon mucho, ni, o sea...
1: Nada, no, pues sacaron a Kane, ¿no? Uh-huh. Meten a otro central, o sea, era, ya estaban entregados un poco, ¿no? Y entiendo que el Vasco y las sensaciones de todo México era, si empatamos esto en
0: lo tiempo ganamos. Extra,
1: nos lo vamos a comer, estoy de acuerdo, sí. ¿No? Pero esas no eran, o sea, cada minuto se le iban acabando las ideas a México. Se acercaba el final y los centros eran peores, ¿no? Los
0: sí, tiros o cortados.
1: Mal dados. Sí. ¿Sabes? O sea, los últimos 10, 5 minutos fueron desesperantes, ¿no?
0: Sí, no se veía la fórmula para... O sea, sí, tuvo...
1: Tiro de larga distancia. Sí, haces que... Sí. Intentas sacar a Raúl, ¿no? Que salga un poco a recibir, a ver si algún central por ahí sale un espacio más, ¿me entiendes? O sea, clavados al área. Tres delanteros, o sea, es meter más gente ahí, ¿me entiendes? Ni siquiera para el tiro de larga distancia te sirve que haya tres o cuatro de los tuyos ahí.
0: Tres delanteros metidos en el área, sí.
1: Estorbando los espacios para disparar, ¿no? Pero bueno...
0: Sí, ahí está complicado. También ellos manejan, o sea, igual para pasar a escuchar a Javier Aguirre ahorita, también en conferencia de prensa se hablaba mucho de lo que podía pesar la afición y el Azteca y tal, y la verdad es que ellos, pues medio se reían, no burlaban, pero se reían y estaban alegres de las preguntas de la prensa mexicana con el sentido de, no, pues es que, o sea, sí, nos gusta el Azteca, está de pelos y la gente nos da alegría. Y la altura, pues, no nos importa. Y la serenata, pues, la vamos a disfrutar y vamos a ganar, ¿sabes? Como que...
1: Sí, o sea...
0: Toda la telaraña que
1: ellos también estaban esperando este partido. Al mismo tiempo que nosotros, sabían que en el bracket seguramente nos íbamos a...
0: Sí, ya estaba planeado, claro.
1: Y sabían los de la altura. Y se hizo mucho... Así son los medios, güey. Tienes que vender tu partido y la altura. Entonces le metían más epicidad. Querían emparejar a México para que esto fuera magno. Y se logró, ¿no?
0: En discurso. Pero,
1: y también creo que se han de ver cansados. O sea, y sí, creo que lo sufrieron. Y ves a Bellingham en cuanto acaba el partido tirándose al suelo. O sea, fue un partido duro. Yo creo que muchos aficionados ingleses pensaban que se le iban a pellizcar, ¿no? Es la verdad, güey.
0: Sí, puede ser. Ahora, yo no me quedé con la sensación de que ellos como tal los hicimos sufrir. O sea,
1: sí, o sea, porque, o sea, sí, porque también esos 18 centros, uno le pesca, ese punto de quién fue Stones, el que casi mete un autogol en el 94.
0: Sí, se están,
1: güey,
0: desgastando, pero sí, es verdad.
1: O sea, pero ese empate sí los metían, porque ya habían sacado a Kane, ya eran puros troncos ahí.
0: Sí, ya habían decidido cuál era su jugarreta, sí.
1: Y sabían que, y además sabían que ese era su plan de juego. O sea, faltando 10 minutos, perdiendo por uno, por dos o por tres, Inglaterra se iba a encerrar atrás, el cerrojazo, y a ver, güey. Y sabían también que, o sea, güey, ves a Gil Mora junto con Rice y dices, no, o sea...
0: Sí, o el mismo Gordon que pesa estuvo 90 kilos, a la banda izquierda, 95, muy veloz.
1: Exacto, güey.
0: O sea... Osaka por derechos en realidad. Estaba, sí, pues, complicado. Con todo y todo se mantuvo el marcador. Pero bueno, pues así es como les mencionábamos. Algo especial, ¿no? Este es un programa especial. Llegamos a un momento cumbre de este podcast. Vamos a escuchar las palabras de Javier Aguirre, que también, bueno, se despide. Regresamos de Bote Pronto.
12: Le di un gran abrazo a Rafa Márquez, que continúa con esto, que le vienen 4 años muy buenos. Hay una base sólida. De verdad te diría que no hay un solo jugador que destaque por encima de nadie, ¿no? La familia está muy junta. Estamos ahora sufriendo para ver el diagnóstico de Santi, que se fue al hospital. Es muy doloroso porque... Porque soñamos, nos ilusionamos y caer de esta manera duele mucho. Yo te diría que los 26 me hicieron muy feliz. 2 meses cumplidos mañana juntos. Que deben de irse con la cabeza en alto. Si hay algún un, una mira, una crítica, tiene que ser al entrenador, porque ellos, como bien dices, se dejaron la piel en el campo y pueden mirar de frente a todo mundo. Si hay algo que reprochar, pues es obviamente al entrenador, porque él decide quién y cómo. Y hoy no pudo ser, y la pena es que efectivamente, dices bien, la ilusión que tenía la gente, no pudimos concretar, no pudimos darle una noche más de alegría, pero de entrada, y aprovecho este espacio para agradecerle a todo el público mexicano, los que vinieron, los que no pudieron, los que los fanfes en todo el país, estos 5 partidos fueron inolvidables. Yo me despido de la selección, me despido del Estadio Azteca, fue mi último partido aquí, y me voy también con mucho orgullo después de tantos y tantos y tantos años, con mucho orgullo y mucho sentimiento, porque aquí viví gran parte de mi vida futbolística.

0: Pues ahí están, amigas, amigos, las palabras de Javier Aguirre, quien, pues bueno, cierra un ciclo y ahora sí parece que cierra ya el ciclo, como lo mencionabas antes, Javier, de la dirección en la selección mexicana, un técnico que estuvo en tres mundiales.
1: Sí.
0: Quizás si hacemos el balance, esta es la derrota más digna que tuvo en los octavos de final, ¿no? Recordando a Estados Unidos y Argentina. Y que bueno, incluso en la conferencia de despedida que escuchábamos, pues bueno, también él incluso se le llevó así como, o sea, estaba muy nostálgico, estaba emocionado, aunque también pues, como muy, muy vasco, ¿no? Como diciendo que es su responsabilidad y que le toca a los buenos seguir, en este caso Rafa Márquez, ¿no? Que todo indica que sí seguirá en este proceso y están escogiendo su grupo de trabajo. Dicen que Andrés Guardado, que Talavera, en fin. Ya ahorita nos queda como muy lejano volver a hablar ya de un nuevo proceso, ¿no? Estamos más bien, como decías, cerrando. ¿Tú cómo viste al Vasco, su despedida, pues como su último, él sí es su last dance con la selección?
1: Bien, o sea, un poco igual que todos, él también, supongo que al final sí creo que él sí sentía o sintió también toda esta carga nostálgica. Él jugó ese Mundial del 86, cierra su carrera, no sé si vuelva a dirigir o no, no me sorprendería ni una ni otra.
0: Ajá.
1: No se menciona también que por ahí se quede como director de selecciones nacionales o director deportivo.
0: Un puesto creado para él, ¿no?
1: Exactamente, que no lo veo mal, tampoco es que lo veo bien. O sea, como dices, ahorita no me importa.
0: Es que ahorita
1: un poco.
0: Está difícil, sí.
1: Está difícil, ¿no? Creo que el balance general que le doy al Vasco en esta última gestión es positivo. Creo que al final, a pesar de, pues sí, que cuando fue designado o llamado nuevamente, todos dijimos otra vez, este es el único que tenemos, tal, ¿no? Todo lo que se habló, creo que sí hizo lo que el Jimmy Lozano, por ejemplo, no pudo hacer y no parecía que iba a poder hacer, ¿no? Con Diego Coca, hizo mucho de lo que Tata Martino prometió que iba a hacer y no hizo. Entonces, creo que sí logró cepillar, por ejemplo, a muchos jugadores que no daban el ancho, que al final los bajó. Creo que sí llevó a muchos chavos, ¿no? O sea, sí le dio la oportunidad a jóvenes que jugaron poco realmente, ¿no? La Hormiga, Mateo Chávez, Omer Vargas, sí. Exacto. El Chino Huerta, tal. Que seguramente no daban tampoco, ¿no? O genuinamente no daban, ¿no?
0: Digo,
1: o
0: sea, podrían estarlos pensando para 2030, ¿no?
1: Pero bueno, sí hay un mínimo recambio generacional, ¿no?
0: Cosa que el Tata no hizo tal cual.
1: Sí, y creo que sí logró encarrilar o ubicar a muchos de estos jugadores. Genuinamente creo que metió a los que pensaba que estaban mejor, ¿no? Y la mayoría de ellos respondieron. Más allá de si se equivocó al final en los cambios o si confió de más en alguno que otro jugador, Sánchez, Santi, etc. Uh-huh. Creo que hace un papel bastante digno, creo que es su mejor mundial, sin duda, uh-huh. Aunque sea para mi gusto la derrota más dolorosa o la mayor oportunidad perdida, creo que de sus tres mundiales. Bueno, el de 2002 fue una muy buena fase de grupos, queda en primer lugar, le empató a Italia, le ganó a Ecuador, a Croacia.
0: Muy buena.
1: Y luego hace el desastre de Estados Unidos. En 2010 fue super mundial, mala fase de grupos, pésimo partido de octavos de final. Ahora hace una fase de grupos perfecta, engancha a los jugadores, nos regala un mano a mano ganado contra Ecuador, muy bien ganado. Y se le hace un buen partido relativamente a Inglaterra, ¿no? Errores puntuales, insisto, pero creo que fue el técnico ideal. Creo que era el único de los que se hablaba, porque se hablaba de Almada y de el Piojo y de un montón de gente que no sabemos. Creo que el Vasco sí se rodeó de gente capaz, creo que hizo un buen mundial. Genuinamente nada que reclamarle, ni a él y tampoco a los jugadores, la verdad.
0: Pues sí, es verdad, o sea, hay que disimular un poco. Bueno, vamos a las conclusiones, regresamos de bote pronto.

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4: 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Harry Kane, capitán sereno, goleador clínico. En Rusia 2018 fue bota de oro y condujo a Inglaterra a una semifinal que rompió décadas de frustración.
5: Harry Kane's 54th goal for England. And he is England's all-time record goal scorer.
4: En Qatar 2022 volvió a ser referente, aunque el destino le negó la precisión en el momento más cruel. Kane encarna la elegancia británica y el peso de una nación que añora 1966. Su legado no es solo el gol, es la responsabilidad asumida sin estridencias, el liderazgo callado que sostiene sueños colectivos. Suma 20 partidos mundialistas, 2018 y 2022, con 8 goles. En Rusia 2018 fue bota de oro con 6 tantos y condujo a Inglaterra a su primera semifinal en 28 años. En Qatar 2022 asumió liderazgo total, asistiendo y marcando, aunque el penal fallado ante Francia en cuartos será una imagen imborrable. Kane encarna la esperanza inglesa moderna, un capitán que carga el peso histórico con serenidad y eficacia para que la Copa regrese a casa.
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13: ¡Onder!
9: Traducción de menos en las apuestas, también conocido como bajas, es decir, cuando se apuesta que habrá menos de cierta cantidad de goles, puntos, anotaciones, etcétera, para ganar la apuesta.
13: Bueno, pues llegamos al final de este capítulo, amigas, amigos de Bote Pronto, especial. No estamos también nosotros aquí encontrando respuestas a lo que a este proyecto que llevaba 3 años hablando de este momento. Está emocionante, está nostálgico, también tuvimos momentos de tristeza, aunque no queríamos. Pero bueno, al final sigue la Copa del Mundo. Yo, para despedir, quiero rápido 2 cosas. Una, si me dices, Javo, más o menos eso, ¿tu final qué sería? ¿Francia-Argentina? No habrá sorpresa.
14: O sea, ¿de la que yo quiero o la que creo que se va a dar?
13: La que crees que se va a dar, porque...
14: Sí, sí, creo que Argentina-Francia es la que se va a dar. A mí me gustaría... Sí, mi jugador favorito en esta Copa del Mundo, de este lado del bracket, ya que se fue Colombia, pues sí es Haaland. Sí me gustaría.
13: Noruega, sí.
14: Noruega de un lado y...
13: A España no la ves.
14: Sí, fíjate que España es un equipo que no me emociona nada, no me prende nada, no conecto en lo absoluto con ningún jugador, ninguna de sus historias, me parece que sobran. Me parece que Francia en sus mejores momentos es un equipazo, entonces por ahí Francia-Noruega podría ser un buen partido, aunque ya lo vimos.
13: En fin, bueno, gracias por compartirme toda esta. Para cerrar, bueno, repetir que también nos llevamos como lección después de este Mundial, que tanto esperamos y que ya concluyó aquí en México, es que el fútbol está en todas partes y se puede disfrutar fuera de la FIFA. ¿Tú qué nos dices para cerrar, Jaume?
14: Sí, sí, sí. Creo que mi reflexión, sé que no ha acabado el Mundial, pero se siente como que ya, ¿no? De menos en México y para México o para la selección mexicana. Y me parece que este Mundial me ha dado esta impresión de que la historia pesa. Y la historia pesa muchísimo. Más allá de que siempre ganen los mismos, no es de a gratis. El Estadio Azteca pesa, su historia pesa. La historia de fracasos de la selección mexicana pesa y pesa muchísimo. ¿Me entiendes? La mística, la épica, la historia pesa. Y de alguna manera... Ya para cerrarlo de México, creo que México, desgraciadamente, la selección mexicana, quiero aclarar, no, la verdad es que no merecía ganar contra Inglaterra, no mereció pasar a los cuartos de final, desgraciadamente. México merece, el país, los aficionados, nosotros, ser campeones del mundo, me queda clarísimo.
13: Por
14: pero
13: gana,
14: la selección mexicana, el fútbol mexicano, los que dirigen la estructura, no se merecían este triunfo, la verdad, porque no han hecho las cosas que se tienen que hacer. Y mientras no se hagan las cosas que se tienen que hacer, pues no vamos a lograrlo. Y ahí vamos a estar viviendo con nuestros fantasmas, ¿no?
13: Sí, les iba a salir el triunfo de Bote Pronto, tal cual, así.
14: Sí.
13: Pues ya está, cerramos este capítulo, igual aquí seguiremos, ¿no? Vamos a ver qué sigue después de cerrar.
14: Sí, güey, viene la Liga MX, no quiero pensar en
13: eso. Viene el Atlante, emocionate, Jabo.
14: Sí.
13: Bueno, llegamos al final, muchas gracias a todas y todos por escucharnos, aquí seguiremos prendiéndola. Yo soy Juan Pablo San Esteban, del otro lado está Javier Martret, y esto fue De Bote Pronto.
14: Adiós.
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1: Muy buenas tardes, vamos con las noticias. México se consolidó en el octavo lugar mundial y como el único país de América dentro del top 10 de la certificación internacional Blue Flag 2026, al sumar 103 playas con este distintivo. La Secretaría de Turismo Federal destacó que este reconocimiento internacional avala la calidad, limpieza, seguridad y sostenibilidad de los destinos nacionales. El programa premia la correcta gestión ambiental de los litorales para asegurar una experiencia de viaje respetuosa con los ecosistemas marinos. A través de sus redes sociales, la presidenta Claudia Sheinbaum informó sobre la ampliación del programa de becas de transporte Gertrudis Bocanegra para todos los estudiantes de universidades públicas en Zacatecas. Destacó que con ello se apoya a los alumnos desde su formación primaria hasta la universidad. La Secretaría de Gestión Integral de Riesgos y Protección Civil de la Ciudad de México actualizó la alerta por persistencia de lluvias fuertes y posible caída de granizo. Se activa la alerta naranja en las demarcaciones Álvaro Obregón, Coyoacán, Iztapalapa, Tláhuac, Tlalpan y Xochimilco. En las otras 10 alcaldías hay alerta amarilla. En información internacional, en Tailandia al menos 27 personas murieron y 18 resultaron heridas en el incendio de un bar en Bangkok. Las autoridades tailandesas investigan las causas de la tragedia. Para Noticentro informa Alicia Hernández.
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4: Para todos los amantes del fútbol, aquellos que han jugado FIFA y narran sus partidos pensando que están a nivel nacional, crean sus propios gags y de alguna manera soñaron con estar al micrófono y narrar el gol de su jugador favorito. Esto es un logro que no muchos pueden cumplir, por más que pidan la oportunidad.
5: Solo un partido, no pido más, solo uno. No importa la liga, quiero demostrar de qué soy capaz.
4: Lógicamente no todos tienen ese sueño. Por mucho que te guste, esto no es para todos. Y el destino le ha puesto en el camino ese sueño a algunos que no necesariamente lo estaban buscando. Ya sea por una emergencia sanitaria o una falla técnica. Hay ciertos personajes del fútbol mexicano que tuvieron que entrarle al quite. Y nos han regalado improvisaciones en la narración que se han quedado para la posteridad.
6: Con López, que se interna, hay poco rematador. Gol, gol, gol otra vez. Le gana la espalda al central.
4: Hoy tenemos narradores improvisados en el fútbol mexicano. Así que luces, micrófonos, que comience el salseo. Antes de comenzar, quiero aclarar que la numeración no tiene ninguna importancia. Número 6, Josgar Gutiérrez. En este torneo pasado tuvimos un momento sublime en Fox, pues Josgar Gutiérrez, que apenas está empezando en su carrera como comentarista deportivo, le tocó narrar un gol del San Luis sin esperarlo.
7: Al final de cuentas no llegó a nada, pero vemos este ataque de San Luis por la banda izquierda. ¡Qué gol, eh! ¡Gol!
4: Evidentemente Josgard no era el narrador estelar para ese partido, pues el designado por la cadena era Jorge Sánchez, que por alguna razón que nunca se supo, dejó su micrófono por algunos minutos en la transmisión y fue el ex guardameta quien tuvo que improvisar la acción.
8: ¡Gol del San Luis! ¡Qué buena jugada por banda izquierda! Un gran remate de